que el si no nos lavamos bien los dientes, y más en los deportistas de fútbol que consumen muchos hidratos de carbono y azúcares simples, podemos fomentar que aparezcan caries. Las caries están causadas por unas bacterias, ¿de acuerdo?, que afectan al esmalte de los dientes, porque al haber azúcares ahí producen una acidez en la boca y entonces fomenta que aparezcan esas bacterias y produzcan caries, incluso gingivitis, que son inflamaciones de las encías. Si hay caries, ¿de acuerdo?, estas caries, que están causadas por unas bacterias, pueden pasar al torrente

0: suficientemente clar. Quarta pregunta, doctor.
1: Hola, sóc Juanjo i vull saber què roba he d'usar per a jugar al futbol.
2: Pues bueno, es muy importante que sea ropa cómoda, de materiales naturales, no sintéticos, ¿de acuerdo? Que estén adaptadas pues para el fútbol, que ayuden a evaporar el sudor, ¿de acuerdo? Luego, pues que faciliten los movimientos, que no sean muy apretadas, muy ceñidas, que permitan la circulación sanguínea y la respiratoria, ¿de acuerdo? Y que aparte no tengan costuras, por ejemplo, muy gruesas, ¿eh? O estrecheces que impidan. Y luego, por ejemplo, eso sería ideal que la ropa, por ejemplo, de entrenamiento, en verano fuera de color blanco y en invierno de color más oscura. ¿Por qué? Porque el color blanco hace reflejar la radiación solar y entonces evitamos que aumente la temperatura corporal de nuestro organismo por la ropa que llevamos. Y la ropa oscura absorbe la radiación solar y entonces aumenta la temperatura cuando hace frío.
0: Es curioso, pero son coses que, bueno, que estem de prenent nosaltres també, perquè a voltes pues desconeixem este, hasta el color de la camiseta pues, pot afavorir, com dia el doctor, una cosa o una altra.
2: Luego también, por ejemplo, el calzado deportivo es fundamental. En el caso de los niños de fútbol 8, que la mayoría aquí en la academia juegan en hierba artificial, hemos visto que ha habido problemas que de algunas lesiones y dolores en los pies porque usan botas con tacos muy muy grandes y pocos tacos, y entonces eso facilita lesiones del crecimiento en los huesos del pie.
0: Per tant, doctor, y es la quinta pregunta.
1: Soy Jorge y quiero saber qué tipo de botas tengo que usar.
2: Perfecto, pues en hierba artificial, fundamentalmente, lo ideal serían botas de multitacos pequeñas, con pequeños tacos y muchos tacos, porque las superficies suelen ser más duras, ¿de acuerdo? Y en hierba natural serían usar las botas pues de menos tacos, más altos, para que se agarre más. Lo que pasa es que muchas veces los niños quieren comprarse las botas de los de futbolistas de sí. Primera división y juegan en terrenos más duros de hierba artificial y nos vienen con problemas de lesiones en los huesos, dolores, que podrían prevenirse si usaran una buena bota.
0: Pues ya sabeu, teniu que fer-li cas al doctor. Y l'última pregunta, doctor.
3: Hola, soy la madre de un jugador del Valencia, Benjamín, y quería hacer una pregunta. ¿Cómo tengo que cortarle las uñas a mis hijos?
2: Pues es fundamental, porque muchas veces cometemos el error de cortar las uñas de las manos igual que las de los pies. Entonces, en la de las manos se puede cortar de forma redondeada, no hay ningún problema. Pero en cambio, la de los pies hay que cortarlas de forma recta, ¿de acuerdo? ¿Por qué? Porque si lo hacemos de forma redondeada puede hacer que la uña, el borde externo, se clave en la piel del dedo y cause el típico panadizo o uñero, que es muy doloroso y produce pus y impide que pueda jugar a fútbol. Por lo tanto, hay que cortar las uñas de los pies en forma recta y la de las manos de forma circular.
0: 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Ara tot això, doctor, n'hi ha que ficar en pràctica.
2: Por supuesto, los niños y los padres tienen que tenerlo en cuenta y hacer caso porque va a venir muy bien para la salud de sus hijos.
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2: Sin duda, la práctica de ejercicio físico en los niños y adolescentes obesos es una parte fundamental del tratamiento. Y por varias razones, no solo porque la práctica de actividad física favorece un mayor gasto energético, de tal manera que favorece la pérdida de peso, sino es que la actividad física tiene muchísimas ventajas a otros niveles, tanto a nivel de la capacidad del niño de hacer ejercicio, su capacidad cardiorrespiratoria, como también por el aumento en la masa muscular y la facilidad para hacer lo que es la vida del día a día. Y también pues tiene ciertos beneficios a nivel incluso cognitivo, de tal manera que los niños que practican deporte tienen menores niveles de estrés y ansiedad e incluso mejores resultados académicos. Que los padres y que las distintas entidades promuevan la práctica de actividad física desde la infancia es fundamental, porque un niño que aprende que la actividad física es importante la va a practicar a lo largo de toda su vida. Por lo tanto, son valores que la sociedad tiene que inculcar en los niños desde épocas muy tempranas.
1: 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Julio, què tal? Buenas tardes.
3: Hola, ¿qué tal? Buenas tardes.
1: Bueno, Muchas gracias. Preparado para contestar a todas las preguntas de los niños de la academia, los padres, las madres, en fin, porque la verdad es que el tema es muy interesante y tú nos vas a hablar pues de la importancia que tiene el ejercicio físico para combatir la obesidad infantil. Bueno, doctor, primera pregunta.
3: Muy bien.
4: ¿Podrías explicarnos qué es el sedentarismo?
3: Bueno, pues me alegro mucho que me hagas esta pregunta, porque es un concepto que a veces no siempre entendemos. Y es que una persona se puede considerar sedentaria cuando no hace la cantidad y de actividad física que se considera que es bueno para las personas. De tal manera que muchas personas pues nos dedicamos a lo largo del día pues a hacer actividades como estar sentado, ver la tele, que son actividades sedentarias que no implican suficiente gasto energético ni movimiento para llegar a lo que es bueno para las personas y, en este caso, para los niños. Y es un dato que quiero resaltar ahora, es que el sedentarismo se considera en la actualidad el cuarto factor de riesgo de muerte en el mundo. De tal manera que el primero es la hipertensión, el segundo el tabaquismo, el tercero tener el azúcar alto, pues el cuarto es la inactividad física. De tal manera que cuando los padres o los adultos pues no favorecemos que los niños se muevan, estamos incrementando el riesgo de ellos pues casi tanto como si le ofreciéramos fumar. Y esto podría significar, podría parecernos que es una locura, pero realmente eso es lo que los datos nos dicen, que debido a lo poco que nos movemos en la actualidad, y sobre todo los niños, se está incrementando muchísimo nuestro riesgo de enfermedad.
1: Otra pregunta que yo también es muy interesante, doctor.
4: ¿Es lo mismo actividad física y ejercicio físico?
3: Bueno, pues hay una diferencia de matiz entre lo que se considera la actividad física y el ejercicio físico. Consideramos actividad física cualquier movimiento que hagamos con el cuerpo. Andar, comer, levantarnos. Sin embargo, se considera ejercicio físico cuando esta actividad física está reglada y estructurada. Es decir, que tiene un fin. Y aquí meteríamos la práctica deportiva.
1: Y ahí voy yo a la siguiente pregunta, que es obvia, pero que evidentemente hay que ponerla en práctica.
5: ¿Por qué es buena la práctica de la actividad física?
3: Bueno, pues se está viendo

0: Últimas investigaciones que se están realizando en cuanto a los beneficios que tiene la actividad física le están dando un valor de prevención de enfermedad e incluso de tratamiento, que se está considerando la actividad física y el ejercicio físico como la píldora milagrosa, pues porque sirve prácticamente para todo. La actividad física, el ejercicio físico, por un lado, pues nos sirve para aumentar el gasto energético, por lo tanto, previene el desarrollar exceso de peso o obesidad y también nos sirve como tratamiento. Si ya tenemos pues kilos de más, incrementando nuestra actividad física, pues favorece que los eliminemos, que lleguemos a un peso normal. Pero no solo por esto es bueno la actividad física, sino es que además favorece el desarrollo de los músculos. Y eso es muy bueno, ya que aumenta la capacidad que tenemos de hacer todas las funciones del hombre. Pero es que también tiene beneficios a nivel cardiovascular. Al hacer actividad física mejora la función de nuestros pulmones y de nuestro corazón y nos hace más resistentes.
1: Pues yo creo que queda bien claro, doctor, porque es buena, evidentemente, la práctica de la actividad física. Y ahora viene la siguiente pregunta.
2: ¿Qué es mejor, hacer actividad física o ejercicio físico?
0: Bueno, pues lo ideal es combinar las dos, porque ambos tienen grandes ventajas. Tanto lo que es la actividad física habitual, que es, pues, hacer los desplazamientos, si es posible, andando en vez de en transporte público, o subir las escaleras de casa, o ayudar a las mamás a llevar la compra, o a limpiar el suelo, o a poner la mesa. Todo eso es actividad física, y eso es muy bueno. Y luego, por otro lado, también el ejercicio físico, que es la práctica deportiva. Pues el intentar que durante los tiempos que tengamos libres, por la tarde, pues meter como una asignatura más la práctica deportiva. Eso sería ideal.
1: Siguiente pregunta.
2: ¿Todos tenemos que hacer el mismo tipo de ejercicio y durante el mismo tiempo?
0: Pues yo creo que está demostrado que hay que ajustar para cada persona, según, para cada niño, en este caso, según las condiciones que tenga el niño, el tipo, la intensidad y la duración de la actividad física. Por eso, antes de empezar con la práctica de un ejercicio físico, sería bueno que fuera evaluado, pues, o por su pediatra de atención primaria, para ver que no tenga ningún tipo de limitación que impida el realizar una determinada actividad física. Aunque también aquí tienen un papel importante los entrenadores y los profesionales del ejercicio físico. Así que yo recomendaría una pequeña evaluación para que el niño haga la actividad física más adecuada para cada uno. ¿Qué es lo que ocurre cuando tú favoreces o haces que un niño haga un deporte para el cual no está bien preparado? Por ejemplo, para un niño obeso, pues un deporte que sea muy intenso para él, pues que el niño no va a poder realizarlo, se va a frustrar y no va a sentir que esa actividad física es algo beneficioso. Por lo tanto, la abandonará.
1: Última pregunta.
3: ¿Tenemos que tener alguna precaución a la hora de practicar ejercicio?
0: Pues aunque es la píldora milagrosa, pues también practicando ejercicio físico, pues podemos lesionarnos. Las lesiones es, digamos, que lo único malo que tiene la práctica de actividad física. Por ello es importante, primero, en aquellas actividades físicas que supongan un posible riesgo, pues por ejemplo, montar en bicicleta, pues siempre estar preparados con casco, con rodilleras, con coderas. Y luego también el hecho de intentar evaluarnos si tenemos alguna lesión o algún dolor de rodillas o así, pues no forzar. No vaya a ser que finalmente la lesión pues se convierta en un problema.
1: Pues doctor Julio Álvarez, creo que ha quedado suficientemente claro, pues con todas tus respuestas, la inquietud de los padres, niños, como has podido comprobar, y de la importancia que tiene el ejercicio físico para combatir el tema que estamos hablando, la obesidad infantil, Julio.
0: Sin duda, es una de las herramientas más eficaces para la prevención y el tratamiento de la obesidad infantil. Y sin duda es uno de los mensajes que más tendríamos que expandir entre nuestros niños.
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6: Se lleva sí. Las manos, penalti.
5: Penalti a Hugo Duro.
6: Un codazo. Y tarjeta amarilla.
5: Penalti Hugo Duro que le hace Juan Miranda. Penalti Hugo Duro. Se van los jugadores del Betis a protestar. la tarjeta per a Miranda, penalti que ha pitado l'arbitre a Hugo Duro,
6: Señala el punto de penalti Busquets Ferrer, se comen los futbolistas del Betis al colegiado que amenaza con una cartulina amarilla, de hecho ahí se la muestra a Bacambú. Pero al que delantero.
7: Que saque la tarjeta, bueno, pues a ver quién es el valiente que se le tira encima.
5: Pues Bacambú la ha visto, la acaba de ver Bacambú. Y anem a veure perquè el penalt ha pitat penal de Miranda sobre Hugo Duro, l'àrbitre. Continúa el jugador del Betis ahí, anem a veure la jugada.
7: Pero que no tiene por qué el árbitro soportar esa soberbia de los jugadores del Betis. Está bien, estarán con rabia, lo que sea, pero para
5: apreta,
7: eso...
5: Apreta Mestalla.
6: La gente consciente de que se puede enchufar el equipo.
5: Venga, va.
6: Y... conseguir el gol de la igualada desde los 11 metros por mediación de Pepelu, el de siempre.
5: El gol del empate, venga Pepelu, gol de Denia.
7: Vamos.
5: Le encarga de lanzar es penals. Abore Pepelu. La pilota en los 11 metros, venga Ruiz Silva para empatar el partido, para buscar la reacción, la remontada en Mestalla. Allá va Pepelu, Ruiz Silva, al de Denia para empatar el partido. Pepelu, el llançament del penalt.
6: Le dice el colegiado que espere, que todavía le están diciendo algo desde la sala Bor. Ahora
5: pues
6: sí,
5: ahora
6: lanzamiento.
5: Sí. Va el penalt. Va Pepelu, venga. Va el de Denia para empatar el partido. Venga Pepelu, que tense el 1-1. Venga Pepelu. Allá va el de Denia. Va el llançament. ¡Gol! Pepelu del de Denia para empatar el 1-1. Pepelu de penal.
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10: Venga.
5: El gol de Guido Rodríguez. Ha marcat Guido Rodríguez.
6: Aunque sea para empatar, vamos. 3 minutos.
5: 2-3. Ha ficat el 2-3 Guido Rodríguez.
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1: 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Diego López. Diego López per a Sergi Canós. A veure Sergi Canós. Venga. El llançament i gol!
2: ¡Vamos! ¡Vamos! ¡Vamos, el de Nules!
1: ¡Golaza! ¡Golaza! ¡Golaza, Sergi Canós! ¡Gol!
2: ¡Qué golazo! ¡Qué golazo! ¡El de Nules!
1: ¡Golaza, Sergi Canós! ¡Quin gol ha marcado Sergi Canós, sí señor! En el 15 de esta segunda parte y se va desde la banda, le han ficado a Sergi Canós. Ha visto que tenía angle, ha buscado el lanzamiento y per todo l'escaire ha marcado un golazo. Sergi Canós s'avanza al Valencia en Vallecas, 0-1, el de Nules, Sergi Canós.
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1: 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Luis Rioja de la bola penchar, Dislari, el balón amunt, Taisibera, el rechaz para Urinic, le pega Urinic, la trao Sibera una otra vuelta, el balón que le queda a Sadik, la pilota para Javi Guerra,
2: gol, oh, gol, gol, que Javi.
1: Gol, Javi, Javi, Javi, Javi, Javi Guerra, gol, el gol del empate del Valencia de Javi Guerra. 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El baló en el rechaz que torna a recuperarlo André Almeida. A ver el portugués, busca la centrada, Dislari, Alba, la pilota al pal, remal,
2: gol,
1: gol, gol, gol, gol, gol.
2: Menos mal, menos
1: empata
2: mal.
1: Empata el Valencia, gol.
2: Unai, Unai.
8: Unai Núñez.
1: Unai Núñez. Empata el Valencia, Unai Núñez en el 89. A la desesperada estaba ahí. Unai Núñez buscando y se rechaza final para empatar el Valencia. El central vasca, el balón de Noli pega primero al pal, el remado Unai Núñez.
8: No, es Somert, es Somert.
1: Es Somert, sí. Es Somert, el que marca Somert. El que empata para el Valencia era Somert. Danjuma que busca la centrada, el balón de Dislari, el remate,
8: pide penalti, penalti y lo pita, penalti, y lo pita.
1: Penalti, bien. Penalti, un penal claro, sí señor.
8: Sobre Hugo Duro.
1: Sobre Hugo,
2: favor,
1: Duro.
2: No quiero ni verlo,
8: venga. Allá que va Hugo Duro. Ahora sí se acerca el punto de penalti el delantero, venga,
1: Hugo,
8: del Valencia.
1: Venga, venga, venga Hugo. Allá va el golechador del Valencia, la pilota en el 11 metros. Va Hugo Duro. Per a marcar el que pot ser el gol de la remontada per a València, busca el llançament, gol, gol, gol, gol, gol, Hugo Duro, Hugo Duro, gol, el de la remontada, el de la remontada, el de la victoria, el 3-2, Hugo Duro, gol, que me la tira tu, Hugo Duro, ¡Que me la tira Tugo Duro! ¡Ahí estaba el gol de la victoria! ¡El gol de la remontada! ¡El 3-2 para el Valencia! ¡Hugo Duro!
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1: Ahí está Pepelu, la pelota para Luis Rioja que busca el lanzamiento y gol. Gol en propia puerta, gol. Gol en propia puerta, gol. Y gol. En propia puerta, pero es gol. En propia puerta, pero es gol del Valencia. Gol. El gol del Valencia. En el minuto, en el 50, sin de partido, marca en propia puerta el Girona, pero es un gol para encarrilar la victoria. Pero que comience la reacción del Valencia en la Liga. Marca el Valencia, gol en propia puerta del Girona. 1-0. Tenía que buscar al segundo. Ahora Dani Gómez busca el lanzamiento. Una otra volta y gol. Una otra volta y gol. En propia puerta, una otra volta. En propia puerta, una otra volta. El segundo para el Valencia. Dani Gómez ha desviado una otra volta en un jugador del Girona. Y el segundo en el 57. En el 57, dos minutos después del gol de Luis Rioja en la chuda de Juanpe. Dani Gómez en la ayuda da tres jugador del Girona. El 2-0.
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2: ¡Vamos!
1: ¡Gol! ¡Javi Guerra! ¡Javi Guerra! ¡Javi Guerra, gol! ¡El gol del empate del Valencia! ¡El gol de Javi Guerra! Se choca, buena la jugada ahí, que se ha marcado el Valencia, que vea definite Javi Guerra para empatar el partido, para ficar el 1-1 al marcador, que ve le ha pegado Javi Guerra, el de Chilete. 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
2: vamos.
1: Gol, gol, gol, Hugo, vamos. Duro, gol, Hugo Duro, Hugo Duro, gol, Hugo Duro, gol, el gol del Valencia, el gol de Hugo Duro que la avanza al marcador, en el minuto 22, la jugada es de Xomert, ho ha fet ell, tota solete, se n'ha 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La pilota monta, Boris se baló, el remar, gol, gol, gol, gol, gol, gol, gol, gol, gol, gol, gol, gol, gol, gol, gol, Guido, Guido, Guido, Guido, Guido, Guido, Guido, gol, el gol del empate, el gol que puede ganar la permanencia matemática, el gol de Guido para empatar el partido, para ficar el 3-3, para conseguir que pueda ser la permanencia matemática. ¡Qué bueno que viniste, Guido! ¡Qué bueno que viniste! ¡Ahí estaba! ¡El gol del empate, Guido! ¡El 3-3! ¡Quin remate, sí, señor! ¡Quin remate, Guido Rodríguez! ¡Un gol que puede ganar la permanencia matemática! Arriba también Ramazzani, es Javi Guerra, ahora es Javi Guerra en la pilota, continúa Javi Guerra, Javi Guerra, gol, gol, gol,
2: ¡vamos!
1: Gol,
2: ¡vamos!
1: Gol de Javi Guerra,
2: ¡vamos!
1: Gol de Javi Guerra, gol,
2: ¡bien, Javi! ¡Qué golazo!
1: ¡Javi Guerra, gol!
2: ¡Qué golazo!
1: ¡King gol de Javi Guerra!
2: Ahora ya está bien ya, hombre,
1: victoria.
2: De sufrir
1: King
2: ya.
1: ¡King gol de Javi Guerra para donar la victoria, sí, señor! ¡Para donar la victoria, Javi Guerra! ¡El 4-3! ¡Javi Guerra!
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1: Está ahí Diego López, pincha la pelota una otra vuelta, el balón amunt, entraba Javi Guerra, no ha pogut. Va Pepelu y la pelota es córner.
10: Mira, pide Alberto Marí penalti, ¿eh?
11: Sí, reclama con que le dio con el brazo, ¿no?
1: Sí, pero el árbitro le está diciendo, no, va.
11: ¿Qué es con el hombro?
1: Es en el muscle, sí, le está diciendo el árbitro.
10: Sí, Alberto, pero ahora de vuelo Bengochea le está diciendo eso al árbitro del VAR, pero le pide calma porque están revisando la acción.
1: Están revisando.
10: Vamos a ver las manos del otro día del Valencia. Hombre, sí. Si esta vez son. Porque Alberto María está convencido,
1: De Burgos Bengochea, a mí me parece que es en el hombro.
10: Sí, sí, además el gesto que hace el árbitro es claro a los jugadores del Valencia.
1: Pues anem a veure porque está revisando el VAR. Ortiz Arias. Ese posible penalti a favor del Valencia. De Burgos está dient-li a Javi Guerra, a Jesús Vázquez. Creo que le dan el hombro, pero bueno.
10: Javi Guerra está convencido, de que va a ser penalti. De que tiene que ir al VAR.
1: Pues anem a veure, porque está revisando.
10: Mira. Siguen revisando la acción, ¿eh?
11: Pero lo que no entiendo es ¿Qué es lo que van a hablar los jugadores con el árbitro si le están diciendo que están revisando
10: Jaime
11: la jugada?
10: Jaime Latre dice que lo que ve es que le golpea con el hombro.
11: Ya.
10: Pero que a ver repetición.
11: Sí, que, pero él le está diciendo tranquilos que...
10: ¿No tenéis monitor ahí para ver...?
11: Sí, no, es en el brazo, es en el codo que le pega prácticamente. Porque el balón le
10: es
11: va...
10: Es que Alberto Marí está muy seguro, ¿eh?
11: Sí, sí, sí, es penalti.
10: Mira, Pepelu de hecho coge el balón y se lleva el esférico al punto de penalti, ¿eh?
11: Es penalti. Porque...
10: Mira, se va a ir al VAR, ¿eh? Se va al VAR.
1: Se va al VAR.
11: Sí, pero a ver si lo pasa.
10: Y Jesús Vázquez que levanta los brazos, Alberto Marí que dice... Vamos, vamos, estaba muy convencido el 22, ¿eh? Pepelu ya había cogido el balón del saque de esquina hacia el punto del penalti y de Burgos al monitor.
1: A comprobar.
11: Acabamos de ver la repetición, es un balón que le pasa a un jugador del Valencia por encima de la cabeza y... y la mano es clarísima.
10: Son mans.
11: Es clarísima.
10: Ahora está en Beche en la imagen repetida, pero a mí es penalti.
7: Mira, se acerca Rubén penalti. Baraja, dice el técnico del Valencia que lo tiene claro. Y de Burgos, ojo, que ya ha visto la imagen.
11: Es penalti.
7: Que
11: sí.
7: Se marcha al terreno de juego y que dice que. Penalti. Vamos.
10: El penalti.
11: Claro.
10: El penalti. Hombre,
11: a ver, pero.
10: Sí.
11: Pero
10: es que Ishelman son de también son
11: de
10: clares,
11: claro, es que de registro, claro. Es como el otro día nos buscaban
10: es
11: a nosotros
10: penalti,
11: las manos que el otro día contra el Cádiz.
10: Si se piten les más de Cádiz, este se tiene que pitar,
11: vamos,
10: porque este para mí son meclares.
12: Bueno, pues allá va Pepelu, la pilota en el 11 metros. El penalti a favor del Valencia para retener diferencias en el minuto 28. Venga Pepelu.
7: Vamos Pepelu.
12: Venga, va. Que tú no falles.
11: El rechace.
12: Ahí está el de Denia.
11: El rechace.
12: Quiere retallar diferencias. La pilota en el 11 metros. Va Pepelu. Buscante. El 1-2. Allá va el de Denia. Va Pepelu. No falla.
11: Bien.
12: No falla. No falla. No falla. No falla. Pepelu de penalt. Pepelu de penalt. Este no falla mai. Ahí está el de Denia. Infalible. En la tanda de penals. Pepelu.
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1: Gallà, ahí per Amalà, Gallà dins l'àrea, vore Gallà, va penxa, i gol, i gol! Gallà, en el seu retorn, marca gol Gallà! José Luis Gallá, en esa jugada en Selim Amalá, desde la banda izquierda, que ve, sí señor, ahí iniciaba la jugada, Gallá buscaba Amalá, con Lila colocada ahí Gallá, con Lila penchada al porter, y Gallá, que tornaba, que reparecía, vaya quin retorn, marcante el gol, que abre el camino de la victoria al Valencia. Paulista, Ochoa en llarg, entra Thierry per banda, bueno, el control de Thierry, la para en el pit, entra Thierry, la centra Thierry, el balón ahí para Fran Pérez, Thierry,
2: fuera de juego, no,
1: el balón,
2: fuera de juego.
1: Gol,
2: pero fuera de juego, yo creo.
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1: Ahora Fran Pérez la coloca ahí para Rafa Mir, puede ser buena. Rafa Mir. El balón y la tetra porter. Sadik, no. Gol.
6: ¡Vamos!
1: Gol.
6: ¡Vamos!
1: ¡Gol! Sadik. ¡Sadik, gol!
7: No sé, a ver, ¿eh? A ver, porque Rafa Mir no sé si está... Por favor, que no sea fuera de juego.
1: ¡El gol del empate del Valencia!
7: Que no sea fuera de juego, por favor.
1: ¡El gol de Sadik! ¡Que se estrena en la Liga, Sadik! ¡El gol para empatar el Valencia! ¡En el 83! ¡Empata Sadik! ¡Se estrena en el Valencia! ¡Ahí estaba, sí señor! ¡El gol de Sadik Umar! ¡Para empatar el Valencia en esta jugada! ¡Y ese gol de Fran Pérez buscado ahí! ¡A Rafa Mir!
7: No, arranca bien.
1: ¡Rafa Mir! ¡Que busca el Jansamen y la trata ahí!
7: ¡Arranca bien!
1: ¡Diego Conde! ¡Y ahí estaba Sadik! ¡Para empatar el partido!
7: ¡Venga, que podemos ganarle si todo!
1: ¡En la Liga, el Nigeria!
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1: Ojo, ara que errat. Ojo, ara que errat. Recupera la pila, el balón. Hugo Duro. Sembla Hugo Duro. Pot marcar Hugo Duro.
2: ¡Vamos!
1: ¡Gol! ¡Hugo Duro! ¡Hugo Duro!
3: ¡Con qué clase!
1: Esta primera parte, una jugada que errata ahí David López, no ha controlado, se le ha anat, ahí estaba atento Hugo Duro, le ha guanyat la partida, se le anata en busca del porter Gazzaniga y ha marcado Hugo Duro para avanzarse al Valencia, al marcador en Girona, el Valencia la que ha tingut, la profitat, ahí estaba Hugo Duro.
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4: Marco Camus busca el pase, pero Guillamón. Guillamón buscante, el balón para Selim Amalá. Ahora Selim Amalá buscaba ahí armarse la pelota. El balón que le queda a Yarenchuk y gol. Y gol de Yarenchuk.
5: Bien, bien, Roman.
4: La estrena de Yarenchuk. Gol. Avanza el Valencia en la lomba, marca Yarenchuk ucraniano, se estrena en el Valencia en esta Copa. Ni se voló ahí que le había servido, sabía que era Soldis Daria, y ahí en un tir creuata marca Yarenchuk, se estrena el Valencia, el gigante ucraniano.
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1: Vamos, chicos, vamos, vamos, eh.
2: Somos un equipo, trabajamos como equipo.
3: Da igual quién marque el gol, porque lo marca el equipo.
4: No nos olvidamos de jugar colectivo.
3: Nadie de este equipo es más importante que todo el equipo junto.
5: A trabajar, a juntar al equipo.
3: Es un partido de intensidad.
2: Sacrificio, honor, lucha, compañerismo.
5: Todo el mundo arrima el hombro, hasta que no podáis más.
3: Lleváis un escudo que es muy, muy importante. Es el más importante que podemos tener.
4: Salimos al campo como aviones.
3: Y vamos a intentar defender este escudo a muerte.
6: Mirad la afición, la chopa que se va a pegar hoy. Esa afición se merece hoy que ganemos y nada más ganar el partido y aplaudirle, a saludarle, ¿vale? Vuestro corazón es lo que vale aquí en este partido, ¿vale?
4: ¡A tope!
5: Máximo esfuerzo. 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
1: Soy José Jiménez Heredia, tengo 17 años, soy de Valencia y soy del Cabañal. Más que un escudo, para mí es un sentimiento que se lleva dentro de ti, que no lo tratas ya como un equipo de fútbol, sino como parte de ti. Pues con 15 años o 16 fui padre y mi hija se llama Antonia. Pues yo empecé en Nazaret, no me podía permitir una beca, pero estoy en clase y vino Antonio a darnos una charla de que iba a venir un equipo, un programa de Colegio Blanquinegres y que los que se lo tomaran en serio y todo eso podrían obtener la oportunidad de coger una beca a un equipo. Yo en las notas no iba muy bien, la verdad, y a partir de ese programa que hicieron, pues yo empecé a mejorar mis notas y acabé en el Nacional de la Alboraya, incluso llegué a estar en el Valencia, pero por temas de tener una hija y los estudios me agobié demasiado y tuve que dejarlo. Pues yo creo que Antonio no solo te ayuda en el fútbol, sino que te ayuda también en tu parte de la vida. Siempre ha sido como un representante para mí, siempre cuando ha tenido que ir a un lado a hablar siempre ha ido él. No ha tenido que decirme algo, siempre ha estado él. Que muchas gracias por su esfuerzo y su atención en mí y que es una grandísima persona.
2: Decía, ¿no? Hace unos días, si un día se desanima, pues tiene que mirar a su hija a los ojos y a partir de ahí seguro que le entra toda la energía necesaria para seguir luchando y conseguir todos sus sueños, que seguro que los vas a conseguir.

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1: Era muy jovencito, me puse a hacer atletismo y me fichó el Valencia Club de Fútbol en diciembre del 66. Luego estuve 6 o 7 años haciendo deporte con el Valencia en las secciones de atletismo y desde el 1 de febrero del 75 al 12 de junio de 2015 estaba trabajando en el Valencia Club de Fútbol. Yo seguía haciendo atletismo, entrenando mañana y tarde. El Valencia me pagaba la nómina, me pagaba también aparte una beca, la Federación Española me daba otra beca, pues era atleta olímpico internacional A. Estuve en oficinas como 12, 13 años trabajando en las oficinas, en la sección de contaduría. Anteriormente fui ordenanza y conserje de las oficinas, luego pasé dentro como oficial primero administrativo, luego oficial de primera allí y luego me subieron 3 años a la Ciudad Deportiva de Paterna. Hacía de secretario del gerente que había entonces, que ya ha fallecido, Manuel Hernández Yuste. Y a los 3 años me volvieron a recuperar porque iban a jubilar al conserje que había aquí en el estadio y entonces yo estuve como 13 o 14 años haciendo las funciones de conserje aquí en el estadio y en el 2015 me jubilaron. Aquí pues hacía de todo, controlar las llaves, atender al personal, hacer los días de partido, revisar los vestuarios, revisar los aseos, las luces, las aguas y los días de partido. Hacía como 18 o 20 horas y hacía un horario de 8 a 2 de la tarde. Los sábados y domingos no trabajaba, me faltaban unas horas para cumplir las 8 horas diarias, pero como los días que había partido hacía más horas, pues me compensaba. Los días que había fútbol, yo venía de casa en chándal. Venía o bien en coche o andando o en bicicleta. La última hora me compré una bicicleta y la guardaba aquí en un cuarto. Hacía la faena por la mañana, entraba a las 8 de la mañana, había ya seguridad, pero yo pues estaba ahí para las llaves, control de llaves, revisar vestuarios, revisar las aguas, poner aguas en los vestuarios, poner papel higiénico, jabón, de todo. Y cuando ya tenía todo controlado, sobre las 2 o así, si jugábamos a las 5, pues yo me cambiaba de ropa en un vestuario, me cambiaba, me duchaba, me aseaba, salía a comer aquí enfrente y 2 horas antes que empezara el partido ya estaba yo en mi despacho para atender a todo el personal y dar las llaves y control de todo. Y luego cuando terminaba el partido, pues a las 2 horas o así, yo cerraba el estadio porque tenía que revisar todas las luces, las aguas, apagar las luces de tribuna y todo. Cuando ya tenía controlado y se iba al último, entonces yo cerraba el estadio y me marchaba a casa. En la época que estaba yo habría sobre 280 llaves, más o menos las que hay ahora. Tenía todas las llaves con su etiqueta, donde dependía cada llave. Hoy me he llevado una grata sorpresa porque he entrado a lo que era conserjería, donde estaban las llaves, y entonces he visto que hay una llave que dice cuarto de Antonio. Yo no tenía ningún cuarto y ahora he visto que han puesto un cuarto donde se cambian los de seguridad, lo cual me parece muy bien. Yo venía cambiado desde casa, luego me ponía un poquito más aseado para atender al personal, pero en fin, está bien que tengan un cuarto los chicos donde se puedan cambiar. Cuarto de Antonio, esos que se acuerdan de mí.
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1: Aquí tiene usted el libro de actas fundacional del Valencia. Aquí se recoge la primera acta donde consta cómo se reunieron los seis primeros asistentes y se creó el Valencia Fútbol Club.
2: Estoy muy feliz, de veras, de ver lo que el Valencia ha procurado reunir todos los antecedentes de la fundación del club y ver la firma de mi padre y ver todos los demás fundadores.
3: El acta constitucional forma part del llibre d'actes primer del València, que data de 1919 i arriba fins a 1922-23, i este acta l'hem tret ara perquè el llibre està en procés de restauració dins de les tarees de recuperació patrimonial. 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
2: Creo que mucha gente está quizá desinformada, pero con lo que se va a presentar ahí en Mestalla, pues la gente va a ver cómo fue en realidad toda la fundación del Valencia, y es un logro del Valencia Club de Fútbol haber logrado esa acta.
4: Este documento tiene una importancia especial. Hay que pensar que está reflejando no la primera etapa del Valencia, sino sus primeras horas como club, desde que se constituye, y luego los primeros pasos legales, oficiales. Dar con ello significa un éxito extraordinario de investigación y de búsqueda de los orígenes del club. Pues es como hablar de una persona y encontrar su partida de nacimiento, es decir, comprobar sus primeros momentos y constatar realmente qué energía inicial, vital, puso en movimiento una entidad.
2: Él jugaba fútbol en los Salesianos, con Padre Viñas, creo que se llamaba. Con varios equipos jugó, también con el Deportivo Español. Luego se fue a hacer unas oposiciones allá a Madrid y estuvo viendo jugar al Madrid, y otra vez renació en él la cosa de fundar el Valencia Club de Fútbol.
4: Lo grande que es actualmente una sociedad como el Valencia Club de Fútbol, sociedad anónima, haya empezado con esa reunión de unos cuantos chicos, entonces jóvenes, una ilusión tremenda, solo por jugar a fútbol.
2: No quería él ser protagonista de nada. Su ilusión fue crear el Valencia Club de Fútbol. Esa era su ilusión. Que siguiera el deporte, que hubiera un equipo en la ciudad, representativa de toda la ciudad, con sus amigos que se conocían pues de tiempo, y estaban en el Bar Torino, y ahí vino la cosa de fundar el Valencia Club de Fútbol.
4: Es un libro de actas realmente comprado en una papelería entre grupo de jóvenes. No es un libro de actas de una empresa importante, se nota que no va a hacer asientos de económicos. Y las perspectivas que tenían es quizá lo que siempre hemos señalado a lo largo de lo que es el origen del Valencia: mucha ilusión y muchas ganas de hacer algo.
2: Él no quería ser el presidente, entonces él decía que no quería ningún protagonismo. Mi padre era así, era su forma de ver. Se decide con el lanzamiento de una moneda al aire, pero él me contó que eso de la moneda al aire, yo creo que estaba trucada la moneda. Los cofundadores sabían que él pedía cara o pedía cruz, no sé. Entonces, pues arreglaron la moneda o la tiraron de alguna manera para que él saliera presidente. Pues tenía más estudios, podemos decir, que los demás. No quiero hacerlos de menos, ni muchísimo menos. O sea, que quede muy claro, ¿no? Y por eso él hizo los estatutos y hizo todo, ¿no?, por el Valencia Club de Fútbol. Estaba orgullosísimo, posteriormente, de haber fundado lo que es el club.
5: Vamos a hacer otra vez un club para reunirnos, ya que nos reunimos aquí, para reunirnos y formar un nuevo club que lleve el nombre del Valencia Club de Fútbol. y efectivamente así se hizo.
2: Me están tratando en el Valencia de una forma exquisita, cosa que no merezco definitivamente, pero pues en nombre de mi papá recibo esto, en nombre de mi padre, de veras, porque él está, se murió muy orgulloso de su Valencia y lo ha transmitido a sus hijos, y somos valencianistas de hueso colorado. Apoyar al club en las buenas y en las malas, que tiene una tradición, la debemos de conservar todos los valencianos, todos los valencianos. Yo viviendo en México, pues igual mi familia, igual los que tengo allá. Tener el corazón abierto al Valencia es lo que se necesita.
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1: A nivel personal ha sido, para mí creo que ha sido una etapa muy buena, porque he vivido cosas que nunca hubiese soñado vivir, hemos conseguido títulos, pero sobre todo creo que toda aquella generación, lo más importante es que nos ganamos un poco el respeto y el cariño de toda la afición del Valencia para siempre, ¿no? Y esto es un poco lo más importante que un jugador puede tener, ¿no? Mi fichaje por el Valencia, mi llegada por el Valencia es en el verano anterior a llegar yo aquí, que bueno, que es mi último año en Tenerife. El Valencia decide contratarme, Javier Subirats. Entonces, bueno, pues esa pretemporada viajo a Madrid, paso reconocimiento médico con el Valencia y el Valencia decide dejarme cedido porque creo que el Tenerife se lo pide, un año más en Tenerife. Entonces, bueno, yo acabo la temporada allí, que conseguimos el ascenso a Primera División, y al año siguiente es cuando vengo aquí, que bueno, que es cuando desembarcamos aquí Rafa Benítez con Paco Aristarán, viene Curro Torres y vengo yo también. Que bueno, Rafa Benítez da el ok para que me quede dentro del club, para que me quede en el equipo, y bueno, ahí es donde empieza mi etapa en el Valencia. Y la verdad que cuando he hecho la vista atrás, recuerdo, y bueno, la verdad que son recuerdos imborrables, y yo creo que eso, sobre todo para mí, quedará marcado para siempre. Para mí fue una sorpresa, porque en esa etapa, el año anterior, el Valencia había perdido una final de Champions, estaba peleando con los equipos de la cabeza de la Liga por ganar la Liga. Entonces, bueno, cuando el Valencia me... O sea, cuando surge la opción de poder venir aquí, pues al principio yo estaba un poco escéptico porque no sabía si esto podría ser verdad o no. Luego, afortunadamente, y gracias a Dios, se puede cumplir y pude venir aquí, ¿no? Pero, o sea, me acuerdo perfectamente que cuando mi agente me dice que existe la opción de poder venir a Valencia, bueno, para mí fue, yo creo que la mayor sorpresa y mayor alegría que me llega en mi vida. A nivel personal, ha sido, para mí, creo que ha sido una etapa muy buena, porque he vivido cosas que nunca hubiese soñado vivir, hemos conseguido títulos, pero sobre todo creo que toda aquella generación, lo más importante es que nos ganamos un poco el respeto y el cariño de toda la afición del Valencia para siempre, ¿no? Y esto es un poco lo más importante que un jugador puede tener, ¿no? Aquí hemos vivido momentos imborrables y hemos vivido situaciones que uno echa la cabeza atrás y dice, Dios mío, mi vida, qué afortunado he sido, porque hay jugadores que bueno, que pasan muchos años de carrera y no tienen la suerte de vivir lo que nosotros o lo que yo, mi persona, he podido vivir. Entonces yo estaré siempre eternamente agradecido tanto a Valencia como al fútbol por todo lo que me ha dado. Yo aquí es donde realmente me hice persona, me hice futbolista, tengo gran parte de mi familia viviendo aquí en Oliva, o sea que en parte también soy medio valenciano. Yo aquí he vivido, o sea, la mejor parte de mi carrera futbolística. Y ya no solamente como eso, sino tengo los mejores amigos, los tengo aquí, mi familia la tengo muy cerca. Entonces, bueno, Valencia es como mi segunda casa, lógicamente. O sea, estoy encantado de ser de Caravaca de la Cruz, pero, o sea, Valencia para mí y el Valencia, pues son como parte de mi familia, por lo que me ha dado, por lo que me sigue dando y sobre todo por lo que hemos vivido juntos. Sigo manteniendo muchísimos amigos de aquella época, ¿no? Vicente creo que es uno de mis mayores amigos, porque bueno, de hecho seguimos trabajando juntos dentro de Valencia, nos sentábamos juntos y seguíamos teniendo una relación más allá de lo que es lo estrictamente deportivo. Rubén Baraja también era mi compañero de habitación, lo conocía de antes y seguimos teniendo relación. En definitiva, creo que al final, si algo hemos sacado, algo más allá del fútbol, hemos sacado todos los de aquella generación, es que cuando nos vemos después conseguimos ser amigos. Y eso yo creo que es algo importante y que nos vayamos a llevar, y creo que es el gran éxito realmente de aquel equipo, claro. A nivel de entrenadores, con el que me quedo realmente es con Rafa, ¿no? Porque vinimos juntos de Tenerife a Valencia, aquí vivimos una etapa dorada, él fue el que dio el ok para que yo me quedase en Valencia. Entonces, bueno, con él tengo una afinidad especial, tengo una amistad más allá del fútbol, como con el 90% de los antiguos compañeros que tuvimos la suerte de compartir vestuario. Así que pues yo creo que Rafa es el entrenador que más me ha marcado en toda mi carrera. Mestalla es uno más. O sea, la gente, sobre todo los exjugadores, cuando lo dicen, es que tienen toda la razón del mundo. O sea, es que realmente Mestalla es uno más. O sea, es que la distancia que hay entre la grada y el campo es muy, muy corta. Y luego, cuando realmente Mestalla está enchufada, está metida con el equipo, que es la mayoría de veces, y apoya, o sea, el equipo rival lo nota, pero es que tú lo notas más todavía. O sea, es como si tuvieses una mano detrás empujándote para llegar, para ir. Entonces eso yo creo que es la parte fundamental y la parte vital que tiene el Valencia ahora mismo, que es el ambiente y lo que se genera aquí dentro del campo. La afición de Valencia, o sea, el gran baluarte que tiene es que realmente hay una comunión excelente con el equipo. O sea, en el momento que la afición empieza a apretar, el jugador lo nota desde el minuto cero. Entonces, cuando tú sales aquí a Mestalla a calentar, ya empiezas a notar el calor del público. Luego tienes toda la grada animando, todo el campo alentándote para que las cosas funcionen. Entonces, lo que tiene de especial es que, bueno, la afición de Valencia es, lo vive todo mucho, lo vive todo mucho, lo vive todo con, una, con un fervor, yo creo que es lo que la hace única. Entonces, por eso, cuando realmente la gente habla del efecto Mestalla, es que es realmente importante. Lo hemos vivido hace poco con el famoso partido de Copa, de la remontada, pero es que es así, o sea, eso es lo que el jugador tiene la gran suerte de poder vivir ahí dentro cuando se encuentra ante la afición y ante que, bueno, que todo el mundo quiere ganar y las cosas te empujan hacia adelante. A ver, la primera liga, pues, creo que fue la más sorprendente por parte de todo el mundo, porque no sé si eran 30 años en los que no se conseguía ganar un título aquí en Valencia. Entonces, imagínate, o sea, yo vengo de un año anterior de conseguir un ascenso con el Tenerife y al año siguiente vengo aquí y conseguimos ganar la liga. Entonces, esa liga para todos nosotros es la más especial por cómo se consiguió, de la forma que se consiguió y sobre todo por lo que se vivió en aquel momento, ¿no? La segunda liga, bueno, no es que todo el mundo lo esperase, pero sí que es cierto que bueno, que veníamos de formar un buen bloque, o sea, teníamos gente muy experimentada, teníamos gente que sabía lo que era, teníamos la experiencia vivida año y medio atrás, entonces sabíamos que se podía pelear porque habíamos sido capaces de hacerlo y al final lo acabamos consiguiendo. Y la Copa de la UEFA yo creo que fue la consecución a una temporada inolvidable, porque haber conseguido el doblete ese año, ir a Göteborg, venir con el título, volver a celebrar lo que dos semanas antes habíamos celebrado ya. Entonces aquello para nosotros fue inolvidable, o sea, el pasear con el autocar por las calles de Valencia, el ver la gente cómo estaba de feliz, de contenta, o sea, todo ese tipo de cosas se les queda grabando uno en la retina y yo creo que nunca se nos olvidará. Y luego la Supercopa Europa fue pues la guinda. Ya fue la linda, fue como irnos de pretemporada a Mónaco, conseguirla con muchísimas incorporaciones de ese verano, conseguir la consecución de la Supercopa Europa, que nos diesen el reconocimiento de ser el mejor equipo del mundo. O sea, creo que bueno, fue pues el broche de oro a unos 2-3 años inolvidables y yo creo que nos marcarán a todos eternamente. Que el Valencia tenga 100 años yo creo que es un motivo de orgullo, porque se ha llegado en un excelente estado de salud, a todos los niveles, en un equipo bueno, peleando y compitiendo en Champions, compitiendo con los grandes de España y de Europa. Entonces, bueno, creo que es un momento bueno, que puede ser mejor y que va a ser mejor seguramente, porque se está trabajando muy bien para conseguirlo, pero creo que es un motivo de orgullo que, bueno, que hayamos conseguido, o el Valencia haya conseguido perdurar 100 años compitiendo con los más grandes. O sea, yo como partido especial me quedaría, lógicamente, por lo que para mí supuso a nivel personal con la final de Göteborg, y luego con la semifinal aquí en Mestalla de la Copa de la UEFA contra Villarreal, cuando bueno, conseguimos ganar 1-0 y bueno, cuando salimos al balcón había como 30.000 personas esperándonos fuera, festejando con nosotros que habíamos conseguido llegar a la final. Y yo creo que esos son momentos que a uno se le quedan guardados en la retina y que afortunadamente hemos tenido la gran suerte y he tenido la gran suerte de vivirlos y estaré eternamente agradecido por, bueno, por haberme dejado formar parte de eso.
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1: Son recuerdos más bonitos. Estás todo el año luchando por conseguir algo y poder conseguirlo junto a tu equipo, tu afición, es algo muy especial.
2: Siempre que piso el estadio es algo especial. Prácticamente toda mi carrera la he podido disfrutar en Mestalla y es algo que guardo con un gran recuerdo. Sobre todo como valenciano, como criado en la cantera, es un orgullo, ¿no? Orgullo de pisar el césped, después de tantos años en la ciudad deportiva, tener esa oportunidad de primer equipo y poder mantenerla, es lo que cualquier niño de la cantera sueña, ¿no? Es conseguir un sueño y hacerlo realidad. Recuerdo el primer partido titular que jugué. El primer partido titular ante el Real Madrid, en la época de Benítez, es el que más recuerdo. Siempre quieres debutar en Mestalla y si es ante un rival como el Real Madrid, un partido tan especial, tan bonito y además ganas, es el sueño redondo, ¿no? Fue en el 2000, ese año, 2001-2002. De los 16 años estoy en la cantera del Valencia. He estado, si no recuerdo mal, 16 años en el fútbol de élite y el 75% de mi carrera futbolística es el Valencia. Prácticamente ha sido todo para mí y le guardo un gran cariño. El centenario no se dice siempre, ¿no? Valencia en estos 100 años ha conseguido mucho. Es un club histórico pero de los grandes. Y es muy importante, ¿no? para la afición poder celebrarlo. Por suerte, desde que me deja el fútbol sigo en la Secretaría Técnica de un club y todo lo que sea actualidad valenciana lo sigo de muy cerca. Al final los títulos en el fútbol es lo que mejor guardas, son recuerdos más bonitos. Estás todo el año luchando por conseguir algo y poder conseguirlo junto a tu equipo, tu afición, es algo muy especial. El doblete es el más especial, ¿no? Sí que es verdad que en la primera liga del año 2001-2002 jugué unos partidos, pero no pertenecía al primer equipo. En el año del doblete sí que tuve la fortuna de jugar muchos partidos, tanto de UEFA como de...

0: de Liga, incluso jugar la final de Supercopa en Mónaco que ganamos. Es añosa, algo muy difícil de conseguir ahora en el presente por lo que es el Madrid, el Barça, y es algo que se guarda con mucho cariño porque sabes de la dificultad que es, ¿no? Competir ante equipos que te triplican el presupuesto y poder conseguir esos títulos es algo, un gran logro. Ese equipo era un buen grupo, había gente veterana, gente muy joven, había un equilibrio, todos nos llevamos muy bien, el vestuario era una piña y yo creo que eso es lo que hizo, ¿no? Junto con el míster que supo sacar mayor rendimiento a los jugadores, rotaciones, porque me acuerdo que Benítez rotaba mucho los partidos y eso hizo que el equipo llegara fresco a final de liga, pudo conseguir sus títulos. Que volver a pisar Mestalla, siempre ya digo que Mestalla es especial para mí y tengo ganas de poder disfrutar unos minutos en el campo y compartir momentos con compañeros que hace tiempo ya a lo mejor que no veo y espero con ganas que venga. Ya te digo que fue una época muy bonita y tienes ganas de verlos a todos.
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0: este suspiro dice muchas cosas. La verdad que para mí Valencia es como que fuese mi segunda casa. El volver a esta ciudad me llena de los mejores recuerdos que he vivido a nivel futbolístico. He pasado grandísimos momentos en lo deportivo, en lo personal. Por eso le tengo un recuerdo y un cariño especial. Yo llego en el año 98, temporada 98-99, estaba en Zaragoza primero, y bueno, era tan fuerte lo de Valencia, de la ciudad, no solamente del club, sino de la ciudad, que yo me venía de vacaciones de Zaragoza a Valencia. Y bueno, por cuestiones del destino y del fútbol me hizo que tenga la oportunidad de venir a este club. Y para mí fue el salto de calidad, o lo que uno siempre sueña como jugador, de ir progresando futbolísticamente hablando. Y bueno, y me encontré con una realidad que ya sabía cómo era, porque cada vez que venía a enfrentar al Valencia, Mestalla y estadio lleno, y los jugadores que había en el plantel en su momento cuando los enfrentaba, tener esa posibilidad era para mí el gran desafío. Y bueno, y lo tomé de esa manera, lo tomé como que el desafío más importante, y así lo asumí, con mucha responsabilidad, con muchas ganas. Y gracias a Dios pude estar en una etapa, una de las mejores etapas que tiene este club en la historia, ¿no? ¿Qué tenía? Sabíamos cuáles eran nuestras herramientas, cuál era, que a lo mejor no eran muchas, pero eran donde se metía el corazón de por medio. Entonces, cada uno sabía qué función tenía que cumplir en el campo, cada uno asumía su responsabilidad, y era un grupo con mucha humildad, y saber lo principal era que, más allá de los nombres, que no éramos de tener un gran nombre a nivel no futbolístico, pero sabíamos que para ganar o igualar a los supuestamente mejores que nosotros, teníamos que estar al 100%, más que nunca, en todos los aspectos, de la actitud fundamentalmente, y después del juego, ¿no? Porque tampoco es que no teníamos jugadores con talento, al contrario. Y bueno, y eso hacía, y hoy más que nunca lo sigo confirmando, que cuando uno tiene actitud, tiene corazón, tiene coraje, rebeldía, equipara o a veces supera al talento. Entonces, eso era una de las herramientas clave para nosotros ir a cualquier campo y ser protagonista. Yo creo que el club, la afición, te obligaban a ser protagonista, y bueno, y eso lo habíamos interpretado de la mejor manera. Yo cuando vine, uno de los que más me recomendaron, te voy a decir una palabra que para este club es un apellido y un nombre ilustre, como Mario Kempes. Yo he hablado mucho con él, me ha aconsejado, me ha hablado de lo que representaba el Valencia y la ciudad. Entonces, ya con ese nombre y con todos los grandes jugadores que han pasado durante todos estos 100 años que va a cumplir el club, ¿cómo uno va a decir que va a dar un salto a otro equipo? El que piensa de esa manera no tiene que estar en este club. Y para mí, esta camiseta, no todo el mundo está preparado, porque jugar ante 55.000 personas, cada partido que juegas en Mestalla, no todo el mundo lo puede hacer. Nosotros éramos como una gran familia, ¿no? Desde todos lados, desde la directiva, desde la gente, y más allá que tenías más afinidad con uno que con otro, era risas, era diversión, pero cuando llegaba la hora, sabía cuál era nuestro. Entonces, nombrarte uno en especial, a mí lo del encuentro de estar ahí con mis ex compañeros fue emocionante, fue piel de gallina en lo que uno sentía, de recordar anécdotas de lo que habíamos sufrido en momentos, después la diversión que teníamos cuando ganábamos. Fuimos hombres. En el momento que teníamos que ser hombres, fuimos hombres dentro de un campo. Y ser hombre dentro de un campo significa asimilar la responsabilidad que tenés estando en un club gigante como es el Valencia. Yo me quedo, hay muchísimos partidos, pero me quedo con el partido de la remontada aquí en Mestalla contra el Español, ¿no? Para mí, en la primera liga, fue un partido atípico desde que arrancamos perdiendo con la expulsión de Carboni, con el Español, que era un rival que a nosotros siempre nos había complicado históricamente, y sabiendo que en ese momento el Madrid estaba perdiendo en Anoeta. En el entretiempo me acuerdo que nos empezamos a mirar y dijimos, esto no puede estar pasando, no podemos permitir y dejar pasar esta oportunidad ante nuestra gente, ante nuestra afición, de ganar un título con el Valencia después de tantos años. Entonces nos comprometimos más que nunca y sacamos esa rebeldía que tiene que tener cada jugador. Como dije antes, ¿no? Acá era un plantel joven, pero acá había mucha personalidad, gente que asumía su rol en beneficio de su compañero. Nadie era más importante que ninguno, al contrario. Y bueno, y ahí es cuando aparecen los resultados. Entonces ese fue el desafío que asumimos en ese partido, por eso me quedo. Yo creo que ahí fue donde la gente y nosotros mismos, en lo personal, yo sabía que esa liga era nuestra en ese partido cuando terminamos con el Español. Pero qué importa, lluvia, frío, pero ver a la gente... Gente grande, generaciones, llorando, diciéndote gracias, ¿no? Que uno dice, uno es jugador de fútbol y gente que te dice gracias porque uno los representa dentro de un campo de juego. Entonces, fue extraordinario. Fue cada vez que paso y la miro y uno desde el balcón miraba y no había un espacio donde no había gente. Y cantando y coreando los nombres de cada uno, y la lluvia caía y la gente no se movía, y pasaban las horas y la gente estaba ahí. Qué recuerdo, lo estoy viviendo, es increíble. Es increíble ser partícipe de esto y de ese momento tan especial para nosotros.
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1: Adelante.
2: Gracias.
1: ¿Estás en tu casa?
2: Ah, venga, como siempre.
1: Rainer suele venir a Valencia 3 o 4 veces al año. O sea que...
2: Por lo menos.
1: Sí. Siempre le ha gustado esto y además lo demuestra, ¿no? Porque es normal, cuando a alguien le gusta un sitio, pues es normal que él venga tanto.
2: Sí, no, es decir que yo tenía una época aquí bastante bien. Disfrutamos un poco con las copas. Este cabo, una botella.
1: Teníamos que haber ganado más. ¿A que sí?
2: Sí, y entonces, claro, tengo amigos aquí y ellos no vienen a Alemania porque Alemania no tiene tanto de sol y playas y
1: tal. Ni paella.
2: Y paellas tampoco. Salvador Gomar vienen a Yugoslavia en el 76 y querían firmarme. Pero antes de Copa Europa, entonces firmaba por el Borussia. Y yo dije a Ramos, oye, en 2 años, llámame. Y exactamente 2 años después, me llamaba uno que hablaba alemán, Fernando Statzmann.
1: Ajá.
2: ¿Tú te acuerdas el nombre?
1: Sí.
2: Y dice, yo estoy aquí al lado con Ramos Costa y con Salvador Gomar, que queremos hablar contigo. Y digo, bueno, ¿por qué no vienes a Mönchengladbach? Y vinieron y dentro de una semanita estaba todo hecho.
1: Yo era muy joven y lo había visto en el Mundial de Alemania, lo había visto jugar. Yo no estaba ni en el Valencia todavía.
2: No, yo...
1: Y me acuerdo que cuando llegó, a mí me impresionó, primero por la profesionalidad que tenía, ¿no? Siempre era un tío súper profesional, ¿no? Se tomaba muy en serio su trabajo. De hecho, muchas veces nosotros acabábamos de entrenar y nos íbamos a casa con el coche y él estaba dando vueltas al campo. En Paterna decía, es que aquí entrenáis muy poco.
2: Había una época que, con un montón de cambios, también en mi cabeza. Y también comprar cosas para la casa o comer y tal, eso fue al principio muy complicado.
1: Pero tú te amoldaste muy rápido.
2: Y él sí.
1: Pero te acoplaste muy rápido.
2: Yo decía a mí mismo y a mi mujer también, tengo que hablar español lo más rápido que posible. Entonces, en el noviembre, yo me llegué en el segundo de julio o algo así. Y en noviembre me entro en el estadio y digo, señores, ten cuidado, ahora mismo entiendo todos. Yo me acuerdo el día San José, cuando ganamos la Copa contra Barcelona. Perdimos en Barcelona 4-1, creo, y aquí ganamos...
1: 4-1, y aquí 4-0.
2: Y 4-0 ganamos en la prórroga. ¡Poh! Una afición impresionante. No nos dejan salir del campo.
1: Y después el mismo día San José, pero el año siguiente también jugamos con el Barça.
2: Sí.
1: En la Recopa. Que allí habíamos ganado 0-1 y aquí ganamos 4-3. Impresionante también.
2: Bueno, y la gente disfrutaba con nosotros, pero igual nosotros jugamos bastante bien. Jugamos aquí.
1: La verdad que teníamos un equipazo.
2: Teníamos unos partidos aquí en casa, no sé. Me acuerdo de Barcelona, de Madrid, aquí también. O el campo en Calderón,
1: La Copa del Rey.
2: La Copa, ganamos 2 títulos en 2 años y 2 veces cuarto en la tabla, creo.
1: Donde iba el Valencia estaban todos, tenían un miedo horroroso.
2: Y Mario con su zurdo, fenomenal. 2 veces enseguida hice pichichi, Mario.
1: Es lógico que se hablara de Mario porque desde el 78 Mario indiscutiblemente fue una figura mundial del fútbol. Mario siempre ha reconocido y ha dicho que que a su alrededor tenía 10 jugadores que lo que le daban la tranquilidad de poder jugar como él jugaba. Él participaba más, jugaba en el mediocampo también, tiraba las faltas y los corners, además lo lanzaba con la izquierda, ¿no? Con la izquierda no le pegaba.
2: Menos, ¿no? Es mentira, pegaba, pero menos.
1: Es una de las cosas que a mí me impresionó de Rainer, porque cuando le metía la rosca decía, madre mía, me acabo de acordar ahora. Porque cuando íbamos a empezar un partido, tú ibas hasta afuera, el banquillo, a Españeta, ¿y qué le dabas a Españeta?
2: Bueno, mi cadena.
1: Ah, la cadena, vale. Es que siempre digo, ¿este qué le da?
2: Y también lo que pasó, yo estaba un poco asustado en la manera como hacen el calentamiento. Entonces teníamos una sala de lucha, no sé qué, y hicimos pelota con la bola, sí, para calentarnos. Sí,
1: verdad, sí. Es que claro, el vestuario.
2: Y
1: es diferente.
2: Yo dije a Mister, a mí no, yo me voy afuera y hace mi calentamiento fuera. Y dice, no puedes, es que no permiten y tal. Y yo digo, bueno, es que...
1: Es verdad, sí, no sí, calentábamos en
2: pero
1: el
2: pero después de 2 o 3 partidos calentamos todo fuera.
1: El campeón del mundo, Mario, el campeón del mundo, la mayoría internacionales. Y la gente aquí venía, yo me acuerdo que de una vez vi un reportaje en la televisión y les preguntaban y todos decían lo mismo. ¿Cuántos vamos a meter hoy? Esa era la respuesta de... Esa era la respuesta de la gente en Valencia. La anécdota que más... Él sí se acuerda, bueno, lo más que se hace el loco. Fue en la Recopa, en Bruselas, cuando llega... Acabamos la primera tanda de penaltis, que empatamos, y se va a iniciar la segunda. Y claro, los jugadores que quedábamos, todos... Yo también, yo incluido, yo estaba cagado de miedo, yo estaba asustado. Y me fui a Alfredo yo y le dije, mister, yo lo tiro. Ahí, con un par de narices. Y dice, vale. Y cuando me voy hacia el medio campo, me viene Rainer y me dice, ¿dónde vas? Y digo, a tirar el penalti. Y me dice, no, tú no. Tú no lo tires. Y digo, que sí, que lo tiro yo, hombre. Lo tiro yo. Pero me acordaré toda la vida. Además me lo dijo convencido. No, tú no.
2: Dios. Bueno, pero los demás...
1: Es que claro, la jerarquía es normal. A mí, Rainer para mí era...
2: Baja, tranquilo.
1: No, pero es verdad.
2: La verdad es que tú tienes o teníamos un equipo, ahí habían dos... A lo mejor un poco más famoso o mejor que los demás, pero no juega solo en el campo.
1: Está claro.
2: Eso es lo más importante. Cuando empezamos con las penaltis, cada uno tenía algo que hacer. El otro está con la chaqueta, el otro con los zapatos, y no sé, y nadie quería tirar.
1: ¿Tú piensas como yo que es la peor tanda de penaltis que ha tirado un equipo de fútbol?
2: Por esto digo, no, tú no.
1: Es la peor tanda de penaltis que yo he visto lanzar a un equipo de fútbol en la final.
2: Los ingleses.
1: Uno le pegaba por aquí, el otro le pegaba al palo, se metía. Mario la falló. Fíjate, qué cosa rara.
2: Diga la situación de Pereira cuando paraba y nosotros ganamos.
1: Ah, que no lo sabía, claro.
2: Y él no sabía.
1: Él no sabía que
2: él estaba en la portería así. ¿Qué hago ahora?
1: Él se dio cuenta cuando se giró así y nos vio a todos correr así con las manos así y dice, hostia, nos hemos ganado.
2: Sí. Y la vuelta fue exorbitante. No dormimos ni ninguna horita. En el vuelo dormimos un poco y en Barcelona, en el aeropuerto también. Y luego con el autobús acá.
1: En el autobús, es que el autobús fue increíble. Fue increíble. Pasamos por todos los pueblos, desde Puzol hasta La Virgen.
2: Hasta La Virgen, 3 horas.
1: Tres o cuatro horas.
2: 4 horas, sí. Yo estaba llorando.
1: Yo te vi...
2: Entramos aquí en el campo y no sabíamos que hay tanta gente, pero el campo estaba lleno y hicimos la vuelta de honor.
1: Yo sí me acuerdo. ¡Buah! Sí me acuerdo de Rainer, que lo vi y digo, hostia, este lleva aquí apenas un año y medio y lo siente, la verdad es que lo siente. Cuando ganamos la Recopa, creo que tú ya habías firmado con el Colonia, ¿no? ¿O estabas...?
2: Sí.
1: ¿Estabas...?
2: No, todavía no. Ellos estaban en Bruselas y querían que yo firmo y digo, ahora no, semana que viene. Y entonces hablaban conmigo y querían que yo firmo el contrato delante del partido. Y digo, es una...
1: ¿Y te arrepentiste de irte o...?
2: No, es decir, yo tenía un sueño. Yo quería jugar 3 mundiales. Yo quería jugar el mundial en España, 82. Claro. Y en Alemania había una ley en la federación que dice aquellos que juegan en el extranjero, entonces no están a gusto jugar para la selección. Y eso fue el sueño mío, jugando 3 mundiales, por fin me metí en la selección otra vez, en el 81, y entonces tenía un lío con el míster y no me...
1: ¿Usted llamó?
2: No me llama.
1: En nuestra época había mucho jugador español, pero también había mucho jugador valenciano. Y a la vez había mucho jugador argentino, o sea... Yo creo que uno de los éxitos fue que entre todos nos llevábamos muy bien. Entre todos, más o menos nos llevábamos bien. ¿Pero tú con quién?
2: Sí.
1: Bueno, yo... ¿Con los españoles? No, ¿con los valencianos? ¿Con los argentinos?
2: No, yo no.
1: Yo creo que tú te llevabas mejor con nosotros.
2: Eso es verdad.
1: Con los valencianos.
2: Los valencianos y españoles.
1: Y los españoles.
2: Yo tenía, por ejemplo... Yo tenía una... todavía tengo con Botubó y Botu. Contigo. Y Tendi también.
1: Saura.
2: Una época para mí que yo me disfrutaba muchísimo. Y ahora mismo vamos a hacerlo una prórroga. Porque Borussia Mönchengladbach viene 125 años. Y encima vamos a hacerlo un partido...
1: En agosto,
2: el 2 de agosto, en campo nuestro, en Mönchengladbach. Y me alegro mucho que Valencia viene, porque fue un deseo mío.
1: ¿Eres presidente de honor o presidente?
2: Presidente.
1: Presidente, a ese caso. O sea, que tiene voz y mando en el Borussia.
2: Dicen.
1: Joder.
2: Pero siempre es igual, como equipo. Ahí necesitas un equipo también.
1: ¿Y te gusta?
2: Bueno, es igual como tú, es mi vida. Borussia es mi vida y como Valencia tuya.
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0: Aquí seguimos en este programa, el Centenari, segunda entrega, hoy dedicado al origen del Valencia Club de Fútbol, camino de los 100 años de historia. Acabamos de escuchar ese fragmento de los compañeros de la televisión del club, que recoge ese acta constitucional, esa entrega, esa en definitiva situación y momento histórico, como es el de poder hacer referencia a lo que fue el origen del club. Y como estamos precisamente hablando de eso, del origen, siempre hay una primera persona que aparece, como en este caso presidente fundacional del Valencia, por aquel entonces Fútbol Club, y esa persona fue en su día Gonzalo Medina Pernas. Hoy tenemos el placer de contar con la presencia aquí en nuestros estudios de VCF Media Radio con Guillermo Medina, que es el nieto de Gonzalo Medina. Hola, Guillermo, buenas.
1: Hola, buenas.
0: ¿Qué tal? ¿Cómo estamos?
1: Muy bien. Encantado de que me habéis llamado. Y de momento ya simplemente daros las gracias por acordaros de mí y de mi abuelo, en este caso.
0: Un placer tenerte por aquí con nosotros, porque queríamos que tú, desde tu vivencia, desde lo que te contó tu abuelo, también desde tu trabajo de investigación, de lo que ha ido quedando de la familia, nos gustaría que nos contases en primer lugar quién era tu abuelo en aquel momento, a qué se dedicaba y cómo aparece en ese grupo de amigos que se reúnen de forma continua en el Bar Torino para dar origen al, por aquel entonces, Valencia Fútbol Club.
1: Bueno, pues vamos a ver. Mi abuelo trabajaba de funcionario. La verdad es que falleció en el 58, va a ser ahora, mañana, bueno, el día 16, 60 años que falleció, también coincide, que es muy, que me ha chocado mucho el que me llamarais por esta fecha. Nada, era un funcionario, era jugador de fútbol de aquel entonces, a raíz de la exposición de que hubo en Valencia, de la famosa exposición, empezó a jugar a fútbol, estuvo jugando en varios equipos, fue también árbitro. Vio que era el mundo del deporte que estaba ahí, le gustó y empezó a primero a practicarlo y luego ya pues estableciendo amistad, porque en aquella época eran los jugadores iban cambiándose de club diariamente y iban jugando, y nada, a raíz de eso empezó con toda esta historia que lleva ya casi 100 años.
0: Y lo que queda por delante.
1: Espero que quede mucho por delante.
0: Por supuesto, eso es lo que todo el mundo desea. Acabamos de escuchar un audio, decía, de un vídeo que en su momento compartieron los compañeros de la televisión del club, en el que aparecía Octavio Milego, que es el hijo de Octavio Augusto Milego, que fue el que finalmente fue el primer presidente del Valencia Club de Fútbol. Por eso hacía referencia a la figura de tu abuelo como el presidente fundacional. El momento en el que se realiza el acta constitucional, tu abuelo es el que firma.
1: Sí, correcto, se ponen es el que firma, de hecho en todos los libros, en el cincuentenario y todo, los definen así: presidente fundacional y primer presidente. Y mi abuelo, sí, en el acta fundacional es el que confirma como presidente delegado, pero claro, siguen varios, todas las actas desde el 1 de marzo, que es el que cuando se crea realmente el 1 de marzo el grupo de amigos, hasta que se registra el 18 de marzo en el libro. Evidentemente él está firmando como presidente, aunque sea ponga presidente delegado, pero vamos, por distinguirlos así, no por, se ha creado presidente fundacional y primer presidente en todos los libros del Valencia.
0: Al final compartían una misma ilusión, que era la de crear un club de fútbol.
1: Correcto.
0: Aquí en la ciudad de Valencia, o un nuevo club de fútbol, mejor dicho, porque ya lo sabía.
1: Sí, había varios clubes de fútbol, había un antiguo Valencia. Luego que desapareció. Luego estaba el Sagunto, que es donde del padre Viñas, que estaban casi todos, han pasado por ahí. El Hispania, el Melilla, y todos iban ahí jugando. Y entonces la idea de formar a raíz del trágico accidente que hubo en un equipo de fútbol de, creo que fue en el Sagunto. Bueno, ahora no caigo en el nombre.
0: Sí.
1: No.
0: Una trágica fatalidad.
1: Una trágica fatalidad. Dejaron de jugar varios jugadores. Algunos se juntaron y iban ahí al Bar Torino. Y creo que esa es la razón de volver a crear un equipo de fútbol que representara a la ciudad con el nombre de la ciudad. Y es cuando ya se decide en eso, que no había ningún equipo, porque había, primero, hace muchos años que había desaparecido el Valencia. y luego ya se crea, lo crean, deciden crearlo porque muchos jugadores se quedan sin equipo, digamos. No hay equipo donde jugar, pues vamos a unos se van a un equipo, otros se deciden a crear este nuevo, y ahí es donde entra todo está el glorioso lío que han armado.
0: Llamado Valencia Club de Fútbol a día de hoy. ¿Qué contaba en su día tu abuelo? ¿Qué recuerdo tenía de todo aquello? ¿Qué os contaba la familia?
1: La familia nos contaba eso, que era un follonero. Se metía en todos los follones que podía de en el aspecto deportivo, porque de hecho hasta... Bueno, cuando falleció estaba en la Junta Directiva de Valencia. O sea que no dejó, siguió con ello, creó la Federación Valenciana de las la Federación de Peñas, la Federación de Peñas Valenciana,
0: ¿sí?
1: O sea, la creó él también en el y estaba en ella, y de hecho luego fue presidente, que estaba en la Avenida Barón de Cárcer, en el entresuelo. Estaba ahí la sede,
0: ¿sí?
1: O sea que continuó metiendo en todos los deportes, continuó luchando por el Valencia. Nunca lo dejó en... Y de hecho creo que faltó yendo a las oficinas.
0: Vaya, lo que es la vida, ¿eh?
1: Sí, sí.
0: Hasta el último momento, se puede decir, caso. Sí.
1: Tengo entendido eso. Eso es lo que me han contado. No sé si luego, pues eso, tengo eso entendido. Que le gustaba mucho el fútbol. De hecho, por ejemplo, lo más famoso de él es que se gastó el dinero que tenía ahorrado para la boda y la tuvo que aplazar un año para poder vallar y hacer el campo del Girós, que fuera el primer campo, una realidad donde se pudiera jugar al fútbol, que pudieras practicarlo bien. No con vallado, con sillas, con sudapeado, que no fuera un campo normal, sino que empezara las andaduras del Valencia en condiciones.
0: ¿Tu abuela la que pagó los platos?
1: Sí, mi abuela pagó los platos y creo que durante un tiempo esto...
0: Trajo cola este asunto, ¿no?
1: Sí, durante un tiempo, unos cuantos años, trajo unas pequeñas discusiones, pero creo no. Se pudo solucionar y de hecho aquí estamos.
0: ¿Qué recuerdo deja más allá de lo que tu abuelo trasladó a la familia y que tú hoy por boca de ellos nos trasladas aquí en los micrófonos de VCF Media Radio, de lo que fue ese momento de empezar, de la puesta en marcha? Porque al final no deja de ser una idea muy bonita entre un grupo de amigos, lo que decimos, que se reunían en el Bar Torino a raíz de una serie de acontecimientos, y a partir de ahí la cosa va creciendo, creciendo y creciendo. Lo digo porque nos comentabas que tu abuelo formó parte de esa directiva durante todos los primeros años.
1: Sí, estuvo ahí durante eso, luego continuó, no sé, sé seguro que durante la época de Luis Casanova estuvo en la directiva. De hecho, pero sí que es verdad que estoy en una labor de investigación porque me he perdido, empezando con que abarcó toda la abarcó todo, desde prensa deportiva a Federación Valenciana de Árbitros, Federación Valenciana Deportiva, en todo, me he perdido, y entonces estoy buscando intentando recuperar lo más fácil, que son los últimos años, que es en donde puedo aún basarme con hablar con familiares que hayan podido hablar un poco, hayan llegado a hablar con su mujer y con familiares.
0: Un poco trabajo de investigación para recopilar. De hecho, nos has traído aquí también incluso hojas de periódicos en las que aparecía firmado por tu abuelo, por lo que nos comentabas, que
1: sí, sí.
0: Incluso él mismo era árbitro, pero también se dedicaba a escribir en la prensa
1: en
0: aquel momento.
1: Te he traído un recorte de prensa que es muy gracioso porque él es el árbitro del partido.
0: Y él es el que escribe la
1: y
0: crónica.
1: Y él es el que escribe la crónica del partido. estamos hablando, pero que en el año 19, que es, ya está... Y lo firma como su seudónimo, que firmaba como Back, y que era con el corresponsal deportivo en aquella época, que es el de los comienzos, que vamos, que tampoco había...
0: Luego le echaré un vistazo a la crónica, por si decía que el árbitro lo hizo muy bien, ¿no? Algo de eso.
1: Sí, sí, no, el árbitro dice que el árbitro lo dirigió, el árbitro fue dirigido por mí, no sé qué, que fue un tal... Que nada, que no hizo trampas, que no...
0: todo esto del acta constitucional, el trabajo realizado por el Valencia de los últimos años a esta parte, todo encaminado hacia ese centenario al que nos dirigimos el próximo 18 de marzo del año 2019, tiene especial... mérito el Departamento de Patrimonio Histórico de la Fundación del Valencia Club de Fútbol, que nos consta y además sabemos de primera mano que trabaja de forma continua para tratar de recuperar toda la historia de esos orígenes, como se sucedió en estas últimas temporadas. De hecho, nuestra compañera precisamente responsable de ese patrimonio histórico de la Fundación del Valencia, Lole Ruiz, nos comentaba que hasta incluso tenéis un grupo de WhatsApp donde estáis los descendientes de aquel grupo de amigos del Bar Torino que fundaron el Valencia Fútbol Club.
1: Sí, así es. La verdad es que tengo que dar las gracias tanto a Loles como a Mari Carmen,
0: ¿sí?
1: Mari Carmen, por la labor que están haciendo. También es verdad que también tengo que darle las gracias a mi sobrino Jacinto, que hoy no ha podido venir, que era mi intención que viniera, porque él es el que ha movido un poco más el tema, porque yo llegué a un momento en el que me quedé estancado, ya no podía, y él a raíz de él hemos vuelto a continuar. También es verdad que, y de Loles y de Mari Carmen de nuevo, por la labor que están haciendo. Y nada, les he ido facilitando todo lo que he encontrado, pues oye, y la verdad es que nos hizo mucha ilusión en el acto de inauguración del centenario, el poder reunirnos todos los familiares, porque el Valencia Club de Fútbol, si cumple, vamos a decir, cumple 100 años, pero desde un punto de vista, yo lo tengo desde un punto de vista más personal, más de sentimiento de orgullo de que fue mi abuelo el que estuvo aquí luchando, dejándose el dinero.
0: Y nunca mejor dicho, el de la boda en concreto.
1: Dejándose hasta la boda, dejándose, luego yendo y siguiendo en las juntas, fundando la Asociación de Peñas del Valencia. Entonces lo tengo más como un sentimiento de personal, de más entrañable, no como cumple 100 años, vamos a hacer un evento maravilloso. No, yo lo noto a mis adentros.
0: Claro, hacia el apartado más personal,
1: exacto,
0: íntimo, reflexivo, y el recuerdo de tu abuelo.
1: Exactamente, que se estaba perdiendo, entonces lo ves ahí en este caso y lo notas más... Tienes más lo notas como más arraigado en ti, ¿no?
0: Sí, correcto.
1: Más emotivo.
0: Al final los aficionados lo disfrutan, pues eso, como aficionados, tienen la suerte de tener ese sentimiento hacia el Valencia.
1: Correcto.
0: Pero en vuestro caso, pues es doble. El motivo de orgullo de lo que en su día fueron los inicios y la gente que estuvo ahí para crear el Valencia Fútbol Club. ¿Cómo viviste ese acto que nos comentaste anteriormente del centenario?
1: Pues la verdad es que lo viví, estuve con Loles, acompañada de Loles y de Mari Carmen, las dos, y nada, y también lo vivimos muy emocionados porque nos encontramos con todos los hijos, nietos, y bueno, familiares descendientes de, y la verdad es que fue muy eso, porque ay, mira, no sé qué, yo, y contando anécdotas que no conocíamos, contando, entonces la verdad es que fue motivo por eso, porque hacía años que realmente no teníamos contacto ninguno de entre nosotros, y fue todo labor de Loles, que estuvo machacándonos a unos y a otros, y al final hasta dice, mira, vamos a hacer un grupo de WhatsApp que ahora que está de moda,
0: claro,
1: y nos tenemos así todos conectados. Pues perfecto, y ahora a partir de intentaremos saber si este mes de que viene, que ya está todo más tranquilo de fechas, podemos reunirnos un día, tomar un cafetito y comentar anécdotas entre nosotros y a seguir la labor de, en mi caso, de intentar de investigar sobre mi abuelo, que es el gran desconocido de Valencia, que lo único que se sabe es que fue presidente fundacional, se casó un año más tarde por Valle del Campo de Algirós.
0: Algirós, correcto.
1: Y luego ya medio así empieza a desaparecer, pero realmente es que luego estuvo en el Colegio de Árbitros, fue capitán, fundó el Tonelada también, que era el segundo equipo del Valencia, el de los jubilados.
0: Sí.
1: Y nada, estuvo siguiendo en el Valencia te comentaba anteriormente de las peñas, el Colegio de Árbitros, la misma Federación Deportiva de aquí, que también se unieron fue uno de los que estuvieron para organizarse, que los jugadores que se decidieran por un equipo no podían jugar luego en otro equipo, sino que hubiera un poco más de... para poder acceder a la primera división.
0: Correcto. ¿Tú además lo vives como aficionado?
1: Sí. Voy al campo... Bueno, iba al campo. A raíz de problemas de salud, sigo renovando el pase, sigo con las acciones, Pero va mi sobrino al fútbol y a ver, y mi hermano, o mi otro hermano, van ellos al fútbol y ya está. Pero sí, sí, seguimos con la afición esa. Lo que pasa es que el médico me ha prohibido sufrir.
0: pero no siempre le haces caso, ¿verdad?
1: No, no.
0: Con el Valencia es eso, es lo que tiene. Que, no, no, que el médico dice una cosa, pero al final...
1: Te lo pones por la radio, lo pones en televisión, aunque lo pones así... lo dejas escuchando, lo pones al volumen que sea bajito, pero lo vas escuchando mientras intentas no hacer otra cosa, pero nada, lo sigues ahí... sufriendo.
0: Guillermo, que ha sido un placer tenerte por aquí, porque hoy era un programa dedicado al origen y en VCF Media Radio considerábamos que una persona de la familia de Gonzalo Medina Pernas, que fue el presidente fundacional del Valencia Club de Fútbol, como eres tú, en este caso su nieto, tenía que estar presente en este espacio y, al igual que estamos haciendo con todos nuestros invitados en la jornada de hoy, agradecerte en nombre del valencianismo lo que en su día hizo tu abuelo, que fue estar ahí y crear esta maravilla que a día de hoy es el Valencia Club de Fútbol.
1: Pues la verdad es que muchas gracias, muy agradecido porque me invitéis, y la labor que estáis haciendo tiene mérito, y la verdad es que mi más sincera enhorabuena hacia vosotros.
0: Y seguro que nos seguiremos viendo, porque este es un año muy especial y el Valencia va a estar al lado de todos los que en su día hicieron posible esta realidad. Guillermo Medina, muchas gracias por estar con nosotros.
1: Muchas gracias a vosotros. Bien,
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2: 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O sea, que se moría per anar als dos puestos, ¿eh?
3: Mira, hay personas, estamos aquí ahora homenajeando de alguna manera a todos los valencianistas desaparecidos, ¿no? Pero hay cuatro personas que son fundamentales y que, porque lógicamente por la cercanía en el tiempo, pues están más recordados, ¿no? Pero yo creo que hay personas que no deberían desaparecer nunca, porque son los que te han enseñado y te han dado una mano en esta vida, los que te han sabido llevar y te han sabido enseñar, y ese tipo de persona no debería desaparecer nunca. No deberían.
4: Lo que pasa es que
3: han enseñado tanto, te han respetado tanto y te han mostrado el camino que ellos han llevado, en el que todos hemos aprendido a querer, pues a esto, al Valencia, lo hemos querido empezando a comprenderles a ellos. Es una manera de ellos tan educado de una manera, tan enseñado una asignatura que en la universidad no la hay, ¿no? Que es a querer a un club como este.
4: Es que de lo que tú acabas de decir ahora, Ricardo, vos decís.
0: Ahí. Van a escuchar una reemisión del Partit del Valencia.
5: 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Seguís la jugada, estaba Filip Urinić y ahí está el suís, pero ya en bis Víctor Barea, Miguel Ángel Bosio, el primer detalle de Aaron Mayol, atrevit, descarat en el seu debut en partido oficial.
6: Y primeros dos minutos de partido, Bosio, con un claro dominador del encuentro, una primera sensación positiva la que nos llevamos, el Valencia con el control del esférico, manejando de un lado a otro y con esa primera acción positiva también, como decía Robi, de Aaron Mayol.
7: Sí, sin ninguna duda, ¿no? Yo siempre digo lo mismo, es decir, porque hablo de cuando me la dieron, como a él ahora, la oportunidad de jugar en un primer equipo. Uh-huh. Es decir, te la tienes que jugar a muerte. Y tienes que buscarlas todas, y tienes que quererlas todas, y tienes que decir, yo tengo que ser titular en este equipo, es decir, que me encanta que coja esa.
5: Ahora que recupera la pelota al Valencia, se entra Pablo Mafeo, el balón en la frontal, está Guido Rodríguez, coloca la pelota ahí buscando a Aaron Mayol, ahí está la disputa del jugador del canteral Valencia, y la pelota per línea de fons, pero ahí está Xedosar, el 33, debutant avui en partit oficial i com a titular Aaron Mayol, que no s'arruga.
6: No, ni mucho menos. Yo creo que seguro las palabras de Óscar transmitiéndole confianza han sido muy importantes. Ahí vemos en imágenes a nuestro entrenador aplaudiendo y un poco diciéndoles ese típico gesto con la mano, Bosio, de presión en campo contrario, que era algo que manifestaba ya en la previa del encuentro. Quiere ver un equipo valiente, un equipo atrevido, que va al campo del Deportivo a la vez a tratar de robar arriba y con intensidad, sobre todo con intensidad, que es lo que estamos viendo en estos primeros compases. Sí. Y ahora hay que ser capaces de prolongarlo, llevamos tres minutos de partido.
7: Sí, sí, no, es muy pronto para hablar de una definición de sistemas, de trabajo, y hay que esperar a ver cómo se desarrolla el encuentro para ver cómo se mueven los jugadores. Pero en fin, es decir, es el inicio, el Valencia lleva la iniciativa y a mí me encanta eso.
5: Bueno, pues ahora ni una falta la que le han fet a Dan Juma, la falta que le han fet ahí a Arnau Dan Juma, que era Lucas Boyé.
6: Sí, llegó tarde el argentino, hizo a Dan Juma.
5: Y vale, el árbitro,
7: pero a ver,
5: de que la próxima,
7: a ver qué hacemos nosotros ahora, si vamos a sacar en corto, vamos a sacar para atrás, vamos a tocar entre los centrales, vamos a...
6: El pisotón es merecedor de cartulina amarilla, llega tardísimo.
7: Sí, sí, sí. Es de amarilla.
5: Le advertid, pero no le atreve la groga,
6: Se duela,
7: pues, ahora, pero es normal, ves, eso es lo que pasaba en el fútbol mío de antes. Cuando había una jugada de estas, nos comíamos al árbitro.
6: Ahora no pueden por normativa.
7: A ver, tú puedes acercarte al árbitro y no sabes lo que nosotros no le decíamos nada al árbitro. Llegábamos con las manos detrás y nos acercábamos a él. La gente
6: era un diálogo gestual, ¿no?
7: Él, sí, y entonces a partir de ahí el árbitro tenía que tomar una decisión, pero ves, la hemos jugado atrás. Al final no hemos ganado nada, despacio.
5: Bueno, pues sí, minutos se cumplen de la primera parte. Así en Mendizorroza empata hacia el marcador entre Alavés y Valencia. Cuantara va a Traoré de porta, Toni Sivera, el porter del Alavés, el ex del Valencia. Ahí está Tragentenkurt, buscante el pase para Koski, el central finlandés, un dels fichatges con Diem de este Alavés. Ahora esa buscaba ahí la pasada. Era Tenaglia, ojo, ahí se baló, que ha recuperado per banda dreta, a la vez busca la central, segon pal, ahí es Dimitrievski, per a fer-se amb la pilota, era Ángel Pérez el que arribó de esa banda dreta, a colocar la centrada, y rápido. Lo busca el llançament, el rechaz, continúa Javi Guerra, le disputa la pilota, la traula a la vez. Pero bueno, el Valencia ahí...
6: Es una reacción que me gusta esa, la de tras una acción ofensiva de ellos, tener la capacidad de transitar, de correr. Javi Guerra, que llevó ese ataque, a punto estuvo de finalizar la jugada.
7: Sí, sí, sí. Y a ver, a mí me parece ideal. Siempre hablo de que tenemos que jugar rápido. ¿Por qué tienes que jugar rápido? Porque pillas al contrario desencajado en su estructura defensiva. Si tú le das la posibilidad de que tú saques el balón despacito, juegues a uno, juegues a otro, al final, ¿qué pasa? Que el equipo contrario se estabiliza. Uh-huh. Y entonces te cierra todos los espacios.
6: Ahí veíamos, por cierto, enfocaba la realización del encuentro a Braulio Vázquez en esa zona noble del campo de Mendizorroza.
5: Bueno, pues jugante el Valencia, traen la pilota desde Darrere, Jugan Yarpe, Pelu, buscaba Javi Guerra, el balón que recuperaron Mayol, ahí está el cantera, el debutante, Widi Witan, Jorsal, 33 a Romayol, ahora es Javi Guerra el que cambia el choque, el que busca, pasa la banda de reta, ahora que entra Mafeo, ahí está Mafeo en la disputa y esa pilota, presionaba ahí Mafeo, y el balón de Toni Sivera, que la envía fuera, pero me agrada el comenzamiento del Valencia en este partido. 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
6: Buen repliegue ahí de Bosio, de Mayol, fue en la ayuda, la cobertura.
7: Sí, es un trabajo colectivo que está fenomenal. Estoy de acuerdo con Rovira de que estamos trabajando bien, intentando ser sólidos en defensa y ser lo que nos falta en ataque, tener más llegada, ¿no?
5: Bueno, pues ahora es Tenaglia, Tenaglia que busca a Ángel Pérez en esa banda dreta, endarrerix la pilota, buscant ahí a Koski, Koski el central per a Valentini, el argentí, el jugador fichat de la Fiorentina també, l'Alavés que està jugant una defensa de tres centrals, està jugant en tres centrals i dos carrilers, sí. 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
7: Però és que la jugada, el error viene de la jugada anterior, porque sale Hugo Duro a presionar como un loco y no lo acompaña a nadie.
5: Ojo al córner que va a traer Denis Suárez, la pilota amunt, el balón que trae Guido Rodríguez, el rechazo una otra vuelta para Denis Suárez, la va a pinchar Denis Suárez, el primer pal, el rechazo que va a traerlo, ahí el Valencia, la pilota que acaba tocando el jugador de Alavés, se va fuera y por tanto va a ser treta de porta, pero al Valencia Miguel Ángel Bosio.
7: No, te decía eso, que siempre hay que analizar las jugadas de por qué, por ejemplo, ahora nos está atacando el Alavés. Es decir, porque hemos ido a una presión anterior tarde y Hugo Duro lleva muchos partidos matándose, corriendo a los centrales, corriendo a este y el otro. ¿Para qué? Para que los centrales salgan con un lateral, salgan con otro. Es decir, no sirve para nada esa presión.
5: Bueno, pues jugar al Alavés. La pilota ahí que talla Gallá. En esa banda esquerra, envía Lolo fuera. Va a ser balón para Alavés. Y ahí continúa Óscar Sánchez, el entrenador del Valencia, al SAT. En la segunda estrena dirigiendo al equipo en este primer partido en Mendizorroza. Va a estar el pasado cap de semana en Murcia dirigiendo al Mestalla. Y hoy así en Mendizorroza dirigiendo al Valencia davant l'Alavés. Ahora es Pepelu el que juga arrere buscando el pase para Dimitrievski. Va a jugar en llarg ese balón de Dimitrievski, pero ahí no trova a ningú. Y el balón que el va a recuperar l'Alavés. 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
6: solo un precedente.
7: No lo cuentes.
5: 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Pepelu, ambelo balón. Ahí está Pepelu, buscando a Guido Rodríguez.
7: Es que falta sobre Hugo Duro, jolín. Es que falta.
5: Y ahora es Justin de Haas, el que voltró esa pilota, buscando a Gallá. Gallá y Guido. Y Guido arrere. 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
6: Yo creo que falta, ¿no? Hubo agarrón sobre Guido.
5: De Abde Rebac.
6: Sí.
5: Sobre Guido. Es el que ha chulado
6: la camiseta y estuvo listo ahí el argentino. Sí. Yendo a tierra.
5: Pues la pelota para Valencia. Trago el Bayó.
7: Pero le habían ganado Justin la posición. Dejas. Cuidado.
5: Ahora es Aaron Mayol que busca el pase. Pero Javi Guerra. Buscando a Dan Juman y se manda a Esquerra. Ahí está el neerlandés, Dan Juman la pilota, toca la hiper a Javi Guerra. Javi Guerra, menechando la pilota, en Darrinti se való para Justin de Haas. El neerlandés, ahora para Pepelu, Pepelu a la derecha para Pablo Mafeo, de Nouli la torna. Ahí Mafeo a Pepelu, y de Nouli esa pilota arrere para que chue Justin de Haas, buscando ahí a Mayol. Ojo ahí a Mayol que se ha encantado y le han llevado la pilota. La recupera Guido. Buena la chuda defensiva de Guido. Ahora la torna a jugar el Valencia. Ugrinic buscando el pase para Mayol. Abore Mayol. Am la pilota. Mayol en la disputa y se baló. Y acaba fent falta Filip Ugrinic. La falta para Alavés.
6: Está viniendo Robi, lo comentábamos en la previa del encuentro, la demarcación de Filip Ugrinic, el suizo decía está viniendo a parcela central en muchos momentos, para tratar de encontrar conexión y yo creo que dejarle el costado diestro a Pablo Mafeo, que por otra parte era algo que podíamos prever.
7: Sí, a ver, él tiene una posición que es interior derecho, claro, ¿sí? puede en determinado momento trabajar como extremo, abriendo el campo, o incluso,
6: sí, sobre todo sin balón, ¿no? Le veo más en el costado
7: diestro. O incluso como lateral derecho en determinado momento, cerrando el ataque del equipo rival.
5: Bueno, pues ánimo Rivera al minuto 15, primer cuarto hora de partida, así en Mendizorroza, empata a ser el marcador entre Alavés y el Valencia.
7: Lo importante...
5: Trataba de Chua, recupera la pelota Pablo Mafeo, la recupera Mafeo, ahora es Guido Rodríguez el que cambia el choque, el que busca Danjuma, en esa banda izquierda por Danjuma, el pase para Guido, Guido que retalla, el balón en la frontal, busca el Jansamen, Guido fuera, ha buscado ahí a colocarla Guido Rodríguez. Desde la frontal del área le ha pegado el argentí, buscaba ahí colocar esa pelota en la portería de Tori Severa, se le nato un poquito alta, pero bueno, el Valencia arribanta la portería del Alavés.
6: Era buena, Miguel.
7: Sí, era buena. Era buena. A ver, él tenía dos opciones: o jugar con Gallá, que desdoblaba por banda, que lo hacía muy bien, o recortar e intentar buscar el tiro a puerta. Y él tenía buenas posibilidades.
5: Atacar a la vez.
7: Tenía buenas posibilidades para definir. No le salió bien.
5: Le agoñata ahí. Ahí Ángel Pérez a recuperar la pelota al Valencia. Allá que la va Traore. Es Justin de Hassel que finalmente acaba de uñar la pelota. Yarga. Buscaba a Hugo Duro. Que cao. Ni a falta la que le afecte. Ahí el central del Alavés, Koski. El finlandés sobre Hugo Duro. Y la falta que va a ser Peral Valencia. Trao rápido de Haas. Buscando a Javi Guerra. Ahí tratando de sorprender al Valencia. Bueno, Javi Guerra. El balón para Danjuma. Danjuma. Gol, gol, gol, gol, gol.
8: ¡Gol!
5: Danjuma, Danjuma. La cobra, la cobra, la cobra. Danjuma, gol. El gol del Valencia para avanzarse al marcador. El gol de Danjuma. El gol de la cobra que torna a marcar después de fumble de Temps. Pero ahí estaba Danjuma para definir. Y vuelve en este minuto 7 de la primera parte. Avanzanse el Valencia, Mendizorroza. Marca la cobra. Marca Danjuma. 0-1.
6: Miguel Ángel Bosio, ahí tenemos al Valencia por delante en el marcador.
7: Bien.
6: Decíamos en este inicio de encuentro con sensaciones positivas, pues mira, la ocasión primera, clara, clara, más allá del lanzamiento de Guido, la hemos mandado al fondo de las mallas. Ha sido Arnau Danjuma con ese golpeo de primeras, pierna derecha, y la cobra que volvió a celebrar.
7: Que no nos piten fuera de juego.
5: Ojo que anule el gol. Anula el gol, pero fuera hecho.
7: Te lo dije, porque está adelantado, sí, tiene el hombro adelantado.
5: El VAR acaba de decirle al árbitro.
7: Sí.
5: Anulad per fora de choc. El gol de Danjuma. Quina llástima. Pues gol anulad per fora de choc.
6: Ya te digo yo que es por el hombro. Tronco.
7: El hombro. La inclinación que tiene Danjuma.
6: Los pies están por detrás.
7: Sí, pero
6: Es por el tronco, es por la parte superior del cuerpo de Danjuma.
5: Bueno, pues. Quina llástima.
7: Sí.
5: Y ese gol de Danjuma anulat pel VAR. Pero bueno, ni hay que seguir, ¿eh? Ni hay que seguir.
7: A ver,
5: que el Valencia ha comenzado.
7: Que no hay
5: el
7: otra.
5: Partid.
7: Es decir, yo te iba a decir antes. Es decir, yo veo a un Valencia que parece que está jugando en casa. Apoyado por su gente, competitivo, con esfuerzo.
5: Valenta,
7: con...
5: Trevich, sí señor. Ahí está una otra vuelta. Hugo Duro, pase para Pablo Mafeo. Banda derecha, venga, va. Y ese gol anula pel VAR, este que donará les confianza al equipo en este buen comenzamiento de partido. Camí del minuto de nuevo de esta primera parte en este resurgir.
7: Venga,
5: que
7: vuelve
5: el Valencia.
7: Vamos,
5: así
7: vamos.
5: En Mendizorroza, en Vitoria. A Óscar Sánchez como entrenador. Ahí está jugante Justin de Haas. El pase para Gallá. Gallá hubo duro, la toca para Guido Rodríguez. Guido, que busca cambiar el choque a banda derecha para Pablo Feo. Controla Pablo Feo desde la banda derecha. El pase para Urinic. Ahora Urinic que se entra, pues es córner. Es córner.
6: Sí.
5: Porque ha tocado en Valentini.
7: Así se gana.
5: Central.
7: Así se gana.
5: Del Alavés. Y es córner. Y el Valencia que continúa igual. Miguel Ángel Bosio, Víctor Barea.
7: Sí,
5: buscan la portería del Alavés.
7: Por ejemplo, ahora la posición de Urinic. casi como extremo derecho.
6: Mira, nos ponen la repetición de la imagen. Sí. Parece la línea. Madre mía.
7: Sí,
6: madre
7: lleva. Mía. Lleva.
6: Norres.
7: A ver, lleva el hombro y el brazo por delante.
6: Por el hombro. Por el hombro y la rótula izquierda.
8: Ojo, ahora ahí. Ojo, ahora ahí que andaba a traer el córner el Valencia, Filip Urinis, pero ahí Dislaria. Un enganchón entre Javi Guerra y Antonio Blanco. Y el árbitro que va a ficar a Pau.
6: Sí, chocaron
8: entre el jugador
6: ahí,
8: del Javi, Valencia y Antonio Blanco. Blanco. Sí, están ahí enganchándose dos. Javi Guerra y Antonio Blanco. Ojo ahí. Tiene una manotada. Ahí Javi Guerra, Antonio Blanco. Ahí estos. Pues va a haber tarjeta. Va a haber tarjeta.
7: Para
8: Javi Guerra y para Antonio Blanco. Tarjeta. Roga.
7: Pero sí, pero
6: para
7: sí.
6: Los dos.
7: Pero si Javi lo único que está buscando es el desmarque.
6: A los dos.
7: Dos, dice. Los dos. Vamos a ver, esta es la soberbia de los árbitros, ¿sí? Si tú eres un atacante e intentas desmarcarte.
8: Allá va el córner, va Filip Urinis, la pelota que la trajo, el rechazo que le queda a Pablo Maffeo, el lanzamiento de Pablo Maffeo, atrapa Sivera. El lanzamiento de Pablo Maffeo que le atrapa a Sivera. Y la tarjeta groga para el jugador de Valencia, para Javi Guerra y para Antonio Blanco. La ya enganchada que han tenido en el córner. Bueno, pues eso continúa, minuto 21 de la
6: Venga,
8: primera parte.
7: Muy buena.
8: 0-0 el marcador, pero las sensaciones son buenas. La imagen ven diferente. La de este Valencia, sin Mendizorroza, sin Valente, sin Tatrevite, buscando la portería a la vez. Y quina llástima. Y ese gol que no ha puchado el marcador, pel fuera de choque de
7: tendremos,
8: Danyuma,
7: tendremos
8: no res.
7: Otra oportunidad. Jugando así tendremos otra oportunidad.
8: Tenía que seguir.
7: O dos o tres antes de
8: que termine
7: la primera parte, seguro.
8: Donar continuidad a
7: claro,
8: este Bonchoc, a
7: ahí,
8: este buen inicio, primera parte del Valencia. Ahí está jugant Pepelu desde arriba, traguen la pilota, buscan a Gaya. Gaya y Guido Rodríguez. Guido busca a Danyuma. Danyuma la pilota, la pencha, busca Hugo Duro. Ahora Hugo Duro, que arriba Hugo Duro de Islaria. Hugo
7: vamos.
8: Duro, continúa Hugo Duro. Pues ha provocado el córner.
6: Venga, otro.
7: Vamos,
8: ha provocado el córner Hugo Duro, buscate el lanzamiento ahí. Y Valentini, el central argentí, que ha enviado esa pilota afuera. Provocante el córner. Veral Valencia.
7: Buen desmarque de Hugo Duro. Buena definición, porque si según le bota el balón le tiene que pegar, lo que pasa que el defensa de...
6: Cruzó bien ahí, ¿eh?
7: Cruzó bien, sí, sí.
8: Va Danyuma, venga, Troise corre desde el canto de la portería del Alavés. Allá va Danyuma, pincha la pilota, el segundo pala y buscaba el remate de Hugo Duro. Y es córner, sí, es Hugo Duro el que había rematado, ya toca tener jugador Alavés y es córner.
6: Me está gustando
8: es córner de nuevo, el segundo... consecutivo, Peral Valencia.
6: Sí, tercer, rematamos nosotros y golpeó en la espalda del defensor, sí, del Alavés.
8: Pues sí, allá va el córner,
7: muy bien.
8: Trago en Curtet, Danyuma sobre Urinis. Urinis que busca el lanzamiento directo y el balón de Sivera, córner. Ha buscado el lanzamiento directo que ve Filip Urinis. Tractón de sorprender y Sivera, córner. El Valencia que está buscando constantemente la portería. Tiranta porta.
6: Venga,
8: es
6: tenemos
8: un
6: que aprovechar este momento.
7: Tenemos a toda la grada del Alavés
6: silenciada. Y mira
7: silenciada.
6: Que es difícil con el buen ambiente que hay siempre en Mendizorroza.
7: Sí,
8: barra
7: sí,
8: la tres
7: sí,
8: corner.
7: Sí.
8: Barra la tres corner. Es el canto izquierdo en la portería de Toni Sivera. Va Filip Urinis el corner. La pelota que la trao ahí Toni Martínez. El rechazo que recupera Pablo Maffeo. Pencha la pelota a Islaria. Ahora y se baló. Que le queda Pepelu. Pepelu no puede controlar. Arriba Javi Guerra. Ahora es Javi Guerra que busca la centrada. El rechazo que trae la defensa. Hugo Duro la disputa. Ni una caiguda.
7: Vamos.
8: Ni una caiguda Hugo Duro. No, pero ni había fuera de choque.
7: Había fuera de juego, sí.
8: Apitad fuera de choque, sí. Apitad
7: porque,
8: fuera de choque. Están
7: estaba...
8: protestantes jugadores del Valencia. Un posible penalti a Hugo Duro. Pero el árbitro que estaba en fuera de choque.
7: Sí, en la previa antes. Javi Guerra.
6: O Pepelu.
7: Creo que Javi Guerra.
6: Yo tengo mis dudas, ¿eh? Yo creo que si se va al inicio de la jugada, puede ser Pepelu como mucho. Es la sensación que me ha dado el directo, ¿eh? A ver si nos ponen una repetición para poder valorar. Fíjate, en la jugada... No, sí, tenía razón Miguel, es Javi Guerra, pero bueno, Javi Guerra no interviene en la jugada.
7: No, no interviene porque se va hacia atrás, pero como...
6: Cuando aparece ya es posteriormente.
7: Participa después, es decir, es que hoy interpretar el reglamento arbitral es tan complicado. Yo es que no me entero, no te entiendo, digo la verdad. Yo no entiendo nada. Porque Javi Guerra se sale.
6: Sí, totalmente.
7: Vale, se desentiende de la jugada, no quiere saber nada.
6: En la posición del jugador a la vez.
7: Y en la siguiente, es decir, pero ya. Ya el año pasado o el otro anterior, vos, Víctor, que tenés más memoria, un gol que marcamos y le pitaron.
8: ¡Ojo a la vez! El remate ahí que será en Azora de la portería del Valencia. Araguán intenta Teix. Se arribada ahí a portería de Stole y Dimitrievski. Y el balón que será en Azora. Pues tenía que continuar.
6: Sí, fíjate por lo que dices.
8: En el minuto 25.
6: Miguel. No recuerdo la acción en concreta que comentas, pero sí que me viene a la cabeza partido frente al Alavés del curso pasado en Mestalla, que empezó con un penalti a los 30 segundos, que luego...
7: No me acuerdo si era contra Madrid, contra el Barça o contra quién era, que aquí en Mestalla metimos un gol y nos pitaron 10 minutos anteriores a Gallá una falta lateral que... Es decir, es que no puede ser ese tipo de cosas.
6: Sí, no, yo me venía a la cabeza el año pasado Mestalla y el partido frente al Alavés con el penalti señalado en nuestra contra a los 30 segundos de partido, que luego desde el propio comité técnico de árbitros dijeron que ya, no era penal.
7: Esa es la otra.
6: Que luego
7: dicen que no ha habido falta, que no hay, pero tú has perdido 3 puntos.
6: En aquella ocasión, afortunadamente, ganamos en tiempo de descuento.
7: Yo, aquel 3-2. Es que me cuesta creer en el fútbol de hoy en día, te digo. Me cuesta.
6: Venga, Robi, 26 de partido, por cierto. Está en marcha el choque del Valencia. También en marcha, en Vallecas, el Rayo 2, Español 1. Minuto 69
8: de encuentro. Bueno, pues empatante el Valencia. En este partido así en Mendizorroza, pero ya diemos frente a una buena imagen, buenas sensaciones en la estrena de Óscar Sánchez, el entrenador del Valencia en este partido. Ojo que perla la pilota Burinis, la recupera a la vez, Busquete e Ichara, Isha contra el balón, buscan Ángel Pérez, pero anda derecha en carantaya José Luis Gallá, en terreno de choque del Valencia, ataca a la vez, busquen Isha, balón de Islaria, ojo el lanzamiento, desviad mejor. A errata ahí, en ese lanzamiento, el jugador del Alavés.
7: Sí.
8: La Lucas.
7: Sí, afortunadamente le pegó mal. Estaba en una posición muy cercana a la portería.
6: Pablo Ibáñez.
8: El mejor.
6: Era la primera oportunidad para ellos de probar a Stole Dimitrievski, el primer lanzamiento entre palos, pero de momento...
8: Yo andaba ahí, Víctor, entre como otros mes arribades y mes presencia...
6: Y finalizaciones, entre palos ni una.
7: Nosotros estamos jugando como si estuviésemos jugando en casa, apoyados por nuestra afición y empujándonos por nuestra afición.
6: Estamos compitiendo, pedíamos, que es un mínimo...
8: ¡Ojo que era ataque Neitz! ¡Ojo que era ataque al Alavés! ¡La pilota en la centrada de Haas! El rechazo ahí, que vol recuperar una otra vuelta Tenaglia, pero ahí estaba Molve Guido, buen treball, sí señor, de Guido Rodríguez en el seu retorn al equipo, el argentí, Quantara tornen a intentar o H, es Lucas Boyé, el que pincha la pilota, pero se va directamente fuera, mejor, va a ser nuestra, Cami de la Michora.
6: Hay que tener cuidado
8: esta
6: con
8: primera parte, Mendizorroza 28-0 el marcador.
6: Quería hacer la acción individual de Anjuma y ahí se encontró con tres adversarios y perdimos el balón en campo propio.
7: Es que en 30 segundos cometió dos errores graves. Primero, le pasan el balón, le corta un rival y no sigue al rival. Se queda mirando a ver que el rival qué es lo que hace, qué es lo que... Y en la segunda siguiente jugada, es decir, vuelve a recuperar el balón, pero lo pierde, vamos.
6: Sí, ese tipo de situaciones no tenemos que
7: dar
6: pie a ellas porque permite al rival con poco meterse en partido y empezar a coger sensaciones positivas que yo creo que no las está teniendo minuto el Deportivo Alavés.
8: Bueno, pues ahora es Alavés, ahora el que juega es Antonio Blanco, el que pincha la pelota directamente fuera. Buscaba un centrechut, Antonio Blanco, el capitán. El equipo va a zorros en el fora y va a ser treta de porta para Stole Dimitrievski, para el Valencia. En este minuto 29, continúa el 7, Óscar Sánchez ha ido donando instrucciones al seus jugadores. Entrado Dimitrievski, Balón Yarca ahí buscando a Pablo Maffeo. Nisha, banda derecha. Pablo Maffeo en el control de la pelota. Se la van a portar el catalá, Lex del Mallorca. Ahí está Pablo Maffeo. Buscando el pase para Guido Rodríguez, que está fent un molt bon partit. Guido Rodríguez en el seu retorn, la seva reaparició després d'aquesta lesió. És un jugador vital, importantíssim, i s'està notant en esta primera part. 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
9: Este es el camino para conseguir puntos.
7: Hay que reconocer lo que decís vos, Robi, el descaro de Mayol. Porque
8: ahora que le intenta Gallá, ahora Gallá que se entra a Dislaria, pero les mans del porter Sivera. Pero sí, es que es el debut en partido oficial. En partido oficial de Liga, el que te digo y tans.
6: Yo creo
8: y
6: que mira, es un poco como que no le pesa el escenario ni la situación, él va a lo suyo.
7: Él va a lo suyo, claro, es lo que tiene que hacer un jugador, ir a lo suyo.
6: Quiero decir, llegó fíjate al Valencia, vos, lo contábamos antes, procedente de Levante en categoría juvenil, lo hizo bien.
7: En la jugada anterior, es decir, él mete un pase, un cambio de orientación, y cuando esa jugada se produce por banda... Echara.
8: Abderrebak, el que busca la centrada de Islaria, Boris Evaló, el rechazo que arriba Ángel Pérez, busca el lanzamiento, Guido, Dejas, cayuña la pilota, la trao ahí, el Valencia.
9: Decías, Lucio.
7: No, que tiene desparpajo el chaval, ¿no? Y que se guía por sus instintos de jugar y de presionar, de trabajar, de y eso es decir, cuando ves un jugador así, te llena de orgullo, ¿no?
9: Antes decía un poco eso.
7: Ahora, al final, esto quiere decir que es un fenómeno que... No.
6: No, está, pero que está, un poco las sensaciones positivas que ha transmitido de su llegada al Valencia. Primer año de juvenil muy bien, confianza de Óscar Sánchez para dar el paso al Valencia Mestalla y ahora, pues oye, en su estreno, de momento cumpliendo y con creces.
7: Sí.
8: 33 minutos de hecho se van a cumplir de la primera parte. Así en Mendizorroza en victoria, continúa empatando a cero marcador. Recordemos un gol a Lulata, Danjuma. Pero fuera de choque, per poquete.
6: Milimétrico, Robi.
8: Pero bueno, pero sobre todo estén quedándose la buena imagen, las buenas sensaciones, el buen choque está oferente el Valencia en este partido. Guantara Juvenich. El balón ahí, pero Denis Suárez. Denis Suárez la dice a Perab de Rebaca y desde la banda izquierda busca la central de Islaria. El balón que atrae y Pepelu de Cap. 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Va Javi Guerra a tratar de recuperar la pilota. 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El balón a banda dreta, esa pasada de Ángel Pérez, buscaba el pase ahí de Gallá y de Haas, que acaba lluñant y se baló a Munt. 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
6: Salía antes el registro de la posesión, Robi, 37 para el Alavés, 63 para el Valencia, ¿eh?
8: No, que sí, no. El Valencia está teniendo protagonismo.
7: A ver, hay una...
8: Y estén chuan fuera de casa o estén dient.
7: Hay un aspecto muy importante que ha cambiado de momento en lo que desarrolla el Valencia.
8: Ahora el pase para Danjuma. Ahora que entra Danjuma. Danjuma dislaria. Le ha llevado la pilota y Tenaglia. Le ha llevado la pilota Tenaglia en última instancia. Pero continúa presionante el Valencia. Ahí está Gallar, recupera la pilota. Gallar el pase a Rere. 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
7: Vamos.
8: 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Pero estaban fuera de choque el suiz del Valencia.
7: Sí.
6: Justito, pero parecía que sí, ¿eh?
7: Sí, una pena porque era un buen desmarque, un buen pase, una buena asistencia por parte de Javi Guerra.
6: Uy, pues no sé yo qué decirte, ¿eh?
7: No había, ¿eh?
6: No sé yo qué decirte.
7: Ahora están dando la repetición.
6: Nos han dado un nuevo ángulo y...
7: Y entra de atrás.
6: Cuanto menos justita la posición.
8: Bueno, pues ahora ya una falta de Gallá, una espenta de un árbitro sobre Ángel Pérez. Y la falta lateral que va a traure l'Alavés. Atensa ahí también este jugador, ese balón parate. 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
8: part dreta.
7: És fundamental,
8: por favor.
7: Allà va Denis
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7: Sí, pero a ver, el equipo cuando sale jugando como ahora, que saca rápido Dimitrievski, es decir, el equipo sale, ya está en la mitad del campo. No era ese juego cansino de, vale, saco al centro del campo y los defensas están parados al borde del área.
8: Ahora que Guido recupera el balón, ahí está el argentí, abre la derecha, verá Pablo Maffeo, el catalán. Va a pinchar la pilota, ya va Pablo Maffeo, el balón mundo arriba, hubo duro, el rechazo de la defensa del Alavés, recupera Guido, la dice ahí para Javi Guerra, Javi Guerra ahí, te da munta un jugador, no pot anar-se, li la caben llevant, y ahora la pilota, que la vol traure Ángel Pérez, ahí se va Ángel Pérez, busca la centrada, ojo, ahí se baló, pero Toni Martínez, corre Maffeo, busca el llançament, Toni Martínez, se va fora.
7: Menos mal.
8: Se va fora, y va a ser treta de porta. En esta ocasión que ha tenido ahora l'Alavés.
6: Sí, es la primera transición rápida de ellos, ¿eh? Un poco como respuesta a una acción ofensiva por nuestra parte.
7: Porque,
6: ellos han tenido la capacidad para correr y finalizar.
7: Porque en el contraataque que realizan ellos, nosotros atrás estamos marcando mal. Sí, estamos marcando mal y dejamos que un jugador del equipo rival reciba por 4 metros detrás de un defensa. Es decir, el defensa tiene que estar pendiente del atacante.
8: Ahora que ataquen hecho una otra vuelta, Ángel Pérez busca la centrada, el remate va fuera. El remate era de Lucas Boyoy que el remataba. Senanat fuera de la portería Stolle.
7: Solo, lo mismo. Dime, lo mismo que te estaba contando antes, que no me dejas decir, Rovira. Es decir, hay que marcar al jugador, por favor. No hay que marcar la zona. El jugador es el que te marca los goles. Como el que recibió antes solo y como el que remata ahora de cabeza solo.
9: Hay que hacer el seguimiento a ese futbolista ahí.
7: Es que no puede entrar entre medio de dos centrales solo.
9: Encontró bien el espacio con una buena asistencia.
7: Por favor, hombre.
8: Ahí ni hay que ajustar más les marques, porque ahora de nuevo Pablo Ibáñez ha rematado.
7: Sí,
8: sol,
7: ajustar las marcas te lo he escuchado 70.000 veces, Rovira.
8: Pero no ufem.
7: No lo hacemos, no. No, y como no corrijamos eso, por más buen partido que estemos haciendo, como lo estamos haciendo ahora, le vamos a agarrar a regalar tres puntos al contrario.
8: Bueno, pues a Nebore sí, corre Chim, estas acciones que estén comentando. Minuto 40, tram final de la primera parte, empata cero marcador entre Alavés y Valencia. Sí, Mendizorroza, cuando recupera la pilota, la Alavés, Mayol le hace falta. Aaron Mayol. Que le hace falta a Antonio Blanco, al capitán a la vez, y la falta para el equipo Babazorro. La pelota para que la traga, ahí era Denis Suárez, ojo a Denis Suárez que se embolanar, ahí aparece muy bien Pepelu, traguente esa pilota, defensante y se baló, ahora la yuña Pablo Mafeo, yarga esa pilota pero Hugo Duro, y no puede arribar Hugo Duro. Y es Koski el que volvía a traer esa pilota, pero la recupera Valencia. Venga, esta transición puede ser buena, es rápida. El pase de Javi Guerra buscando a Danjuma y se le queda el balón a Rere. A Danjuma.
9: Pena.
8: Y ya replegado y a Tancadve l'Alavés.
9: Tornemos
8: a intentar desde Darrere ahora. Pepelu. Pepelu buscando a Pablo Mafeo. Desde la banda derecha. Terrain de Choda a la vez, busca el pase al centro para Guido, Guido que busca la pasada para Danjuma, en esa parte esquerra, vuelve Danjuma en el 1 contra 1, va a intentarlo, entra también por banda, Gallá, pero no la viste, el pase para Urinic, Urin la hizo ahí para Javi Guerra que pincha la pilota, Dislaria no, Alesmans directamente, entraba Mayol, pero la pilota nata Alesmans del porter de la vez, Toni Sivera, minuto 42 de esta primera parte. Gran final de partido, 0-0 al marcador. Ahora en estos minutos finales de este primer temps, lo que demanem siempre, Miguel Ángel Bosio, si no puedo marcar al Mench, que no es marquen.
7: No, no, eso lo eso está clarísimo, es decir...
9: Después del esfuerzo de estos primeros 45 minutos...
7: Claro, que lo has intentado, lo has buscado...
8: Ahora que recupera la pelota Mayol. Ahí está Aaron Mayol, buscando el pase, ver a Javi Guerra. Javi Guerra, buscando a Urinic en esa banda derecha... El suiz, balón para Guido Rodríguez. Guido que se retira. Busca el pase para Justin de Haas, que se incorpora ahí al ataque. Obre a la izquierda para Danjuma. Abre Danjuma, desdobla Gallá. Entra Gallá per banda. Gallá que se entra. Y el balón a córner. La tocada ahí Koski. Había desdoblado muy bien Gallá. La viste bien Danjuma. Y ahí Koski. Para evitar la entrada de Gallá, envíate el balón a córner.
9: Venga, va.
7: Claro.
8: Va a ser treta desde el cantó para Valencia.
9: A ver si
8: desde
9: balón
8: la
9: parado.
8: Parte derecha de la portería. Venga, seguro. Que va Danjuma, Bore. Si a balón parat. Pueden marcar también los altres. Allá va Danjuma. Pues a pitat. Pues acaba de evitar que era falcho, ¿no? Que no va a Traure.
7: No sé qué ha pitado el árbitro, porque ha anulado el córner, ¿no?
8: Sí,
7: ha
8: anulado el córner.
9: Yo creo que no habrá sido el último en tocar un jugador del Deportivo Alavés. Habrá golpeado en Gallá, entiendo.
8: Lo habrán corregir, porque claro, ahora recordemos que este jugador es el VAR, les puede corregir, y sí. Lo habrán dicho.
9: En el centro de Gallá, que en directo nos parecía a todos que golpeaba el jugador del Alavés y que era córner, pues ese esférico debe haber tocado en última instancia en el capitán del Valencia.
7: Sí, los del VAR... van a enseñar este tipo de jugadas según cuando les interese. En una serán que lo han
8: ahora
7: visto.
8: Ahora el pase y arca y no puta arribar Danjuma.
7: Y en otro no lo han visto nada.
8: Son las nuevas normas, Miguel Ángel Bosio, de esta temporada, que el VAR pot correchir un
7: sí,
8: córner,
7: sí.
8: Como
7: pero a ver si lo practican todos los campos y con todas las jugadas.
9: Y menos VAR y más el como la falta que le acaban
7: claro,
9: de hacer a Hugo Duro, que lo han señalado.
7: Claro, ¿ves? Ahora mismo. Una falta a Hugo Duro que lo están cocinando a patadas y no le han pitado ni una.
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7: Vamos a
8: 60
7: ver.
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7: Vamos a ser listos.
8: Ahí está.
7: Te queda un minuto. Tú quieres salir jugando. Si se te va a pasar el minuto, mete toda la gente arriba y mete un pelotazo arriba. Es que hay cosas bueno, que no pues entiendo, de verdad.
8: 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Ahí Pepe Luca agarra a Toni Martínez. 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
7: Sí, por el, porque
8: el Pepe Lu per agarrar. Sí. Pero molt bé de Haas, tallant ixa incursión y esa arribada es que, de Toni Martínez.
7: Si es que te lo estoy diciendo, ¿ha visto cómo ha venido el contraataque de
9: del Alavés?
7: Del Alavés. Con un pelotazo arriba que el defensa no sabía ni dónde iba a caer.
8: Pues es ojo que esta, el test ya está cumplido y esta es la última jugada, ¿eh? Y es jugada a balón parado perillosísima en que contra del Valencia. Ni ha que defensar la B. Defensa. Porque esta es la última jugada de esta primera parte, pero a la vez, jugada siempre perillosa, balón para el defensor Ambungles y Dens, porque es la última de este primer temps. Allá va esa falta, que va a botar la Alavés. Estar ahí.
7: Y dos hombres solo en barrera, a mí me parecen poco.
8: Pues ya va la falta, que va a botar la vez el balón de Islaria, la pelota penchada, la treta y deja, ojo al rechazo, Ángel Pérez, el lanzamiento, Dimitrievski, ¡Dimitrievski! ¡Aparegú Dimitrievski, sí señor, se para salvar al Valencia, para evitar el gol del Alavés! ¡Qué gran estole Dimitrievski! Para salvar el Valencia, aquí nada más, del porter del Valencia, y así acaba la primera parte, empata cero al marcador entre Alavés y Valencia. En esa gran parada de Stole Dimitrievski. Y en una buena primera parte que no se cansen de repetirlo del Valencia en este primer temps. En buenas sensaciones, en un Valencia atrevido, en un Valencia valente, en un Valencia en presencia ofensiva. Anulant-li el VAR y ese gol pel fora de xoc milimètric a Dan Juma. Un bon València en esta primera part, bones sensacions en l'estrena d'Òscar Sánchez.
9: Tu análisis, Miguel Ángel Bosio, de estos primeros 45 minutos. El equipo yo creo que salió bien, con carácter, con presencia en campo contrario, con ganas de finalizar. Llegó ese gol de Anjuma anulado por fuera de juego. Excepto yo creo que el paso de los minutos ha llevado a un Alavés que ha ido tratando de igualar. En cuanto a intensidad se refiere, en cuanto a ocasiones, el partido.
7: A ver, me encanta el juego que está desarrollando el Valencia. El problema más grande es en situaciones como esta, que es tan sencillo que saquemos de portería y metamos el balón arriba y vayamos a pelear arriba, que querer sacarlo jugando, perdiendo el balón, y que luego se te creen dos circunstancias ahora que perfectamente la

0: que llegamos. ¿Han visto que Dimitrievski la ha tenido que sacar de abajo los palos? Pues venga, va, a creérselo y a salir a jugar. Es decir, no podemos darle vida al contrario de esa forma.
1: Pues en la segunda mitad le va a tocar al Valencia Club de Fútbol, si quiere llevarse los tres puntos, seguir por esta senda, corregir aspectos atrás y tener la capacidad de materializar. Lo hemos hecho en una ocasión en la primera parte, pero la posición de Danjuma era antirreglamentaria. Al descanso, sin goles en Mendizorroza, te estamos contando en la sintonía de VCF Radio este sexto partido de nuestro equipo en la campaña 26-27. Buscamos la primera victoria del curso con Óscar Sánchez en el banquillo, con Braulio Vázquez en el palco y un Valencia que quiere esa victoria, pero que al descanso empata sin goles en Mendizorroza frente al Deportivo Alavés.
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1: Estamos de vuelta, estamos de regreso. Tiempo de descanso en Mendizorroza, sin goles, 0-0 al descanso. Todo listo, Robby, para que arranque la segunda mitad en búsqueda de la victoria del conjunto de Óscar Sánchez.
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1: A ver si arrancamos la segunda parte igual que iniciamos la primera, mire.
2: Sin ninguna duda, es decir, hemos llevado la iniciativa, hemos trabajado con personalidad, con esfuerzo, con trabajo.
0: Ojo ahora Denis Suárez, busca la central, segundo palo, el balón, Dan Juma, pues ni había fuera de choc, estaba la jugada anulada, pero fuera de choc, pero Bosio, tiene que continuar igual, que Westenfen B.
2: Claro que tienen un buen trabajo colectivo y por eso mi rabieta al final de la primera parte, porque estuvimos a punto de lo que decía antes yo, ¿no? De tirar por la borda un trabajo fenomenal. Y eso da rabia, da muchísima rabia, ¿no?
0: Bueno, pues jugante el Valencia en estos primeros instantes. 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
2: Muy buena la jugada.
1: Qué lástima. Era buena oportunidad, Bosio, ¿eh?
2: Buena triangulación, sí, muy buena, digamos que se van relacionando los pases y estuvo Javi Guerra tenía la oportunidad de chutar, ¿no?
0: Va al córner, ahora que va Filip Urinich, el balón, pencha de Islaria, Islaria que dijo que no, que tenía que repetir, porque ahí de Islaria ni absolutamente de todo.
1: Me sí, los agarrones, ¿no? Y las pugnas.
0: Me pillan l'altra part. 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
1: Ja, bueno, però si l'està agarrando...
2: Claro, pita penalti, coño. Es que de verdad...
0: Va Urinich, abre el balón.
2: No entiendo cómo le tienen que avisar un jugador.
0: Arriba Pepe Lu, trao la pilota a la defensa. Dan Juma que li pega conforme li venia. El rechaza ahí. Que afavorix a Pablo Mafeo. La torna a penxar Pablo Mafeo. Dislari buscant Hugo Duro. Ahí la vol traure Mayol. Falta. Falta de Mayol y tarjeta. Falta de Mayol y tarjeta groga cuando se disposaba a tallar ahí esa jugada.
2: Pero si
0: el Alavés y la tarjeta groga para el jove canterá del Valencia.
2: Es un tacle lo que hace Mayol. Un tacle es que cuando tú te tiras al suelo y quieres digamos como una taconada a ras del suelo.
1: También tiene una cosa, si este es el nivel de las tarjetas amarillas.
2: ¿Qué va?
1: Con las tarjetas va en la vida.
2: No. Entre el arbitraje de hoy en día, el VAR y esto, a mí me llevan loco.
0: Pues estar en una falta lateral. Falta lateral en contra de Valencia.
2: Lo que consigues es que cada vez te guste menos el fútbol.
0: Va la falta lateral, pero a la vez en contra del Valencia. No hay que defensar la beba Denis Suárez.
2: Claro, pero mira lo que hacen ellos.
0: Esa falta, ojo, ese balón. Dislaria, la trete. Ahí Hugo Duro, que había baixado a defensar. Esa falta, la torna a recuperar ahí Ángel Pérez, pero a la vez Ángel Pérez que volía a colocar esa pilota. La dice ahí para Antonio Blanco. Antonio Blanco, arrere, pero Abde. Y Abde que la torna a chuar, buscar... Ahora se pase a banda derecha, atacando a la vez. Ahí está Hugo Duro, que le lleva la pelota. Ve Hugo Duro, traguente y se baló. Yar, que ahí no va a arribar Javi Guerra. Y la pelota espera la Alavés. Pero el soporter, espera Toni Sivera.
1: Venga, a ver si somos capaces 53. De volver a encontrar el protagonismo en parcela ofensiva. Después de esta última situación, pero con la tarjeta mayor
2: visto,
1: y el ataque del Deportivo
2: en la jugada anterior. Ellos saben que nosotros tenemos problemas con los balones al área. ¿Y qué han hecho en la jugada anterior? Es decir, a pesar de que estaba lejísimo el balón.
1: Sí, un ABP, ¿no?
2: Meterla al área. Y suben los centrales y suben todos y...
1: Buscar opción de remate ahí.
0: Bueno, pues ahí está jugando a la vez. Traguen la pelota desde arriba, Koski, el central finlandés en Jark. Y ahí la pelota que va a ser Peral Valencia, se nada directamente fuera, no, toca hasta ahí. El jugador del Alavés se la disputa y se pilota en Gallá, pertan banda. Peral Valencia, desde la esquerra, Tretia Gallá, Rere, pera Dejas y Dejas para el soporter, pera Stole Dimitrievski que ha hecho una parada salvadora, en la última jugada, la primera parte.
2: Una no, dos, fueron dos consecutivas.
1: Doble acción.
0: Pues ahí
1: sí.
0: Está y se baló.
1: La primera de más mérito.
0: Sí, protagonista, claro. Sí, Stole Dimitrievski en una má espectacular, pero bueno, salvanta al Valencia. Guantar es l'Alavés, el que juga. Y ya banda esquerra, es Abdel que buscaba y entrar. Ahora que estaba muy bien, llevan la pelota a Pepelu. A Denis Suárez aparece también Pablo Mafeo, va Javi Guerra. Mafeo que se aporta el balón, busca Javi Guerra. Ahora Javi Guerra, pero ya aparece Antonio Blanco. El capitán l'Alavés para llevarle la pelota, la han enviado fuera. I va ser servici de banda, 55 de partit, 10 de la segona part, continua tot igual, 0-0 el marcador entre València, entre Alavés i València. A lo que va a traer Pablo Maffeo. Desde la parte derecha buscando a Guido Rodríguez. Guido que buscaba el pase, pero Hugo Duro no le hit. Va Urinic también a tratar de recuperar la pelota. Se limba el balón al Suiz. Y va a ser banda. Pero a la vez. Pero Abde. El jugador Argelia. Busca ya la pasada. Talla de no Maffeo. Envía y buscando a Hugo Duro. En la disputa está Hugo Duro. Y Valentini, el central del Alavés. Ahora es Pepelu el que está defensando ahí a Lucas Boyé. Ahí está el argentí, Lucas Boyé. El pase era Pablo Ibáñez. Busca a Tony Martínez. Tony Martínez, el lanzamiento y fuera. El lanzamiento de Tony Martínez fuera. Menos mal, porque portaba muy de perillas. Sabía que data ahí en la micha y en la frontal del área sol. Y ha buscado el lanzamiento que serán afuera. Y pante el palasquerre de la portería Stole Dimitrievski,
1: Esta ha sido una buena oportunidad para ellos, Miguel.
2: A ver, es que es de loco.
1: Este inicio de segunda mitad están tratando de crecer en el partido.
2: Vamos a ver. Este jugador recibe al borde del área solo. Sí, ahora vamos a ver la repetición, que incluso podía estar en fuera de juego.
1: Sí, en el inicio de la jugada.
2: Es decir, hay un jugador del Valencia que viene trotando por la parte contraria. Es decir, es que tenía que haber estado muchísimo antes allí cerrando. Y si no colaboras con el esfuerzo de tus compañeros, es decir, van a tener oportunidades de estas.
0: Bueno, pues se remanpre el choco. Ojo que le recupera la pelota a la vez. Asbara, que ve Pablo Maffeo en la recuperación de esa pelota. Cuando se disputaba ahí Pablo Ibáñez. Ahora Baló Yark. Pero Dan Yuma. Ahora sí la profitem. Dan Yuma en carante de la defensa. Busca el pase para Mayola. Y no puede arribar a lo Mayola. La trao la defensa a la vez. Pero recuperan de nuevo la pelota al Valencia. Ahí se la importa José Luis Gallá. El capitán del Valencia. Gallá. Obrinte buscando el pase para Filip Urinic. Urinic y Pablo Maffeo. Atenta está ahí Maffeo en esa jugada, ¿eh?
1: Sí, providencial.
2: Sí, ha estado atento y rápido. Sí. Sí. A ver, pero que es obligación.
1: Y una pena luego en el ataque posterior nuestro, ¿eh?
2: Sí.
1: No haber tenido una mayor precisión en el pase por parte de Dan Yuma para Mayol.
2: Es que
0: pues ahí está jugando el Valencia.
2: Es que yo creo que
0: ahora de Guido que nos antece en Urinic.
2: Rioja no. No sé si estará al 100%.
1: Rioja volvió a la convocatoria hoy, Robi, junto a Guido.
2: Pero
0: torna después de una lesión. El último partido que va a jugar Rioja va a ser en Riazor, dado ante el Deportivo de La Coruña. Y si es problemas en la planta del PEU, pero bueno.
2: A ver,
0: está Calfante en la banda, ¿eh?
2: Yo creo que
0: Harvey Elliot, Jesús Vázquez, Dien y Otorbi.
2: Yo creo que Rioja en el lugar de Dan Yuma sería
1: Otorbi
2: mucho más.
1: Otorbi viene a hacer buenos partidos. Elliot, que puede sumar ahí en esa zona de creación.
0: Bueno, pues 50 hoy de partido, 0-0 el marcador. Racing Vitoria en Mendizorroza en esta jornada 6 de la Liga. El Valencia empatante, pero jugante muy bien. Davante un equipo que así ha ganado 3 partidos que ha jugado, no se olvidemos, L'Alavés li ha guanyat així a Osasuna 5-2, al Villarreal 1-0 i al Getafe 3-0, eh?
1: Sí.
0: 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Atrapat ahí Dimitrievski, el porter del Valencia, que trau ya, que busca Filip Urinic, el suís tocan la hiper a Guido Rodríguez, el argentino en la pelota, buscante el pase hiper a Pepelu y Gallá, allá, habla pelota. Ayudanse Gallá, Rere buscando.
2: Venga, juega hacia adelante, va, juega hacia adelante.
0: Pepelu, Obri, a la derecha para Maffeo. Maffeo y Urinic. Urinic que busca el pase, pero Goduro. Aparece y Mayol para recuperar la pelota. Urinic otra vez también el balón. El Suiz que busca el pase a Rere para Pablo Maffeo y buscan ya esa pasada. El Valencia, pues se preparan los primeros cambios. Va a entrar Luis Rioja, ¿eh? Ojo, claro. Ahora que ataca la vez, salta y dejas. Ve, deja salta y
1: lo decías, Bosio, ¿eh?
0: Prepara Luis Rioja. El primer cambio que va a hacer Óscar Sánchez en esta zona part. Se prepara.
1: Vuelve a la que fue su casa. El ex del Alavés.
0: Sí, señor. Luis Rioja, que es también de una lesión. Y va a reaparecer en este partido. Antares Alavés, el que te la pilota. El balón y esa banda dreta. Ahí Guido Rodríguez la pilota. Están reclamando, ha hecho una falta. Y tarjeta. Y tarjeta para Guido. Madre mía, tarjeta groga para Guido Rodríguez. Pericha entrada al jugador del Alavés.
2: Sí, se ve que llega tarde y lo ha pillado.
1: Vamos, así no me gusta la repetición, a priori en el directo sí quedaba la sensación, pero al igual quedaba la sensación de la primera amarilla con la falta que le hicieron a Dan Juma, nada más empezar el encuentro y que no se la sacaron. Pues es que esta es del estilo. No, pero, incluso la otra
0: ojo
1: peor.
0: Ojo esta falta, ¿eh? Ojo esta falta lateral, no, perillosa.
2: Pero ahora lo pilla.
0: Peral Valencia, este jugador de Sabaló Parat, es el nostre deure que tenían que mejorar y corregir, pues anem a veure. Porque va a traer la falta lateral
1: así
0: desde
1: se
0: la
1: último partido.
0: La Alavés, sí. En Sevilla. Venga, Neobre. Siente pres la Giso. Va la falta. El balón a Munt. Abore y se baló. De Haas. No arriba. El rechaz. Que vol recuperarlo. Ahí es Antonio Blanco. Pencha la pilota. El lanzamiento directo fuera. El balón que se va fuera. Va a ser retreta de porta. Pero esto le Dimitrievski.
2: Es que defendemos
0: y rapi, pero primero el cambi.
2: Defendemos muy mal. Va un balón al área. Estamos todos metidos atrás, porque si tú dices, vale,
0: pues
2: es que hay tres.
0: Duro va a entrar Luis Rioja. Y Jorge va a colocar a Dan Juma de davanter y Luis Rioja sí. Va a pasar a la banda izquierda, ¿eh? Luis Rioja va a pasar a la banda izquierda. A la seua posición natural, recordemos que Luis
1: sí,
0: Rioja
1: su posición
0: está en
1: los
0: aplaudiments. El aplaudiments de Mendy Zorroza, Luis Rioja, es un jugador así molt volgut y molt respectat. Luis Rioja, que pasa a jugar en banda izquierda, Dan Juma de davanter.
1: Venga, a ver si se cumple ahí el ex. Pierna natural, es Luis Rioja. Estabas demandando, Miguel.
2: Siempre lo he dicho. Siempre
0: ahora
2: lo he dicho.
0: Ahí, deja sí. Sara, pero la entrega mal.
2: No hagas
0: la
2: un
0: que la recupera
2: de un jugador que es excelente como extremo un mediocre lateral como pasó, le pasó a él, ¿no? Que lo pusieron hasta de lateral.
0: Bueno, pues ahí está jugando el Valencia, Aro Mayol buscante el pase a la derecha en la seua estrena como titular en partido oficial y cumplint y bacha que está cumplint Aro Mayol. Ahora es Dan Juma el que cambia completamente el show de banda derecha a banda izquierda para Luis Rioja. Ahí está el Sevilla. Luis Rioja dice la pelota ahí para José Luis Gallá. Gallá en banda, de nuevo buscando a Luis. El Sevilla busca el pase para Gallá, pero no pudo arribar. La intención era buena. El balón que se ha perdido per línea Fons. Va a ser treta de porta, pero al Alavés.
1: A ver sí, si bueno, esa sociedad que puedan formar Gallá y Rioja nos permite profundizar por el costado izquierdo.
2: Sí, era buena la intención.
1: Tener ahí una opción entre dos futbolistas que saben el momento que atravesamos y la necesidad de que aparezcan.
0: Bueno, pues la pilota de la NAU que la recupera Valencia desde la defensa, la trae Pepelu, Maffeo que retalla, busca el pase ahí para Guido Rodríguez. Guido, el argentí, Ambélvalo, Guido y Pepelu tocanla ahí el Valencia, traguente esa pilota para Justin de Haas, el neerlandés en curte para Gallá. Allá y Pepelu de nuevo el balón para De Haas.
2: Hemos ralentizado un poco el juego, ¿no? Es decir, en la primera parte jugábamos con más velocidad y ahora cada jugador que recibe el balón mira, piensa, busca al compañero ideal. Entonces no estamos, digamos, sorprendiendo, ¿no?
1: Yo creo que ellos también han ajustado un poco, ¿no? Respecto a lo que les hubiéramos podido sorprender en la primera mitad.
2: Sí, a ver, bueno, pues lógicamente ellos no te van a dar la libertad que te dieron la primera parte, ¿no? Pero nosotros tenemos que, si hay algo que te ha salido bien, pues sigue, continúa con lo mismo.
0: En el minuto 65 de partit, 20 de la zona part, ahora ataque Neix. El balón, que tallame. Ahí Pepe lo aparece Luis Rioja también. Para ayudar ahí Luis Rioja. El balón para Urinic. Mafeo. Y la pelota que ha tocado. Finalmente Denis Suárez en Bófora. Y va a ser banda. Y van a haber cambios en la Alavesara.
1: Doble cambio, ¿no? Preparan
0: se
1: ellos.
0: Se va Toni Martínez. Va a entrar Mariano. Y Sesun. Y se va Denis Suárez. Y entra Yusef Yusi.
1: Pues las primeras preguntas que introduce Quique Sánchez Flores al terreno de juego, Mariano, que está siendo también uno de los hombres importantes para el Deportivo Alavés en este arranque de competición, recuperándolo para la causa Quique Sánchez Flores.
0: Está en gol, ¿eh? Mariano, el jugador del Real Madrid, del Sevilla. Pues Mariano que entra al terreno de choc sustituyendo a Toni Martínez, y con Dien también ha entrado Yusi per Denis Suárez. 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Segur que va a preparar un canvi més el míster Óscar Sánchez. Pues crec que se prepara.
2: Lo que pasa es que la propuesta, la propuesta que está haciendo el Valencia ahora de partido es 0-0. Esto de momento. Como diciendo, no ataco, no me atacan, aguanto el balón, lo retengo. Juego en corto, toco muchas veces atrás entre los centrales.
1: Yo creo que también ambos entrenadores son conscientes de que el equipo que se adelante va a ser el que se va a llevar la victoria. Un poco por el
2: hombre,
1: tipo de
2: está,
1: choque que
2: está,
1: se está dando, está, de mucho orden, de pocas ocasiones.
2: Está claro, pero
1: y es como que no quieren arriesgar en exceso.
2: Pero
1: no
2: tiene nada que ver con la primera parte.
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2: I el Getafe la temporada passada ganó los tres primeros partidos, y es decir, esto no es como empieza, es como termina, Rovira.
0: 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Urinic y Pepelu cambia el choc, buscando a Luis Rioja en esa banda izquierda. Abore Luis, se va perdins. Luis que busca el pase, entra Gallá, desdobla Gallá per banda. Abore Gallá que cau. Gallá que había intentado y es porta. Diu l'àrbitre, preparato Torbi el segundo cambio que va a hacer Óscar Sánchez. Pues
2: ya es la segunda.
0: Se va erguido.
2: Ya la segunda jugada que desde que ha entrado Rioja,
1: sí,
2: que se sabe, asocian, ¿no? Que sabe que Gallá le va a desdoblar y le juega en profundidad, ¿no?
1: Es un poco lo que decía,
0: pues
1: yo antes.
0: Guido Rodríguez y entra Otorbi. Guido Rodríguez, recordemos.
1: Sí, volvió a después de lesión.
0: En este partido y bueno, y ha hecho un partido, ¿eh?
1: Mm. Se va a colocar Ruglinic en el centro Guido, del campo, sí, junto a Mayol, para así que es. Otorbi esté en derecha.
0: Pasa Urinic en compañía de Bayol en ese doble pivot. Y ahora Otorbi per la derecha, Luis Rioja per la izquierda y Dalda Yuma en Javi Guerra de mitja punta. Bueno, continúan teniendo ese 4-2-3-1. Óscar Sánchez en la segua estrena como entrenador de Valencia en este partido. Van l'Alavés en este minuto 70 ya de partido. 25 de la segunda parte. Balón que talla ahí Justin de Haas. Espera que la pelota la recupera. La Alavés. Balón para Lucas Boye. Lucas Boye que busca el pase para Abde. Abde que busca el lanzamiento. Toca en Mafeo. Corner. El corner para el Alavés. Dice remat que volía hacer Abde Rebak, el jugador argelino.
1: Atentos ahora, ¿eh? La situación es a balón parado.
0: Y ahora tensa ahí en este corner. Que va a votar Yussi. Era el Alavés. El jugador que acaba de entrar al terreno de choc. Siempre tensa ahí el Esbarques. Vinga, anem a vore. 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Va ser servici de banda favorable al València en este minut 71 de partit.
2: Si es que si le presionas al Alavés, tira la pelota para cualquier lado, como pasó ahora.
0: Bueno, recuperen la pilota, buena recuperación ahí de Urinic, se la emporta el suís. A vore Urinic a la pilota, busca el desmarque ahí de Danjuma, no pot arribar ahí Danjuma, que sí que arriba Testenaglia, que fica el seu baló arrere per a Sivera, que trau en llarg. Baló amunt, Pepelu en la disputa. Ahí en Mariano. El davanter que acaba de entrar al terreny de xoc, el Alavés.
2: Juégale al pie a Rioja, juégale al pie. Que él luego hace maravillas con el balón. Y luego el trabajo de Mayol me parece espectacular, te
1: sí,
2: digo.
1: Despliegue físico. Decir,
2: es que le he visto. Es que quiere todos los balones. Si fuese por él, había un balón para él y otro para el resto.
0: No, es que no se arruga, es que no se arruga.
2: No, que va.
1: Tiene... No, y luego tú, Miguel, lo sabes muy bien, que al final cuando un futbolista tan joven debuta, los propios nervios pueden agarrotar muscularmente y que pase factura, no, se le dé suelto.
2: Parece que fuese un veterano, es decir.
0: Ahora Otorbi
2: y además lo participativo que es.
0: Bueno, pues Otorbi que ha provocado una treta de banda, anat ahí a disputar.
1: Claro, tiene que ir, muy bien.
2: Pero vos fíjate, mientras otro jugador del Valencia protestaba porque no le jugaban al pie, otro fue a buscar ese balón. Y fue a buscar el balón y propició que el portero la tuviese que tirar fuera. Chico, ¿qué quiere protestar? ¿Ves a buscar la pelota?
0: Ahora era Danjuma, el pase para Javi Guerra, la de mitja y una frontal de Guerra. Le ha pegado ahí Javi Guerra, pero la tret ahí Koski. Cuando recupera una otra vuelta, Mayol buscando a Otorbi. Ahora Otorbi, veréis a banda derecha, se pone a Otorbi, entra Otorbi, busca el pase para Javi Guerra y no pogut ahí rematar Javi Guerra. Y acaba fent-li falta al jugador, al central del Alavés.
2: Buena la búsqueda de...
1: Fíjate la situación positiva de Mayol en la recuperación. No, Otorbi que se atreve, que tiene que hacer eso. Y más ahora
2: sí.
1: El partido en marcha, habiendo entrado él en la segunda mitad, pero... con esa superioridad física. Lástima luego que no pudiera completar ahí Javi.
2: Pero bien lo que decías, Víctor. Es decir, ¿quién recuperó el balón?
1: Mayol. Una pena que no pudimos definir ahí, se acabó señalando falta de Javi Guerra. Venga, va, chicos.
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2: Bien. Bien, buscándola, presionar. Es decir, presionar y es presionar es intimidar al contrario. Y entonces cuando el contrario siente tu aliento que está cerca, o los tacos que pegan contra el suelo, que está cerca, es decir, ya no juega de la misma forma.
1: Puedes provocar fallos.
2: Claro, puedes, ¿no? Provoca, seguro.
0: Bueno, pues ahora Yugo al Alavés.
1: Hay que buscar otro porter. Yo creo. Puede ser una alternativa interesante, sí, en la parcela ofensiva.
2: Sí, sí, pero que Otorbi no se confunda que tiene que ir como extremo. No como medio.
0: Valor para Alavés, ataque Neitz. Valor. Ahí de Haas. La pilota les mans del porter de Dimitrescu. Trau rapid. Buscan a Luis Rioja. En esa banda izquierda. Luis a la pilota. Perseguir per Tenaglia. Balo que recupera el equipo Bazorro. Ahora se pilota para Lucas Boyé. Buscando ahí a Mariano. Ojo a Mariano. Mariano que retalla. Mariano. Continúa Mariano. El balón de Islaria. Ni a una caiguda. Y no ni a res. Ahí no ni a res. El balón que trajo el Valencia es Ugrinić. Buscando a Javi Guerra. Abore Javi Guerra. Que no se ha podido ganar ahí de Valentini. Y el balón es servicio de banda.
2: Calidad.
0: Que va Traoré. El Valencia.
1: Muy bien, Mayol. Otra
2: ¿Qué,
1: vez
2: qué, qué calidad la de Mayol? Es decir, la verdad que me está sorprendiendo. Es decir, pero este. Es que no lo habían visto a este jugador anteriormente, ¿o qué?
0: Dewey Tanch.
1: Lo está haciendo
0: Aarón Mayol.
1: No, si alguien confía en él, desde luego es Oscar Sánchez.
2: Pero. Claro. Pero es que. No entiendo, con las necesidades que teníamos, que este jugador, teniéndolo en el filial, ¿no? Uh-huh. Es decir, el entrenador anterior no se haya fijado en él.
1: Está en el filial teniendo edad de juvenil.
2: Sí, sí, sí. Pero que no se haya fijado en él, es decir, es que lo desacredita tremendamente.
0: Bueno, pues ahí está jugando el Valencia, es Gayal, que enterriz la pilota, buscanta de Haas y Pepelu, desde Darrere. El Valencia en esta segunda parte, el que endite ha veixat un poc, que cuanta ixa intensitat, ixa ritme, que le había colocat en la primera part. Ara es Javi Guerra, el que vol jugar, buscant ahí a Pablo Maffeo. Desde esa banda, en la derecha, ahora cau ahí Dan Yuma buscando a Javi Guerra. Javi Guerra que se embola en Arabore. Javi Guerra, el pase, va para Luis Rioja, Islaria. ¡Gol, gol, gol!
3: ¡Bien!
0: Gol,
3: ¡vamos!
0: ¡Gol, gol, gol, gol, gol, gol, gol, gol, Luis Rioja! ¡El gol de Luis Rioja para avanzar al Valencia, al marcador! ¡El gol del Sevilla! ¡Sí, señor, para ficar! ¡El 0-1 y asaltar Mendizorroza! ¡Luis Rioja en el 78! ¡Se avanza el Valencia! ¡King gol de Luis Rioja! ¡Quina pasada con Lian Filtrati y Chapilota! ¡Y ahí estaba Luis Rioja para marcar, para avanzar al Valencia, para asaltar Mendizorroza! ¡0-1!
3: No lo celebres, Luis, pero qué alegría nos has dado. El gol del Valencia, el gol de Luis Rioja, que por respeto al que fue su equipo, no quiso festejar esa diana que de momento nos permite ir por delante en el marcador. Y esta vez sí, va a subir la diana, porque no hay posición antirreglamentaria, no hay fuera de juego. Qué bueno el pase de Javi Guerra. Sí, sí. Y qué buena la definición. Control con una pierna, golpeo con la otra. Luis Rioja, balón al fondo de las mallas, 78 de partido. Se adelanta el Valencia en Mendizorroza, Miguel Ángel Bosio.
2: ¡Guau! ¡Qué emoción, señores! ¿Cuánto hace que no sentía esto? ¡Venga, vamos! Y luego, primero, porque cómo disputó el balón Javi Guerra para llevárselo. Luego el pase que mete. Luego Rioja cómo recibe. Y parece que se ha lesionado.
3: Y se ha hecho daño Luis Rioja, ¿eh? Ha pedido el cambio.
0: Sí, sí, se ha lesionado. Sí, ha demandado el cambio. Ha demanat el canvi Luis Rioja, que s'ha fet mal en la jugada del gol. No pot continuar Luis Rioja. Quina llàstima.
2: Llàstima.
0: Quina llàstima.
2: Jugadores como estos son fundamentales para nosotros. Y como Rioja, ¿no?
0: Y está preparado Iker Córdoba.
3: Claro, Arnau, es que yo creo que va a meter doble cambio, ¿no?
0: Vázquez. Sí, sí, está Jesús Vázquez, Arnau Martínez, Iker Córdoba. Pues va a cambiar.
2: Tres jugadores.
0: Que no, que sigan. Y ahora Estemen inferioridad numérica. Es lo que estaba protestando el Valencia. Porque ahora Luis Rioja se ha retirado el terreno de choc, lesionado. y ahora Esteban inferioridad numérica.
2: Tenía Rioja, es que tenía que haberse quedado dentro del campo, tirado en el suelo.
0: Balón ahora que pencha.
2: ¿Entendés?
0: Dislaria. El Deportivo a la vez. La pelota que la yuña Dan Yuma. Balón que se van a fora. Vinga Brevore. Ahí el cambis. Un triple cambi. Arnau Martínez, Iker Córdoba y Jesús Vázquez. Tres cambis de golpe. El que va a hacer Óscar Sánchez. Verá este tram final de partido. En el minuto 80.
1: Mira, tenemos imagen de Luis Rioja llorando en el banquillo, Robby, ¿eh?
0: Sí.
2: El problema de, pues, de Rioja es que...
1: Yo creo que es el tobillo maltrecho, ¿eh?
2: No, solo lo que sea, el tobillo, la rodilla, sí, lo que quieras.
1: No, lo que tenía también en el pie que le impedía...
0: Acaba de expulsar el árbitro algún miembro...
1: A Sergi Benet, al preparador físico del Valencia.
2: Pero pues, el tema de
0: ahí
2: Rioja...
0: Ahí están Escambis. Se va de Haas, entra Iker Córdoba, se va Gallá, entra Jesús Vázquez y se va
2: de Haas, también se va.
0: Y se va Mafeo y entra Arnau Martínez. No, Gallá no.
1: No, Gallá no, porque si no, hemos metido a tres y ha salido cuatro.
0: Luis Rioja, exacto. Ha entrado Luis Rioja, Luis Rioja y ha entrado Jesús Vázquez. Jesús Vázquez,
1: sí,
0: se
1: Jesús
0: coloca
1: se ha metido por la izquierda en posición adelantada.
2: Jesús va a actuar como extremo izquierdo.
1: Arnau entra por derecha e Iker Córdoba, sí, como central en sustitución de Justin De Haas.
2: Claro.
0: Pues bueno, son tres cambios que ha feito Óscar Sánchez después del gol que ha marcado Luis Rioja, que fica per davant al València marcador, pero en la jugada se ha lesionado el Sevilla, pero bueno, anem a aguantar, que estem en el tram final de partit, en el minut 82. El València guanyant 0-1. Una victòria de molt de mèrit, la primera de la temporada, però n'hi ha que seguir, que encara queda molt. 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
2: No nos conformamos con una buena actuación, ¿eh? Queremos una victoria. Cuidado.
1: Qué importante sería.
2: Cuidado, Rovira. Sí.
0: Pues eso es lo que está consiguiendo
2: tenemos,
0: el Valencia.
2: Claro, ahora tenemos que ser atentos, como ahora, que acaba de Dimitrievski sacar al equipo, pegar un pelotazo arriba y que todos corran hacia la zona rival.
1: Es el momento para
0: bueno,
1: dejar
0: pues
1: ese último aliento sobre el terreno de juego.
2: Sí, ¿cuántos llevamos?
0: Durante
2: 83 minutos.
0: Minuto 83.
1: Sí. 7 más lo que añada.
0: Gran final de partit.
2: Claro.
0: Gran final de partit.
1: Y ellos también preparan cambios, guanyant,
0: ¿eh? Amb el gol de Luis Rioja, que sale si una tenis jugada. Pero ni hay que continuar. Cuantar ataque en Eich. 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Arnau Martínez en la disputa y esa pilota. El balón que se entra. Yussi, Dislaria. La trao Iker Córdoba. El rechaz que el recupera Javi Guerra. Ahora que se va Javi Guerra. Allá que se va el de Chilet. Corre Javi Guerra. Ahora que está Otorbi Sol. Allá va la pelota a ver a Otorbi. Otorbi Dislaria. Otorbi que llanza. ¡Fora!
2: Oh.
0: ¡Fora y espanta el pal!
2: ¡Qué carrera!
0: ¡Fora y espanta el pal! De la portería del Alavés. La ha tinguda Otorbi. Ha tinguto Otorbi el segundo de Valencia. ¡Qué buena la jugada! Y espanta el pal dret de la portería de Sivera. Quina ocasión. Pero al Valencia, pero David Otorbi.
1: Era la sentencia, Bosio.
2: Sí,
1: era la sentencia. Qué buen contragolpe que viene a conducido Javi Guerra. Velocidad por derecha sin balón para David Otorbi y el golpeo fregando el palo diestro de la portería de Sivera.
2: Sí, tal cual lo has comentado. Es decir, yo repito lo mismo. Un trabajo fenomenal recibiendo Javi Guerra al borde del área. Su carrera típica de 40-50 metros, abre a banda y Otorbi recibe y tira cruzado. Uf, lo
0: era
2: que pasa
0: buenísima,
2: aquí.
0: Era el 0-2 para haber podido sentenciar el partido y la victoria sin Mendizorroza, porque el Valencia está ganando 0-1 en este minuto. 84, casi 85.
2: ¡Qué alegría, Dios mío!
1: ¡Y qué nervios!
0: Venga,
1: ¡y qué
0: Valencia,
2: nervios!
0: Que
2: sí, ay, ¡por favor, vamos!
0: Que continuar, venga. Nos va a costar, pero tendría molt de mérito esta primera victoria de la temporada. Así en Mendizorroza, la que está conseguida el Valencia. Ojo que está que Nechara busca el lanzamiento. Ve a Iker Córdoba. Ve Iker Córdoba ahí. Llévanle y llévalo a Pablo Ibáñez. Ahora la trao el Valencia. Se embarra Peter Aaron Mayol. Busca ante el pase ver a Javi Guerra.
2: No
0: Javi
2: puede
0: Guerra
2: en
0: la pilota.
2: Solo,
0: ahí está Javi Guerra. Y ese balón de Arrerinta y buscando a Gallá. Y Gallá, Rere, Pereiker, Córdoba. Tocan la Ugrinic. Y Ugrinic, ese problema sí ahí. Pero a Stole Dimitrievski era ni a que saber también jugar este final de partido.
2: Claro.
0: Ahora ni hay que saberlo jugar. Anem per davant al marcador. Estem 0-1.
3: Cabeza.
2: Es que, pues, es que en mis tiempos esto ya no se jugaba. Es decir, no hay que jugar. Hay que entorpecer el juego, hay que hacer ralentizarlo, hay que saber provocar al contrario, hay que saber disputar cada balón, hablar con el árbitro.
0: Que se la emporta Jussi, pero anda a esquerra, atacante Jussi, busca la centrada, Lesmans. Sí, señor. Ahí de Stole Dimitrievski, que se fa en la pilota el porter del Valencia, Vinga. Pues ahora tirar también de oficio, que se suele ir en este tram final de partido.
2: Era todo lo que te estaba, era todo lo que te estaba diciendo antes.
1: Todo eso resumió saber... una palabra, ¿no?
2: Oficio. Claro, oficio, oficio. Pero Dimitrievski, tranquilo, espera, saca el equipo, abre tus laterales para que reciban en las bandas solo.
3: Ya, pero es que ahora con esa ley de...
2: Sí, bueno.
0: Jugar ahí, Dan Juma ahí en la errada que había tengut. Era Valentín y Amsivera, hasta ahí Dan Juma de sorprendre el jugador del Valencia y la pilota que acaba en servicio y banda que va a ser nuestra Vinga.
2: Claro, este pero ves, ves eso, ese tipo de jugada. Dan Juma, lo que te decía antes, fue, corrió y dijo, no, es que no tengo opción. Y cuando quiso acordar tenía un balón casi que si le pasa entre las piernas a portero es gol.
0: Bueno, pues este en el 87 y este en guañante en Mendizorroza, está guañante el Valencia, que fea molt de temps, no guanys, no guanys, que no guañaba, que això també diu de la dificultat que té este estadi, pues el Valencia está saltant Mendizorroza,
2: no.
0: Está guañante este partit.
2: No podemos regalar
0: Vinga,
2: un saque de
0: final.
2: Banda así, no,
0: ara
2: por favor.
0: Baló, ara, el baló que trau en llarg ahí, busca en Tamariano, talla ahí Pepelu, la pilota que la vol recuperar, Aro Mayol no pot... El balón para la defensa del Alavés. Tochillos cambis.
3: El lanzamiento de Otorbi.
0: Entra Carles Aleñá.
3: El lanzamiento de Otorbi era córner. No era saque de puerta.
2: Sí, es que cuando bueno. Ha repetido ahora la jugada, vemos que le pega al defensa y se va fuera.
0: Bueno, pues anem arriba al tram final de partido. Bueno, minuit, Antawit, Vinga, va. Un esfuerzo final. Que esta victoria la estén tocando en la punta del dicho. Es una victoria importantísima,
2: equipo,
0: una gran victoria. La primera de esta temporada, de este inicio de la Liga, en una victoria de molt de mèrit porque le estén guanyando a un equipo que así lo había guanyado absolutamente todo. Y así no guanyàvem desde feia 9 anys, temporada 2017. Tot això está fent hoy el Valencia. Así en Mendizorroza, en esta jornada 6 de la Liga. 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
3: Por cierto, en la última acción ofensiva,
2: sí,
3: en la de Danjuma, otra más de Arun Mayol iniciando jugada, ¿eh?
2: No.
3: Haciendo un partido Mayol a la altura de...
2: Lo de este niño es increíble.
3: Futbolista importante, ¿eh? Sin pesarle para nada en su debut, en su estreno.
2: Es increíble lo que... Es que en todas las acciones siempre ha mantenido una idea de estructura de equipo, de trabajo, de esfuerzo, y además con una efectividad tremenda, es decir... Es muy, muy, muy bueno lo que ha hecho.
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0: 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Cada esforç, cada moment, cada valor, cada disputa, que no se pot escapar esta victòria, este primer triomf importantíssim de la temporada.
2: No te pueden ganar en el remate anterior.
0: 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El balón para Alavés, para Ander Guevara. Guevara y Koski. Amb la pilota, buscante el pase. Ahí la banda izquierda para que entre Jussi. Ahí estaba Molve Otorbi. Provocante el servicio de banda. Que veo Otorbi, que veo afectar a Otorbi. Espera que siga servicio de banda. Favorable al Valencia. Van a quedar dos minutos. Venga.
3: Está Javi Guerra por detrás de Mayol porque está ahora sí acalambrado Mayol.
2: Mayol está acalambradísimo, no acalambrado.
0: Bueno, pues queden dos minutos. Va. Dos minutos le queden al partido. A borear ahí Arnau Martínez disputa dicha pilota. El balón ahí para Lucas Boye en la frontal del área. Que ve Pepe Luta Pantaye. El llançament de Lucas Boye. La trau Mayol. Busca Otorbi. Otorbi en la pilota. Otorbi. Le hace falta. 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
0: 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Balón ya esperado a Danjuma. Ahora que Danjuma se aborda la pilota. Danjuma está sol. Danjuma y Sibera. Lila para Sibera. Pero ya está.
4: Pero Aso
0: ya está. Aso ya está. El Valencia va a ganar. El Valencia va a ganar. La primera victoria. La primera victoria, sí, señor. La primera victoria. La primera victoria de la temporada. ¡Qué mérito! ¡Qué valor te! Esta victoria. El primer triunfo del Valencia, sí, en Mendizorroza. Guañali al Alavés, al equipo revelación de la Liga, a un equipo que había guañado tres partidos así a casa. Arribate este Valencia de Óscar Sánchez, un Valencia valente, un Valencia atrevite, y le ha guañado el partido, sí señor, asaltando en Mendizorroza, que feya no guanch, no, que el Valencia no guañaba así desde la temporada 2010-2010. Así está el Valencia de Óscar Sánchez en la seua estrena. Quina gran estrena ha tingut per a guanyar 0-1 amb el gol de Luis Rioja en un gran partido el Valencia, sí señor.
3: Fuh, qué falta nos hacía esto, Miguel Ángel Bosio. Ganar un partido de fútbol, por Dios. La primera victoria de la temporada de la 26-27, no exenta de sufrimiento. Además, con un gol de Luis Rioja en una situación en la que acaba lesionado, un ex que no lo celebra, pero un Valencia necesitadísimo, el Valencia de Óscar Sánchez, que hoy ha competido como había que hacerlo frente a un Alavés que lo había ganado todo en su casa y que al final has tenido también en esa oportunidad en las botas de Luis de ponerte por delante y te lleva los tres puntos.
2: Vos fíjate que terminamos, yo por lo menos terminé la primera parte con una rabieta increíble porque el Valencia había hecho 43 minutos muy buenos durante la primera parte y en los últimos tres rifó el partido. Y yo digo, es que no puede ser que seamos tan inseguros en determinado momento. Empezó la segunda, empezamos trabajando muy bien en defensa, el Alavés se, digamos que tomó las riendas del partido, pero sin embargo poquito a poco fuimos ganando terreno hasta que el trabajo y el esfuerzo de todos se ha conseguido lo que hemos visto, ¿no? Es decir, una victoria merecida, perdón, y prácticamente sin errores en defensa. Entonces, cuando vos tenés esa seguridad defensiva, decís, vale, yo en cualquier momento puedo marcar, y fue lo que pasó hoy. En cualquier momento, una jugada, es verdad que la interpretación del fútbol de Javi Guerra hoy fue fenomenal, la del chaval mayor también, es decir, a mí nunca me gusta destacar a uno o a otro, porque al final es el trabajo de todos.
1: No, pero el partido de mayor, ojo, ¿eh?
2: No, el partido de mayor te llama la atención, porque se ha comportado como un jugador que parece que lleva, no sé, 50 partidos en primera división. Uh-huh. Es espectacular. Pero el equipo creyó en su trabajo, en su esfuerzo, y muy merecida la victoria, ¿no?
3: Qué importante era lo de hoy. Qué ¡buah! Importante sacar los tres puntos. Compitiendo, no exento de sufrimiento,
2: te digo,
3: porque
2: te digo,
3: en esta liga no pero, gana sin sufrir más fuera de pero, casa, te digo, pero la primera...
2: Pero te digo más, que yo creo que...
3: Saliendo del descenso...
2: Muchos valencianistas, incluyéndome a mí, pensábamos que nuestra liga empezaba el próximo partido contra la Real Sociedad, porque con las características del equipo de Quique Sánchez Flores, que ir como iba y cómo estaba, cómo estábamos nosotros, esta, digamos, entre comillas, estos cambios que se han hecho, es decir, entonces yo sinceramente hoy veía, digo, bueno, con un empate me conformo. Y fíjate que nos llevamos una guitarra y ahora mismo la están enseñando en la televisión. Es una de las cosas que más me gustó, que fue que cuando marcamos el gol se vieron los festejos y eso, y había una pareja allí entre los aficionados del Valencia que se dieron un abrazo y un beso.
3: Si casi nos besamos nosotros.
2: Sí. Y es, ¡guau! ¡Qué alegría!
3: ¿Qué más tres tan importante? Desde luego, el del Valencia, además, tras una decisión tan importante como fue el hecho de cambiar la parcela deportiva, el Valencia, con el cambio y el nombramiento, en este caso, de Braulio Vázquez como nuevo director deportivo, el hecho de salir del Valencia también Carlos Corberán, y ahora de momento Óscar Sánchez tomando las riendas. Está Guido Rodríguez, creo que podemos escuchar con los compañeros de Dazón, el futbolista del Valencia Club de Fútbol.
4: Hay un momento que lo único que vale es ganar, necesitábamos ganar hoy, sumar de a tres, y bueno, por suerte pudimos hacerlo, estamos contentos con eso.
5: ¿Por qué os ha visto un Valencia diferente con respecto a otros partidos? ¿Qué Valencia ha visto Guido Rodríguez?
4: Bueno, creo que al final vinimos a luchar, a estar juntos, a estar compactos. Era lo que intentamos hacer desde el principio de temporada. Creo que los primeros partidos lo intentamos hacer y por momentos lo conseguimos. No se nos dio el resultado y hoy por suerte se nos da el resultado, que es eso. Es lo más importante, que necesitamos sumar de a tres.
5: Guido,

0: con ganas de que el Valencia levante. Nosotros somos los principales responsables de eso, queremos hacer eso y queremos demostrarlo dentro de la cancha para poder tirar todos para el mismo lado, como lo dije cuando llegué. Y bueno, tenemos que responderle a la gente adentro de la cancha, porque bueno, va a ser una temporada que empezó complicada y esperemos ahora poder cambiar el rumbo y que vayamos todos juntos hacia donde el Valencia se merece.
1: Guido Rodríguez con los compañeros de Dazón, pero está ya también con Josep Rovira a pie de campo. Robi, adelante con Guido Rodríguez.
2: Aquí estamos con Guido Rodríguez. Guido, enhorabuena. Una gran victoria hoy la que consiguió el equipo, ¿eh?
3: Muchas gracias. La verdad que sí. Necesitábamos ganar. No había más que eso y por suerte pudimos conseguir los 3 puntos, que era lo más importante hoy.
2: Una victoria de mucho mérito. Le habéis ganado al Alavés, que aquí lo había ganado todo. Aquí en Mendizorroza, el Valencia no ganaba desde hacía 9 años, temporada 17-18. Ya ha llegado el Valencia y lo ha conseguido, Guido.
3: Sí, me habían dicho ese dato en la semana y realmente creo que es algo importante. Es algo importante desde el punto de vista psicológico, que tenemos que estar positivos más que nunca cuando hay momentos que es difícil, que las cosas no van bien. Más que nunca tenemos que estar positivos, que mantener una mentalidad positiva y ganadora, y creo que hoy vinimos de esa forma y lo pudimos conseguir.
2: Vimos un Valencia valiente, atrevido, que quiso y buscó al rival y consiguió la victoria.
3: Sí, creo que vinimos a hacer nuestro partido con todo lo que conllevaba estos 3 puntos para nosotros. Vinimos acá a dar la cara, a presionar, a unirnos y a defender compactos, porque ellos también te meten balones y son fuertes. Creo que el equipo estuvo a la altura, compitió todo momento y por suerte nos podemos llevar los 3 puntos.
2: La primera victoria de esta temporada, ahora hay que seguir. El próximo partido es Mestalla ante la Real Sociedad y la afición de Valencia también se merece otra victoria en casa.
3: Sí, claro que sí. Tenemos que seguir esto. Acaba de empezar y ya tenemos que estar pensando en el partido del fin de semana, que necesitamos puntos, necesitamos ganar.
2: ¿Cómo te encontraste? ¿Volvías después de tu lesión? ¿Qué tal?
3: Bien, me sentí bien, el primer tiempo me sentí muy bien. Tuve una molestia, no de eso, sino de un golpe en un dedo. Y me costó un poco el segundo tiempo por eso, pero estoy bien de la molestia.
2: Te acompañó Aaron Mayol, un canterano, hoy debut en partido oficial, 18 años. ¿Cómo has visto al chaval?
3: Sí, la verdad que una felicitación para él. Lo hizo muy bien, no era nada fácil jugar en este contexto. Y al final todos los canteranos que suban y que nos ayuden tienen que tener una tranquilidad. La responsabilidad es nuestra, es mía, es de la gente más grande y con más experiencia, y ellos tienen que jugar, que disfrutar como lo hizo hoy, como lo demostró, y que nos van a dar mucho y nos van a ayudar.
2: Gracias, Guido, enhorabuena y a seguir.
3: Muchas gracias.
1: Guido Rodríguez, el centrocampista argentino del Valencia Club de Fútbol, en esa última reflexión haciendo alusión a lo que ha sido el partido que ha completado Aaron Mayol, que sin duda alguna pues una de esas notas positivas que nos deja una noche en la que sí. Lo más importante desde luego es la victoria del Valencia, pero también lo reconocía Guido Rodríguez, el papel que ha completado en la jornada de hoy Aaron Mayol.
4: Sí, al margen de Mayol, es decir, que ha hecho un muy buen trabajo para lo joven que es. Lo importante es esa compenetración que he visto del equipo hoy, ¿no? Esa compenetración de trabajo, de esfuerzo, de entrega, de incluso con ideas básicas que antes cometíamos con errores, pero más claras y más solventes, ¿no? Uh-huh. Inclusive, fíjate que el Alavés tiró varios centros a puerta, digamos, y hemos resuelto en un 80% las situaciones. Aún así, cuidado que tenemos que seguir mejorando en eso, porque que sí. nuestra...
1: Todo es un primer paso que era muy, muy, muy, pero, muy necesario.
4: Pero lo más importante eran 3 puntos. Y lo mejor para mí es que, es decir, vos podés conseguir 3 puntos jugando mal. Y son divinos los 3 puntos. Porque luego nadie se acuerda de eso. Pero es que el Valencia ha jugado bien. Ha jugado bien.
1: Ha competido.
4: Y ha sabido durante
1: los momentos del partido. También Óscar Sánchez, ¿eh? Hay que reconocerle la labor al
4: hombre,
1: al técnico.
4: Por supuesto. Él es el encargado del director de. ¿No? El que marca con la batuta, digamos. Es decir, es el director de la orquesta. Uh-huh. Y entonces, por supuesto que hay que reconocerle a él. Y reconvertir al equipo en poco tiempo, en nada, es

0: si era un equipo competitivo. Es decir, esto, a ver, si empiezas a analizar para atrás, dices, yo, no es por nada, pero yo dije muchas veces aquí, nosotros tenemos una buena plantilla, tenemos un buen buenos elementos para trabajar. Ahora es como el cocinero, ¿no? Que tiene que saber, digamos, condimentar bien, preparar bien, es decir, tiene que conjugar todos esos alimentos para que salga una buena comida. Hoy ha salido una buena comida.
1: Pues sí, y mira que no hemos cenado, y yo tengo
0: No, no, yo también.
1: hambre, pero bueno,
0: Pero
1: lo
0: no, pero
1: importante
0: a
1: es
0: mí
1: que,
0: se.
1: mira, te digo una cosa, si hemos ganado, hago el esfuerzo, hago el sacrificio y me voy sin cenar a la cama. A las 5 de la mañana ya me despertaré con hambre y será un nuevo
0: Yo
1: día,
0: ya
1: pero
0: me he
1: bueno.
0: llenado la barriga, ¿sabes de qué? De alegría.
1: Miguel Ángel Bosio, en el análisis y los comentarios aquí en esta retransmisión del partido del Valencia. Por fin ganamos, son los primeros 3 puntos en forma de victoria de la presente campaña. El Valencia se ha impuesto al Deportivo Alavés en Mendizorroza.
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1: Saludos, ¿qué tal? Muy buenas tardes, sean bienvenidos a Sentimiento VCF, el magazine vespertino en la sintonía de VCF Radio, la radio oficial del Valencia Club de Fútbol en este martes 29 de septiembre de 2026. Todavía sin fútbol en el horizonte en cuanto al Valencia Club de Fútbol se refiere. ¿Qué ganas tenemos de ver en acción al equipo de Javier Aguirre? Pero toca esperar, toca trabajar, que creo que también eso es importante, y más teniendo en cuenta la llegada del técnico mexicano. Desde el pasado jueves, los nuestros están manos a la obra. Ya sabéis, se ejercitaron el jueves, el viernes, el sábado, regresaron ayer por la tarde y también han entrenado en la mañana de hoy. Pero hasta el próximo día 11 no llegará el estreno del entrenador mexicano en el banquillo del Valencia Club de Fútbol, en ese partido que vamos a disputar en el Estadio del Sardinero frente al Racing de Santander. Está de vuelta uno de los históricos de la competición y ojalá el Valencia sea capaz de conseguir los 3 puntos en la visita a tierras cántabras. Pero hasta llegar a ese momento, de por medio, pues eso, trabajo, trabajo y más trabajo de Javier Aguirre con sus futbolistas, implementando su método, el nuevo entrenador del Valencia Club de Fútbol, que pasa por lo futbolístico, pero también por lo anímico. Este mediodía escuchábamos en el informativo algunas de las reflexiones que nos dejó ayer la comparecencia del entrenador valencianista, y hacía mucha alusión a ese lado del futbolista que quizá no se tiene tan en cuenta en otras ocasiones y que puede significar el hecho de sacarle mayor o menor partido a un jugador para los intereses del equipo. Y creo que es importante el diálogo, el comprender qué le ocurre a cada futbolista, el saber que igual uno necesita unas cosas y otro otras para obtener el mejor rendimiento de cada jugador en el momento que interese, y que a partir de ahí Javier Aguirre siga conociendo a los suyos. Hablaremos de eso, hablaremos de los internacionales. Sato jugó ayer, Sato tiene partido el jueves, pero a partir de ahí va a regresar de forma anticipada respecto a lo que estaba previsto en un inicio, y en la tarde-noche de hoy juegan tanto Dimitrievski como Dien. A las 9 menos cuarto lo hace el macedonio y a las 9 lo hace el futbolista internacional por Mali. De momento participación para ellos dos en los primeros compromisos. Vamos a ver qué es lo que sucede en la jornada de hoy. Todo ello en un día en el que el Valencia ha anunciado la llegada de Toni Giner como responsable de los servicios médicos del Valencia Club de Fútbol. La vuelta a la que fue su casa durante más de 2 décadas. Pues después del cambio realizado, ya tenemos la cara nueva que llega a la entidad valencianista para hacerse responsable de la parcela médica. Trataremos este asunto y también hablaremos, por ejemplo, del Nou Mestalla y de algo que hoy el Valencia ha empezado a trasladar para interés de nuestros socios abonados, que tiene que ver con calendarios, con ubicaciones dentro de lo que será la nueva casa del Valencia Club de Fútbol. Enseguida está por aquí Pablo Orts para contarnos todos esos primeros detalles que se han dado a conocer en la jornada de hoy y que de forma más ampliada contaremos en próximas fechas. De hecho, esta misma semana tendremos ya más novedades al respecto. Y además, en el día de hoy, aquí en Sentimiento VCF, vamos a hacer alusión a las jornadas de museos, archivos y departamentos de patrimonio histórico de los clubes de fútbol que se está celebrando en el Camp de Mestalla. A ver si en unos minutos está con nosotros la responsable del Museo y Patrimonio del Valencia Club de Fútbol y nos cuenta en qué ha consistido la jornada de hoy y por qué ha habido una nutrida presencia de clubes de la máxima categoría en el Camp de Mestalla. Por supuesto, también repaso a nuestra academia, repaso al Valencia Club de Fútbol Femenino, así que mucho de lo que hablar. Desde ahora y hasta las 8 de la tarde, si al servidor le aguanta la voz, vamos con todo en Sentimiento VCF.

0: Hola, Ots, ¿qué tal? Muy buenas.
1: Hola, Víctor, buena mezclada, ¿cómo va?
0: Nada, ya acabo de ver un poco de agua en estos 10 segundos de transición entre una sintonía y otra. Hay que ver, ¿eh? No se me va el tema de la garganta.
1: Era cuestión unos días de escalfament, ¿no? Un poco de escalfament necesitaba, ya veo.
0: No, porque está más que acostumbrada. Pero he de reconocer que, por ejemplo, el otro día, a la conclusión del partido del femenino, y eso que compartimos retransmisión, ya ahí, vamos, pasé un domingo completamente hundido. Ayer tenía algo de voz, por un momento se me iba, pero cuando tratas de arrancar y hacerte un solo, es como algún que otro cantante, que salen las carencias.
1: Sí, sí, menos mal que no te hiciste un guy con el cantante de moda.
0: ¿Qué para ti es?
1: El chicón este del vídeo, este de la canzoneta.
0: Ah, bueno, sí. Soy fan absoluto, ¿eh? Soy fan absoluto.
1: Te
0: lo tengo que decir. Claro, pensaba que ibas a meter algún raje, algún famoso, estrella, pero no. Es gente que es famosa por un día, ¿no? Bueno, vamos a ver, ¿por cuánto tiempo? Desde luego llegan ya un par de semanas. Es verdad que creo que eso está ya bajando, ¿eh? Porque en el momento en el que la gente ha visto que ellos pueden sacar igual rédito económico, ahí la gente ya es más reacia,
1: ya no mola.
0: Hay que hacer viral otra cosa. Ya los chavales de la canción tuvieron su momento, pero ahora ya nos centramos en otra cosa. Bendito gallo el de ese chaval, porque puede estar sacándole partida económica. En fin, nosotros a lo nuestro, va. Pongámonos serios, aunque aquí en Sentiment VCF nos gusta mezclar, ¿no? Nos gusta hablar pues con normalidad de lo que seguramente por momentos en redacción también tratamos y no tiene por qué ser el curro al 100%. Que eso no significa que no estemos metidos y enchufados, por si nos está escuchando algún jefe. Comunicado oficial referido al apartado médico en el día de hoy. Orts, la llegada del doctor Antonio Giner al Valencia Club de Fútbol, nueva etapa para el galeno.
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0: Conoce la casa a la perfección, la ciudad deportiva paterna, ha tratado con jugadores de diferentes épocas y ahí está su labor durante más de dos décadas en la anterior etapa en el Valencia Club de Fútbol. Ahora de vuelta, tras el anuncio en la jornada de hoy, se va a poner ya manos a la obra para sumarse a la disciplina blanquinegra dentro pues de las modificaciones que se han producido en las últimas fechas. Suerte para el doctor Antonio Giner y, por supuesto, será la de nuestros futbolistas y también la del Valencia Club de Fútbol. Que le vaya muy bien en esta nueva etapa en el club de sus amores. Pues, oye, cuando uno mezcla trabajo y pasión, siempre está mucho, pero que mucho más contento. Y en este caso, al prestigioso doctor Giner le ha llegado la oportunidad de nuevo de defender los intereses del Valencia Club de Fútbol bajo su especialidad como responsable del departamento médico del Valencia Club de Fútbol. Dicho esto, esto, hoy más novedades también en lo que tiene que ver, nos metemos en el Nou Mestalla con el traslado a lo que será la nueva casa del Valencia Club de Fútbol. Tenemos que comentar aspectos varios, en los cuales ya insisto, y antes lo decía y también nos explica este medio día en el informativo, iremos profundizando y metiéndonos más de lleno en diferentes apartados, pero... En el día de hoy, Orch, la gente, el aficionado del Valencia, el socio abonado, ya ha conocido, por ejemplo, fechas a las que tiene que prestar atención de cara al traslado al Nou Mestalla. Cuéntale a la gente.
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0: Es decir, para concretar y resumir, tú, aficionado o aficionada, mejor dicho, socio, socia, abonado del Valencia Club de Fútbol, tienes tu abono este curso en la zona de tribuna, pero quieres ir al nuevo estadio con tu suegro, que está en anfiteatro, y con tu prima, que está en uno de los fondos. Pues... dentro de esa primera opción, dentro de esa primera fase, que es la creación de grupos que se realiza de forma online, lo trasladáis y a partir de ahí se os asigna una cita para que luego vayáis a escoger vuestro asiento y luego ya se pagará en el mes de junio y julio de 2027. Pero insisto que en cuanto a plazos, dudas, que sé que una vez esto se ha lanzado en la jornada de hoy, mucha gente quiere conocer, es normal, porque al final se trata de asegurar tu abono durante las próximas temporadas en lo que va a ser la nueva casa del Valencia Club de Fútbol y es el lugar al que vas a acudir cada 15 días durante, ojalá el resto de tu vida, quieres tenerlo todo controlado. Bueno, pues insisto, calma, paciencia, porque en próximos días se va a profundizar en cada uno de los puntos, en cada una de las fases para conocer diferentes particularidades o peculiaridades, porque cada uno tiene sus preguntas y de todas formas en área afición están a vuestra disposición para resolver cualquier duda.
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0: Todo esto es el camí a una nova casa. La que será la casa de todos los valencianistas, el Nou Mestalla. En cuanto a novedades, esta sin duda es la más significativa por lo que respecta al interés de los socios abonados del Valencia Club de Fútbol, pero hoy, por ejemplo, también hemos trasladado lo que tiene que ver con la composición del graderío, la distribución de las gradas de lo que va a ser el nuevo estadio, Pablo.
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0: Bueno, pues ya conocéis detalles. Zona de banquillos, zona de palco, va a dar a la avenida las Cortes Valencianas, a Nicasio Benlloc la zona del Murciélago, el fondo norte, ahí es donde se va a ubicar, por ejemplo, la grada de animación, y en la zona que está más próxima al nuevo centro, la grada sur, por ejemplo, en el tercero de los anillos estará la grada visitante. Dentro de lo que son, por cierto, cuatro niveles de grada. Son tres anillos, pero cuatro niveles de grada. Añadiría un quinto, que es el de Hospitality, que está entre la segunda y la tercera.
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0: 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Nosaltres vamos a otro lado. ¿A ti te han dicho algo?
1: No ho sé. 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No sé. No sé.
0: Sí, yo, a ver, ya vindrà. Necesito la típica silla de plástico de toda la vida, ¿sabes? Tampoco pido mucho. Ahí en una zona próxima a nuestro banquillo y ahí ya, pues oye,
1: si
0: yo durante
1: no,
0: 90 minutos...
1: La maleta del material, Víctor, sí, hay que adaptarse. Hay que ser práctico.
0: Sí, no, nos sentamos encima. A ver, el tema de la espalda ya uno va teniendo una edad, pero sí, sí, podría hacerlo perfectamente. Bueno, ¿qué te voy a decir a ti? Que vas con el Valencia Mestalla y te presentas en algunos escenarios que, pues digamos que las condiciones igual no son las más adecuadas.
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0: Bueno, lo importante, durante los próximos días se van a publicar nuevas píldoras informativas con el objetivo de acercar más detalles y contenidos relacionados con el traslado al Nou Mestalla, y todas estas píldoras informativas estarán disponibles en la dirección cambiaunanuevacasa.valenciacf.com. Un espacio de acceso abierto en el que cualquier valencianista pues va a poder consultar todos los contenidos referidos al nuevo estadio cuando lo desee o cuando considere oportuno. Así que, poco a poco, lo dicho, iremos contando cosas. De hecho, esta misma semana vamos a traer más novedades. En cuanto a lo deportivo, ayer por la tarde, ya decíamos, regresó el equipo al trabajo. Esta mañana nueva sesión, simplemente dos nombres propios, el de Diacabí y el de Rioja Orts.
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0: Los que de momento no están son los internacionales. Sato, que ya sabéis, va a regresar antes de lo previsto. Eso sí, jugará este próximo jueves, si es que lo considera oportuno el seleccionador, tras participar el día de ayer en esa primera mitad en el compromiso frente a Venezuela. Y hoy es el turno, a partir de las 9 menos cuarto, de Dimitrievski frente a Eslovenia con la selección de Macedonia. Y a las 9 juega la selección de Mali, de Aliou Dien, frente a Liberia. Así que mañana el informe contaremos la evolución de los internacionales del Valencia Club de Fútbol. Ahora pausa y vamos con una charla que nos apetece tener, que toca temas que tienen que ver con la historia y el patrimonio de los clubes de fútbol, por supuesto también el del Valencia Club de Fútbol.
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1: Seguimos en el Magazín Vespertino, la sintonía de la radio oficial del Valencia Club de Fútbol. Os decíamos en nuestra portada que íbamos a hablar de algo muy chulo que se está llevando a cabo tanto hoy como mañana en el Camp de Mestalla, con las primeras jornadas Museos, Archivos y Departamentos de Patrimonio Histórico de Clubes de Fútbol, organizadas en este caso por el Valencia a través del Departamento de Patrimonio y de la Fundación Valencia Club de Fútbol, que por cierto cumple 15 años en este 2026. Ya está con nosotros su responsable, que es Loles Ruiz. Hola Loles, ¿qué tal? Muy buenas.
2: Hola, buenas.
1: Bueno, jornada maratoniana, ¿no? La de hoy.
2: Pues nada, acabamos de acabar hace nada la primera jornada. Estamos desde las 9:30 de la mañana que hemos inaugurado aquí en Mestalla los compañeros de 17 clubes de fútbol, pues explicando nuestras experiencias. Nosotros hemos empezado con los 15 años del Departamento de Patrimonio, que el 12 de septiembre pues hizo ya que los 15 años exactamente que llegué yo aquí al club a crear el departamento de cero. Y pues después hemos visto desde diferentes puntos de vista. David Tolo del Español nos ha contado cómo hacer el libro de historia del club. Después también hemos tenido a Diego Arcala de la revista Líbero, una de las principales revistas de fútbol a nivel nacional. Después también de la Universidad Politécnica de Valencia nos han acompañado a contarnos lo que hemos hecho, primero lo que hacen ellos de normal, para que todos los clubes conocieran la labor de las universidades y demás, para que se supiera que pueden contar con ellos en cualquier momento, pero después han contado los casos específicos de todas las piezas destacadas que hemos restaurado con ellos. Y finalmente ya dos mesas redondas por la tarde de archivos y de la otra sobre museos, para poner en valor toda la labor que se realizan desde los clubes, desde cuatro puntos de vista de cuatro clubes diferentes, pues han organizado estas dos mesas redondas con los coordinadores de las mesas, que han sido dos técnicos del Museo Valencia de Etnología.
1: Una jornada, la de hoy, que por cierto ha comenzado con la participación de la directora de la Fundación del Valencia Club de Fútbol, con Inma Ibáñez.
2: Sí, Inma Ibáñez ha sido la encargada de hacer el discurso inaugural de las jornadas y posteriormente también el diputado Paco Teruel, el diputado de Cultura, por la relación que tenemos y desde el punto de vista cultural que también tiene, aunque sea una entidad deportiva, toda la labor que se hace desde el departamento, ha continuado con los discursos inaugurales.
1: Jornadas como estas para vosotras, Loles, para el departamento, son fechas enriquecedoras y en las que una expone, ¿no? Cuenta cómo se trabaja en este caso en el Valencia Club de Fútbol, pero también es importante saber cómo se desarrolla una labor idéntica a la vuestra, pero en este caso en otros clubes, para un poco intercambiar experiencias, sensaciones y poner en común al final.
2: Sí, sobre todo es muy enriquecedor. Por ejemplo, lo estaba diciendo Nerea de Leganés, que ellos dentro de nada, ellos parten prácticamente de cero y tienen ahora un centenario y demás, y están tomando notas, por ejemplo, es un ejemplo muy claro de todo lo que hacemos dentro de los clubes y demás, para coger ideas y ver lo que ellos pueden poner en marcha de todo lo que nosotros estamos explicando, de la labor que estamos realizando. Es muy enriquecedor porque nos ayuda a ver cómo están trabajando los otros clubes. Por ejemplo, la ruta Arte Urbano les ha encantado, todos me han hecho 20.000 preguntas de cómo organizamos, qué presupuesto tenemos, cómo lo hacemos, porque es un proyecto muy innovador que ellos no están acostumbrados, porque se sale, entre comillas, de lo que es la dinámica del día a día de archivos, museos y demás. Entonces, es muy chulo, entre comillas, de estar en contacto con los compañeros que pregunten, que se preocupen por lo que tú estás realizando en tu club, y también ponerlo en valor y que se conozca en otros sitios, no solo aquí el público directo, que es el que tenemos normalmente.
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4: Eso te iba a decir, no les habrás contado a ellos nada que no nos hayas contado a nosotros, ¿no?
2: No, he contado nada.
4: De que sabes que tenemos exclusividad,
2: ¿eh? A lo que ya tenemos. Dicho que estamos trabajando y ya está. No te preocupes.
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3: No, jo tinc que demanar permís... Una cosa... Tinc que demanar permís en casa, Loles.
4: Exacto, ese es el primero de todos. Pero también te digo que os tiene coche grande, Loles. Ahí caben muchas cosas.
3: Correcte, que me cambie el coche y...
2: Igual aquí necesitamos camiones,
4: Sí, pero a mí, con Skoda y nos deja una flota...
3: Yo creo que dos o tres trofeos en la furgona me caben para hacer el camí.
2: Vale. 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
4: Sí, desde luego. Y yo creo que, y eso es importante por lo que estamos hablando, que los clubes cada vez valoran más precisamente esa historia, ¿no? Porque es patrimonio y es... de dónde venimos y hacia dónde vamos. Y la gente muchas veces quiere conocer. Y yo creo que es importante tener constancia de detalles que te han hecho recorrer, en el caso del Valencia, estos más de 100 años de historia. Y es normal que en un momento en el que nos encontramos, como el del traslado a una nueva casa, pues querer aprovechar aún más si cabe, como lo estáis haciendo y como lo está haciendo el club Loles, para poner en valor precisamente eso, todo lo que ha acontecido y el valor de lo que es el Valencia como institución.
2: Sí, aparte de eso también pues queríamos ahora, ya estábamos hace tiempo desde que nos reunimos, creo que ya hace 3 o 4 años en el Metropolitano, tuvimos un primer encuentro, queríamos pues poner en marcha lo que es un grupo de trabajo de las personas responsables de museos y demás, porque yo, por ejemplo, puedo necesitar una fotografía que tenga el Atlético de Madrid, o que tenga el Barça, o que tenga el Athletic Club. Estar en contacto es muy importante por nosotros también, por nuestros propios archivos, que se pueden retroalimentar. Entonces, estas jornadas sirven para eso, para que estemos todos conociendo la labor que están haciendo los compañeros en otros clubes, pero aparte de eso también para crear sinergias de trabajo y que nos podamos ayudar entre todos los clubes, que es realmente yo pienso que es lo bonito, porque al final todos tenemos una historia en común, todos hemos jugado unos contra otros, todos hemos generado regalos de unos también darnos a otros. Por ejemplo, hoy me estaba comentando Javier Terenti del Sevilla que tienen el primer escudo de 1919-20 del Valencia, que tienen ellos una chapita porque Cubéis jugaba allí, cuando fuimos allí, como éramos valencianos, se le regaló después al equipo y tal, lo tienen ahí en un cuadro enmarcado, pues es una pieza que a lo mejor en cualquier momento podemos necesitar y llamarle: Javi, necesitamos esto, por favor, y podemos contar con ello. Y eso es lo bonito al final, de que estemos todos unidos de alguna manera y que estemos en constante comunicación, y estas jornadas pues ayudan mucho, la verdad.
4: Hoy han sido 17 clubes, ¿no, Loles?
2: Sí, sí, 17 hemos ido. Y mañana ya haremos lo que es la última ponencia, que sería Miguel del Real Oviedo, que sí, él nos contará todo lo que sería desde el punto de vista del centenario del club, cómo pues lo estuvieron trabajando y demás, y por desgracia pues después bajaron esa misma temporada que después.
4: Fíjate lo que son las cosas, ¿eh? En un año tan especial y la institución haciendo una labor, y sin embargo la pelotita, la dichosa pelotita.
2: Sí. Y después ya haremos las conclusiones de las jornadas, que las conclusiones pues ahí vamos a valorar un poco, porque también se ha invitado a la Liga, a Fundación La Liga y Federación, y todos han excusado su presencia porque no tenían nada que decir. Y es un poco alucinante que estemos 17 clubes aquí reunidos y que los máximos organismos es en plan de: nos da igual. Y es
4: pues
2: un poco lo que
4: para quien quiera
2: también queremos ver. Sí, porque al final, sin la historia de todos los clubes que forman la Liga, igual que pues han estado la Federación y demás, pues no existiría la mayoría de cosas que ellos están generando a través de ahí. La jornada, desde por luego, ejemplo, de la jornada retro, por ponerte un ejemplo.
4: Sin ir más
2: para
4: lejos.
2: Eso, para generar economía, sí, pero para conservar nuestra historia, y pronto sea el centenario de la Liga. Y pues eso, ¿y qué van a hacer? Por ponerte una pregunta al aire.
4: La tenía ahí apuntada, Orch. ¿Te has dado cuenta, Loles? ¿Cómo la ha dejado caer? Y
3: sí,
4: ha dicho,
3: sí.
4: Yo he venido aquí
2: a hablar
4: de mi libro.
2: Compañeros.
4: No, ojo.
2: Y con toda la
4: razón del mundo, Yo creo que al final las instituciones, en este caso como la Liga o incluso la propia Real Federación Española de Fútbol, tienen que estar al lado de iniciativas como esta, porque se trata de cuidar el producto. Y si lo hacen los clubes, también lo debe hacer la organización. Ellos se lo pierden, es lo único que puedo añadir yo a lo que has comentado. Y por supuesto, mañana para cerrar, visita al Camp de Mestalla, ¿no? A conocer todos y cada uno de los rincones.
2: Sí, hemos querido eso, que fuera una edición especial, las primeras jornadas, y dónde mejor que hacerlas, que aparte por el 15 aniversario del Departamento de Patrimonio, que hacerlas en el último año del campo más antiguo de Primera División. Entonces, cuando se lo planteé a Inma enseguida aceptó, porque es que esta vez era pues la vez que nos tocaba a nosotros. Y despedirnos de Mestalla pues así, con este encuentro, pues la verdad que es muy bonito.
4: Sin ninguna duda. Loles, enhorabuena por las jornadas que habéis organizado y que estáis disfrutando tanto en el día de hoy como en el de mañana, y que seguiremos en contacto, porque Orch, por un lado, te tiene que ayudar en el traslado al Mestalla.
2: Nota, ¿eh?
4: Sí, está apuntado. Este verano no tiene vacaciones. Ya puede ir buscando excusas en casa, porque la familia es lo primero.
2: Yo creo que en las vacaciones.
4: Exacto.
3: Con falsa falta.
4: Y a partir de ahí, el verano liado con el traslado al nuevo estadio. Lo dicho, Loles, que muchas gracias por participar con nosotros y por contarnos lo que estáis realizando, que es una grandísima labor. Un fuerte abrazo. Chao, chao.
2: A vosotros. Hasta luego.
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0: Ese otro fútbol, oye, al que le guste y sea, entre comillas, friki, pues ese tipo de partidos muchas veces tiene un atractivo especial para
1: Yo
0: decir,
1: de
0: pues sí,
1: Reconnacer,
0: yo seguí aquel encuentro.
1: yo de Reconnacer que igual estos no, pero algún partido de primera regional, segunda regional, pues me clave entre pilla esquena, y me busque ningún.
0: El otro día vi un partido del grupo del Juvenil B del Valencia.
1: ¿Veus? Si es que ya que vore tot, ya que vore tot.
0: Y había cositas, te lo tengo que decir. Había cositas, pero bien. Hablando de cosas de la academia y de fútbol formativo y entre medias también pues soltando alguna fricada que otra. Aquí estamos en el magazín vespertino de la radio oficial del Valencia Club de Fútbol. Siguiendo con asuntos. Fichaje en la academia en la jornada de hoy. Mira, precisamente del juvenil B del Valencia Club de Fútbol tenemos que hablar, Orch.
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0: Pues Marc Stoichka es uno de los ejemplos, por cierto, ayer no lo comentamos, hubo un mensaje de las academias de México a Javier Aguirre y le gustó mucho al míster.
1: Sí, van ser protagonistes, no, també d'eixa presentació de Javier Aguirre. Són dos acadèmies en un estat incipient, no, que estan iniciant-se, la de Morelia, no, pues un poc més de trajectòria, la de Ciudad de México, que va a poc també agafant força, i la veritat que jo 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
0: Morelia y Ciudad de México, dos localidades donde el Valencia tiene su sello echado y además nos alegra y habitualmente hacemos repaso a cómo le va la Academia del Valencia Club de Fútbol en México, en este caso ya las academias, porque son dos. Para acabar, Valencia Club de Fútbol Femenino, también jornada de descanso para nuestras chicas que mañana regresarán bajo las órdenes de Miquel Crespo a preparar el compromiso de este próximo domingo a las 7:30 de la tarde. Recibimos a la Real Sociedad, el conjunto donostiarra que está justo por delante nuestro en la clasificación, en la búsqueda del primer triunfo del curso. Vamos a trabajar durante estos próximos días y sobre todo pensando en que no se nos escapen más oportunidades, como por ejemplo se nos escapó este último fin de semana con ese partido frente a Costa de Tenerife, porque lo cierto es que las nuestras merecieron mucho más de lo que consiguieron. Pero esto es la Liga F y cuando una no aprovecha sus ocasiones, lo acaba pagando. Orch, mañana más, un abrazo, gracias, chao, chao.
1: Adiós.

Pues así nos vamos porque llegamos a las 8 de la tarde. Venga, todos a ver a la selección española, que después del triunfo del otro día en Wembley, ahora queremos conseguir la victoria frente a Croacia. Nosotros ya hemos repasado por hoy toda la actualidad del Valencia Club de Fútbol. Volveremos mañana a partir de la 1 del mediodía en el informativo con Josep Rovira al

0: frente. Gracias a Pablo Ors, que ha estado en el reacción de producción, Carlos Sánchez en el control técnico y publicitario. 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
1: Esto es de resultados, no es de caer bien, mal o regular, es de resultados. Y esperemos darlos lo antes posible. La gente estará cansada de mensajes. Ningún mensaje. Vamos a jugar contra el Racing de Santander, intentaremos ganar el partido. Ese es el mensaje mejor puede recibir la gente, ¿no? Una victoria, está ávida de una victoria de su equipo. Y en ese sentido, pues, intentaré darles lo antes posible esa victoria, ¿no? Ese es el mejor mensaje. Lo demás, palabras, bueno, podría yo quedar muy bien, pero no es mi intención.
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3: ¿Qué tal, Robi? Buena desplada, buenas tardes. Vaya que sí tenemos cosas de las que hablar en la jornada de hoy, ¿eh? De la resaca del Valencia de Aguirre y la presentación de ayer de nuestro míster en la sala de prensa del Camp de Mestalla ante los medios de comunicación, del nuevo responsable de los servicios médicos del Valencia Club de Fútbol, un viejo conocido por todos nosotros, del traslado al nou Mestalla y las características de la que va a ser nueva casa del valencianismo. Muchos aspectos que tratar desde ahora y hasta las 2 de la tarde, después de haber refrescado, ¿no?, ese Valencia de Javier Aguirre, y sobre todo yo creo que algo muy importante, que es el hecho de ganar, que es el primer deseo que tiene el técnico mexicano, que tiene nuestra plantilla y que tiene nuestros seguidores este próximo día 11 frente al Racing.
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3: Sí, desde luego, yo creo que tocó aspectos clave ayer en sala de prensa el míster acerca de lo que yo creo que son también primeras sensaciones que trata de imprimir a sus futbolistas, ¿no? Por ejemplo, hablando de la mentalidad, hablando de lo que quiere ver sobre el terreno de juego en cuanto a entrega y compromiso se refiere. Es algo innegociable para el técnico mexicano y que creo que se ha visto reflejado en sus diferentes proyectos, tanto en Liga Española como, por ejemplo, ahora más recientemente con el combinado de su país, con la selección mexicana en este último mundial, entre otros celebrado en el país mexicano. A partir de ahí, ese Valencia de Aguirre, lo que quiere plasmar sobre el verde, se trabaja desde la pasada semana aquí en la Ciudad Deportiva de Paterna, y en ese día a día y en ese contacto con el jugador, creo que el míster empieza a labrar ese tipo de equipo, esa estructura que él considera necesaria, esos vínculos para que luego sobre el terreno de juego veamos la mejor versión de los nuestros. Así que yo creo que reflexiones interesantes que ahora luego vamos a repasar al respecto de lo que, más allá de los guiños que dejó y chascarrillos en sala de prensa, que yo creo que denotan un manejo de la situación propia de alguien de la experiencia de Javier Aguirre, pues nos centraremos en cosas que tienen que ver con la relación con los futbolistas y el tipo de equipo que quiere que se vea en el terreno de juego para conseguir los resultados.
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3: De hecho, de esa manera inicia el Valencia Club de Fútbol el comunicado que ha emitido hace tan solo unos minutos Robi, donde destaca que ha incorporado el club a Antonio Giner Marco como responsable del departamento médico del club. El doctor Giner es especialista en medicina de la adecuación física y del deporte, con especial dedicación a la traumatología deportiva. Actualmente es médico de la Mutua Española de Futbolistas y jefe de la unidad de medicina del deporte del Hospital Quirón Valencia, y su trayectoria profesional ha estado dedicada durante décadas a la prevención, diagnóstico y tratamiento de las lesiones de los futbolistas. Con su regreso al Valencia Club de Fútbol, Antonio Giner inicia una nueva etapa en el club, tras haber formado parte de los servicios médicos durante 23 años, en los que fue partícipe de uno de los periodos más exitosos del club, tanto a nivel nacional como internacional. Así pues, ya es oficial el relevo en el departamento médico del Valencia Club de Fútbol, y el máximo responsable es Antonio Giner Marco, el doctor Giner.
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3: Más de dos décadas en el Valencia Club de Fútbol, siendo responsable en diferentes momentos y temporadas de áreas que tienen que ver con la parcela médica en nuestra entidad, pero con una trayectoria dilatada y contrastada al respecto de una situación que yo creo que es de vital importancia, y es ese estrecho vínculo con el mundo del fútbol y además con el Valencia Club de Fútbol.
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3: Sí, y como recoge el comunicado emitido por el Valencia Club de Fútbol, siendo el responsable médico de periodos exitosos en el club de Mestalla, por lo tanto, le deseamos la mejor de las suertes en esta nueva etapa al frente de los servicios médicos de nuestra entidad, con esa amplia experiencia que posee, conoce de sobra la casa. Se adoptó la decisión de realizar un cambio en cuanto a la estructura médica se refiere, y este nombramiento del doctor Giner le trae de vuelta al Valencia Club de Fútbol, como decimos, después de un servicio de más de dos décadas en nuestra entidad.
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3: Efectivamente, y venimos hablando de dos futbolistas en concreto, como son Mukhtar Diakabi y César Tárrega, en cuanto a evoluciones positivas y próximas a su participación ya una vez se retome la competición. Sobre todo, el caso más adelantado es el de Mukhtar Diakabi, al que ya hemos visto completar parte de las sesiones junto con el resto de sus compañeros, llegando incluso en la jornada de hoy a trabajar con normalidad. Por lo tanto, después de esa última lesión que sufrió Mukhtar, ya estaría de vuelta y a disposición de Javier Aguirre, siempre con la cautela que conlleva el hecho de salir de una lesión muscular y saber que estás trabajando a un ritmo que es diferente al de luego la competición y la disputa de los partidos. Pero buenas noticias en cuanto a Diakabi se refiere, y por ese mismo camino de evolución positiva se encuentra César Tárrega, que decíamos irá aumentando las cargas de trabajo para llegar al punto de poder ejercitarse junto al resto de sus compañeros, y de esta forma Javier Aguirre poder recuperar a dos miembros de la defensa, sin duda alguna la zona más afectada por las lesiones en este inicio de curso y que le ha pasado factura en momentos al equipo, con necesidades y situaciones de sacrificio, como por ejemplo lo que ha realizado Pepelu para poder echar un cable en la retaguardia al Valencia en este inicio de temporada.
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3: Sí, al final se trata de poder sumar efectivos a la causa, de poder tener mayores alternativas y de, en este caso, sobre todo y lo más importante, que los jugadores estén sanos para cuando lo considere el técnico mexicano echar mano de ellos, ¿no? Es el deseo de todo entrenador, tener a sus futbolistas a disposición y a partir de ahí poder elegir en función de las necesidades, de las características de partido. El contratiempo a nivel defensivo en este inicio de curso ha sido pues uno de los grandes problemas que ha tenido el Valencia, y el hecho de que poco a poco vayamos recuperando a futbolistas y que vayan a estar próximamente todos a disposición del entrenador es una de las mejores noticias de cara a lo que va a ser el regreso de la competición.
2: 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En cuanto al entrenamiento, también Luis Rioja, Víctor, no se ha entrenado, pero son los problemas que ve a Rosegant, el Sevilla en la planta del PEU, ¿no? Está un poco ahí dosificante, pues, esfuerzos, pero bueno, ya recuerden que va a jugar ese último partido, después de lesionarse en Vitoria davant l'Alavés, va a tornar a jugar Mestalla davant la Reial Societat. 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
3: Sí, exacto. Estamos hablando de una situación en la que Luis Rioja, después del esfuerzo realizado en las últimas dos jornadas, afronta este parón de la competición con una situación de gestión de cargas de trabajo. Al final hay que dosificar los esfuerzos, como bien comentabas, de jugadores que vienen arrastrando alguna que otra molestia. Sin ir más lejos, todo el mundo recuerda el partido en Mendizorroza, donde saltó al césped en la segunda mitad. Consiguió el gol del Valencia y a continuación tuvo que retirarse, pese a que luego también pudo participar en el último de los partidos frente a la Real Sociedad en el Camp de Mestalla. Pues hay que mimar al extremo del Valencia Club de Fútbol para que este, una vez el próximo día 11 regrese a la competición para el Valencia, se encuentre en plenitud de facultades, y por ese motivo hoy Rioja no ha trabajado junto con el resto de sus compañeros después del regreso ayer en turno de tarde. Lo contábamos en Sentimiento UCF, y como a lo largo de la semana, ya en turno de mañana, va a trabajar el Valencia Club de Fútbol hasta el próximo sábado.
2: Bueno, pues estaré pendiente de Luis Rioja y estará pendiente también pues Antonio Giner, el nou responsable del departamento médico del Valencia, después de haberse fet oficial hoy la seva incorporación, y ese será también pues el objetivo para Toni Giner, anar recuperant pues a esos jugadores que están en esos processos de les seues respectives lesions, com és el cas de Luis Rioja, ja 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
3: Sí, este jueves.
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3: Exacto. Este jueves por la mañana juega Japón el tercero de los compromisos. Ayer en el informatiu os contábamos que Sato precisamente estaba participando de ese compromiso que estaba disputando la selección japonesa frente a Venezuela, donde fue titular y acumuló los primeros 45 minutos. Tiene un nuevo compromiso, como digo, este próximo jueves a las 12 y 10 de la mañana frente a Ecuador, y a partir de ahí ya iniciará el regreso a la capital del Turia, donde todavía le faltaría a la selección japonesa la disputa de un último partido, porque eran un total de 4 compromisos los que tenía que disputar. Pero decisión del futbolista, ganas de agradar al nuevo entrenador, de poder trabajar junto a sus compañeros, y una vez se dispute ese partido iniciará el camino de vuelta para poder trabajar al menos durante toda una semana bajo las órdenes de Javier Aguirre antes de que regrese la competición. Pero Sato, protagonista en este caso en el segundo partido con su selección, pero también con ganas de protagonismo en el Valencia de Javier Aguirre.
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3: Pues mira, precisamente empezamos, si te parece, por Dimitrievski, ya que citabas en primer lugar al guardameta del Valencia Club de Fútbol. Tiene partido hoy con su selección a las 9 menos cuarto frente a Eslovenia, el segundo de los choques en estas fechas FIFA. Recordemos, Macedonia del Norte, que está encuadrada dentro de la Liga B en la disputa de la Nations League, al igual que la selección española, que el otro día venció a Inglaterra y que hoy juega frente a Croacia. Pues Macedonia hoy busca el triunfo frente a Eslovenia, tras la derrota del otro día por 3-0 frente a Suiza, donde Stolý Dimitrievski fue titular. Y por otro lado, si nos marchamos a la Copa de África de Naciones, ahí encontramos en la jornada de hoy también la disputa del partido para Mali, la selección de Aliou Dien, que en este caso será un cuarto de hora más tarde, a las 9 de la noche, en el compromiso que van a disputar frente a Liberia. Aliou Dien jugó minutos el otro día en la victoria por 3-1 frente a Cabo Verde, y vamos a ver si en la noche de hoy también suma una nueva participación el centrocampista del Valencia en ese compromiso que, como digo, tiene su país frente a Liberia.
2: Esta es el último hora del entrenamiento del Valencia en el día de hoy, de los nostres internacionales, que estén pues pendents y que, bueno, en el caso de Sato, se espera que se incorpore a finales de esta semana, y la resta, Dimitrievski y Dien, cuando acaben sus compromisos amb les seves respectives seleccions, pero ya serán la próxima semana. 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
4: No entiendo el fútbol si no hay entrega, si no hay sacrificio, si no hay voluntad, si no hay amor a la camiseta. Eso va por delante. Un jugador que lo ves pasivo, que no corre, que no lucha, aparte que el entrenador se enoja y lo quita, cambia por otro, la grada lo percibe, no es tonta la grada, la prensa, los medios de comunicación lo perciben, ¿no? Que no hay ningún jugador que le dé igual ganar o perder. Mis equipos pueden ser lo que sean, pero se caracterizan por una enorme, no diría agresividad, pero sí que una mucha energía. Ganarle a los equipos míos tiene que costarte sangre, sudor y lágrimas.
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3: Exacto, al final yo creo que se trata de un Valencia que todos queremos ver, y que es un Valencia que en el verde se lo deja absolutamente todo, que se entrega. Sin ir más lejos, yo creo que tenemos el ejemplo del último partido en casa frente a la Real Sociedad. Pese a no conseguir la victoria, al final la afición del Valencia, a diferencia de otras derrotas, se marchó reconociendo el esfuerzo de los futbolistas. Y yo creo que eso dice mucho a la hora de pensar los propios jugadores y que han estado presentes en el terreno de juego, que si siguen por ese camino los resultados llegarán, y que además eso es lo que quiere ver su gente. Que no se le exige el resultado, sino que por el camino lo deje hacen absolutamente todo en el terreno de juego, siendo por supuesto algo muy positivo el hecho de poder ganar y de poder sumar las victorias, y más en una situación delicada como la que nos encontramos. Pero con esa posibilidad de la gente se identifique con los futbolistas y lo que acontece en el terreno de juego, creo que Javier Aguirre dio ayer pues una explicación que creo que va muy en la línea de lo que es Mestalla, de lo que es la relación con el equipo y de lo que se le exige, lo que se le pide, y creo también que es lo que la plantilla se puede comprometer a demostrar sobre el verde.
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3: Sí, porque yo creo que lo ha demostrado en las diferentes etapas en las que ha estado al frente de diversos equipos en la Liga Española. Aquel que se entrega, aquel que lo da todo, antes o después cuenta con oportunidades. Le da la opción de mostrar en el terreno de juego el sacrificio que pueda realizar de lunes a viernes en los entrenamientos. Calidad al margen de los futbolistas, pero sobre todo yo creo que es una manera de mostrar confianza en los jugadores, de tenderles la mano y de saber que juntos se puede sacar la mejor versión para beneficio tanto del cuerpo técnico como del futbolista y por supuesto de la entidad para disfrutar de los seguidores.
2: Y otra de las cosas en las que va a trabajar el míster, que también va a ir a ir en rueda de prensa, es en recuperar la confiança dels jugadors, de l'equip, l'estat anímic del futbolista, que és normal per la situació per la que ha començat el València en esta lliga, sumant només 4 punts de 21. 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
1: A mi juicio, insisto, por encima y con dos o tres entrenamientos, es convencerlos que se crean importantes, que está en una institución que es muy importante y que jueguen como tal, ¿no? Con la historia de este club no puedes deambular en el campo, no puedes permitirte ciertos lujos o perder partidos que no debes perder.
2: 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Y en eso también va a trabajar, ¿eh?
3: Sí, por supuesto. Yo creo que es algo que ya estamos viendo. De hecho, en estos primeros días manifestaba conversaciones con los futbolistas, por supuesto, siempre dejándolas en el ámbito de lo privado. Pero el propio Aguirre decía que se interesaba por conocer, ¿no?, diversas situaciones que tienen que ver con cada uno de los jugadores en cuanto a origen, estado de ánimo, situación incluso familiar, un poco para saber por dónde puede entrar a cada uno de los miembros de su plantilla. Porque igual un jugador tiene unas necesidades respecto a su entrenador totalmente diferentes que otro miembro de la plantilla. Y por ahí yo creo que es un buen gestor de grupos, Javier Aguirre, y que en base a esa buena gestión, más los conocimientos tácticos, obtiene ese rendimiento habitualmente de los equipos a los que dirige y que estamos deseosos de ver durante la presente temporada en el Valencia Club de Fútbol. El otro día yo creo que tuvimos el primer gran ejemplo, conforme aterrizó en Manises, vino aquí directo a trabajar y a saludar a sus futbolistas, estuvo viernes y sábado ahí al pie del cañón y de igual manera afronta con muchas ganas esta semana tras el descanso del pasado domingo.
2: Ese es el objetivo, el Pla. 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Víctor, no se dice en res más, ¿no?
3: No, ya hemos comentado esa situación en cuanto al entrenamiento de hoy, con gestión de cargas para Luis Rioja, con Diakabi con buenas sensaciones y nueva jornada en la que sigue trabajando Javier Aguirre con su grupo, con la ausencia, eso sí, de los internacionales, a sabiendas del regreso anticipado de Riu Sato.
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3: Exacto, mira, todo esto se engloba dentro de lo que es el camino a una nueva casa, ¿no? De Mestalla al nuevo Mestalla. Hablamos de un proceso que tiene tres fases. Estas fases, por cierto, durante estos próximos días iremos profundizando en cada una de ellas. Lo de hoy lo lanzamos como boceto e idea inicial, porque surgirán dudas. Por supuesto, los compañeros de Área Afición están al pie del cañón respondiendo a cualquier tipo de cuestión que pueda surgir o aparecer para los socios abonados del Valencia Club de Fútbol. Pero como decimos, la fase 1 consiste en la creación de grupos. Además, es una fase que se realiza de forma online y, como bien dices, va a ir del próximo 14 de octubre al 30 del mismo mes. ¿Con qué objetivo? Con el de permitir, como bien comentabas, que los aficionados que quieran vivir los partidos juntos en el nuevo Mestalla se organicen previamente. Es decir, es el momento de, si yo tengo el abono en uno de los fondos y mi tío lo tiene en tribuna y en el nuevo Mestalla queremos estar juntos, pues es ese momento de unirte con tus familiares, con tus amigos, compañeros de peña, para garantizar que os sentéis en asientos contiguos en el nuevo Mestalla. Como digo, esta primera fase, que eso online, es la de creación de grupos y que va desde el próximo día 14 de octubre hasta el próximo 30 de octubre.
2: O sea que es una primera fase que va a comenzar ya el próximo 14 de octubre y todo eso tiene que ser online.
3: Exacto. Luego se dará pie a una segunda fase, que es la de la selección del asiento. Una segunda fase que, en cuanto a fechas se refiere, dará comienzo el próximo 17 de noviembre y será hasta mayo de 2027 cuando esté activa esa posibilidad de selección de asiento, que será en este caso una selección de asiento de forma presencial. Acudirás a tu cita en la sala 1923 del Camp de Mestalla para seleccionar tus asientos en lo que será el nuevo estadio del Valencia Club de Fútbol. Como digo, eso es la fase 2, del 17 de noviembre a finales de mayo de 2027.
2: Y la última fase pues ya será pues el próximo estiu, juny, juliol, pues bueno, la campaña de renovación de abonaments del nou Mestalla.
3: Exacto, que como bien comentas será entre junio y julio de 2027 para confirmar administrativamente tu asiento y formalizar el pago de tu abono. Insistimos en algo que es muy importante. Este es un primer boceto para que el seguidor del Valencia ya se vaya haciendo un poco a la idea de las fechas y de las diferentes modalidades que maneja el club a la hora de abordar estas tres fases, que luego se irán explicando de forma pormenorizada todas y cada una de ellas.
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3: Hoy estamos dando esta primera pincelada, pero en días próximos vamos a profundizar y a contar más aspectos que tienen que ver con el cambio a la nueva casa, con ese camino hacia lo que va a ser el nuevo estadio del Valencia Club de Fútbol.
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3: Sí, es importante que la gente, para poder abordar esas fases con pleno conocimiento de dónde puede escoger su asiento, conozca cuál va a ser, en este caso, por ejemplo, la distribución de las gradas del nuevo estadio del Valencia Club de Fútbol, que es algo muy sencillo y que, por ejemplo, para los que nos estén siguiendo a través del canal de YouTube, de la app o de la web del Valencia Club de Fútbol, nuestro realizador David Ábalos está mostrando esas imágenes que clarifican muy bien lo que voy a comentar a continuación. Por un lado, estará la grada baja, que es la primera grada a
2: ras de terreno de choque.
3: A pie de campo, efectivamente. Se encuentra en el primer nivel y te sitúa lo más cerca posible de lo que es la acción y la intensidad del césped. En la grada baja, cota cero, el acceso por el lateral está presente en un desnivel con respecto al de la calle. Por ello, una vez dentro del estadio, deberás subir un piso mediante las escaleras o rampas exteriores que parten del semisótano y como alternativa puedes acceder también directamente a través de la pasarela exterior de 360 grados que rodea todo el estadio desde el lateral oeste, que ahora entraremos en cómo va a estar ubicado el camp de Mestalla, pero primero vamos con lo de las gradas que estamos diciendo. Por un lado, grada baja, por otro lado, grada media, que es la segunda grada del estadio, que se encuentra en el segundo nivel y ofrece una perspectiva equilibrada entre cercanía y visión panorámica del juego. Digamos que es pues ese segundo anillo, ¿no?, que podéis observar en imágenes y que, por ejemplo, está en color azul en la imagen que estamos mostrando a la derecha del televisor. A partir de ahí habrá una grada premium, que es la que corresponde al hospitality. Hemos ido hablando a lo largo de estos últimos meses de las diferentes opciones que hay de hospitality, que siguen, por cierto, algunas de ellas activas y que el aficionado del Valencia puede acudir al área de afición concretando cita previa para interesarse por las últimas localidades que quedan disponibles. Se trata esta grada premium de un nivel independiente, de únicamente tres filas de asientos, ubicados entre la grada media y la grada alta, y este espacio está reservado exclusivamente, como decimos, para las experiencias de hospitality y servicios premium que va a tener el nou Mestalla. A partir de ahí encontramos la grada alta, que es la tercera grada del estadio, ubicada en la franja inferior del tercer nivel, que es una ubicación elevada pero muy bien equilibrada, ideal para, bueno, pues quienes disfrutan con esa visión que permite incluso un análisis del juego con perspectiva sin alejarse del ambiente de la grada. Muchas veces, por ejemplo, para que la gente lo entienda, a nivel de retransmisión, el comentarista de turno y tú estáis en un puesto más alto para tener una visión completa de lo que que es el terreno de juego, y servidor está a ras de campo, que te ofrece otras características como la proximidad o el detalle. Bueno, pues en función de donde tú ubiques en el Camp de Mestalla, tendrás unas ventajas u otras según el tipo de experiencia que quieras disfrutar. Pero como decimos, ese es el tercero de los niveles, la grada alta, y por último está la grada superior, una cuarta grada del estadio situada en la franja superior del tercer nivel, que está ubicada en la parte alta y resguardada bajo la gran cubierta, que proporciona una perspectiva integral de todo el terreno de juego. Así que esas son las cuatro gradas, más una quinta que es la Hospitality, que está entre la segunda y la tercera, que va a tener el Nou Mestalla.
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3: Y por último, el detalle final que os ofrecemos en la jornada de hoy tiene que ver con la orientación, ¿no? Con lo que va a ser el nuevo estadio del Valencia Club de Fútbol. Por ejemplo, para que la gente se pueda ubicar, lo que se conocerá como la zona oeste del estadio es el lateral que va a dar a la Dama Ibérica, a la Avenida de las Cortes Valencianas. Y en ese lado oeste, para que la gente se pueda ubicar, estará la zona de banquillos y la zona del palco VIP. En la zona este es el lateral que da al barrio de Benicalap, en concreto a la calle Nicasio Benlloc, y luego en la zona norte y sur, el norte será en concreto el fondo que da al Palacio de Congresos, la conocida como calle Bernardo Españeta. Por cierto, en ese fondo será donde estará ubicada la grada de animación del Valencia Club de Fútbol, y luego el fondo sur, que digamos que es el que queda más próximo a Nuevo Centro y donde ahí también estará ubicada la grada visitante.
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1: Fruto de las entrevistas que tengo con los jugadores, de ver cuáles son sus sensaciones, cómo se están encontrando, qué clínica manifiestan, junto con revisar las analíticas que periódicamente se hacen, pues al final diseñamos tanto una alimentación adecuada a cada uno como una suplementación que va dirigida a potenciar su rendimiento, siempre cuidando todos esos pilares que son fundamentales, como el descanso, como la salud intestinal. Aparte de ese trabajo más individualizado en función de la clínica de cada jugador, también antes de los entrenamientos más exigentes, especialmente de los partidos, en el descanso y al terminar los entrenamientos y los partidos, preparamos una serie de batidos dirigidos a favorecer ese rendimiento a altas intensidades y a favorecer la recuperación lo más pronto posible. Ahí nos ayudan las proteínas, los hidratos de diferente velocidad de absorción, la creatina, la betalanina, una serie de suplementos que sabemos que potencian el rendimiento y ayudan más rápidamente a la recuperación y que gracias a la variedad que nos ofrece Scientific también nos permiten adaptarnos un poco a los gustos de cada jugador. Por ejemplo, uno de los batidos que preparamos habitualmente es el que está compuesto por una dosis bastante elevada de proteína para ayudarnos con la reparación de los tejidos, para favorecer la síntesis de proteínas musculares, y al que le añadiremos también monohidrato de creatina y betalanina, que sabemos que son dos compuestos que nos ayudan a mejorar el rendimiento, especialmente en ejercicios de alta intensidad y de fuerza. Otro ejemplo de un batido que prepararíamos para antes de un partido es el que está compuesto por isotex, que son sales minerales y también tiene un aporte de hidrato de carbono para acabar de rellenar los depósitos de glucógeno. Y otro de los compuestos que también le añadimos a ese batido por los efectos beneficiosos que se han visto de su uso sería la citrulina malato.
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1: 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Primera pregunta, Pau.
2: ¿Qué entendemos por nuevas tecnologías aplicadas a la medicina?
3: Yo, como ingeniero de la unidad de pediatría, pues lo que mi trabajo consiste en aplicarlas a diario. Entonces, para mí, ¿qué son las nuevas tecnologías? Pues para mí son un conjunto de instrumentos, de dispositivos, de herramientas para poder trabajar que se han desarrollado a partir de los nuevos avances. Es decir, de aplicar los nuevos conocimientos tanto en el sector técnico como en el sector científico. Uno de los ejemplos que a mí más me gusta destacar, sobre todo pues en la población ahora que nos está escuchando, los niños que nos están haciendo las preguntas, pues es el teléfono. El teléfono hasta hace poco pues lo que servía era para hacer llamadas y escribir SMS. Ahora mismo, el aplicar las nuevas tecnologías lo que ha permitido es desarrollar unos dispositivos que no solamente nos permiten hacer llamadas, sino que podemos hacer incluso videollamadas, escuchar música, ver películas, etcétera.
1: Bueno, Pau, segunda pregunta.
4: ¿Qué son los wearables?
3: Sí, los wearables son sin duda uno de esos productos que se han derivado de estas nuevas tecnologías. Son dispositivos que son ponibles, es decir, si traducimos literalmente la palabra wearables al castellano, serían ponibles o llevables, ¿no? Y pueden abarcar desde prendas de vestir hasta relojes, pulseras o incluso gafas. Se aplican en un montón de campos, por ejemplo, el del ocio y el entretenimiento, el del deporte, incluso el de la salud, como nosotros. Vosotros que sois del Valencia, pues por ejemplo, si nos centramos en el deporte, pues hay ciertas aplicaciones donde pues tú sales a correr, sales a pasear y cuando vuelves a casa lo subes al ordenador, incluso puedes interactuar con tus amigos viendo la actividad que has hecho. Nosotros eso también lo hacemos muy parecido aquí en lo del programa PAIDO del Hospital General.
1: 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Altra pregunta, Pau, que te fan els xicons.
5: ¿En què nos podemos beneficiar los niños?
3: Sí, buena pregunta. Esto de las nuevas tecnologías, pues hay muchas maneras de beneficiar. Primero, como niños, ¿no? Las nuevas tecnologías y sobre todo las que nosotros gastamos y están más a la mano, el primer objetivo quizás sea el fomentar la actividad física, ¿no? Los wearables permiten fomentar la actividad física. ¿Por qué? Pues porque tú puedes salir, dar un paseo, pasear a la mascota, hacer incluso un poco de footing, lo que sea, y eso tú después lo subes en el ordenador e interactúas con tus amigos o incluso al mismo tiempo que estás realizando la actividad puedes interactuar con tus amigos, con tu familia y es una manera de fomentar la actividad física. Entonces, el fomentar esa actividad física al final, si lo prolongamos lo suficiente en el tiempo, nos permite crear hábitos saludables y esto indudablemente redunda en el beneficio del niño. Si nos centramos más desde un punto de vista de deportista, ¿vale? Pues bueno, lo que permite estos wearables es conocer el grado de esfuerzo que nuestro cuerpo está soportando haciendo una actividad determinada. Pues, por ejemplo, en vuestro caso, jugar un partido de fútbol o hacer un entrenamiento o cualquier otra actividad.
6: ¿Cómo nos pueden beneficiar a un equipo?
3: La verdad es que el uso de estas nuevas tecnologías y de los wearables trae un buen beneficio, y no solo al equipo, sino, por ejemplo, nosotros también, aquí en el hospital, beneficia mucho en el sentido de que nosotros podemos personalizar diferentes estrategias, bien sean estrategias de prevención o incluso tratamientos, en función de cada niño, porque no hay dos niños iguales. Entonces, esto, por ejemplo, desde un punto de vista de equipo, permite personalizar, pues ver los grados de esfuerzo que cada uno está cometiendo y a lo mejor pues ajustar las alineaciones en función de si un niño ha descansado más o ha descansado menos, o está o ese día ha entrenado peor o ha entrenado mejor, etcétera. Nosotros eso pues nos permite desarrollar estrategias en nuestro campo para que el grado de adherencia de los niños tanto a las estrategias de prevención como a las de tratamiento pues sean mayores.
1: Y la última pregunta, Pau.
7: Hola, ¿cómo nos van a ayudar en el futuro las nuevas tecnologías?
3: Sí, pues estas nuevas tecnologías han venido para quedarse. Cada vez estos avances, tanto en el sector de las comunicaciones como en los textiles, incluso en el desarrollo de los nuevos sensores, lo que han hecho es que estos wearables sean una realidad y que cada vez sean más asequibles económicamente. Indudablemente su aplicación en el campo de la salud, sobre todo con el objetivo, como ya he dicho antes, de personalizar diferentes estrategias en el campo de la obesidad para prevenir y tratarla, pues es sin duda un signo que hay que valorar como de calidad, porque al final el paciente es personalizado, cada uno en función de sus de su fisonomía, por decirlo de algún modo, y no todos como si fueran todos iguales.
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3: Sin duda, sin duda.
1: Pues gràcies Pau i continuarem parlant.
3: Muchas gracias a vosotros.
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1: 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Doctor Álvaro Sala, ¿qué tal? ¿Cómo está? 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
2: Buenas esperada, Gonzalo.
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2: Correcto, así es fundamental, porque sí que es verdad que nosotros tenemos un equipo médico con enfermero, dos médicos, cuatro fisioterapeutas, por lo menos en la academia, pero te puedes encontrar en cualquier escuela de fútbol o un campo, sea entrenamiento o en partido, que no haya ningún sanitario y por lo menos dar unos consejos de qué hacer y qué no de hacer en ciertas circunstancias o lesiones que pueden surgir. De hecho, la intención es que a los entrenadores de la escuela también les demos unos conocimientos básicos de primeros auxilios y que pueden serles muy útil.
1: Bé, pues anem, doctor, si està preparat, en la primera de les preguntes.
3: Hola, soy Gonzalo. ¿Qué se debe hacer ante un golpe de calor o insolación?
2: Pues mirar, cuando hay una insolación o un golpe de calor, es una situación que puede ser peligrosa y grave. Y de actuar inmediatamente. ¿Por qué? Porque el niño o el adolescente puede llegar a perder el conocimiento. Entonces, cuando aparece un golpe de calor, el jugador se siente muy caliente, puede estar rojo, hiperémico, puede referir dolor de cabeza, incluso vómitos. Es curioso, pero el jugador no suda porque ya ha perdido bastante líquido con la hipersudoración por el calor. Aunque tenga la piel que transpire anteriormente o esté un poquito mojada, pero no está sudando. El pulso suele estar acelerado y rápido y la temperatura del cuerpo suele ser bastante elevada, incluso a 40 grados o más. ¿Qué habría que hacer? Fundamentalmente pedir asistencia médica y cogerlo inmediatamente al jugador y sacarlo de la zona donde está expuesto, donde más calor hace. Ponerle en un lugar fresco, que esté ventilado. Hay que refrescar al jugador. Fundamentalmente, superficialmente se pueden poner paños húmedos. Si tienes algún sitio donde puedes introducirlo en agua fría, fresquita, mejor. Pero pues se pueden aplicar paños húmedos sobre el cuerpo, la nuca, la cara, el tórax, ¿de acuerdo? Y en primer lugar, depende también del nivel de conciencia que tenga, si está muy aturdido, no hay que darle nada por boca, en primer lugar. Sí que se puede hacer es coger unos paños, unas gasas húmedas con agua, empaparle los labios. y conforme vaya recuperando el conocimiento y se encuentre mejor, se puede iniciar darle sorbitos de agua. Pero es muy importante todo eso. Lo que sí que sería esencial es cómo prevenir un golpe de calor también. Lo que hay que evitar es usar la práctica deportiva del fútbol en las horas de más calor y en verano fundamentalmente. De hecho, nosotros el año pasado y el anterior llegamos a suspender algunos entrenamientos.
1: Este pasa de estiu, recuerdo, ¿sí? Un entrenamiento de vesprada, a primera hora se van a suspender. Sí, sí.
2: Sí, porque la temperatura llegaba casi a los 40 grados, eran 37, 38 grados, muchísimo calor, primeras horas de la tarde, y tomamos la decisión por evitar el riesgo de los niños, de evitar este tipo de insolaciones o golpes de calor, suspendimos los entrenamientos a esas horas. Entonces es fundamental evitar esas horas que haga muchísimo calor. Hacer cuando aún así, si estamos entrenando y hace bastante calor, hacer varios parones para descansar, hidratarse mucho, beber grandes importantes cantidades de líquido, incluso hacer en esos parones, usarlos para poder beber líquidos. Y luego lo que hablamos también el otro día, de llevar ropas claras en épocas de calor, porque con la ropa clara repele los rayos de sol y evita que aumente la temperatura.
1: Haréme la segunda pregunta, doctor. Esta es una pregunta, pues bueno, un poco mes habitual, mes del día a día.
4: Soy Mike, ¿qué debo hacer si me sale una ampolla?
2: Muy bien, pues las ampollas, sabéis que son, aparecen típicamente unas burbujas de debajo de la piel, se eleva, se hincha la piel, y hay un líquido dentro que puede ser transparente normalmente, aunque a veces puede haber un poquito de sangre. La ampolla incluso puede estar explotada y estar la piel al descubierto, y además suelen ser dolorosas y más recién hechas, recién cuando aparecen. Las causas suelen ser por usar unas botas nuevas o botas que apreten mucho o unos calcetines que estén mal puestos, e incluso ya muy frecuente verlo en cuando usan botas nuevas que no han puesto, por ejemplo, vaselina. La vaselina va muy bien para reblandecerlas.
1: ¿En la planta del pego o en la bota?
2: En la bota incluso, en la bota también, para que se reblandece. ¿Y qué podemos hacer? Pues se puede aplicar frío, hielo, incluso, lo primero. Luego se suele puede colocar una especie de tela circular alrededor de la parte externa de la ampolla y luego cubrirla para protegerla. También, si vemos que está explotada la ampolla, pues hay que lavarla con agua y jabón bien. Y pues se puede aplicar una gasa empapada con alguna solución antiséptica de tipo betabine o cristalmina para limpiarla. Y actualmente existen, cuando hayan ampollas, unas aplicaciones de segunda piel, que se llama, o el Compit, que hace como un protector, se pone directamente sobre la ampolla para evitar que friccione más y que
1: pasa mal, ¿no?
2: Correcto. Y en principio es eso.
1: Y a yo que se comentaba Famol Sainz, bueno, yo recuerdo de cuando era nano, lo de puncharla en una agulleta, en un filete, en no sé qué, no sé cuánto. Yo...
2: Se suele hacer aún. Lo que pasa que eso siempre es recomendable que lo haga un facultativo, un enfermero, un médico, un enfermero es el que está indicado en hacerlo. Pero sí que se hace, porque de esa manera vacías la ampolla, mantienes la piel, entonces luego no evitas que esa piel tierna que esté debajo duela y roce, y entonces luego, una vez ya se cura esa piel, se quita el nudo y fenomenal. Adelante.
1: Haréme la tercera pregunta, también parecida a la anterior, pero en un factor diferencial.
5: Voy a saber qué tiene que hacer cuando me hice una herida.
2: Muy bien, las heridas, incluso las abrasiones o las erosiones de la piel, que es muy típico fundamentalmente en los terrenos de juego de hierba artificial, donde nuestros chicos suelen jugar con más frecuencia que en las de hierba natural, pues, ¿qué pasa? ¿Qué hay que hacer? Fundamentalmente hay que limpiar con agua la herida, o con alguna solución antiséptica, o incluso con suero fisiológico y una gasita. Nunca hay que usar algodón, porque el algodón se puede quedar impregnado en la herida y puede infectarse, ¿de acuerdo? Y luego hay que cubrir la herida con unas gasas y taparla con unas compresas o con un esparadrapo. Es sencillo.
1: Y esa sería la fórmula adecuada.
2: Correcto. Molve. Y nunca algodón.
1: Mai. Pues lo que diga, ¿no? Que se queda ahí y se puede infectar.
2: Correcto.
1: Molve. Anemara, en la cuarta pregunta, que es una de las que precisamente estaba comentando en la introducción.
6: Hola, soy Miguel. ¿Qué debo hacer si me sangra la nariz?
2: Bueno, es bastante frecuente, ¿eh? Lo vemos con mucha frecuencia realmente aquí en la escuela, que cualquier niño, pues incluso sin recibir un golpe, pues sangra de la nariz. aunque solemos ver por pelotazos o golpes o cabezazos que empiecen a sangrar de la nariz. Hay que valorarlo siempre, luego nosotros, un médico, porque puede haber, si ha habido un golpe fuerte con la cabeza, pues valorar los huesos propios de la nariz, que no haya una fractura. Pero lo primero que hay que hacer es recostar al niño y incorporarlo un poco hacia adelante. ¿De acuerdo? Luego aplicar una compresa fría en la nariz, incluso una bolsita de hielo en la nariz, porque el hielo, el frío es vasoconstrictor y reduce el sangrado. Y incluso se puede aplicar hasta en la nuca también. También es importante la presión, la compresión. Entonces, con los dedos, presionar sobre la nariz, o incluso el propio niño puede presionarse para reducir el sangrado. Y luego es ideal aplicar un poco de algodón, que en este caso sí que se puede aplicar, o un trozo de gasa, o incluso esos algodones que usan los dentistas que para poner en la boca, esos van muy bien.
1: Sí, eso es que te coloquen para ahí poder treballar, ¿no?
2: Correcto, ahí, esos son ideales. Y empaparlos con un poquito de agua oxigenada, o incluso hay unas soluciones, el epistaxol, que es una solución de especie nasal, que es un vasoconstrictor nasal y va muy bien para aplicarlo y cortar la hemorragia. Y lo que no hay que hacer nunca es sonarse luego el niño mucho, porque entonces puede volver a sangrar. Y es muy importante reclinar la cabeza hacia adelante, porque antiguamente decíamos de reclinar la cabeza hacia atrás, pero conlleva el riesgo de que se atragante con el sangrado y entonces no es conveniente hacer, o sea, eso.
1: En cara que vaya a atacar la equipación, no capalaban, ¿no?
2: Correcto.
1: Evidentemente.
2: Correcto,
1: y a eso de ser el brazo contrario y del foraperón te sangraba, ¿eso te he sentido, no?
2: Sí, por el tema de la circulación. Reduces un poquito la circulación y entonces reduces el sangrado.
1: Pues sí que en este caso tenía raó, ¿no? La tradición en ese caso, no en lo de tirarse caparrere, ¿eh?
2: No.
1: Recuerden, capa en davant, que si no caparrere existe la posibilidad de que se pueda ofegar. Més preguntes, la cinquena.
7: Quiero saber qué tengo que hacer cuando tengo una contusión.
2: Muy bien, eso es muy frecuente porque el deporte del fútbol es un deporte de contacto y pueden con frecuencia tener golpes directos, choques de cabeza, patadas, y recibir un golpe, pues por ejemplo una pierna, que es lo más frecuente en un jugador de fútbol, pues hay una contusión, un hematoma, que aumento de líquido sobre por debajo de la piel, que es doloroso, y lo primero que hay que hacer, pues es, lo ideal es aplicar frío sobre esa zona, porque el frío reduce el dolor y reduce la inflamación, ¿de acuerdo? Entonces es lo más importante, y luego aplicar un vendaje compresivo. Normalmente, incluso elevar la pierna o el brazo donde has tenido el golpe. Normalmente luego pues se pueden dar un tipo de analgésicos, antiinflamatorios, pero lo primero es la aplicación de frío, ¿no? ¿De acuerdo? Y luego compresión, un vendaje compresivo y elevar el miembro.
1: Muy bien. Voy a hacerme ya en la última pregunta.
8: Quiero saber cuál sería el contenido básico de un botiquín de primeros auxilios.
2: Pues bueno, yo creo que es muy importante, por lo que habíamos comentado, saber que debería llevar un botiquín básico, porque hay muchas ciudades deportivas o lugares donde se practica fútbol que no tienen algún sanitario, pero pienso que es ideal y necesario llevar un botiquín básico para cualquier evento deportivo. Por ejemplo, en nuestros casos, aunque tenemos nuestros botiquines en la sala médica y cuando salimos al campo en cualquier partido de fútbol 11 llevamos nuestro botiquín, también en el fútbol 8 tienen un número de botiquines que se llevan los entrenadores en los partidos y entonces están bastante completos para poder asistir a cualquier lesionado. Pues en principio...
1: Es el que anda duro, sí.
2: Correcto. Pues unas bolsas de hielo, de esas de frío rápido, sería ideal, a no ser que lleves bolsas de plástico, y en el lugar donde estés pues pedir hielo para aplicar el hielo. Algún spray de frío que alivia en el momento el dolor. Uh-huh. Sprays antiinflamatorios, incluso anestésicos, unas pinzas, unas tijeras, tiritas de diferentes tamaños, un desinfectante, incluso en spray, agua oxigenada, Betadine, que es la podidona yodada, que es otro desinfectante, vendas elásticas y adhesivas de diferentes tamaños, esparadrapo, a ser posible que sea antialérgico, compresas elásticas, gasas, algodón, jabón, analgésicos, algo de azúcar o glucosa, por si podemos encontrar alguna situación de hipoglucemia, ¿de acuerdo? guantes de goma o de látex, un termómetro, una linterna, ¿de acuerdo? Puedes tener incluso algún aceite para masajes, unas pomadas para golpes y unas cánulas de Gödel. Las cánulas de Gödel son porque si hay una pérdida de conocimiento, se aplica en la boca para separar la lengua y no podérsela tragar y que tenga una parada respiratoria. Pero de todas maneras, de esas lesiones o atenciones en primeros auxilios, el jueves que viene volveremos a hablar de algunos temas muy muy importantes.
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Saludos, ¿qué tal? Muy buenas tardes, sean bienvenidos a Sentiment VCF, el magazine vespertino en la sintonía de VCF Radio, la radio oficial del Valencia Club de Fútbol en este martes 29 de septiembre de 2026. Todavía sin fútbol en el horizonte en cuanto al Valencia Club de Fútbol se refiere. Qué ganas tenemos de ver en acción al equipo de Javier Aguirre, pero toca esperar, toca trabajar, que creo que también eso es importante, y más teniendo en cuenta la llegada del técnico mexicano. Desde el pasado jueves, los nuestros están manos a la obra. Ya sabéis, se ejercitaron el jueves, el viernes, el sábado, regresaron ayer por la tarde y también han entrenado en la mañana de hoy. Pero hasta el próximo día 11 no llegará el estreno del entrenador mexicano en el banquillo del Valencia Club de Fútbol, en ese partido que vamos a disputar en el estadio del Sardinero frente al Racing de Santander. Está de vuelta uno de los históricos de la competición y ojalá el Valencia sea capaz de conseguir los 3 puntos en la visita a tierras cántabras. Pero hasta llegar a ese momento, de por medio, pues eso, trabajo, trabajo y más trabajo de Javier Aguirre con sus futbolistas, implementando su método, el nuevo entrenador del Valencia Club de Fútbol, que pasa por lo futbolístico, pero también por lo anímico. Este mediodía escuchábamos en el informativo algunas de las reflexiones que nos dejó ayer la comparecencia del entrenador valencianista, y hacía mucha alusión a ese lado del futbolista que quizá no se tiene tan en cuenta en otras ocasiones y que puede significar el hecho de sacarle mayor o menor partido a un jugador para los intereses del equipo. Y creo que es importante el diálogo, el comprender qué le ocurre a cada futbolista, el saber que igual uno necesita unas cosas y otro otras para obtener el mejor rendimiento de cada jugador en el momento que interese, y que a partir de ahí Javier Aguirre siga conociendo a los suyos. Hablaremos de eso, hablaremos de los internacionales. Sato jugó ayer, Sato tiene partido el jueves, pero a partir de ahí va a regresar de forma anticipada respecto a lo que estaba previsto en un inicio, y en la tarde-noche de hoy juegan tanto Dimitrievski como Dien. A las 9 menos cuarto lo hace el macedonio y a las 9 lo hace el futbolista internacional por Mali. De momento participación para ellos dos en los primeros compromisos. Vamos a ver qué es lo que sucede en la jornada de hoy. Todo ello en un día en el que el Valencia ha anunciado la llegada de Toni Giner como responsable de los servicios médicos del Valencia Club de Fútbol. La vuelta a la que fue su casa durante más de 2 décadas. Pues después del cambio realizado, ya tenemos la cara nueva que llega a la entidad valencianista para hacerse responsable de la parcela médica. Trataremos este asunto y también hablaremos, por ejemplo, del Nou Mestalla y de algo que hoy el Valencia ha empezado a trasladar para interés de nuestros socios abonados, que tiene que ver con calendarios, con ubicaciones dentro de lo que será la nueva casa del Valencia Club de Fútbol. Enseguida está por aquí Pablo Orts para contarnos todos esos primeros detalles que se han dado a conocer en la jornada de hoy y que de forma más ampliada contaremos en próximas fechas. De hecho, esta misma semana tendremos ya más novedades al respecto. Y además, en el día de hoy, aquí en Sentimento VCF, vamos a hacer alusión a las jornadas de museos, archivos y departamentos de patrimonio histórico de los clubes de fútbol que se está celebrando en el Camp de Mestalla. A ver si en unos minutos está con nosotros la responsable del Museo y Patrimonio del Valencia Club de Fútbol y nos cuenta en qué ha consistido la jornada de hoy y por qué ha habido una nutrida presencia de clubes de la máxima categoría en el Camp de Mestalla. Por supuesto, también repaso a nuestra academia, repaso al Valencia Club de Fútbol femenino, así que mucho de lo que hablar desde ahora y hasta las 8 de la tarde. Si al servidor le aguanta la voz, vamos con todo en Sentiment VCF.

0: Hola, Ots, ¿qué tal? Muy buenas.
1: Hola, Víctor, buena vesprada, ¿cómo va?
0: Nada, ya acabo de ver un poco de agua en estos 10 segundos de transición entre una sintonía y otra. Hay que ver, ¿eh? No se me va el tema de la garganta.
1: Era cuestión unos días de escalfament, ¿no? Un poco de escalfament necesitaba, ya veo.
0: No, porque está más que acostumbrada, pero he de reconocer que, por ejemplo, el otro día, a la conclusión del partido del femenino, y eso que compartimos de transmisión, ya ahí, vamos, pasé un domingo completamente hundido. Ayer tenía algo de voz, por un momento se me iba, pero cuando tratas de arrancar y hacerte un solo, es como algún que otro cantante, que salen las carencias.
1: Sí, sí, menos mal que no te hiciste un guy con el cantante de moda.
0: ¿Qué para ti es?
1: El chicón este del vídeo, este de la canzoneta.
0: Ah, bueno, sí. Soy fan absoluto, Soy fan absoluto.
1: Sí, sí,
0: te lo tengo que decir. Claro, pensaba que ibas a meter algún raje, algún famoso, estrella, pero no. Es gente que es famosa por un día, ¿no? Bueno, vamos a ver, ¿por cuánto tiempo? Desde luego llegan ya un par de semanas. Es verdad que creo que eso está ya bajando, Porque en el momento en el que la gente ha visto que ellos pueden sacar igual rédito económico, ahí la gente ya es más reacia,
1: ya no mola.
0: Hay que hacer viral otra cosa. Ya los chavales de la canción tuvieron su momento, pero ahora ya nos centramos en otra cosa. Bendito gallo el de ese chaval, porque puede estar sacándole partida económica. En fin, nosotros a lo nuestro, va. Pongámonos serios, aunque aquí en Sentiment VCF nos gusta mezclar, ¿no? Nos gusta hablar pues con normalidad de lo que seguramente por momentos en redacción también tratamos, y no tiene por qué ser el curro al 100%, que eso no significa que no estemos metidos y enchufados, por si nos está escuchando algún jefe. Comunicado oficial referido al apartado médico en el día de hoy. Orts, la llegada del doctor Antonio Giner al Valencia Club de Fútbol, nueva etapa para el galeno.
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0: Conoce la casa a la perfección, la ciudad deportiva paterna, ha tratado con jugadores de diferentes épocas, y ahí está su labor durante más de dos décadas en la anterior etapa en el Valencia Club de Fútbol. Ahora de vuelta, tras el anuncio en la jornada de hoy, se va a poner ya manos a la obra para sumarse a la disciplina blanquinegra dentro pues de las modificaciones que se han producido en las últimas fechas. Suerte para el doctor Antonio Giner, y por supuesto será la de nuestros futbolistas y también la del Valencia Club de Fútbol. Que le vaya muy bien en esta nueva etapa en el club de sus amores. Pues, oye, cuando uno mezcla trabajo y pasión, siempre está mucho, pero que mucho más contento. Y en este caso, al prestigioso doctor Giner le ha llegado la oportunidad de nuevo de defender los intereses del Valencia Club de Fútbol bajo su especialidad como responsable del departamento médico del Valencia Club de Fútbol. Dicho esto, esto, hoy más novedades también en lo que tiene que ver, nos metemos en el Nou Mestalla con el traslado a lo que será la nueva casa del Valencia Club de Fútbol. Tenemos que comentar aspectos varios, en los cuales ya insisto, y antes lo decía y también nos explica este mediodía en el informativo, iremos profundizando y metiéndonos más de lleno en diferentes apartados, pero... En el día de hoy, Orch, la gente, el aficionado del Valencia, el socio abonado, ya ha conocido, por ejemplo, fechas a las que tiene que prestar atención de cara al traslado al Nou Mestalla. Cuéntale a la gente.
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0: Es decir, para concretar y resumir, tú, aficionado o aficionada, mejor dicho, socio, socia, abonado del Valencia Club de Fútbol, tienes tu abono este curso en la zona de tribuna, pero quieres ir al nuevo estadio con tu suegro, que está en anfiteatro, y con tu prima, que está en uno de los fondos. Pues... dentro de esa primera opción, dentro de esa primera fase, que es la creación de grupos que se realiza de forma online, lo trasladáis y a partir de ahí se os asigna una cita para que luego vayáis a escoger vuestro asiento y luego ya se pagará en el mes de junio y julio de 2027. Pero insisto que en cuanto a plazos, dudas, que sé que una vez esto se ha lanzado en la jornada de hoy, mucha gente quiere conocer, es normal, porque al final se trata de asegurar tu abono durante las próximas temporadas en lo que va a ser la nueva casa del Valencia Club de Fútbol y es el lugar al que vas a acudir cada 15 días durante, ojalá el resto de tu vida, quieres tenerlo todo controlado. Bueno, pues insisto, calma, paciencia, porque en próximos días se va a profundizar en cada uno de los puntos, en cada una de las fases para conocer diferentes particularidades o peculiaridades, porque cada uno tiene sus preguntas y de todas formas en área afición están a vuestra disposición para resolver cualquier duda.
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0: Todo esto es el camí a una nova casa, la que será la casa de todos los valencianistas, el Nou Mestalla. En cuanto a novedades, esta sin duda es la más significativa por lo que respecta al interés de los socios abonados del Valencia Club de Fútbol, pero hoy, por ejemplo, también hemos trasladado lo que tiene que ver con la composición del graderío, la distribución de las gradas de lo que va a ser el nuevo estadio, Pablo.
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0: Bueno, pues ya conocéis detalles. Zona de banquillos, zona de palco, va a dar a la avenida Las Cortes Valencianas, a Nicasio Benlloc la zona del Murciélago, el fondo norte, ahí es donde se va a ubicar, por ejemplo, la grada de animación, y en la zona que está más próxima al nuevo centro, la grada sur, por ejemplo, en el tercero de los anillos estará la grada visitante. Dentro de lo que son, por cierto, cuatro niveles de grada. Son tres anillos, pero cuatro niveles de grada. Añadiría un quinto, que es el de Hospitality, que está entre la segunda y la tercera.
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0: 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Nosaltres vamos a otro lado. ¿A ti te han dicho algo?
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0: d'ací sí, ja vindrà. Necessito la típica silla de plàstic de tota la vida, ¿sabes? Tampoc pido mucho. Ahí en una zona próxima a nuestro banquillo y ahí ya, pues oye, yo si durante no, 90 minutos...
1: La maleta del material, Víctor, sí, hay que adaptarse, hay que ser práctic.
0: Sí, no, nos sentamos encima. A ver, el tema de la espalda ya uno va teniendo una edad, pero sí, podría hacerlo perfectamente. Bueno, ¿qué te voy a decir a ti? Que vas con el Valencia Mestalla y te presentas en algunos escenarios que, pues digamos que las condiciones igual no son las más adecuadas.
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0: Bueno, lo importante, durante los próximos días se van a publicar nuevas píldoras informativas con el objetivo de acercar más detalles y contenidos relacionados con el traslado al Nou Mestalla, y todas estas píldoras informativas estarán disponibles en la dirección cambiaunanuevacasa.valenciacf.com. Un espacio de acceso abierto en el que cualquier valencianista pues va a poder consultar todos los contenidos referidos al nuevo estadio cuando lo desee o cuando considere oportuno. Así que, poco a poco, lo dicho, iremos contando cosas. De hecho, esta misma semana vamos a traer más novedades. En cuanto a lo deportivo, ayer por la tarde, ya decíamos, regresó el equipo al trabajo. Esta mañana nueva sesión, simplemente dos nombres propios, el de Diacabí y el de Rioja Orts.
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0: Los que de momento no están son los internacionales. Sato, que ya sabéis, va a regresar antes de lo previsto. Eso sí, jugará este próximo jueves, si es que lo considera oportuno el seleccionador, tras participar el día de ayer en esa primera mitad en el compromiso frente a Venezuela. Y hoy es el turno, a partir de las 9 menos cuarto, de Dimitrievski frente a Eslovenia con la selección de Macedonia. Y a las 9 juega la selección de Mali, de Aliou Dien, frente a Liberia. Así que mañana el informe contaremos la evolución de los internacionales del Valencia Club de Fútbol. Ahora pausa y vamos con una charla que nos apetece tener, que toca temas que tienen que ver con la historia y el patrimonio de los clubes de fútbol, por supuesto también el del Valencia Club de Fútbol.
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1: Seguimos en el magazín vespertino, en la sintonía de la radio oficial del Valencia Club de Fútbol. Os decíamos en nuestra portada que íbamos a hablar de algo muy chulo que se está llevando a cabo tanto hoy como mañana en el Camp de Mestalla, con las primeras jornadas Museos, Archivos y Departamentos de Patrimonio Histórico de Clubes de Fútbol, organizadas en este caso por el Valencia a través del Departamento de Patrimonio y de la Fundación Valencia Club de Fútbol, que por cierto cumple 15 años en este 2026. Ya está con nosotros su responsable, que es Loles Ruiz. Hola Loles, ¿qué tal? Muy buenas.
2: Hola, buenas.
1: Bueno, jornada maratoniana, ¿no? La de hoy.
2: Pues nada, acabamos de acabar hace nada la primera jornada. Estamos desde las 9:30 de la mañana que hemos inaugurado aquí en Mestalla, los compañeros de 17 clubes de fútbol, pues explicando nuestras experiencias. Nosotros hemos empezado con los 15 años del Departamento de Patrimonio, que el 12 de septiembre pues hizo ya que los 15 años exactamente que llegué yo aquí al club a crear el departamento de cero. Y pues después hemos visto desde diferentes puntos de vista. David Tolo del Español nos ha contado cómo hacer el libro de historia del club. Después también hemos tenido a Diego Arcala de la revista Líbero, una de las principales revistas de fútbol a nivel nacional. Después también de la Universidad Politécnica de Valencia nos han acompañado a contarnos lo que hemos hecho, primero lo que hacen ellos de normal, para que todos los clubes conocieran la labor de las universidades y demás, para que se supiera que pueden contar con ellos en cualquier momento, pero después han contado los casos específicos de todas las piezas destacadas que hemos restaurado con ellos. Y finalmente, ya dos mesas redondas por la tarde, de archivos y de la otra sobre museos, para poner en valor toda la labor que se realizan desde los clubes, desde cuatro puntos de vista de cuatro clubes diferentes, pues han organizado estas dos mesas redondas con los coordinadores de las mesas, que han sido dos técnicos del Museo Valencia de Etnología.
1: Una jornada, la de hoy, que por cierto ha comenzado con la participación de la directora de la Fundación del Valencia Club de Fútbol, con Inma Ibáñez.
2: Sí, Inma Ibáñez ha sido la encargada de hacer el discurso inaugural de las jornadas, y posteriormente también el diputado Paco Teruel, el diputado de Cultura, por la relación que tenemos y desde el punto de vista cultural, que también tiene, aunque sea una entidad deportiva, toda la labor que se hace desde el departamento, ha continuado con los discursos inaugurales.
1: Jornadas como estas, para vosotras, Loles, para el departamento, son fechas enriquecedoras y en las que una expone, ¿no? Cuenta cómo se trabaja, en este caso, en el Valencia Club de Fútbol, pero también es importante saber cómo se desarrolla una labor idéntica a la vuestra, pero en este caso en otros clubes, para un poco intercambiar experiencias, sensaciones y poner en común al final.
2: Sí, sobre todo es muy enriquecedor. Por ejemplo, lo estaba diciendo Nerea de Leganés, que ellos dentro de nada, ellos parten prácticamente de cero y tienen ahora un centenario y demás, y están tomando notas, por ejemplo, es un ejemplo muy claro de todo lo que hacemos en todos los clubes y demás, para coger ideas y ver lo que ellos pueden poner en marcha de todo lo que nosotros estamos explicando, de la labor que estamos realizando. Es muy enriquecedor porque nos ayuda a ver cómo están trabajando los otros clubes. Por ejemplo, la ruta Arte Urbano les ha encantado, todos me han hecho 20.000 preguntas de cómo organizamos, qué presupuesto tenemos, cómo lo hacemos, porque es un proyecto muy innovador que ellos no están acostumbrados, porque se sale, entre comillas, de lo que es la dinámica del día a día de archivos, museos y demás. Entonces, es muy chulo, entre comillas, de estar en contacto con los compañeros que pregunten, que se preocupen por lo que tú estás realizando en tu club, y también ponerlo en valor y que se conozca en otros sitios, no solo aquí el público directo, que es el que tenemos normalmente.
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4: Eso te iba a decir, no les habrás contado a ellos nada que no nos hayas contado a nosotros, ¿no?
2: No, he contado nada.
4: Del sabes museo, que tenemos exclusividad,
2: a lo que ya tenemos. Y lo que estamos trabajando y ya está. No te preocupes.
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4: Cosa,
3: tinc que demanar permís en casa, Loles.
4: Exacto, ese es el primero de todos. Faena. Pero también pues te digo que os tiene coche el grande, Loles. Ahí caben muchas cosas.
3: Correcte, que,
2: sí,
3: que me cambie el coche
2: igual,
3: y...
2: Igual aquí necesitamos camiones,
4: caben.
2: ¿Eh?
4: Sí, pero a mí... Yo creo que... Amamos con Skoda y nos deja una flota...
3: Yo creo que dos o tres trofeos en la furgona me caben para hacer el camí.
2: Vale. Però n'hi ha més coses, eh? No n'hi ha només trofeus.
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4: Sí, desde luego. Y yo creo que, y eso es importante por lo que estamos hablando, que los clubes cada vez valoran más precisamente esa historia, ¿no? Porque es patrimonio y es... de dónde venimos y hacia dónde vamos. Y la gente muchas veces quiere conocer. Y yo creo que es importante tener constancia de detalles que te han hecho recorrer, en el caso del Valencia, estos más de 100 años de historia. Y es normal que en un momento en el que nos encontramos, como el del traslado a una nueva casa, pues querer aprovechar aún más si cabe, como lo estáis haciendo y como lo está haciendo el club Loles, para poner en valor precisamente eso, todo lo que ha acontecido y el valor de lo que es el Valencia como institución.
2: Sí, aparte de eso también pues queríamos ahora, ya estábamos hace tiempo desde que nos reunimos, creo que ya hace 3 o 4 años en el Metropolitano, tuvimos un primer encuentro, queríamos pues poner en marcha lo que es un grupo de trabajo de las personas responsables de museos y demás, porque yo, por ejemplo, puedo necesitar una fotografía que tenga el Atlético de Madrid, o que tenga el Barça, o que tenga el Athletic Club. Estar en contacto es muy importante por nosotros también, por nuestros propios archivos, que se pueden retroalimentar. Entonces, estas jornadas sirven para eso, para que estemos todos conociendo la labor que están haciendo los compañeros en otros clubes, pero aparte de eso también para crear sinergias de trabajo y que nos podamos ayudar entre todos los clubes, que es realmente yo pienso que es lo bonito, porque al final todos tenemos una historia en común, todos hemos jugado unos contra otros, todos hemos generado regalos de unos también darnos a otros. Por ejemplo, hoy me estaba comentando Javier Terenti del Sevilla que tienen el primer escudo de 1919-20 del Valencia, que tienen ellos una chapita porque Cubeis jugaba allí, cuando fuimos allí, como éramos valencianos, se le regaló después al equipo y tal, lo tienen ahí en un cuadro enmarcado, pues es una pieza que a lo mejor en cualquier momento podemos necesitar y llamarle: Javi, necesitamos esto, por favor, y podemos contar con ello. Y eso es lo bonito al final, de que estemos todos unidos de alguna manera y que estemos en constante comunicación, y estas jornadas pues ayudan mucho, la verdad.
1: Hoy han sido 17 clubes, ¿no, Loles?
2: Sí, sí, 17 hemos ido. Y mañana ya haremos lo que es la última ponencia, que sería Miguel del Real Oviedo, que sí, él nos contará todo lo que sería desde el punto de vista del centenario del club, cómo pues lo estuvieron trabajando y demás, y por desgracia pues después bajaron esa misma temporada. Que
1: fíjate lo que son las cosas, ¿eh? En un año tan especial y la institución haciendo una labor, y sin embargo la pelotita, la dichosa pelotita.
2: Sí. Y después ya haremos las conclusiones de las jornadas, que las conclusiones pues ahí vamos a valorar un poco, porque también se ha invitado a la Liga, a Fundación La Liga y Federación, y todos han excusado su presencia porque no tenían nada que decir. Y es un poco alucinante que estemos 17 clubes aquí reunidos y que los máximos organismos es en plan de: nos da igual. Y es
1: pues
2: un poco lo que
1: para quien quiera
2: también queremos ver. Sí, porque al final, sin la historia de todos los clubes que forman la Liga, igual que pues han estado la Federación y demás, pues no existiría la mayoría de cosas que ellos están generando a través de ahí. La jornada, desde por luego, ejemplo, de la jornada retro, por ponerte un ejemplo.
1: Sin ir más
2: para
1: lejos.
2: Eso, para generar economía, sí, pero para conservar nuestra historia, y pronto sea el centenario de la Liga. Y pues eso, ¿y qué van a hacer? Por ponerte una pregunta al aire.
1: La tenía ya apuntada, Orch. ¿Te has dado cuenta, Loles? ¿Cómo la ha dejado caer? Y
3: sí,
1: ha dicho,
3: sí.
1: Yo he venido aquí
2: no, es que
1: a hablar
2: mucho
1: de mi libro.
2: Compañeros.
1: No, ojo.
2: Y
1: con toda la razón del mundo, Yo creo que al final las instituciones, en este caso como la Liga o incluso la propia Real Federación Española de Fútbol, tienen que estar al lado de iniciativas como esta, porque se trata de cuidar el producto. Y si lo hacen los clubes, también lo debe hacer la organización. Ellos se lo pierden, es lo único que puedo añadir yo a lo que has comentado. Y por supuesto, mañana para cerrar, visita al Camp de Mestalla, ¿no? A conocer todos y cada uno de los rincones.
2: Sí, hemos querido eso, que fuera una edición especial, las primeras jornadas, y dónde mejor que hacerlas, que aparte por el 15 aniversario del Departamento de Patrimonio, que hacerlas en el último año del campo más antiguo de Primera División. Entonces, cuando se lo planteé a Inma enseguida aceptó, porque es que esta vez era pues la vez que nos tocaba a nosotros. Y despedirnos de Mestalla pues así, con este encuentro, pues la verdad que es muy bonito.
1: Sin ninguna duda. Loles, enhorabuena por las jornadas que habéis organizado y que estáis disfrutando tanto en el día de hoy como en el de mañana, y que seguiremos en contacto, porque Orch, por un lado, te tiene que ayudar en el traslado
2: al
1: Mestalla.
2: Sí,
1: está apuntado. Este verano no tiene vacaciones. Ya puede ir buscando excusas en casa, porque la familia es lo primero.
2: Yo creo que en las vacaciones.
1: Exacto.
3: Con fuerza falta.
1: Y a partir de ahí, el verano liado con el traslado al nuevo estadio. Lo dicho, Loles, que muchas gracias por participar con nosotros y por contarnos lo que estáis realizando, que es una grandísima labor. Un fuerte abrazo. Chao, chao.
2: A vosotros. Hasta luego.
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1: Afrontamos la recta final de este Sentiment VCF haciendo alusión a la academia del Valencia Club de Fútbol, Orts, el Valencia Mestalla, que hoy ha tenido jornada de descanso antes de regresar a estas instalaciones de la Ciudad Deportiva de Paterna y empezar a pensar en el siguiente choque, donde ante un rival directo tiene que llegar la primera victoria de la temporada.
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1: Al final yo creo que se trata un poco de volver a aterrizar, ¿no? A donde estábamos después de lo que supuso el cambio provisional en el banquillo y a partir de ahí enderezar el rumbo. ¿Qué capacidad tienen más que de sobra los chavales?
3: Sí, al final yo creo que semblaba que después de ver ese primer partido, pues dices, la cosa no té que anar-se'n massa, no?, de la dinàmica que venia portant-se, però cert que al final jo crec que afecta sobretot també per el canvi de tècnic en el primer equip, el que ha significat, no?, que pujaren uns jugadors, baixaren altres. 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
4: Pues tiempo hay por delante a lo largo de la semana. Mañana miércoles volverán al trabajo. De hecho, yo creo que es interesante rescatar un sonido del otro día de Óscar Sánchez hablando precisamente de la importancia que se le da a la semana de trabajo que hay por delante y a ese hecho de recuperar la normalidad después de lo vivido en las últimas fechas.
7: Esperemos a partir de esta semana ya recuperar ese funcionamiento normal, que volvamos a exigirnos al máximo, a mejorar. Y este equipo no se va a parar, no se va a parar. Podemos tener alguna racha mala o de algún resultado malo, pero esta semana volveremos con la misma intención para el domingo conseguir los 3 puntos. La academia tiene que seguir avanzando. Se pueden hacer todavía las cosas mejor a nivel de que todavía lleguen mejor preparados, que debuten más, que Mestalla esté bien, que Juvenil A, de ahí hacia abajo. La exigencia debe de ser siempre máxima y no nos podemos parar en que han debutado jugadores con primer equipo. Estamos encantados, pero queda mucho trabajo por hacer y ese tiene que ser nuestro objetivo.
4: Trabajo y exigencia por delante para los de Óscar Sánchez y en primer lugar para preparar ese compromiso, como nos decía Orts, frente al Peña Deportiva en una semana en la que ya poco a poco se va a ir recobrando, como decimos, esa normalidad en el filial blanquinegro, más allá de las situaciones habituales de trabajo de subida y bajada de futbolistas a primer equipo o subida en cuanto a jugadores del juvenil se refiere con el filial blanquinegro para que también aporten su granito de arena. Estamos en periodo de fechas FIFA. Recordemos, Orts, que hablamos también de internacionales, ya no solo en cuanto a primer equipo se refiere, sino en la academia, algunos de ellos con selecciones absolutas. De hecho, el otro día, si no más lejos, Guanyala sumó minutos con su selección.
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4: Por cierto, dos apuntes. Víctor Júnior, que marcó un golazo este pasado fin de semana, también ha sido citado por la selección española sub-20.
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4: Y el segundo apunte que quería hacer, Kenia-Eritrea, es que lo llevo pensando unos minutos de que lo has dicho, café para los muy cafeteros.
3: Sí, al final este paro internacional está portándonos fútbol que tens per a tots els gustos, perquè també sobretot...
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3: Bueno,
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4: No todo es la Liga de la Nations League,
3: correcte,
4: amigo.
3: Correcte, per això.
4: No, y fíjate, porque es curioso, lo que tiene el fútbol hace unos meses, Cabo Verde, sensación mundial, y el otro día, sin ir más lejos, perdió 3-1 frente a la Mali de Aliudien.
3: Sí, sí. Y mira este, Víctor, y ya parem, Islas Vírgenes Británicas contra Islas Turcas y Caicos.
4: No, sí, aquí hay, vamos...
3: Partidas. Esto es Nations League de la CONCACAF.
4: Aquel que diga no me apetece salir de casa siempre va a encontrar una excusa.
3: Sí, sí, a més, pues ara hi ha plataformes de FIFA, de UEFA, de la CONCACAF, que al final trobes el partit. 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
4: Uh-huh. Y si no, apúntate esta también. Gabón-Níger. Porque Aubameyang era de Gabón, ¿no? Y hace poco dijo que no volvía, a más gente que está lesionado ahora. Pero fíjate, si tenías ahí un atractivo, Gabón-Níger, pues ya ni eso. En fin, el fútbol de selecciones, lo dicho.
3: Lo que me flipa de eso es que ya competiciones, no parlem ya de segunda división, primera, segunda ref, de otros países que no paren, ¿eh? Que
4: sí, paro de selecciones...
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4: Uh-huh. Apúntate para las 9 de la noche, por si no le cae bien o no logras sintonizarlo. Copa Paceña en Bolivia, Universitario de Vinto frente a Guavirá.
3: Buah, partida, seguro.
4: Mañana lo contaremos el resultado aquí en Sentimiento de CF. No hay narices, ¿eh? Más que nada porque no nos acordaremos, pero bueno. Ese otro fútbol, oye, al que le guste y sea, entre comillas, friki, pues ese tipo de partidos muchas veces tiene un atractivo especial para decir...
3: Yo seguí
4: aquel encuentro.
3: Yo de reconocer que igual estos no, pero algún partido de primera... regional, segunda regional, pues me clave entre pit y esquena, y me busque ningún.
4: El otro día vi un partido del grupo del Juvenil B, del Valencia.
3: ¿Veus? Si es que ya que bore tot, ya que bore tot.
4: Y había cositas, te lo tengo que decir, había cositas, pero bien. Hablando de cosas, de la academia y de fútbol formativo, y entre medias también pues soltando alguna fricada que otra. Aquí estamos, en el magazine vespertino de la radio oficial del Valencia Club de Fútbol. Siguiendo con asuntos, fichaje en la academia, en la jornada de hoy, mira, precisamente, del Juvenil B del Valencia Club de Fútbol tenemos que hablar, Orch.
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1: Pues Marc Stojka es uno de los ejemplos. Por cierto, ayer no lo comentamos, hubo un mensaje de las Academias de México a Javier Aguirre y le gustó mucho al míster.
0: Sí, van ser protagonistes, no, també d'eixa presentació de Javier Aguirre. Són dos acadèmies en un estat incipient, no, que estan iniciant-se, la de Morelia, no, pues un poc més de trajectòria, la de Ciudad de México, que va a poc també agafant força, i la veritat que jo 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
1: Morelia y Ciudad de México, dos localidades donde el Valencia tiene su sello echado y además nos alegra y habitualmente hacemos repaso a cómo le va la Academia del Valencia Club de Fútbol en México, en este caso ya las academias, porque son dos. Para acabar, Valencia Club de Fútbol Femenino, también jornada de descanso para nuestras chicas que mañana regresarán bajo las órdenes de Miquel Crespo a preparar el compromiso de este próximo domingo a las 7:30 de la tarde. Recibimos a la Real Sociedad, el conjunto de Donostiarra, que está justo por delante nuestro en la clasificación, en la búsqueda del primer triunfo del curso. Vamos a trabajar durante estos próximos días y sobre todo pensando en que no se nos escapen más oportunidades, como por ejemplo se nos escapó este último fin de semana con ese partido frente a Costa de Tenerife, porque lo cierto es que las nuestras merecieron mucho más de lo que consiguieron. Pero esto es la Liga F y cuando una no aprovecha sus ocasiones lo acaba pagando. Orts, mañana más, un abrazo, gracias, chao, chao.
0: Adiós.

0: Pues así nos vamos porque llegamos a las 8 de la tarde. Venga, todos a ver a la selección española, que después del triunfo del otro día en Wembley, ahora queremos conseguir la victoria frente a Croacia. Nosotros ya hemos repasado por hoy toda la actualidad del Valencia Club de Fútbol. Volveremos mañana a partir de la 1 del mediodía en el informativo con Josep Rovira al frente. Gracias a Pablo Ors, que ha estado en las redes de producción, Carlos Sánchez en el control técnico y publicitario. 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
3: Y yo llego al Valencia después del verano del 96, de haber jugado las Olimpiadas en Atlanta, en Estados Unidos. Fue una larga negociación de enero a ese junio. Y a medida que fueron pasando los meses, se fue concretando y se fue haciendo más grande hasta que al final se terminó de dar antes de las Olimpiadas. Yo tenía definido que en el futuro, en algún momento, si tenía la oportunidad de emigrar, de ir a Europa, lo tenía seguro que lo quería hacer. Y que iba a ser una experiencia dura, nueva, pero lo quería hacer. Tenía ese reto para poder hacerlo. Siempre creo que fue la decisión más acertada, luchar y tratar de progresar aquí. Al principio fue muy duro, me costó muchísimo. Más que nada el adaptarme al fútbol de aquí. Pero después ya, una vez que empezó a rodar todo para bien, fue mucho más accesible y todo. Fue el momento idóneo para varios de los que estábamos aquí. No solamente para mí, sino también para,

0: para muchos jugadores que también venían en la misma sintonía que yo, que nos faltaba el toque final, y creo que se hizo un conjunto bárbaro en ese equipo de que conducía Ranieri, porque nos entendíamos toda la perfección, sabíamos todo lo que queríamos, luchábamos por ello y sobre todo nos entendíamos dentro, fuera del campo, entendíamos lo que quería el entrenador y sabíamos que había que trabajar muy duro para conseguirlo. Ahora, con el paso del tiempo, hay momentos en que me pongo a pensar lo bendecido que soy de poder tener todo este cariño, y realmente uno se pone a pensar si ha hecho tanto y ha dado tanto para recibir tanto cariño. Creo que eso es muchas de las veces. Pues muchas veces uno, por lo menos a mí, me pone un poco vergonzoso de tanto cariño, recibir tanto, y bueno, ¿no? En el momento que uno está ahora, que ya dejó de jugar y todo, no puede retribuirlo desde dentro del campo, ¿no? Pero bueno, significa que hemos hecho las cosas bien, que hemos dado todo al 100 para poder lograrlo, y bueno, algo muy bueno quedó. Para mí la afición pasó de ser afición a ser un poco más familia. Creo que el club en sí es como una familia. Tuve que, por ejemplo, el otro día en la marcha, todas las generaciones juntas, y todos conocen a todos, le van contando la historia a los que vienen, y ese cariño por la bandera y el estar presente el otro día y el cariño que te muestran por la calle y todo, creo que ya pasa a ser algo como familia, ¿no? El estar tan apegado a algo y estar tan interesado y demostrarle tanto amor. Al final fueron 4 temporadas que tú dices fueron pocas temporadas. Para todo el cariño y todo lo que se generó, podrían haber sido muchas más. Pero bueno, cada momento de esas 4 temporadas, las finales, la llegada al estadio, la salida del estadio, la llegada a los entrenamientos, la salida, la cantidad de gente por la liga, los domingos, era todo una fiesta. Era todo lindo de mirar. Uno, cuando empieza a pasar el tiempo y empieza a recordar, eran momentos inolvidables. El partido de la final de Copa, cuando lo vuelvo a ver en algunos pasajes, en algunos videos, así que, o que mi hijo viene y me muestra y me dice, la verdad que se te vienen un montón de imágenes y de emociones a la cabeza, ¿no? Lo que fue entrar al estadio y ver la cantidad de gente que había en el estadio, el festejo final, increíble, un momento inolvidable. De mis compañeros, los que me ayudaron muchísimo al principio, Paco Camarasa, Javi Navarro, Gaisca, siempre fueron muy, muy cercanos a mí, desde el primer día, no desde cuando empezaron a salir las cosas bien, sino desde el primer día que llegué a Valencia. Lógicamente que después llegaron otros compañeros como Cañete, bueno, toda la generación esa que ganamos la Copa y la Supercopa, que perdimos la final de la Champions, esa generación la vivimos muy intensamente, éramos muy unidos por el hecho de que todos sabíamos el motivo por el cual luchábamos y por el cual estábamos tan unidos. Ese equipo tenía muy presente que era lo que tenía que hacer. Trabajaba muchísimo, luchaba muchísimo por ello. No nos dábamos nunca por vencido. Y sabíamos que nuestro juego era el que era ese. No nos podíamos correr mucho de ahí. Lógicamente que uno, cuando empiezan a ir bien las cosas, empiezan a llegar a algunos resultados, uno se empieza a agrandar y le empiezan a salir otras cosas por el simple hecho de venir bien y venir en buena forma. Pero siempre sabíamos y nos entendíamos entre nosotros qué era lo que teníamos que hacer. Creo que ese fue el gran secreto. Pues cuando vuelvo, pues la verdad que me emociona muchísimo entrar aquí. Me emociona muchísimo, me hace recordar días muy felices de mi vida, cosas inolvidables, y siempre uno tiene ganas de vivirlas de nuevo. Es increíble poder estar ahí adentro y poder ver a la gente de nuevo en, en las tribunas. Eso es lo que me genera, poder mostrárselo a mi familia o traer a mi familia conmigo y que puedan vivir esos momentos es inigualable. Estar en los 100 años del Valencia me parece algo inigualable. Doy gracias y soy un bendecido, de nuevo te digo, por tener esta posibilidad, por tener tanto cariño de la gente, por pertenecer a un club que es más una familia que un club, más allá de quién esté a cargo, quién esté en el momento que esté, pero la afición siempre te hace notar que esto es un club familiar y eso es importantísimo. Y más allá de que los años que pasen y todo, seguir teniendo el cariño de la gente que te demuestra en cada acto, en cada momento, es incomparable, vamos, es inigualable.
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0: 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E io, se ricordo, non ricordo male, era il penultimo dia che cerrava il mercato, no? Tratto i dos años, e la verità è che all'inizio non stavo convinto, perché non avevo pensato di marciarmi d'Italia. Tenía ya 32 años y no pensaba jugar hasta hacer, cumplir lo mejor posible, hacer lo mejor. El inicio no fue fácil, ¿no? Porque claro, en 5 partidos me expulsaron 2 veces. Y el equipo se tenía que asestar, pues hubo despedir a Valdano. Había muchos jugadores, yo recuerdo bien que el domingo necesitábamos muchos balones para jugar, ¿no? Porque todo ahí había Romario, Ortega, Marcelino Carioca, Musa Saib, todos jugadores que querían el balón. Y con la llegada de Ranieri, digamos, se empezó a formar un grupo. Después de entrar en Champions League con Ranieri, de haber ganado la Copa del Rey, claro, cada año se vendían los jugadores más rentables, ¿no? Los jóvenes, Mendieta, Farinós, Gerard. Pero el equipo seguía estando arriba. Allí me di cuenta que si podían llegar 2 o 3 futbolistas de buena calidad, podíamos mantener el nivel y ganar algo. Cuando llegó Cooper, él me eligió de capitán. Y después de la pretemporada, y dije, mira, mister, digo, yo creo que un extranjero no puede ser capitán, porque nunca puede sentir lo que siente un español o más, un valenciano. Luego me di cuenta que era tanto la responsabilidad, ¿no?, de llevar esta camiseta, mira que soy italiano, que creo que me he sentido más valenciano que muchos de aquí. Sí, por la responsabilidad de llevar una camiseta que no es tuya, es de todos. La mía de que era el 15, pero yo sabía que era de todos, los valencianos, no era mía. Y esto yo creo que es una sensación estupenda, estupenda. Los partidos que más recuerdo fueron las eliminatorias con el Arsenal, porque para mí el Arsenal era un super equipazo. Y estaban estos partidos no peleados, más, porque siempre al límite. Había jugadores como da Bergkamp, Luis Thierry Henry, Vidra, Ashley Cole, Campbell, cioè era un jugador impressionante. E tono molto alto. Che mi acuerdo una cosa, una aneddota molto buona, che, claro, cada corner, io mi acuerdo che tenía che marcare Henry, che me dava medio metro, me dava. Claro, era un todo jugador alto. Nosotros teníamos solo a Flaco Pellegrino alto, o a John Kerry, nada más. Entonces, claro, cada corner era. ¿Y ahora qué hacemos? Lo que realmente me ha hecho feliz es el día después, ¿no?, de ganar los títulos, la felicidad de la gente. Pero reconozco que la Copa UEFA, después de haber perdido 2 Champions League, fue el título que me dio más satisfacción. Con anglomanos conocíamos que él jugaba en el Torino, el Inter, yo jugaba en la Roma, pero nos conocíamos. Y hasta que estuve él, yo iba siempre con él en la habitación. Los mayores necesitábamos los jóvenes, y los jóvenes necesitábamos los mayores. Y había esta mezcla y eran unos chavales muy simpáticos, todos. Angulo, Farinós, Vicente, Gerard, Soria, todos chavales, Juanfran, todos unos chavales de una simpatía única. Y yo me he llevado bueno con todos. Mestalla para mí es lo más. A lo mejor por haber estado 10 años, para haber tenido la suerte de ganar títulos también, uno se puede recordar más. Pero realmente cuando entra en el rectángulo de juego, todos tenemos la misma satisfacción de orgullo y de responsabilidad. Yo me siento como uno más, orgulloso de haber llevado esta camiseta, de haber jugado este club. Yo creo que la gente ha visto lo que es Amado Carmoni, con sus defectos, con sus virtudes. Yo creo que también el hecho de vivir dentro de la ciudad, era el único jugador que vivía dentro de la ciudad, es que me veían todos los días. Acompañar a los niños al cole, detrás de la mujer con los carritos, ahí en el supermercado.
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2: Seguimos conociendo diferentes departamentos de la Academia del Valencia Club de Fútbol y hoy nos acompaña el responsable del departamento de análisis, Álvaro Ramos. Hola Álvaro, ¿qué tal? Muy buenas.
3: Muy buenas, ¿qué tal?
2: Bueno, queremos dar a conocer la figura del analista, tan importante, la labor que realiza, y yo creo que para empezar a la gente le podemos decir qué es un analista.
3: Bueno, pues es la pregunta que nos hacen todos, ¿no? Hasta la familia en casa. Nosotros nos gusta decir que un analista es un técnico... técnico asistente que está en el proceso de entrenamiento, estamos en campo, estamos en la conformación de las tareas y buscamos tener una conexión directa con el cuerpo técnico y los jugadores, sobre todo en etapa 3 aquí en la academia. Y principalmente nos encargamos de visualizar vídeos desde la perspectiva más táctica y también en aspectos individuales de los jugadores para luego trabajarlos con los miembros del cuerpo técnico.
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3: Sí, claro, càmeres i vídeos tienen que haber porque visualizamos continuamente todos los partidos, entrenamientos, aspectos individuales. Entonces sí que es importante que este miembro del cuerpo técnico tenga un conocimiento de la tecnología, esté familiarizado con los sistemas operativos y demás. Entonces para nosotros es importante primero la grabación, que nos dé calidad para luego esa visualización y lo que le queremos transmitir a cuerpo técnico y jugadores se vea reflejado bien en la imagen.
2: ¿Qué importancia dirías que tiene el departamento de análisis dentro del fútbol actual?
3: Bueno, yo creo que ahora mismo nosotros somos un departamento relativamente joven porque empezamos hace 10 años y creo que poco a poco hemos ido cogiendo peso dentro de la academia hasta el punto de que prácticamente todos los departamentos de alguna manera u otra tienen relación directa con nosotros aquí en la academia. Y creo que en el fútbol igual, todos los cuerpos técnicos de los equipos profesionales ya tienen un analista, ya tienen un técnico especialista en análisis que se encarga de las diferentes tareas que envuelven al equipo, del propio rival, acciones a balón parado. Y luego en Inglaterra esto se lleva a la máxima potencia cuando ves que hay equipos con hasta 30 analistas en lo que es toda la estructura desde academia hasta primer equipo.
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3: Sí, yo siempre pongo el mismo ejemplo, ¿no? Los americanos, que son unos enfermos de medir todo, son buenos en todos los deportes menos en el fútbol, porque el fútbol es el más difícil de medir. Entonces sí que es cierto que estamos yendo tal vez hacia un modelo en el que nos estamos obsesionando un poco en medirlo todo y se nos está olvidando un poco la parte más subjetiva y del conocimiento propio de los entrenadores, los técnicos, todo lo que envuelve el proceso de entrenamiento. Entonces desde aquí sí que estamos intentando mantener un equilibrio, esa parte más informativa y de dato con la parte más subjetiva y conocimiento de los técnicos, y creo que esa es la clave, mantener un poco el equilibrio, no volvernos locos en querer tener un análisis tan pormenorizado de todo. Y sí que es cierto que a medida que avanzamos hacia el fútbol más profesional, pues cuanto más variables controles, más sencillo pues tratar de conseguir el éxito.
4: Pero que la gente ho entenga un poc, com funciona més o menys el departament d'anàlisi de l'acadèmia? ¿Quin és el vostre dia a dia?
3: Bueno, nosotros nos dividimos, somos 5 personas ahora mismo en el departamento. Tenemos a Ángel, que es el encargado de toda el área audiovisual, es decir, él se encarga de que toda la academia, incluida la sección femenina, tengan a disposición el material audiovisual para poder trabajarlo y que lo tengan de manera accesible. Luego estoy yo un poco, que suelo ser el policía, ¿no? El que va controlando que todo vaya saliendo bien y que no se queda trabajo pendiente, además de controlar un poco la colaboración que hacemos con los diferentes departamentos. Y luego sí que tenemos 3 analistas más en la etapa 3 dentro de los cuerpos técnicos que viven el día a día dentro del equipo, que son Nando en el Mestalla, Vicente en el Juvenil A y Javi Ortega en el Femenino. Entonces ahora mismo tenemos esa disposición y luego cada uno dentro de su cuerpo técnico pues tiene un poco la libertad de organizar esos flujos de trabajo más específicos dependiendo un poco de la categoría en la que se encuentre.
2: Dentro de lo que es el análisis, ¿qué dirías que es lo más importante a la hora de analizar un encuentro o un jugador? ¿O de eso ya se encarga más el cuerpo técnico?
3: Bueno, es una buena pregunta porque hay veces que nos perdemos un poco en querer analizarlo todo, pero yo te diría que lo más importante es tener claro qué es lo importante. Definir bien qué es lo que queremos analizar. Nosotros, por ejemplo, lo hacemos en base a nuestra identidad de juego y intentando seguir esa identidad, tratamos de dar toda la información de manera pues pormenorizada al cuerpo técnico y que la podamos aprovechar de esa manera. Entonces, lo importante, yo te diría que son aquellos momentos del juego, de la semana, de porque va también un poco en función de la etapa en la que nos encontramos, que hemos establecido al principio de la temporada y durante la semana, que queremos ver luego en los partidos reflejados.
2: Y luego lo más importante, porque al final toda esta información hay que hacérsela llegar a los futbolistas. ¿Cómo se hace llegar esta información?
3: Bueno, nosotros, siguiendo un poco el modelo que tiene la academia, en el que el jugador está en el centro de todo, para nosotros lo más importante es que toda la información le llegue a los chicos. Entonces, desde infantiles hasta el filial, todos tienen acceso a sus partidos. En etapas más superiores, como es etapa 3, ya tienen también acceso a los entrenamientos para que se puedan ver y lo puedan visualizar. Y el objetivo es ir educándolos un poco en que se vean, se analicen ellos mismos, que puedan empezar a tener esos pequeños flujos ya con el entrenador de hacer cortes de vídeo y mandárselos al míster o el míster a ellos, que haya esa doble dirección de feedback. Y luego, en etapas más inferiores, sí que, puesto que la grabación es más periódica, más calendarizada, sí que intentamos que los entrenadores sean quienes les hace llegar a los chicos las imágenes de los partidos y de los vídeos, un poco ya más seleccionando en qué objetivos están moviéndose esas semanas y en base también un poco a esa identidad de la que estamos hablando.
2: También por lo que decías, según etapa y según categoría en la que se encuentre cada jugador, pero están abiertos a, que eso es importante, ¿no? Hablabas del feedback, del recibir esa información, porque al final va en pro de lo que luego ellos vayan a hacer en el terreno del juego.
3: Sí, sí que nos hemos dado cuenta que esto empezamos a hacerlo hace unos 5 años, y yo me acuerdo al principio que, bueno, pues había bastantes reticencias, habían jugadores que estaban más abiertos a verse y a analizar, otros que tenías que estar muy encima, sobre todo en etapas más como el filial. Pero puesto que ya llevamos un tiempo haciendo esto, ya llevamos un background de 5 años, sí que estamos viendo que todos estos chicos que van llegando ya te lo piden, ya quieren verse, ya quieren que les pase sus entrenamientos, sus acciones, sentarse a revisarlas con el míster, con el cuerpo técnico. Entonces sí que hemos vivido un tiempo de adaptación y luego de educación en el que los chicos ya van llegando, ya van queriendo cada vez más tener sus propias imágenes. Sí que es cierto que estamos viendo ahora que los chicos, sobre todo más jóvenes, consumen vídeos más cortos. Entonces hacerles ver
2: las redes
3: partido,
2: sociales del TikTok.
3: Sí, hacerles ver un partido de ellos cuesta un poco, pero sí que nos está sorprendiendo que sobre todo en los que llegan ya de alevines a infantiles sí que están en un poco en esta dinámica, los entrenadores les generan un contexto en el que pueden trabajar y la verdad que estamos contentos.
4: Parlaves a la hora de que son al voltant de 10 anys, ¿no?, que está en marcha ya el departamento. ¿Cómo ha cambiado? Més enllà de mitjans tècnics, de qüestions tecnològiques, ¿cómo ha cambiado de fa 10 anys a ara ese treball o ese análisis? Més que el treball, sinó l'anàlisis, ¿no? ¿Cómo se treballava fa 10 anys i com se pot treballar ara? Un poc.
3: Bueno, a los que están ahora, Ángel y yo somos los más veteranos del departamento y les decimos que es muy bonito, ¿no?, venir con un pan bajo del brazo, con la inteligencia artificial, con los sistemas de grabación automática. Pero bueno, cuando empezamos yo me acuerdo que nos daban un trípode de una cámara y nos decía dónde podáis, que hay altura, intentar grabar el entrenamiento
4: y una fuya para apuntar todo lo que
3: y el
4: pasaba,
3: partido,
4: ¿no?
3: Correcto. Y mientras tanto nosotros en el móvil íbamos apuntando un poco lo que iba pasando, el minuto lo llevamos temporizado para que cuando acabara el entrenamiento meterlo en el ordenador. Los ordenadores de la época hace 10 años, que tenemos la memoria muy selectiva, iban muy lentos. Muy lentos, eso de los gigas ahora de descarga no se llevaba.
4: Nunca ninguno de Fade One, che, y
3: no se llevaba.
4: Reconoce que no es tan rápido como es de ahora.
3: Incluso el internet y demás. Entonces, todo era mucho más dilatado en el tiempo. Conseguir la información era mucho más dilatado en el tiempo, se estiraban los plazos. Grabábamos. Recuerdo cuando llegó Gary, ¿no?, que cambió un poco todo el. Había que coger más altura para grabar. Entonces empezamos a grabar en la grúa. Eran más de 4 horas encima de la grúa grabando. Y luego a nivel de software de análisis hemos ido viendo cómo han ido mejorando, ¿no? Desde el poder meter un vídeo y que el procesado del vídeo fueran casi 3 horas hasta lo que tenemos ahora, que prácticamente lo metemos el vídeo en directo, te lo procesan en el momento, lo estás etiquetando en el momento, los partidos en vivo ya no tienen los delay que tenían entonces, ya son prácticamente instantáneos.
4: Sí, entonces, y ahora estén veient
2: la información
4: también
2: le llega a banquillo.
4: Sí, claro, no, y ahora estén veient, sobre todo en el fútbol profesional, que están esos pantalletes, ¿no?, del cos tècnic, pero también así en academia es treballa pues siempre que es pot, ¿no?, cuando es pot de esa manera, ¿no?, que esa información si es pot procesar el vídeo, si es pot enviar en el moment, el cos tècnic que està en la banqueta en este cas, no anem a, perquè no volem deixar fora a l'equip d'anàlisi del cos tècnic, és que està en la banqueta, ho poden veure i a més comunicats amb
3: sí,
4: els que esteu dalt.
3: Al final, estos 10 anys, la evolució de la tecnologia ha sido tan exponencial que a nosotros nos ha afectado mucho, sobre todo porque nos ha permitido llegar a y acceder a una tecnología que antes era prohibitiva. Pues es, ahora es accesible a todos. Ahora podemos ver cámaras VEO, que son unas cámaras de grabación automática prácticamente en todos los campos de academias, pues que no son profesionales.
4: Sí, y las propias escuelas del proyecto Escuelas VCF ya comencen a trabajar también.
3: Correcto.
4: Amb este tipo de tecnología.
3: Entonces hemos visto que pues ha habido una democratización un poco de esta tecnología y esto nos ha permitido pues tener sistemas de grabación automática, cámaras portátiles que graban automáticamente, sistemas que nos permiten dar la señal en directo al banquillo. Y sí que prácticamente en etapa 3 nosotros ya trabajamos con información directa al banquillo durante el partido y con comunicación directa a banquillo, y luego en etapas más inferiores esa comunicación no se da tanto, los procesos son diferentes y porque priorizamos a lo mejor otro tipo de información más que la de corregir aspectos en el momento del partido.
4: Ya no está prohibido de portar pinganillo. Es que recuerdo
3: ya no
4: que
3: está prohibido, anys, ya no está prohibido.
4: Famos Sánchez era cuando estaba el típico entrenador que estaba expulsado y tal, era no podías, y ahora
3: bueno, llamarle,
4: normaliza, bueno, normaliza.
2: ¿Cómo se ve un partido desde la perspectiva de un analista?
3: Bueno,
2: ¿eres capaz de llegar a disfrutar de un partido de fútbol o vas en todo momento
3: sí,
2: como procesando, si fueses el ordenador, básicamente?
3: Sí, disfrutamos y los vivimos con más tensión que yo creo que en el. O con la misma tensión que en el banquillo, porque recuerdo una vez que jugábamos la Youth League allí en Chelsea y a nuestro camarada.
2: ¿El famoso penalti?
3: No, la después. Ah. A nuestro cámara aquí no, casi lo tiro yo de la sí, de la tarima que nos habían montado allí de lo sí, que celebramos el gol. Lo vivimos con intensidad, pero siempre intentas un poco abstraerte de la tensión del juego para intentar que la información que transmitimos al banquillo sea lo más procesada posible. Uh-huh. Entonces, sí que es cierto que a veces nos convertimos, como nos dice a veces el míster del juvenil a Óscar, en... aún no ha empezado el partido y ya me estáis diciendo los cambios que hay que hacer para mejorar. Entonces, sí que intentamos, pues eso, darle diferentes alternativas al cuerpo técnico para que las valoren y las puedan, bueno, pues tener en cuenta, y a veces pues intentamos que esas soluciones sirvan para cambiar partido, otras para mantener la situación. Incluso hay veces que, pues, consultas que nos hacen directamente desde el banquillo. La suerte que tenemos de estar más arriba es que podemos ver, además de la situación que pasa en el campo, pues los cambios que están calentando, posibles alternativas y demás que también tiene el rival. Pero bueno, sobre todo centrándonos en lo nuestro, que es donde más incidimos, sí que hay una comunicación directa y siempre intentamos plantear alternativas.
4: Yo para acabar, Álvaro, voy a preguntarte un consejo, un truco para nosaltres como a periodistes, o para un aficionado que tenga ese puntet ahí de panenquita, que vulga quedar bien en els col·legues, en una familia, a la hora de estar veient un partit, ahí de dir... que dona sensació, no, de que estem analitzant-lo, no, un poquet més enllà del que estem veient. 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
2: Cuando metes la palabra bloque bajo, que mete mucha gente.
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3: El principal consejo que os daría es... porque nos pasa a muchos cuando vemos un partido, es no estar solo pendiente del balón, o sea, no estar solo pendiente de lo que pasa en el balón, estar pendiente también. Nosotros tenemos la suerte de que no tenemos grabaciones de tele, ¿no?, que nos falta la mitad del equipo. Intentamos tener grabaciones más tácticas donde aparece todo, prácticamente los 22 o los 21, sacando siempre a uno de los porteros. Entonces, pues no estar siempre pendiente del balón, qué pasa en los lados donde no está el balón, quién se está moviendo. Lo que más poso te da es cuando todo el mundo está mirando el balón y tú les dices, mira cómo se mueve el otro lateral, ahí es donde podemos hacer daño.
2: Eso es verdad, eso cambia y mucho ver un partido por la televisión a verlo en directo, sobre todo tipo centrocampista rollo Marco Sena, antiguamente, ahora Rodri, por ejemplo, en la selección española. Ese futbolista que ocupa espacios y que ayuda al equipo sin necesidad de estar presente en ese instante donde se encuentra el balón.
3: Y luego es importante, pues, tener un poco conocimiento del equipo en el que estás viendo, pues qué alternativas tiene, qué jugadores, si el míster puede hacer desde el banquillo un movimiento táctico importante para, pues, ponerse por delante o amarrar un poquito el resultado. Principalmente eso.
4: Estás en casa ahí, veient el València ahí, si canvia el lateral i tal, sí. Fa l'eixida asimètrica, queda molt bé, no?
3: Salides asimètriques, mira, que hacemos una salida asimètrica, eso también queda muy bien.
2: Bueno, son algunos de los detalles del Departamento de Análisis de la Academia del Valencia Club de Fútbol que os mostramos y que nos gusta conocer con los profesionales de nuestra academia.
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1: Somos Andrea y José y nada, hacíamos este vídeo para explicaros cómo surgió la situación de que ella me diera la sorpresa de que iba a ser padre con esta camiseta del Valencia Club de Fútbol.
2: Yo, antes de empezar con él, no tenía ni idea de lo que era el fútbol, ni había ido al Mestalla nunca, ni sabía lo que era un penalti, ni un fuera de juego. Pero desde que empecé con él, pues me llevaba al Mestalla a ver el fútbol al bar. Me ponía el fútbol, el Valencia en el coche, el fútbol en la tele en casa. Y nada, yo desde entonces ya sabía que se lo tenía que decir con algo del Valencia. Y cuando me enteré, pues eso, fui a Valencia y cogí las camisetas y le grabé en una ala de bebé y en la otra la de papá. Y mi idea principal era decírselo en un partido de Valencia, en el Mestalla, pero como estamos en la situación en la que estamos, pues no pudo ser. Entonces me presenté en su trabajo y pues se lo solté allí, con todos mis medios.

0: la gente empezó a darle me gusta, a compartirlo, hasta que llegó a la página de Valencia.
1: Pensaréis todos, no me lo esperaba para nada, pero para mí fue una forma espectacular, una forma que nunca me hubiera imaginado, y para mí ha sido el momento más feliz de mi vida. Ya por lo de las camisetas Valencia, por ser que iba a ser padre, pero para mí fue una forma perfecta para decírmelo. Hubiera sido Mestalla, en cualquier lado, con las camisetas Valencia a mí ya me ganó totalmente.
0: Que si os fijáis en el vídeo, cuando le doy la camiseta y ya está súper emocionado. No ven ni la del bebé, con la camiseta del Valencia ya hubiese estado contento.
1: Sí, sí, sí, yo pensaba que era, porque yo mi cumpleaños había sido la semana antes y yo pensaba que era mi regalo de cumpleaños. Entonces yo pensaba que era la camiseta del Valencia, y al ver que ponía papá detrás y luego verla ella con la camiseta pequeña de que ponía bebé, pues la verdad que fue muy emocionante. Y por si alguno lo quiere saber, el número 15 era por el día que nos conocimos, que empezó todo, y por el día que nos casamos, que los dos fueron el día 15. Muchísimas gracias a todos.
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4: Sí, hay una semana que yo creo que ya todas sirve para recuperar la normalidad en el Valencia Mestalla, tras la presencia de Óscar en el primer equipo. Llegó con poco margen para preparar el compromiso frente al Poblense y ahora el Valencia Mestalla va a jugar este próximo domingo en turno de mañana aquí en el Antonio Puches de la Ciudad Deportiva de Paterna, frente al Peña Deportiva, después de poder completar una semana de trabajo con cierta normalidad dentro de lo que también son las necesidades de primer equipo, y muchas veces como pues esas sesiones cuentan con ausencias precisamente por los requerimientos de Javier Aguirre en este caso, pero sobre todo ya recuperando la normalidad en cuanto a cuerpo técnico se refiere, con tiempo para trabajar en la vuelta que se ha producido en la mañana de hoy aquí a estas instalaciones de la Ciudad Deportiva, y pensando en lo que no puede ser otra cosa que el primer triunfo del curso ante un rival directo.
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4: Sí, que recientemente vimos ese resultado de la selección de Kenia con el empate a uno, con la presencia de Guanyala, que ya había sido en este caso anteriormente internacional con su país, pendiente de lo que van a ser nuevos compromisos que tiene por delante. También Román Davis con la selección de Venezuela, a ver si tiene la oportunidad de participar, así como ya hemos ido contando días atrás la presencia de otros jugadores de la academia en categorías de formación con la española, o incluso uno de los últimos también en sumarse, en este caso con Lituania, fue Dominikas Taukas con la sub-21 bueno, de su país.
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4: Ante el equipo que está justo por delante de ellas a nivel de clasificación, la Real Sociedad, que tampoco ha sido capaz de ganar, sí de empatar el cuadro donostiarra, y se nos viene un domingo de necesidad de aquí en la Ciudad Deportiva de Paterna, porque si antes comentaba que en turno de mañana va a jugar el Valencia Mestalla, por la tarde a las 7:30 lo harán nuestras chicas, las de Miquel Crespo, que desean que lo que el otro día se nos escapó no suceda de igual manera este próximo domingo aquí en nuestras instalaciones, porque la imagen en los dos partidos de casa ha sido buena, pero al final la falta de eficacia ha provocado que hayamos perdido esos dos partidos. Hoy las nuestras también han regresado al trabajo aquí en estas instalaciones.
3: Eso en cuanto al primer equipo del Valencia femení. En el filial del femení, el femení B ha fichado a Claudia Tendillo, a la neboda de Miguel Tendillo, del nostre

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1: Aquí, tío, he pasado momentos muy buenos, momentos muy malos. Fuera es donde todos los nervios se van. Pero lo importante es que el amor por un club, ¿no?
2: Para mí esto es una experiencia inolvidable. Me llena mucho por dentro. Es un sentimiento muy bonito. Es como estar en casa y ojalá salga bien. La verdad que el ambiente es muy guay. Y nada, y que ojalá el equipo llegue a lo más alto. Ser internacional con España es una oportunidad impresionante y es una locura.
1: Y nada, seguir la estela de tu tío para mí es un orgullo. Que nosotros ya estamos orgullosos de ti, ¿vale?
0: Claudia Tendillo, la nueva jugadora del filial.

0: adelante el pase en Yarpera. Hugo Duro talla la defensa del Alavés. El balón que volía recuperar el equipo de Vitoria, pero estaba en fuera de choc, posición antirreglamentaria. Y ya está en Vicente en estos primeros instantes, alzata así en la banqueta del Valencia a Óscar Sánchez, el entrenador del Mestalla, pero ahora entrenador del Valencia en este partido. Café Tixagrana, posta de Aarón Mayol, titular el cantera. Cuando llegó al Valencia, Javi Guerra, el pase Jarguiberra, pero Danjuma buscaba el pase Danjuma. Ahí está ya la defensa del Alavés, pero recuperaba el balón otra vuelta. Javi Guerra buscando a Guido Rodríguez, la novedad Will Argentí, que torna, que reaparece después de la segunda lesión que batir en el partido ante el Betis. Ahí está Javi Guerra, el pase a Rere y buscando ya que Justin de Hasman eche la pilota, buscando ahí a Pepe Lu. Mafeo, tocando al Valencia. Ahí está Aarón Mayol, ahí está el que entrará en Diwitanch. Buen pase que le fica Danjuma de Aarón Mayol. Ahora que entra Danjuma per esa banda. Danjuma la pilota, está muy soles. Ahora Danjuma necesita ayuda. Necesita ayuda ahí Danjuma. Ahí Danjuma que va a buscar el pase. Entra Gallá, Gallá que se entra. Y no arriba Hugo Duro. Seguís la jugada, estaba Filip Urinić. Y ahí está el suiz, pero ya en bis, Víctor Barea, Miguel Ángel Bosio, el primer detalle de Aarón Mayol, atrevit, descarat en el seu debut en partido oficial.
1: Y primeros dos minutos de partido, Bosio, con un claro dominador del encuentro, una primera sensación positiva a la que nos llevamos, el Valencia con el control del esférico, manejando de un lado a otro y con esa primera acción positiva también, como decía Robi, de Aarón Mayol.
2: Sí, sin ninguna duda, ¿no? Yo siempre digo lo mismo, es decir, porque hablo de cuando me la dieron, como a él ahora, la oportunidad de jugar en un primer equipo. Uh-huh. Es decir, te la tienes que jugar a muerte y tienes que buscarlas todas y tienes que quererlas todas y tienes que decir, yo tengo que ser titular en este equipo. Es decir, que me encanta que coja esa.
0: Ahora hay que recuperar la pelota al Valencia. Se entra Pablo Mafeo. El balón en la frontal. Está Guido Rodríguez. Coloca la pelota ahí buscando a Aarón Mayol. Ahí está la disputa del jugador del canteral Valencia. Visi la pelota per línea de fons. Pero ahí está Shedosar, el 33. Debutando en partido oficial y como a titular. Aarón Mayol, que no se arruga.
1: No, ni mucho menos. Yo creo que seguro las palabras de Óscar transmitiéndole confianza han sido muy importantes. Ahí vemos en imágenes a nuestro entrenador aplaudiendo y un poco diciéndoles ese típico gesto con la mano, Bosio, de presión en campo contrario, que era algo que manifestaba ya en la previa del encuentro. Quiere ver un equipo valiente, un equipo atrevido, que va al campo del Deportivo a la vez a tratar de robar arriba y con intensidad, sobre todo con intensidad, que es lo que estamos viendo en estos primeros compases. Y ahora hay que ser capaces de prolongarlo, llevamos tres minutos de partido.
2: Sí, sí, no, es muy pronto para hablar de una definición de sistemas, de trabajo, y hay que esperar a ver cómo se desarrolla el encuentro, para ver cómo se mueven los jugadores. Pero, en fin, es decir, es el inicio, el Valencia lleva la iniciativa y a mí me encanta eso.
0: Bueno, pues ahora ni una falta a la que le han feta a Danjuma, ¿eh? La falta que le han feta ahí a Arnau Danjuma, que era Lucas Boyé.
1: Sí, llegó el tarde el argentino. Pisó a Danjuma.
0: Y ha advertido el árbitro, pero a ver, de que la próxima.
2: A ver qué hacemos nosotros ahora. Si vamos a sacar en corto, vamos a sacar para atrás, vamos a tocar entre los centrales, vamos a.
1: El pisotón es merecedor de cartulina amarilla, ¿eh? Llega tardísimo.
2: Sí, sí, sí. Es de amarilla.
0: Advertid, pero no le atre la groga,
1: Se duda,
2: pues, ahora, pero es normal, ves, eso es lo que pasaba en el fútbol mío de antes. Cuando había una jugada de estas, nos comíamos al árbitro.
1: Ahora no pueden por normativa.
2: A ver, tú puedes acercarte al árbitro y no, ¿sabes lo que nosotros no le decíamos nada al árbitro? Llegábamos con las manos detrás y nos acercábamos a él. La gente
1: era un diálogo gestual, ¿no?
2: Él, sí, y entonces a partir de ahí el árbitro tenía que tomar una decisión, pero ves, la hemos jugado atrás, al final no hemos ganado nada, despacio.
0: Bueno, pues sí, minutos se cumplen de la primera parte, así en Mendizorroza, empata cero el marcador entre Alavés y Valencia. Cuantara va a traer de porta a Toni Sivera, el porter del Alavés, el ex del Valencia. Ahí está Tragentenkurt, buscante el pase para Koski, el central finlandés, un de los fichajes con Diem de este Alavés. Ahora esa buscaba ahí la pasada, era Tenaglia, ojo, ahí se baló, que ha recuperado per banda dreta, el Alavés busca la central, segundo pal, ahí es Dimitrievski, para hacerse la pilota, era Ángel Pérez el que arribó de esa banda dreta, a colocar la centrada, y rápido. Lo busca el lanzamiento, el rechazo, continúa Javi Guerra, le disputa la pilota, la traula a la vez, pero bueno, el Valencia ahí.
1: Es una reacción que me gusta esa, la de tras una acción ofensiva de ellos, tener la capacidad de transitar, de correr, Javi Guerra que llevó ese ataque, a punto estuvo de finalizar la jugada.
2: Sí, y a ver, a mí me parece ideal, siempre hablo de que tenemos que jugar rápido. ¿Por qué tienes que jugar rápido? Porque pillas al contrario desencajado en su estructura defensiva. Si tú le das la posibilidad de que tú saques el balón despacito, juegues a uno, juegues a otro, al final, ¿qué pasa? Que el equipo contrario se estabiliza. Uh-huh. Y entonces te cierra todos los espacios.
1: Ahí veíamos, por cierto, enfocaba la realización del encuentro a Braulio Vázquez en esa zona noble del campo de Mendizorroza.
0: Bueno, pues jugante el Valencia, traen la pilota desde Darrere, Jugan Yar Pepe, lo buscaba Javi Guerra, el balón que recuperará Mayol. Ahí está el cantera, el debutante, Widi Witan, Jorsal, 33 a Romayol. Ahora es Javi Guerra el que cambia el choque, el que busca, pasa la banda reta, ahora que entra Mafeo. Ahí está Mafeo en la disputa y esa pilota, presionaba ahí Mafeo. Y el balón de Toni Sivera, que la envía fuera, pero me agrada el comenzamiento del Valencia en este partido. 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
1: Buen repliegue ahí de Bosio, de Mayol, fue en la ayuda, la cobertura.
2: Sí, es un trabajo colectivo que está fenomenal. Estoy de acuerdo con Rovira de que estamos trabajando bien, intentando ser sólidos en defensa y ser lo que nos falta en ataque, tener más llegada, ¿no?
0: Bueno, pues ahora es Tenaglia, Tenaglia que busca a Ángel Pérez en esa banda dreta, en Darrerís la pilota, buscando ahí a Koski, Koski el central para Valentini, el argentí, el jugador fichado de la Fiorentina también, el Alavés, a la vez que está jugando una defensa de tres centrales, está jugando en tres centrales y dos carrilers, sí. En Ángel Pérez y en Abde per la izquierda, ¿eh? Mira, ahí está Ángel Pérez, arribando a línea Fons, ha provocado el corner, el primer per al Alavés en estos 8 minuts de choque por tem de partit, la treta desde el cantó per al Alavés, jugada a balón parat, tenía que estar atent siempre en este jugada de balón parat.
2: Pero es que la jugada, el error viene de la jugada anterior, porque sale Hugo Duro a presionar como un loco y no lo acompaña a nadie.
0: Ojo al córner que va a traer Denis Suárez, la pilota Munt, el balón que trae Guido Rodríguez, el rechazo, una otra vuelta para Denis Suárez, la va a pinchar Denis Suárez, el primer pal, el rechazo que va el Traorelo, ahí el Valencia, la pilota que acaba tocando el jugador de Alavés, se va fuera y por tanto va a ser treta de porta, pero al Valencia Miguel Ángel Bosio.
2: No, te decía eso, que siempre hay que analizar las jugadas de por qué, por ejemplo, ahora nos está atacando el Alavés. Es decir, porque hemos ido a una presión anterior tarde y Hugo Duro lleva muchos partidos matándose, corriendo a los centrales, corriendo a este y el otro. ¿Para qué? Para que los centrales salgan con un lateral, salgan con otro. Es decir, no sirve para nada esa presión.
0: Bueno, pues jugará a la vez. La pilota ahí que talla Gallá en esa banda izquierda, envíalo a lo fuera. Va a ser balón para Alavés y ahí continúa Óscar Sánchez, el entrenador del Valencia al SAT en la segua estrena dirigiendo al equipo en este primer partido en Mendizorroza. Va a estar el pasacab de semana en Murcia dirigiendo al Mestre y hoy así en Mendizorroza Dirigente al Valencia, davant l'Alavés. 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Así en Mendizorroza. Balón que buscaba ahí Aaron Mayol. Ahí está Aaron Mayol y hace falta. 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
3: solo un precedente.
2: No lo cuentes, no lo cuentes.
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2: 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Es que falta.
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3: Yo creo que falta, ¿no? Hubo agarrón sobre Guido.
0: De Abde Rebac.
3: Sí.
0: Sobre Guido. Es el que ha chulado
3: la camiseta y estuvo listo ahí el argentino.
0: Sí.
3: Yendo a tierra.
0: Pues la pilota para Valencia. Trago el bayó.
2: Pero le habían ganado la posición, cuidado.
0: Ahora es Aaron Mayol que busca el pase. Para Javi Guerra. Buscant a Dan Juman y se manda a esquerra. 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
3: Está viniendo Robi, lo comentábamos en la previa del encuentro, la demarcación de Filip Urinic, el suizo decía, está viniendo a parcela central en muchos momentos, para tratar de encontrar conexión, y yo creo que dejarle el costado diestro a Pablo Maffeo, que por otra parte era algo que podíamos prever.
2: Sí, a ver, él tiene una posición que es interior derecho, claro, ¿sí? Puede en determinado momento trabajar como extremo, abriendo el campo. O incluso,
3: sí, sobre todo sin balón, ¿no? Le veo más en el costado diestro.
2: O incluso como lateral derecho en determinado momento, cerrando el ataque del equipo rival.
0: Bueno, pues anima a arribar al minuto 15, primer cuarto hora de partida. Así en Mendizorroza, empata será el marcador entre Alavés y el Valencia.
2: Lo importante.
0: Trataba de chugar, recupera la pilota Pablo Maffeo. La recupera Maffeo. Ahora es Guido Rodríguez el que cambia el choque, el que busca Dan Juma. En esa banda izquierda, por Dan Juma. El pase para Guido. Guido que retalla. El balón en la frontal, busca el lanzamiento. Guido fuera. ha buscado ahí a colocarla Guido Rodríguez desde la frontal del área, le ha pegado el argentí, buscaba ahí colocar esa pilota en la portería de Tori Severa, se le nato un poquito alta, pero bueno, el Valencia arribanta la portería del Alavés.
3: Era buena, Miguel.
2: Sí, sí, era buena. Era buena. A ver, él tenía dos opciones, o jugar con Gallá, que desdoblaba por banda, que lo hacía muy bien, o recortar e intentar buscar el tiro a puerta. Y él tenía buenas posibilidades.
0: Atacar a la vez.
2: Tenía buenas posibilidades para definir. No le salió bien.
0: Le hago ñata ahí. Ahí Ángel Pérez a recuperar la pelota al Valencia. Gallá que la va a Traoré. Es Justin de Hassel que finalmente acaba de uñar la pelota. Yarga buscaba a Hugo Duro, que cao, ni a falta la que le afecte. Ahí el central del Alavés, Koski, el finlandés, sobre Hugo Duro. Y la falta que va a ser Peral Valencia. Trao rápido de Haas, buscando a Javi Guerra. Ahí tratando de sorprender al Valencia. Bueno, Javi Guerra, el balón para Danjuma, gol, gol, gol, gol, gol.
4: ¡Vamos!
0: Danjuma, la cobra. Danjuma, gol. El gol del Valencia para avanzarse al marcador. El gol de Danjuma. El gol de la cobra que torna a marcar después de Famol de Tense. Pero ahí estaba Danjuma para definir. Y vuelve en este minusetse. De la primera parte avanzanse el Valencia, Mendizorroza, marca la cobra, marca Danjuma, 0-1.
3: Miguel Ángel Bosio, y tenemos al Valencia por delante en el marcador.
2: Bien.
3: Decíamos en este inicio de encuentro con sensaciones positivas, pues mira, la ocasión primera, clara, más allá del lanzamiento de Guido, la hemos mandado al fondo de las mallas. Ha sido Arnau Danjuma con ese golpeo de primeras, pierna derecha, y la cobra que volvió a celebrar.
2: Que no nos piten fuera de juego.
0: Ojo que anule el gol. Anule el gol, pero fuera de juego.
2: Te lo dije porque está adelantado, sí, tiene el hombro adelantado.
0: El VAR acaba de decirle al árbitro.
2: Sí.
0: Anulat per fora de xoc. Sí. El gol de Danjuma. Quina llàstima. Pues gol anulat per fora de xoc.
3: Ja te digo yo que és per el hombro. Tronco.
2: El hombro. La inclinación que tiene Danjuma.
3: Los pies están por detrás.
2: Sí, pero
3: Es por el tronco, es por la parte superior del cuerpo de Danjuma.
0: Bueno, pues, quina llàstima.
2: Sí.
0: Y ese gol de Danjuma anulat pel VAR. Pero bueno, ni hay que seguir, ¿eh?
2: A ver, que
0: el
2: sí.
0: Valencia ha comenzado
2: que
0: a ver
2: no hay
0: el
2: otra.
0: Partido.
2: Es decir, yo te iba a decir antes, es decir, yo veo a un Valencia que parece que está jugando en casa, apoyado por su gente, competitivo, con esfuerzo.
0: Valenta,
2: con...
0: Trevich, sí señor. Ahí está una otra vuelta. Hugo Duro, pase para Pablo Maffeo, un banda derecha, venga, va. Y ese gol anulat pel VAR, este que donarà les confiança a l'equip en este bon començament de partit. Camí del minut de nou d'esta primera part en este resurgir.
2: Venga,
0: que
2: vol
0: el València.
2: Vamos,
0: así
2: vamos.
0: En Mendizorroza, en Vitoria. Amb Óscar Sánchez com a entrenador. Ahí está jugant Justin de Haas. El passe per a Gallà. Gallà o Duro, la toca per a Guido Rodríguez. Guido, que busca cambiar el choque a banda derecha, pero Pablo Feo controla Pablo Feo desde la banda derecha. El pase para Urinic. Ahora Urinic que se entra, pues es córner.
3: Así.
0: Porque ha tocado en Valentini,
2: así se gana.
0: Central.
2: Así se gana.
0: Del Alavés y es córner. Y el Valencia que continúa igual. Miguel Ángel Bosio, Víctor Barea,
2: Sí,
0: buscan la portería al Alavés.
2: Por ejemplo, ahora la posición de Urinic. Casi como extremo derecho.
3: Mira, nos ponen la repetición de la imagen.
2: Sí.
3: Parece la línea. Madre mía.
2: Sí,
3: madre
2: lleva.
3: Mía.
2: Lleva.
0: Norres.
2: A ver, lleva el hombro y el brazo por delante.
3: Por el hombro y la rótula izquierda.
0: Ojo, ahora ahí. Ojo, ahora ahí que ganaba el Traoré el córner. El Valencia, Filip Urinic, pero ahí Dislaria. Un enganchón entre Javi Guerra y Antonio Blanco. Y el árbitro que va a ficar a Pau.
3: Sí,
0: entre el jugador del
3: Javi,
0: Valencia y
3: Antonio Blanco.
0: Sí. Están ahí enganchándose dos. Javi Guerra y Antonio Blanco. Ojo ahí. Viene una manotada. Ahí Javi Guerra, Antonio Blanco. Ahí estos, pues va a haber tarjeta. Va a haber tarjeta.
2: Para
0: Javi Guerra y para Antonio Blanco. Tarjeta. Oroga.
2: Pero sí, pero sí. Pero si Javi lo único que está buscando es el desmarque. A los dos. Dos, dice. Los dos. Vamos a ver, esta es la soberbia de los árbitros, ¿sí? Si tú eres un atacante e intentas desmarcarte.
0: Allá va el córner, va Filip Urinić, la pelota que la trajo, el rechazo que le queda a Pablo Maffeo, el lanzamiento de Pablo Maffeo, atrapa a Sivera. El lanzamiento de Pablo Maffeo que le atrapa a Sivera. Y la tarjeta groga para el jugador de Valencia, para Javi Guerra y para Antonio Blanco. La ya enganchada que han tenido en el córner. Bueno, pues eso continúa, minuto 21 de la
3: Venga,
0: primera parte.
2: Muy buena.
0: 0-0 el marcador, pero las sensaciones son buenas. La imagen ven diferente. La de este Valencia, sin Mendizorroza, sin Valente, sin Tatrevite, buscando la portería a la vez. Y quina llástima. Y ese gol que no ha puchado el marcador, pel fuera de choc de
2: tendremos otra oportunidad. Jugando así tendremos otra oportunidad.
0: Tenía que seguir.
2: O dos o tres antes de
0: esta
2: que termine
0: línea,
2: la primera parte, seguro.
0: Donar continuidad a
2: claro,
0: este Bonchoc, a
2: ahí,
0: este
2: buen inicio
0: de primera parte del Valencia. Ahí está Jugant. Pepelu desde arriba, traguen la pilota, buscan a Gaya. Gaya y Guido Rodríguez. Guido busca a Danjuma. Danjuma la pilota, la pencha, busca Hugo Duro. Ahora Hugo Duro, que arriba Hugo Duro de Islaria. Hugo
2: Vamos.
0: Duro, continúa Hugo Duro. Pues ha provocado el córner.
3: Venga, otro.
0: Ha
2: Vamos,
0: provocado el córner Hugo
2: es.
0: Duro, buscate el lanzamiento ahí. Y Valentini, el central argentí, que envía a Tisha pilota afuera. Provocante el córner. Verá el Valencia.
2: Buen desmarque de Hugo Duro. Buena definición, porque si según le bota el balón le tiene que pegar, lo que pasa que el defensa de...
3: Cruzó bien ahí, ¿eh?
2: Cruzó bien, sí, sí.
0: Va Danjuma, venga, Troyes, corre desde el canto de la portería del Alavés. Allá va Danjuma, pincha la pilota, el segundo pala y buscaba el remate de Hugo Duro. Y es córner, sí, es Hugo Duro el que había rematado, ya toca tener jugador Alavés y es córner.
3: Me está gustando
0: es córner de nuevo, el segundo... consecutivo, Peral Valencia.
3: Sí, tercer, rematamos nosotros y golpeó en la espalda del defensor, sí, del Alavés.
0: Pues sí, allá va el córner
2: muy bien.
0: Trago en Curtet, Danjuma sobre Urinić. Urinić que busca el lanzamiento directo y el balón de Sivera, córner. Ha buscado el lanzamiento directo que ve Filip Urinić. Tractan de sorprender y Sivera, córner. El Valencia que está buscando constantemente la portería. Tiranta porta.
3: Venga,
0: es
3: tenemos
0: un
3: que aprovechar este momento.
2: Tenemos a toda la grada del Alavés
3: silenciada. Y mira que es difícil con el buen ambiente que hay siempre en Mendizorroza.
2: Sí,
0: barra
2: sí,
0: la tres
2: sí,
0: corner,
2: sí.
0: Barra la tres corner desde el canto izquierdo en la portería de Toni Sivera. Va Filip Urinić el corner. La pelota que la trao ahí Toni Martínez. El rechaz que recupera Pablo Maffeo. Pencha la pelota a Islaria. Ahora y se baló. Que le queda Pepelu. Pepelu no puede controlar. Arriba Javi Guerra. Ahora es Javi Guerra que busca la centrada. El rechaz que trae la defensa. Hugo Duro la disputa. Ni una caiguda.
2: Vamos.
0: Ni una caiguda Hugo Duro. No, pero ni había fuera de choque.
2: Había fuera de juego, sí.
0: Apitad fuera de choque, sí. Apitad fuera de choque. Están
2: estaba...
0: protestantes jugadores del Valencia. Un posible penal a Hugo Duro. Pero el árbitro que estaba en fuera de choque.
2: Sí, en la previa antes. Javi Guerra.
3: O Pepelu.
2: Creo que Javi Guerra.
3: Yo tengo mis dudas, ¿eh? Yo creo que si se va al inicio de la jugada, puede ser Pepelu como mucho. Es la sensación que me ha dado el directo, ¿eh? A ver si nos ponen una repetición para poder valorar. Fíjate, en la jugada... No, sí, tenía razón Miguel, es Javi Guerra, pero bueno, Javi Guerra no interviene en la jugada.
2: No, no interviene porque se va hacia atrás, pero como...
3: Cuando aparece ya es posteriormente.
2: Participa después, es decir, es que... Hoy interpretar el reglamento arbitral es tan complicado. Yo es que no me entero,
3: no
2: te digo
3: entiendo,
2: la verdad. Yo no entiendo
3: juego,
2: nada. Porque Javi Guerra se sale.
3: Sí, totalmente.
2: Vale, se desentiende de
3: la
2: jugada, no quiere saber nada.
3: En la posición del jugador de Alavés.
2: Y en la siguiente, es decir, pero ya el año pasado o el otro anterior, vos, Víctor, que tenés más memoria, un gol que marcamos y le pitaron.
0: ¡Ojo a la vez! El remate ahí que será en Azora. De la portería del Valencia. Ahora van a intentar Teix. Se arriba de ahí. A portería de Stole Dimitrievski. Y el balón que será en Azora. Tenía que continuar.
3: Sí, fíjate, por lo que dices.
0: En el minuto 25.
3: No recuerdo la acción en concreta que comentas, pero sí que me viene a la cabeza el partido frente al Alavés del curso pasado en Mestalla, que empezó con un penalti a los 30 segundos que luego...
2: No me acuerdo si era contra el Madrid, contra el Barça o contra quién era, que aquí en Mestalla metimos un gol y nos pitaron 10 minutos anteriores a Gallá una falta lateral que... Es decir, es que no puede ser ese tipo de cosas.
3: Sí, sí, no. Yo, me venía a la cabeza el año pasado Mestalla y el partido frente al Alavés con el penalti señalado en nuestra contra a los 30 segundos de partido, que luego desde el propio comité técnico de árbitros dijeron que ya, no era penal.
2: Esa es la otra. Esa es la otra.
3: Que acción de Guido.
2: Que luego dicen que no ha habido falta, que no hay, pero tú has perdido 3 puntos.
3: En aquella ocasión, afortunadamente, ganamos en tiempo de descuento.
2: Yo, con aquel 3-2. Es que me cuesta creer en el fútbol de hoy en día, te digo. Me cuesta.
3: Venga, Robi, 26 de partido, por cierto. Está en marcha el choque del Valencia. También en marcha, en Vallecas, el Rayo 2, Español 1. Minuto 69.
0: Bueno, pues empatante el Valencia. En este partido así en Mendizorroza, pero ya Diego ofreciendo una buena imagen, buenas sensaciones en la estrena de Óscar Sánchez, el entrenador del Valencia en este partido. Ojo que perla pilota Urinis, la recupera a la vez, busca Eichara, Isha contra el balón, busca Ángel Pérez, pero anda derecha en carantaya José Luis Gallá, en terreno de choque del Valencia, ataca a la vez, busca Isha, balón de Islaria, ojo el lanzamiento, desviad mejor. A errat ahí, en ese llançamento, el jugador del Alavés.
2: Sí.
0: La Lucas.
2: Sí, afortunadamente le pegó mal. Estaba en una
0: Pablo
2: posición.
0: Ibáñez.
2: Estaba en una posición muy cercana a la portería.
3: Pablo Ibáñez.
0: El mejor.
3: Era la primera oportunidad para ellos de probar a Estole Dimitrescu, el primer lanzamiento entre palos, pero de momento...
0: Yo andaba ahí, Víctor, en tengo otros mes arribades y mes presencia...
3: Y finalizaciones, ellos entre palos ni una.
2: Nosotros estamos jugando como si estuviésemos jugando en casa, apoyados por nuestra afición y empujándonos por nuestra afición.
3: Estamos compitiendo, pedíamos, que es un mínimo...
0: ¡Ojo que era ataque Neitz! ¡Ojo que era ataque al Alavés! ¡La pilota en la centrada de Haas! El rechazo ahí, que vol recuperar una otra volta Tenaglia, pero ahí estaba molt bé Guido, buen treball, sí señor, de Guido Rodríguez en el seu retorn al equipo, el argentí, cuando ahora tornen a intentar Oeich, es Lucas Boyé, el que pincha la pilota, pero se va directamente fuera, mejor, va a ser nuestra, Cami de la Michora.
3: Hay que tener cuidado
0: esta
3: con
0: primera parte, Mendizorroza 28-0 el marcador.
3: Quería hacer la acción individual de Anjuma y ahí se encontró con tres adversarios y perdimos el balón en campo propio.
2: Es que en 30 segundos cometió dos errores graves. Primero, le pasan el balón, le corta un rival y no sigue al rival. Se queda mirando a ver que el rival qué es lo que hace, qué es lo que... Y en la segunda siguiente jugada, es decir, vuelve a recuperar el balón, pero lo pierde, vamos.
3: Sí, ese tipo de situaciones no tenemos que
2: dar
3: pie a ellas porque permite al rival con poco meterse en el partido y empezar a coger sensaciones positivas que yo creo que no las está teniendo minuto el Deportivo Alavés.
0: Bueno, pues ahora es Alavés, ahora el que juega es Antonio Blanco, el que pincha la pilota directamente fuera. Buscaba un centrechut, Antonio Blanco, el capitán. El equipo va a zorros en el fora y va a ser treta de porta para Stole Dimitrievski, para el Valencia. En este minuto 29, continúa el 7, Óscar Sánchez ha ido dando instrucciones a sus jugadores. Entrado Dimitrievski, balón llarg ahí buscando a Pablo Maffeo, en esa banda derecha, Pablo Maffeo en el control de la pelota, se la van a portar. El catalá, el ex del Mallorca. Ahí está Pablo Maffeo. Busca ante el pase para Guido Rodríguez, que está haciendo un muy buen partido. Guido Rodríguez en el seu retorno, la seva reaparició después de esa lesión. Es un jugador vital, importantísimo. Y se está notando en esta primera parte. Ahora Javi Guerra se le mete el control del balón. Y la pelota va a ser para el Alavés. Para Tenaglia, el argentí, que va a traure de banda. Buscan de nuevo ahí a Tenaglia, Danjuma, el balón de Guido, toca ahora en Lucas Boyé, la pelota que se va fuera, Y es banda para Valencia. Trago allá. Arrere para centrales. Espera que traga la pilota el irlandés Justin de Haas. Buscando el pase a la derecha. Para Pablo Mafeo. Mafeo y Pepelu. Y Pepelu arrere para Stole Dimitrievski. Mira, espera que comience ahí. A iniciar la jugada. Traon Yark, Dimitrievski buscando a Pablo Mafeo. Ahí está el catalá. Mayol. El pase de Hugo Duro. Volía a jugar de primera. Senurin no ha podido. Se anticipa molt bé Pepelu recuperando la pilota. Bona ahí. Ara es Mayol que cambia el choc. Buena visión de choc. Ahí ya tengo Mayol buscando a Danjuma. A ver Danjuma, pero anda a esquerra. Danjuma que arriba. Danjuma que busca el pase arriba. Ahí no ha podido arribar Hugo Duro. No ha podido arribar Hugo Duro. Mayol que recupera la pilota. Que ve Mayol. Que ve Mayol. Quin descaro. Con s'anticipat ahí en la jugada y con li ha llevat la pilota. La recupera per la València. Ahora Danjuma que busca la centrada. Banda. Servici de banda. Pero este València vol. Este València es valente. Es atrevit. Y ahí está. Atent. Anticipant-se en las jugades. El descaro també de Aaron Mayol. Y servicio de banda.
3: Este es el camino para conseguir puntos.
2: Hay que reconocer lo que decís vos, Roby. El descaro de Mayol. Porque
0: ahora fíjate, que intenta Gallá. Ahora Gallá que se entra a Dislaria. Pero el Smans del porter Sivera. Pero sí, es que es el debut en partido oficial. En partido oficial de Liga. El que te digo y tans.
3: Yo creo
0: y
3: que mira, es un poco como que no le pesa el escenario ni la situación. Él va a lo suyo.
2: Él va a lo suyo, claro. Es lo que tiene que hacer un jugador, ir a lo suyo.
3: Quiero decir, llegó fíjate al Valencia, vos, lo contábamos antes, procedente de Levante en categoría juvenil, lo hizo bien.
2: En la jugada anterior, es decir, él mete un pase, un cambio de orientación, y cuando esa jugada se produce
0: que ataque
2: por
0: en Echara,
2: banda...
0: Abderrebak, el que busca la centrada de Islaria, Boris Chevaló, el rechazo que arriba Ángel Pérez, busca el lanzamiento, Guido... Dejas, cayuña la pilota, la trao ahí. El Valencia.
3: Decías, Lucio.
2: No, que tiene desparpajo el chaval, ¿no? Y que se guía por sus instintos de jugar y de presionar, de trabajar, de. Y eso es ser. Es decir, cuando ves a un jugador así, te llena de orgullo, ¿no?
3: Uh-huh. Antes decía un poco eso.
2: Ahora, al final, esto quiere decir que es un fenómeno que. No.
3: No, pero que un poco las sensaciones positivas que ha transmitido de su llegada al Valencia. Primer año de juvenil muy bien, confianza de Óscar Sánchez para dar el paso al Valencia Mestalla y ahora, pues oye, en su estreno, de momento cumpliendo y con creces.
2: Sí.
0: 33 minutos de choque se van a cumplir de la primera parte. Así en Mendizorroza en victoria, continúa empatando a cero marcador. Recordemos un gol a Lulata, Danjuma, pero fuera de choque, per poquet.
3: Milimétrico, Roby.
0: Pero bueno, pero... 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Que ha perdido la pilota, Javi Guerra que la recupera. Busca el pase en yard Javi Guerra para Danjuma. Pero ahí la avantaje para central, espera Koski. El del Alavés. Y ahora aparece para ahí Abderrebak. Para hacerse la pilota. Jugando al Alavés. El balón a banda derecha. Esa pasada de Ángel Pérez buscaba el pase ahí. De Gallá. Y de Haas que acaba Juñante. Y llévalo a Munt. Que vol recuperarla a la vez la pilota. Desde darrere. Es Valentini. La Argentina buscando a Abderrebak. El Argelia. El que té la pilota. De momento el Valencia. Ya di que equilibra también.
3: Salía antes el registro de la posesión, Roby. 37 para el Alavés, 63 para el Valencia.
0: No, que sí, no. El Valencia está teniendo protagonismo.
2: A ver, hay una.
0: Estén chuan fuera de casa o estén dient.
2: Hay un aspecto muy importante que ha cambiado de momento en lo que desarrolla el Valencia.
0: Ahora el pase para Danjuma. Ahora que entra Danjuma. Danjuma de Islaria. Le ha llevado la pilota. Y Tenaglia. Le ha llevado la pilota a Tenaglia en última instancia. Pero continúa presionante el Valencia. Ahí está Gallá. Recupera la pilota. Gallá el pase a Rere. Lástima ahí la disputa y se való de Danjuma. Però Tenaglia, l'Argentina, li ha llevat la pilota, però València, cada volta que pot, ho intenta, sense por. Capamunt. Ahí está Guido. Guido Rodríguez en la pelota. Rechiránse sobre Tim. Sí, Mateis buscando el pase. Ver a Gallá. Y Gallá rere para Justin de Haas. El neerlandés Achudanse y en Guido Rodríguez. Ahora el balón. Lupe Pelo. Mesa a la derecha ahí para Pablo Mafeo. Mafeo buscando a Filip Ugrinić. Ugrinić, ahora y Mafeo. Guido Rodríguez tocando ahí arriba para Pepe Lu. Y ya trao la pelota al Valencia. Justin de Haas. El neerlandés. La segua reapareció también oui, de Haas. Recuerden que se va a lesionar el partido ante el Celta de Vigo. Oui, a Tornat. Ahora es Javi Guerra que juega de primeros buscando a Ugrinić. Abore Ugrinić en la pelota.
2: Vamos.
0: Ugrinić en veloz está fuera de choc. Estaban fuera de choc, que a mí también me había parecido, pero estaban fuera de choc el suiz del Valencia.
2: Sí.
1: Justito, pero parecía que sí, ¿eh?
2: Sí, una pena porque era un buen desmarque, un buen pase, una buena asistencia por parte de Javi Guerra.
1: Uy, pues no sé yo qué decirte, ¿eh?
2: No había, ¿eh?
1: No sé yo qué decirte.
2: Ahora están dando la repetición.
1: Nos han dado un nuevo ángulo y...

0: ese futbolista
1: ahí. Es que no puede entrar entre medio de dos centrales solo.
0: Encontró bien el espacio con una buena
1: asistencia. Por favor, hombre.
2: Ni a que achustar Mes Les Márquez, porque ahora de no Pablo Ibáñez a rematar.
1: Sí, ajustar las marcas te lo he escuchado 70.000 veces, Rovira.
2: Pero no UFEM.
1: No lo hacemos, no. No, y como no corrijamos eso, por más buen partido que estemos haciendo, como lo estamos haciendo ahora, le vamos a agarrar a regalar tres puntos al contrario.
2: Bueno, pues a Nebore sí, corre Chim. Este es Accions, que estén comentando. Minut 40, tram final de la primera parte, empata cero marcador entre Alavés y Valencia. Sí, Mendizorroza, cuando recupera la pilota, la Alavés. Mayol le hace falta. Aarón Mayol, que le hace falta a Antonio Blanco, al capitán Alavés. Y la falta para el equipo Babazorro. La pelota para que la traga. Ahí era Denis Suárez. Ojo a Denis Suárez, que se embola Nar. Ahí aparece Molbe Pepelu. Traguenti esa pilota. Defensante y se baló. Ahora la yuña Pablo Mafeo. Yarga y esa pelota para Hugo Duro. Y no puede arribar Hugo Duro. Y es Koski el que volvía a traer esa pelota. Pero la recupera Valencia. Venga, esta transición. Puede ser buena. Es rápida. El pase de Javi Guerra. Buscando a Danjuma. Y se le queda el balón a Rere. A Danjuma. Y ya replegado y a Tancatbe. L'Alavés. Tornem a intentar des de darrere ara. 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Pepelu buscant a Pablo Mafeo. Des de la banda dreta. Terreny de xoda a la vez. 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Minut 42 de esta primera parte, gran final de partit, 0-0 al marcador. Ahora en estos minuts finals de este primer temps, lo que demanem sempre, Miguel Ángel Bosio, si no hem pogut marcar al menys, que no es marquen.
1: No, no, eso lo eso está clarísimo, es decir,
3: después del esfuerzo de estos primeros 45 minutos.
1: Claro, que lo has intentado, lo has buscado.
2: Ahora que recupera la pelota Mayol. Ahí está Aarón Mayol, buscando el pase ver a Javi Guerra. Javi Guerra, buscando a Urinic en esa banda dreta. El suís, balón para Guido Rodríguez. Guido que se retira. Busca el pase para Justin de Haas, que se incorpora ahí al ataque. Obre a la izquierda para Danjuma. Abre Danjuma, desdobla Gallá. Entra Gallá per banda. Gallá que se entra. Y el balón a córner. La tocata ahí Koski. Había desdoblado muy bien Gallá. La vist bé Danjuma. Y ahí Koski. Para evitar la central de Gallá. Enviate el balón a córner.
3: Venga, va.
2: Claro. Va a ser treta desde el cantó para Valencia.
3: A ver si
2: desde
3: balón
2: la parado. La pardreta de la portería. Venga, que va Danjuma. Bore. 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Allà va Danjuma, pues ha pitat. Pues acaba d'evitar que era fora de xoc, no? Que anava a traure...
1: No sé qué ha pitado el árbitro, porque ha anulado el córner, ¿no?
2: Sí,
1: ha
2: anulado el córner.
3: Yo creo que no habrá sido el último en tocar un jugador del Deportivo Alavés. Habrá golpeado en Gallá, entiendo.
2: Li habrán corregido, porque claro, ahora recordem que este jugador es el VAR, les pot corregir, y sí. Li habrán dit.
3: En el centro de Gallá, que en directo nos parecía a todos que golpeaba el jugador del Alavés y que era córner, pues ese esférico debe haber tocado en última instancia en el capitán del Valencia.
1: Sí, los del VAR van a enseñar este tipo de jugadas según cuando les interese. En una serán, que lo han
2: ahora
1: visto...
2: Ahora el pase y arca y no puta arribar Danjuma.
1: Y en otro no lo han visto nada.
2: Son las nuevas normas, Miguel Ángel Bosio, de esta temporada, que el VAR pot corregir un
1: sí,
2: córner,
1: sí.
2: Como Aixina Segut. Por,
1: pero a ver si lo practican todos los campos y con toda la jugada.
3: Y menos VAR y más el como la falta que le acaban
1: claro,
3: de hacer a Hugo Duro, que lo han señalado.
1: Claro, ¿ves? Ahora mismo. Una falta a Hugo Duro, que lo están cocinando a patadas y no le han pitado ni una.
2: 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A veure si afegís algo a esta primera part. 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Bona primera part del València. 0-0 marcador. Va a traure Stoli Dimitrievski. Allá va el porter del Valencia, en Yarca, pilota Monto, estaba Yogo Duro, no puede arribar, la trago, la la

0: Es el pase. Ahí era Pablo Ibáñez, pero ahí se valora directamente al Smans del porter del Valencia. Pues un minuto, va a fechir un minutet de temps extra. Es lo que le queda a esta primera parte.
1: Vamos a ver.
0: 60 segundos, comienza el conte enrere.
1: Vamos a ser listos.
0: Ahí está.
1: Te queda un minuto. Tú quieres salir jugando. Si se te va a pasar el minuto, mete toda la gente arriba y mete un pelotazo arriba. Es que hay cosas que no entiendo, de verdad.
0: La pelota que la recupera en Ol Valencia es Gaya. El que busca Guido Rodríguez. Guido Rodríguez en el seu retorn. Fent un molt bon partit. Sí, señor, una buena primera part. El argentí. Ara es de Haas. El que busca a Javi Guerra, la pasada Javi Guerra buscaba a Pablo Maffeo, la toca de cama Feo, a ver que arriba Hugo Duro en la frontal, Hugo Duro, no puede arribar Hugo Duro, la trago ahí Valentini, el central de la vez Ayuña, puede ser esta última jugada, ahí Pepe Luca agarra a Toni Martínez, continúa Toni Martínez, pero aparece Molve de Haas, que... Y a tres tarjeta groga a Pepe Lu.
1: Sí, por el agarrar,
0: sí. Pero Molve de Haas, Dayan Tisha incursió y se arribada de Toni Martínez.
1: Si es que te lo estoy diciendo, ¿has visto cómo ha venido el contraataque de
2: Del Alavés?
1: Con un pelotazo arriba, que el defensa no sabía ni dónde iba a caer.
0: Pues es ojo que esta, el test ya está cumplido y esta es la última jugada, Y es jugada balón parat perillosísima. Contra del Valencia, ni ha que defensarla, ve. Defensa. Porque esta es la última jugada de esta primera parte, pero a la vez. Jugada siempre perillosa, balón para el Valencia. Defensar amb ungles i dents, porque es la última de este primer temps. Allá va esa falta. Que va a botarla a la vez. Estar ahí.
1: Y dos hombres solo en barrera, a mí me parecen poco.
0: Pues a Boy ya va la falta, que va a botar la vez el balón de Islaria, la pelota penchada, la treta y deja, ojo al rechazo, Ángel Pérez, el lanzamiento, Dimitrievski, aparegó Dimitrievski, sí señor, sí, para salvar al Valencia, para evitar el gol del Alavés, qué gran estole Dimitrievski. Pero a salvar el Valencia, aquí nada más, del porter del Valencia, y así acaba la primera parte, empata a cero al marcador entre Alavés y Valencia en esa gran parada de Stole Dimitrievski. Y en una buena primera parte que no se cansen de repetirlo del Valencia en este primer temps, en buenas sensaciones, en un Valencia atrevido, en un Valencia valente, en un Valencia en presencia ofensiva, anulando el VAR y ese gol del fuera de choc milimétric Adam Yuma. Un bon Valencia en esta primera parte, bones sensacions en la estrena d'Òscar Sánchez.
2: Tu análisis, Miguel Ángel Bosio, de estos primeros 45 minutos. El equipo yo creo que salió bien, con carácter, con presencia en campo contrario, con ganas de finalizar. Llegó ese gol de Anjuma anulado por fuera de juego. Excepto yo creo que el paso de los minutos ha llevado a un Alavés que ha ido tratando de igualar, en cuanto a intensidad se refiere y en cuanto a ocasiones, el partido.
1: A ver, me encanta el juego que está desarrollando el Valencia. El problema más grande es en situaciones como esta, que es tan sencillo que saquemos de portería y metamos el balón arriba y vayamos a pelear arriba, que querer sacarlo jugando, perdiendo el balón, y que luego se te creen dos circunstancias ahora que perfectamente el Alavés podía haber marcado. Uh-huh. Es decir, entonces, ¿qué pasa? Tenés 48 minutos de trabajo espectacular y 2 minutos de trabajo que echa todo por la borda. Es decir, tenemos que ser más seguros, tenemos que ser más precavidos. Estas son las jugadas, son las que le dan a Quique ahora la oportunidad de llegar al vestuario y decir, venga, lo han visto que podemos, han visto que llegamos, han visto que Dimitrievski la ha tenido que sacar de abajo los palos, pues venga, va, a creérselo y a salir a jugar. Es decir, no podemos darle vida al contrario de esa forma.
2: Pues en la segunda mitad le va a tocar al Valencia Club de Fútbol, si quiere llevarse los tres puntos, seguir por esta senda, corregir aspectos atrás y tener la capacidad de materializar. Lo hemos hecho en una ocasión en la primera parte, pero la posición de Danyuma era antirreglamentaria. Al descanso, sin goles en Mendizorroza, te estamos contando en la sintonía de VCF Radio este sexto partido de nuestro equipo en la campaña 26-27. Buscamos la primera victoria del curso con Óscar Sánchez en el banquillo, con Braulio Vázquez en el palco y un Valencia que quiere esa victoria, pero que al descanso empata sin goles en Mendizorroza frente al Deportivo Alavés.
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2: Estamos de vuelta, estamos de regreso. Tiempo de descanso en Mendizorroza, sin goles, 0-0 al descanso. Todo listo, Robby, para que arranque la segunda mitad en búsqueda de la victoria del conjunto de Óscar Sánchez.
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0: No entiendo cómo le tienen
1: arriba
0: que avisar a un jugador.
1: Trao la pelota, la defensa. Danjuma que le pega conforme él venía. El rechazo ahí. Que favorece a Pablo Maffeo. La torre a pinchar Pablo Maffeo. Dislari buscando a Hugo Duro. Ahí la bol Traoré. Mayol. Falta. Falta de Mayol y tarjeta. Falta de Mayol y tarjeta Groga. Cuando se disposaba a tallar. Ahí se ha jugado.
0: Pero si, si
1: ha... El Alavés y la tarjeta Groga para el jove canterà del Valencia.
0: Es un tacle lo que hace Mayol. Un tacle es que cuando tú te tiras al suelo y quieres, en digamos, como una taconada a ras del suelo.
2: También tiene una cosa, si este es el nivel de las tarjetas amarillas.
0: No, vamos. ¿Qué va?
2: Esto no es tarjeta en la vida.
0: No. Entre el arbitraje de hoy en día, el VAR y esto, a mí me llevan loco.
1: Pues ahora una falta lateral. Falta lateral en contra de Valencia.
0: Lo que consigues es que cada vez te guste menos el fútbol.
1: Va la falta lateral, pero a la vez en contra del Valencia. No hay que defensar la beba Denis Suárez.
0: Claro, pero mira lo que hacen ellos.
1: Esa falta, ojo, y llévalo. Dislaria, la trete. Ahí Hugo Duro, que había baixado a defensar. Y ya falta, la torna a recuperar ahí Ángel Pérez, pero a la vez Ángel Pérez que volía a colocar y ya pilota. La dice ahí, pero Antonio Blanco, Arrere, pero Abde. Y Abde que la torna a chuar, buscar. Ahora y se pase a banda derecha, atacando a la vez. Ahí está Hugo Duro que le lleva la pilota. Ve Hugo Duro, traguente y se baló. Y Arca y no va a arribar Javi Guerra. Y la pilota espera la Alavés. Pero el soporter, pero Toni Sivera.
2: Venga, a ver si somos capaces 53. De volver a encontrar protagonismo en parcela ofensiva pues de esta última situación. Pero con la tarjeta Mayol y el ataque del Deportivo Alavés.
0: La jugada anterior, ellos saben que nosotros tenemos problemas con los balones al área. ¿Y qué han hecho en la jugada anterior? Es decir, a pesar de que estaba lejísimo el balón.
2: Sí, un ABP, ¿no?
0: Meterla al área. Y suben los centrales y suben todos y...
2: Busca la opción de remate ahí.
1: Bueno, pues ahí está jugando la vez. Traguen la pilota desde arriba, Koski, el central finlandés en Jark. Y ahí la pilota que va a ser Peral Valencia. Se nada directamente fuera. No, tocate ahí. El jugador del Alavés en la disputa y esa pilota en Gallá. Pertan banda. Peral Valencia. Desde la izquierda. Tretia Gallá. Rere. Pera de Haas. Y de Haas para el soporter. Pera Stole Dimitrievski que ha hecho una parada salvadora, ¿eh? En la última jugada, la primera parte.
0: Una no, dos. Fueron dos consecutivas.
2: Doble acción.
1: Pues ahí
2: sí.
1: Está ese balón.
2: La primera de más mérito.
1: Sí, claro. Sí, Stole Dimitrievski en una más espectacular, pero bueno, salvanta al Valencia. Guantar es la Alavés, el que juga. Y ya banda izquierda es Abdel que buscaba y entrar. Abore que estaba muy bien, llevan la pilota Pepelu, a Denis Suárez, a París también Pablo Maffeo, va Javi Guerra, Maffeo que se aporta el balón, busca Javi Guerra, Abore Javi Guerra, pero ya aparece Antonio Blanco. El capitán a la vez para llevarle la pilota, la envía fuera. Y va a ser servicio de banda 55 de partido. Deu de la segunda par, continúa todo igual. 0-0 el marcador entre Valencia. Entre Alavés y Valencia. A lo que va a traer Pablo Maffeo. Desde la par derecha buscando a Guido Rodríguez. Guido que buscaba el pase, pero Hugo Duro no le hit. Va a Urinic también a tratar de recuperar la pilota. Se le va el balón al suiz. Y va a ser banda. Pero a la vez. Pero Abde. El jugador Argelia. Busca ya la pasada. Talla. De no Maffeo. Envía y se. Buscando a Hugo Duro. En la disputa está Hugo Duro. Y Valentini, el central. Del Alavés. Ahora es Pepelu el que está defensando ahí. A Lucas Boyé. Ahí está el argentino. Lucas Boyé. El pase. Era Pablo Ibáñez, busca a Toni Martínez. Toni Martínez, lanzamiento y fuera. Y lanzamiento de Toni Martínez fuera, menos mal, porque portaba mol de perillas. Había quedado ahí en la micha y en la frontal del área sol. Y ha buscado el lanzamiento que serán afuera y epante el palasquerre de la portería. Stole Dimitrievski, ¿eh?
2: Esta ha sido una buena oportunidad para ellos, Miguel.
0: A ver, es que es de loco.
2: Este inicio de segunda mitad están tratando de crecer en el partido.
0: Vamos a ver. Este jugador recibe al borde del área solo, ¿sí? Ahora vamos a ver la repetición, que incluso podía estar en fuera de juego.
2: Sí, en el inicio de la jugada.
0: Es decir, hay un jugador del Valencia que viene trotando por la parte contraria. Es decir, es que tenía que haber estado muchísimo antes allí cerrando. Y si no colaboras con el esfuerzo de tus compañeros, van a tener oportunidades de estas.
1: Bueno, pues se remanpre el choco, ojo que le recupera la pelota a la vez, Asmara, que ve Pablo Mafeo en la recuperación de esa pelota, cuando se dispostaba ahí Pablo Ibáñez, ahora el balón Yark, espera Danjuma, ahora si la profiten, Danjuma en garantía de la defensa, busca el pase para Mayola y no puede arribar ahora Mayola, trao la defensa a la vez, pero recuperan de nuevo la pelota al Valencia, ahí se la importa José Luis Gallá, el capitán del Valencia, Gallá. Obrinte buscando el pase para Filip Urinić. Urinić y Pablo Mafeo. Atenta está ahí Mafeo en esa jugada, ¿eh?
2: Sí, providencial.
0: Sí, ha estado atento y rápido. Sí. A ver, pero que es obligación.
2: Y una pena luego en el ataque posterior nuestro, ¿eh?
0: Sí.
2: No haber tenido una mayor precisión en el pase por parte de Danjuma para Mayol.
0: Es que
1: la jugada está el Valencia.
0: Es que yo creo que
1: ahora Guido que nos antes en Urinić.
0: Rioja no ha recuperado, no sé si estará al 100%.
2: Rioja volvió a la convocatoria hoy, Robi, junto a Guido.
0: Pero
1: torna después de una lesión. El último partido que va a jugar Rioja va a ser en Riazor, daba ante el Deportivo de La Coruña. Y si es problemas en la planta del PEU, pero bueno.
0: A ver,
1: está Calfante en la banda, ¿eh?
0: Yo creo que
1: Harvey Elliott, Jesús Vázquez, Dien y Otorbi.
0: Yo creo que Rioja en el lugar de Danjuma sería
2: Otorbi
0: mucho más.
2: Otorbi viene a hacer buenos partidos. Elliot, que puede sumar ahí en esa zona de creación.
1: Bueno, pues 50 hoy de partido. 0-0 el marcador. Racing Vitoria en Mendizorroza en esta jornada 6 de la Liga. El Valencia empatante, pero jugante molve. 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
1: 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Allá, habla pilota. Ayudanse allá, Herrera buscando.
0: Venga, juega hacia adelante, va, juega hacia adelante.
1: Pepe Lu, Obri, a la derecha, pero Mafeo. Mafeo y Urinić. Urinić que busca el pase, pero Goduro. Aparece y Mayol para recuperar la pilota. Urinić, otra vuelta en el balón. El Suiz que busca el pase, Herrera, pero Pablo Mafeo. Y buscan ya. Ya pasada. El Valencia, pues se prepara en los primeros cambios. Va a entrar Luis Rioja, ¿eh? Ojo,
0: claro.
1: Ahora que ataca la Alavés, salta y dejas. Ve, deja, salta ya.
2: Lo decías vos, yo, ¿eh?
1: Prepara Luis Rioja. El primer cambio que va a hacer Óscar Sánchez en esta segunda parte. Se prepara.
2: Vuelve a la
1: el
2: que fue su
1: Alavés.
2: Casa.
1: Sí, señor. Luis Rioja, que está en vez de una lesión. Y va a reaparecer en este partido. Antares la Alavés, el que te la pilota. El balón y esa banda derecha. Ahí Guido Rodríguez la pelota. Están reclamando, ha hecho una falta. Y tarjeta para Guido. Madre mía, tarjeta groga para Guido Rodríguez. Pericha entrada al jugador del Alavés.
0: Sí, se ve que llega tarde y lo ha pillado.
2: Vamos, así no me gusta la repetición, a priori en el directo sí quedaba la sensación, pero al igual quedaba la sensación de la primera amarilla con la falta que le hicieron a Danjuma, nada más empezar el encuentro y que no se la sacaron. Pues es que esta es del estilo. No, pero, incluso la otra
1: ojo
2: peor.
1: Ojo esta falta lateral, no, perillosa.
0: Pero ahora lo pilla.
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2: així
1: des de la
2: part dreta. Partido.
1: L'Alavés, sí. En Sevilla. 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
0: És que defendemos
1: i ràpid, però primer el canvi.
0: Defendemos muy mal. Va un balón al área, estamos todos metidos atrás, porque si tú dices, vale,
1: se'n va Hugo
0: es
1: Duro.
0: Es que hay tres.
1: Hugo Duro va a entrar Luis Rioja. Y yo creo que va a colocar a Danjuma de davanter y Luis Rioja sí. Va a pasar a la banda izquierda, ¿eh? Luis Rioja va a pasar a la banda izquierda, a la seua posición natural. Recordemos que Luis
2: sí,
1: Rioja
2: ahí está
1: en els aplaudiments de Mendy Zorroza. Luis Rioja es un jugador así molt volgut y molt respectat. Luis Rioja que pasa a jugar en banda izquierda, Danjuma de davanter.
2: Venga, a ver si se cumple la ley del ex. Pierna natural, Luis Rioja. Estabas demandando, Miguel.
0: Siempre lo he dicho. Siempre lo he dicho.
1: Ahí, deja sí. A Sara, pero la entrega mal.
0: No hagas
1: la pelota
0: un
1: que la recupera.
0: De un jugador que es excelente como extremo, un mediocre lateral, como pasó, le pasó a él, ¿no? Que lo pusieron hasta de lateral.
1: Bueno, pues ahí está jugando el valenciano Mayol. 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
2: A ver sí, si bueno, esa sociedad que puedan formar Gallá y Rioja nos permite profundizar por el costado
0: sí,
2: izquierdo.
0: Sí, era buena la intención.
2: Tener ahí una opción entre dos futbolistas que saben el momento que atravesamos y la necesidad de que aparezcan.
1: Bueno, pues la pelota de la NAU que la recupera Valencia desde la defensa. La trae Pepelu. Mafeo. Mafeo que retalla, busca el pase. Ahí para Guido Rodríguez. Guido, el argentí. Ambel Baló, Guido y Pepelu, tocan ahí el Valencia, traguentilla pilota para Justin de Haas, el neerlandés en curte para Gallá. Allá y Pepelu, de nuevo, el balón para de Haas.
0: Hemos ralentizado un poco el juego, ¿no? Es decir, en la primera parte jugábamos con más velocidad y ahora cada jugador que recibe el balón mira, piensa, busca al compañero ideal. Entonces no estamos, digamos, sorprendiendo, ¿no?
2: Yo creo que ellos también han ajustado un poco, ¿no? Respecto a lo que les hubiéramos podido sorprender en la primera mitad.
0: Sí, a ver, lógicamente ellos no te van a dar la libertad que te dieron la primera parte, ¿no? Pero nosotros tenemos que, si hay algo que te ha salido bien, pues sigue, continúa con lo mismo.
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2: Doble cambio, no? Preparan ellos.
1: Se'n va Toni Martínez. Va entrar Mariano i Xesun. Y se va Denis Suárez y entra Yusef Yusi.
2: Pues las primeras permutas que introduce Quique Sánchez Flores al terreno de juego, Mariano, que está siendo también uno de los hombres importantes para el Deportivo Alavés en este arranque de competición, recuperándolo para la causa Quique Sánchez Flores.
1: Está en gol, Mariano, el jugador del Real Madrid, del Sevilla. 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
0: Lo que pasa es que la propuesta que está haciendo el Valencia ahora de partido es 0-0. Esto de momento. Como diciendo, no ataco, no me atacan, aguanto el balón, lo retengo. Juego en corto, toco muchas veces atrás entre los centrales.
2: Yo creo que también ambos entrenadores son conscientes de que el equipo que se adelante va a ser el que se va a llevar la victoria. Un poco por el hombre, tipo de choque que se está dando, de mucho orden, de pocas ocasiones.
0: Está claro, pero...
2: Y es como que no quieren arriesgar en exceso.
0: Pero no tiene nada que ver con la primera parte.
1: 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O sea,
0: el Getafe la temporada passada ganó los tres primeros partidos, y es decir, esto no es como empieza, es como termina, Rovira.
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1: Se'n va Erguido.
0: Ya la segunda jugada que desde que ha entrado Rioja,
2: sí,
0: que sabe que Gallá le va a desdoblar y le juega en profundidad, ¿no?
2: Es un poco lo que decía
1: pues
2: yo antes.
1: Guido Rodríguez y entra Otorbi. Guido Rodríguez, recordemos.
2: Sí, volvió a después de lesión.
1: Este partido, y bueno, y ha hecho un buen partido, ¿eh? Mm.
2: Se va a colocar Rublinic en el centro del campo, sí, junto a Mayol, para así que es. Otorbi esté en derecha.
1: 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que talla ahí... ...Justin de Haas... ...espera que la pilota la recupera... ...l'Alavés... ...balón para Lucas Boyé... ...Lucas Boyé que busca el pase para... ...Abde que busca el lanzamiento... ...toca en Mafeo, córner... ...el córner para l'Alavés... ...y ese remat que volía hacer... ...Abde Rebac... ...el jugador argelia...
2: ...tentos ahora, ...las situaciones a balón parado...
1: Y ahora tensa ahí en este córner que va a botar Yussi. Era el Alavés, el jugador que acaba de entrar al terreny de xoc. Siempre tensa ahí a les marques. Vinga, anem a veure. Allá va Yussi, baló de Pepelu. Ojo el rechaz que recupera una otra volta Yussi. La torna a penchar Dislari, el baló amunt de Puigbe. 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Baló que vol disputar. Ahí era Koski. Y la pilota que la envía fuera. Va a ser servicio de banda favorable al Valencia en este minuto 71 de partido.
0: Si es que si le presionas al Alavés, tira la pelota para cualquier lado, como pasó ahora.
1: Bueno, recuperen la pelota. Buena recuperación ahí de Urinic. Se la emporta el suís. Abore Urinic a la pelota. Busca el desmarque ahí de Danjuma. No puede arribar ahí Danjuma. Que sí que arriba Testenaglia. Que fica el seu balón. Rere per a Sivera. Que trau en llarg. Baló amunt. Pepelo en la disputa. Ahí en Mariano. El davanter que acaba de entrar al terreno de choque. El Alavés.
0: Juégale al pie a Rioja. Juégale al pie. Que luego hace maravillas con el balón. Y luego el trabajo de Mayol me parece espectacular, te
2: sí.
0: digo.
2: Despliegue
0: es decir, es que le, le he visto. Es que quiere todos los balones. Si fuese por él, había un balón para él y otro para el resto.
1: No, es que no se arruga, es que no se arruga.
0: No, que va.
2: No, y luego tú, Miguel, lo sabes muy bien, que al final cuando un futbolista tan joven debuta, los propios nervios pueden agarrotar muscularmente y que pase factura.
0: No,
2: le ve suelto.
0: Parece que fuese un veterano, es decir.
1: Ahora Otorbi
0: y además lo participativo que es.
1: Bueno, pues Otorbi que ha provocado una treta de banda, ha nata ahí a disputar.
2: Claro, pero tiene que ir, muy bien.
0: Pero vos fíjate, mientras otro jugador del Valencia protestaba porque no le jugaban al pie, otro fue a buscar ese balón. Y fue a buscar el balón y propició que el portero la tuviese que tirar fuera. Chico, ¿qué quiere protestar? ¿Ves a buscar la pelota?
1: Ahora era Danjuma, el pase para Javi Guerra, la mitja y una frontal de Guerra, le ha pegado ahí Javi Guerra, pero la tret ahí Koski, cuando recupera una otra volta, Mayol buscando a Otorbi, ahora Otorbi, veréis a banda derecha, se pone a Otorbi, entra Otorbi, busca el pase para Javi Guerra y no pogut ahí rematar Javi Guerra, que acaba de hacerle falta al jugador, al central del Alavés.
0: Buena la búsqueda de...
2: Fíjate la situación positiva de Mayol en la recuperación. Otorbi que se atreve, que tiene que hacer eso y más ahora
0: con
2: el partido en marcha, habiendo entrado él en la segunda mitad, pero con esa superioridad física. Lástima luego que no pudiera concretar ahí Javi.
0: Pero bien lo que decías, Víctor. Es decir, ¿quién recuperó el balón?
2: Mayol. Una pena que no pudimos definir ahí, se acabó señalando falta de Javi Guerra. Venga, va, chicos.
1: Minuto 74 de partit. 0-0 el marcador entre Alavés y Valencia. Juan Batraoré, Toni Sivera, el porter del Alavés. Allá va a colpechar en Yark el de Xavia. Baló amunt, la tocaba Mariano, buscando a Lucas Boyé, de Haas, que trae esa pilota, más feo que la yuña, definitivamente, del área valencianista. Baló amunt, ahí para que le toque, era Koski, y el balón que la envía fuera, y per tant banda, pero al Valencia, que ha tret rápido ahí, baló de Mayol, arrere para Pepelu, y Pepelu para de Haas.
0: Bien, buscándola, presionar. Es decir, presionar y es presionar es intimidar al contrario. Y entonces cuando el contrario siente tu aliento que está cerca, o los tacos que pegan contra el suelo, que está cerca, es decir, ya no juega de la misma forma.
2: Puedes provocar fallos.
0: Claro, puedes, ¿no? Provoca, seguro.
1: Bueno, pues ahora yo a la vez.
2: Hay que buscar otro soporter, yo creo. Puede ser una alternativa interesante,
0: sí,
2: en la parcela ofensiva.
0: Sí, pero que Otorbi no se confunda, que tiene que ir como extremo, no como medio.
1: Baló ahora, pero a la vez ataque Nech. Baló, ahí de Haas. La pilota a las manos del porter de Dimitrescu. Trau rapid, buscando a Luis Rioja. En esa banda izquierda. Luis a la pilota, perseguido por Tenaglia. Baló que recupera el equipo Bazorro. Ahora esa pilota para Lucas Boyé, buscando ahí a Mariano. Ojo a Mariano que retalla. Mariano, continúa Mariano. El balón de Islaria, ni a una caiguda y no ni a res. Ahí no ni a res. El balón que trajo el Valencia es Ugrinic. Buscando a Javi Guerra. Abore Javi Guerra, que no se nos ha podido ganar ahí de Valentini. Y el balón es servicio de banda.
0: Calidad.
1: Que va Traoré. El Valencia.
2: Muy bien, Mayol. Otra
0: qué
2: vez
0: qué calidad la de Mayol. Es decir, la verdad que me está sorprendiendo Es decir, pero este, es que no lo habían visto a este jugador anteriormente, ¿o qué?
1: Dewey Tanch, Aro Mayol.
2: No, si alguien confía en él, desde luego es Oscar Sánchez.
0: Pero, claro. Pero es que no entiendo, con las necesidades que teníamos, que este jugador, teniéndolo en el filial, ¿no? Uh-huh. Es decir, el entrenador anterior no se haya fijado en él.
2: Está en el filial teniendo edad de juvenil.
0: Sí, sí, sí. Pero que no se haya fijado en él, es decir, es que lo desacredita tremendamente.
1: Bueno, pues ahí está jugando el Valencia. Es Gayal quien derriba la pilota. Buscando a De Haas y Pepelu desde darrere. El Valencia en esta segunda parte, sí, el que en dit ha baixat un poc que quan aixa intensitat i aquest ritme que li havia col·locat en la primera part. 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
3: bien,
1: gol,
3: vamos!
1: Gol, gol, gol, gol, gol, gol, gol, gol, Luis Rioja! El gol de Luis Rioja per avançar al València al marcador. El gol del Sevilla. Sí, señor, pero a ficar el 0-1 y a saltar Mendizorroza. Luis Rioja en el 78. Se avanza el Valencia. ¡Quin gol de Luis Rioja! ¡Quina pasada con Lian Filtrat y pilota! Y ahí estaba Luis Rioja para marcar, para avanzar al Valencia, para saltar Mendizorroza. 0-1.
3: No lo celebres, Luis, pero qué alegría nos has dado. El gol del Valencia, el gol de Luis Rioja, que por respeto al que fue su equipo, no quiso festejar. Esa diana que de momento nos permite ir por delante en el marcador, y esta vez sí, va a subir la diana, porque no hay posición antirreglamentaria, no hay fuera de juego. Qué bueno el pase de Javi Guerra, sí, sí. Y qué buena la definición. Control con una pierna, golpeo con la otra. Luis Rioja, balón al fondo de las mallas, 78 de partido. Se adelanta el Valencia en Mendizorroza, Miguel Ángel Bosio.
0: ¡Guau! ¡Qué emoción, señores! ¿Cuánto hace que no sentía esto? ¡Venga, vamos! Y luego, primero, porque cómo disputó el balón Javi Guerra para llevárselo. Luego el pase que mete. Luego Rioja cómo recibe. Y parece que se ha lesionado.
2: Y se ha hecho daño Luis Rioja, ¿eh? Ha pedido el cambio.
1: Sí, se ha lesionado. Sí, ha demandado el cambio. Ha demanat el canvi Luis Rioja, que s'ha fet mal en la jugada del gol. No pot continuar Luis Rioja. Quina llàstima.
0: Llàstima.
1: Quina llàstima.
0: Jugadores com estos són fundamentals per a nosaltres. 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
2: Claro, és que jo crec que va a meter doble canvi, no?
1: Sí, sí, està Jesús Vázquez, Arnau Martínez, Iker Córdoba. Pues va a cambiar.
0: Tres jugadores.
1: Que no, que sigan. Y ahora Esteban, inferioridad numérica, es lo que estaba protestando el Valencia, porque ahora Luis Rioja se ha retirado del terreno de choc, lesionado. Y ahora Esteban, inferioridad numérica.
0: Rioja es que tenía que haberse quedado dentro del campo, tirado en el suelo.
1: Ahora que pencha.
0: ¿Entendés?
1: Dislaria. El Deportivo a la vez. La pelota que la yuña Dan Juma. Balón que se van a ir fuera. Venga, Brevore. Ahí los cambios, un triple cambio. Arnau Martínez, Iker Córdoba y Jesús Vázquez, ¿eh? Tres cambios de golpe, el que va a hacer Óscar Sánchez para este tram final de partido en el minuto 80.
2: Mira, tenemos imagen de Luis Rioja llorando en el banquillo, Robbie, ¿eh?
1: Sí.
0: El problema de Rioja es que...
2: Yo creo que es el tobillo maltrecho, ¿eh?
0: No, solo lo que sea, el tobillo, la rodilla, lo que quieras.
2: No, lo que tenía también en el pie que le impedía...
1: Acaba de expulsar el árbitro, algún miembro...
2: A Sergi Benet, al preparador físico del Valencia.
0: Pero el tema... El tema de
1: Rioja... Ahí están los cambios. Se va de Haas, entra Iker Córdoba, se va Gallá, entra Jesús Vázquez y se va...
0: De Hans también se va.
1: Y se va Mafeo y entra Arnau Martínez. No, Gallá no.
2: No, Gallá no, porque si no, Serenat, hemos metido a tres y ha salido cuatro.
1: Luis Rioja, exacto. Ha entrado Luis Rioja, ay, sí, Luis Rioja y ha entrado Jesús Vázquez. Jesús claro. Vázquez,
2: sí,
1: se
2: Jesús
1: coloca
2: se ha metido por la izquierda en posición adelantada.
0: Jesús va a actuar como extremo izquierdo.
2: Arnau entra por derecha e Iker Córdoba sí. Como central en sustitución de Justin De Haas.
0: Claro.
1: Pues bueno, son tres cambios que ha fet Óscar Sánchez después del gol que ha marcado Luis Rioja, que fica per davant al València marcador, pero en la jugada s'ha lesionat el Sevilla, pero bueno, anem a aguantar, que estem en el tram final de partit, en el minut 82. El València guanyant 0-1, una victòria de molt de mèrit, la primera de la temporada, però n'hi ha que seguir, que encara queda molt, sí. 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
0: Mendizorroza
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0: No nos conformamos con una buena actuación, ¿eh? Queremos una victoria, cuidado. Oh,
2: qué importante sería.
0: Cuidado, Rovira. Decir,
1: pues eso es lo que está conseguiendo
0: tenemos,
1: el Valencia.
0: Claro, tenemos, ahora tenemos que ser atentos, como ahora, que acaba de Dimitrievski sacar al equipo, pegar un pelotazo arriba y que todos corran hacia la zona rival.
2: Es el momento para
1: bueno,
2: dejar
1: pues
2: ese último aliento sobre el terreno de juego.
0: Sí, ¿cuánto llevamos? 83 minutos.
1: Minuto 83.
2: 7 más lo que añada.
1: Gran final de partit.
0: Claro.
1: Gran final de partit.
2: Y ellos también
1: y el
2: preparan
1: Valencia
2: cambios.
1: Guanyant.
2: ¿Eh?
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0: Oh!
1: Fora llepant el pal.
0: Que carrera.
1: Fora llepant el pal de la porteria de l'Alavés. 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
2: Era la sentència, Bosio, sí. Era la sentència. Qué buen contragolpe, que bien ha conducido Javi Guerra. Velocidad por derecha sin balón para David Otorbi y el golpeo fregando el palo diestro de la portería de Sivera.
0: Sí, tal cual lo has comentado, es decir, yo repito lo mismo. Un trabajo fenomenal recibiendo Javi Guerra al borde del área, su carrera típica de 40-50 metros, abre a banda y Otorbi recibe y tira cruzado. Uf, lo
1: era buenísima, era el 0-2 para haber podido sentenciar el partido y la victoria sin Mendizorroza, porque el Valencia está ganando 0-1 en este minuto 84, casi 85
0: de partida.
2: Y qué nervios.
1: Venga,
0: y qué
1: Valencia,
0: nervios.
1: Que
0: sí, ay, por favor,
1: tenía
0: vamos.
1: Que continuar, venga. Nos va a costar, pero tendría molt de mérito esta primera victoria de la temporada. Así Mendizorroza, la que está conseguida el Valencia. Ojo que está que Nechara busca el lanzamiento. Ve a Iker Córdoba. Ahí. Llévanle y llévalo a Pablo Ibáñez. Ahora la trao el Valencia, se va rápido a Raúl Mayol, buscante el pase, verá Javi Guerra.
0: No
1: Javi
0: puede
1: Guerra
0: recibir
1: la pilota.
0: Solo,
1: ahí está Javi Guerra. Y ese balón de Arrerinte y buscante a Gallá. Y Gallá Rere, pero Iker Córdoba toca la Ugrinich. Y Ugrinich, ese problema, sí, ahí. Pero a Stole Dimitrievski, ahora ni hay que saber también jugar este final de partido.
0: Claro.
1: Ahora ni hay que saberlo jugar. Anem per davant al marcador. Estem
2: 0-1. Cabeza.
0: Es que, pues, es que en mis tiempos esto ya no se jugaba. Es decir, no hay que jugar. Hay que entorpecer el juego, hay que hacer ralentizarlo, hay que saber provocar al contrario, hay que saber disputar cada balón. Hablar con
1: ojo,
0: el árbitro.
1: Ahora que se la emporta Jussi. Se la emporta Jussi, pero anda a esquerra, atacante Jussi, busca la centrada. Lesmans. Sí, señor. Ahí de Stole Dimitrievski, que se fa la pilota el porter del Valencia. Vinga, pues ahora tirar también de oficio, el que se sol dir en este tram final de partido.
0: Era todo lo que te estaba diciendo antes.
4: Todo eso
0: era
4: resumiendo saber una palabra, ¿no?
0: Oficio. Claro, oficio, pero Dimitrievski, tranquilo, espera, saca el equipo. abre tus laterales para que reciban en las bandas solo.
2: Ya, pero es que ahora con esa ley de...
0: Sí, bueno.
1: Jugar ahí, Dan Juma, ahí en la errada que había Tengut. Era Valentín y Amsivera, hasta ahí Dan Juma de sorprendre. El jugador del Valencia y la pelota que acaba en servicio y banda que va a ser nuestra binga.
0: Claro, este pero ves eso, ese tipo de jugada. Dan Juma, lo que te decía antes, fue, corrió y dijo, no, es que no tengo opción. Y cuando quiso acordar tenía un balón casi que si le pasa entre las piernas a portero es gol.
1: Bueno, pues este en el 87 y está en guañante en Mendizorroza, está guañante el Valencia, que fea molt de temps, no guanys, que no guanyava, que això també diu de la dificultat que té este estadi. Pues el Valencia está saltant Mendizorroza,
0: no.
1: Está guanyante este partit.
0: No podemos regalar
1: Vinga,
0: un saque de
1: final.
0: Banda así, no,
1: ara
0: por favor.
1: Se valo ara. El baló que trau en llarg ahí, busca en Tamariano, talla ahí Pepelu, la pilota que la vol recuperar, Aro Mayol no pot... 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
2: El lanzamiento de Otorbi era córner, no era saque de puerta.
0: Sí, es que cuando bueno. Ha repetido ahora la jugada vemos que le pega al defensa y se va fuera.
1: Bueno, pues anem arriba al tram final de partit, bueno, minuit 88, vinga, va. Que esta victoria la estén tocando en la punta del dicho. Es una victoria importantísima, una gran victoria. La primera de esta temporada, de este inicio de la Liga, en una victoria de molt de mèrit porque le estén guanyant a un equipo que así lo había guanyado absolutamente todo y así no guanyàvem desde feia 9 anys, temporada 2017. 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
1: ojo, que ho intenten ells. 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
0: Contra el poste.
2: Por cierto, en la última acción ofensiva.
0: Sí.
2: En la de Dan Juma. Otra más de Aron Mayol iniciando jugada, ¿eh?
0: Se está haciendo
2: un partido Mayol a la altura de...
0: Lo de este niño es increíble.
2: Futbolista importante, ¿eh? Sin pesarle para nada en su debut, en su estreno.
0: Es increíble lo que... Es que en todas las acciones siempre ha mantenido una idea de estructura de equipo, de trabajo, de esfuerzo y además con una efectividad tremenda, es decir... Es muy, muy, muy bueno lo que ha hecho.
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0: El balón centra en Dilaria, ojo esa pilota, arriba Dimitrievski. Arriba Dimitrievski, verá Fersen, ve el balón. Se balón centra ahí Dilaria. Y ahí estaba Stole Dimitrievski.
1: Sí, queden que
0: tres minutos. Queden tres minutos, venga Valencia. Un esfuerzo final. Ni a que suar. Fins el final. Cada esfuerzo, cada momento, cada balón, cada disputa,
1: no te
0: que no
1: ganar.
0: Se puede escapar esta victoria, este primer triunfo no. Importantísimo de la temporada.
1: No te hacia pueden ganar en el remate.
0: Ojo,
1: anterior.
0: Ojo que era ahí, volvía a recuperar la pilota, la Alavés, se la vuelve a portar Mariano, continúa Mariano la pilota, Mariano que chuga, obre la derecha, busca la centrada, vela Trauiker Córdoba, y se va la Junyal, buscando ahí Arnau Danjuma, no arriba Danjuma, la recupera en Echula otra vuelta, el balón para Alavés, para Ander Guevara, Guevara y Koski. Amb la pilota, buscante el pase. Ahí la banda izquierda para que entre Yussi. Ahí estaba Molve Otorbi. Provocante el servicio de banda. Que veo Otorbi, que veo afectar a Otorbi. Espera que siga servicio de banda. Favorable al Valencia. Van a quedar ahí. Dos minutos. Van a
2: por
0: quedar
2: cierto,
0: dos minutos, venga.
2: Está Javi Guerra por detrás de Mayol porque está ahora sí acalambrado Mayol.
1: Mayol está acalambradísimo, no acalambrado.
0: Bueno, pues queden dos minutos, va. Dos minutos le queden al partido. A borear ahí Arnau Martínez disputa dicha pilota. El balón ahí para Lucas Boye en la frontal del área. Que ve Pepe Luta Panta ahí. El lanzamiento de Lucas Boye. La troma Yol. Busca Otorbi. Otorbi en la pilota. Otorbi. Le han fe falta. Le han fe falta. Sí, es falta.
2: Bien, David. Bien,
0: es
2: David.
0: Es falta, sí, señor. La provocamos. Le David Otorbi. Se falta. Sí, señor. Del Jove, jugador de la academia. También tirando Fisi, Fender,
1: claro.
0: Que tenía que
2: ser. Buenos minutos,
0: falta
1: quédate
0: para ante el partido. Sí, señor. Bueno, que va. Bueno, que Asoya está a punto, va. Asoya está a punto. Queda minuto y mitz. Allá va Trau. Arnau Martínez, pilota larga. Buscan ahí a Danjuma, Danjuma. Estaban fuera de choque, Arnau Danjuma. Queda un minuto, Inga. Un minuto para que el Valencia asume la primera victoria de la temporada. Una gran Dios. Victoria de molde mérit. Pero a saltar Mendizorroza, venga, Nemabore. Ahora ni ahí reclaman una falta. No, no ni a falta. Es que no ni a falta de Gallá. Y el choque continúa. Y la pilota es nuestra.
2: Venga, Iker Córdoba.
0: Buscan ahí Aarón Mayol. Mayol a la izquierda. Pero Jesús Vázquez, venga, que queden segundos ya. Este envía en el último minuto del 5 a fechit la árbitre. Ahora perdemos el balón. Recupera la pilota a la vez.
1: No
0: se la vuelan portar ahí. Le equivaba Zorro. Baixa Mariano, recupera la pilota. Mariano. Ahí per banda, recupera a Javi Guerra la pilota, punta, está Javi Guerra de portar salvado, pero queden segundos, esta puede ser la última, Valencia, venga va, esta puede ser la última jugada, ni hay que defensar la B, que ataca Neitz, que ataca la Alavés, el balón desde la banda derecha, ahí está ese balón, defensa en Jesús Vázquez, continúa la pilota, la trauga ya, no ni a res, encara que ho 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
0: 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La primera victòria de la temporada. 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
2: ¡Fuah! ¡Qué falta nos hacía esto, Miguel Ángel Bosio! Ganar un partido de fútbol, por Dios. La primera victoria de la temporada de la 26-27. No exenta de sufrimiento. Además, con un gol de Luis Rioja en una situación en la que acaba lesionado. Un ex que no lo celebra, pero un Valencia necesitadísimo. El Valencia de Óscar Sánchez, que hoy ha competido como había que hacerlo frente a un Alavés que lo había ganado todo en su casa y que al final has tenido también en esa oportunidad en las botas de Luis de ponerte por delante y te lleva los tres puntos.
1: Vos fíjate que terminamos, yo por lo menos terminé la primera parte con una rabieta increíble porque el Valencia había hecho 43 minutos muy buenos durante la primera parte y en los últimos tres rifó el partido. Y yo digo, es que no puede ser que seamos tan inseguros en determinado momento. Empezó la segunda, empezamos trabajando muy bien en defensa, el Alavés se tomó las riendas del partido, pero sin embargo poquito a poco fuimos ganando terreno hasta que el trabajo y el esfuerzo de todos se ha conseguido lo que hemos visto, ¿no? Es decir, una victoria merecida, perdón, y prácticamente sin errores en defensa. Entonces, cuando vos tenés esa seguridad defensiva, decís, vale, yo en cualquier momento puedo marcar, y fue lo que pasó hoy. En cualquier momento, una jugada, es verdad que la interpretación del fútbol de Javi Guerra hoy fue fenomenal, la del chaval mayor también. Es decir, a mí nunca me gusta destacar a uno o a otro porque al final es el trabajo de todos.
2: No, pero el partido de Mayol, ojo, ¿eh?
1: No, el partido de Mayol te llama la atención porque se ha comportado como un jugador que parece que lleva, no sé, 50 partidos en primera división. Uh-huh. Es espectacular. Pero el equipo creyó en su trabajo, en su esfuerzo y muy merecida la victoria, ¿no?
2: Qué importante era lo de hoy. Qué importante sacar los tres puntos. Compitiendo, no exento de sufrimiento,
1: porque
2: en esta liga no gana sin sufrir más fuera de casa. Pero la primera.
1: Pero te digo más, que yo creo que.
2: Saliendo del descenso.
1: Muchos valencianistas, incluyéndome a mí, pensábamos que nuestra liga empezaba el próximo partido contra la Real Sociedad. Porque con las características del equipo de Quique Sánchez Flores, que ir como iba y cómo estaba, cómo estábamos nosotros, esta, digamos, entre comillas, estos cambios que se han hecho, es decir, entonces yo sinceramente hoy veía, digo, bueno, con un empate me conformo. Y fíjate que nos llevamos una victoria y ahora mismo la están enseñando en la televisión. Es una de las cosas que más me gustó, que fue que cuando marcamos el gol se vieron los festejos y eso, y había una pareja allí entre los aficionados del Valencia que se dieron un abrazo y un beso.
2: Sí, casi nos besamos nosotros.
1: Sí. Y es, ¡guau! ¡Qué alegría!
2: ¿Qué más tres tan importante? Desde luego, el del Valencia. Además, tras una decisión tan importante como fue el hecho de cambiar la parcela deportiva, el Valencia con el cambio y el nombramiento, en este caso, de Braulio Vázquez como nuevo director deportivo. El hecho de salir del Valencia también Carlos Corberán y ahora, de momento, Óscar Sánchez tomando las riendas. Está Guido Rodríguez. Creo que podemos escuchar con los compañeros de la zona, el futbolista del Valencia Club de Fútbol.
3: Hay un momento que lo único que vale es ganar. Necesitábamos ganar hoy, sumar de a tres. Y bueno, por suerte pudimos hacerlo, estamos contentos con eso.
4: ¿Por qué os ha visto un Valencia diferente con respecto a otros partidos? ¿Qué Valencia ha visto Guido Rodríguez?
3: Bueno, creo que al final vinimos a luchar, a estar juntos, a estar compactos. Era lo que intentamos hacer desde el principio de temporada. Creo que los primeros partidos lo intentamos hacer y por momentos lo conseguimos, no se nos dio el resultado y hoy por suerte se nos da el resultado, que es eso, es lo más importante, que necesitamos sumar de a tres.
4: Guido, ¿cómo estás? Te hemos visto en el cambio cojeando, ahora viniendo hasta esta zona también. ¿Cómo estás físicamente?
3: No, estoy bien. O sea, la molestia que tenía, estoy bien, no fue ese el problema, sino un pisotón que no me dejaba correr con un dolor en el dedo. Y el segundo tiempo me costó un poco por eso, pero estoy bien.
4: Y como uno de los líderes, capitanes del equipo, ¿qué mensaje lanzas a la afición después de esos tres puntos y ahora un partido importante en casa contra la Real Sociedad?
3: Bueno, realmente lo que dije siempre, pero creo que es lo que dijimos también en estos últimos partidos. La gente, entendemos lo que le pasa a la gente, que está con ganas de que el Valencia levante. Nosotros somos los principales responsables de eso, queremos hacer eso y queremos demostrarlo dentro de la cancha para poder tirar todos para el mismo lado, como lo dije cuando llegué. Y bueno, tenemos que responderle a la gente adentro de la cancha, porque bueno, va a ser una temporada que empezó complicada y esperemos ahora poder cambiar el rumbo y que vayamos todos juntos hacia donde el Valencia se merece.
2: Guido Rodríguez con los compañeros de Azón, pero está ya también con Josep Rovira a pie de campo. Robi, adelante con Guido Rodríguez.
5: Aquí estamos con Guido Rodríguez. Guido, enhorabuena. Una gran victoria hoy la que consiguió el equipo, ¿eh?
6: Muchas gracias, la verdad que sí. Necesitábamos ganar, no había más que eso y por suerte pudimos conseguir los 3 puntos, que era lo más importante hoy.
5: Una victoria de mucho mérito. Le habéis ganado al Alavés, que aquí lo había ganado todo. Aquí en Mendizorroza, el Valencia no ganaba desde hacía 9 años, temporada 17-18. Ya ha llegado el Valencia y lo ha conseguido, Guido.
6: Sí, me habían dicho ese dato en la semana y realmente creo que es algo importante. Es algo importante desde el punto de vista psicológico, que tenemos que estar positivos más que nunca cuando hay momentos que es difícil, que las cosas no van bien. Más que nunca tenemos que estar positivos, que mantener una mentalidad positiva y ganadora, y creo que hoy vinimos de esa forma y lo pudimos conseguir.
5: Vimos un Valencia valiente, atrevido, que quiso y buscó al rival y consiguió la victoria.
6: Sí, creo que vinimos a hacer nuestro partido con todo lo que conllevaba estos 3 puntos para nosotros. Vinimos acá a dar la cara, a presionar, a unirnos y a defender compactos, porque ellos también te meten balones y son fuertes. Creo que el equipo estuvo a la altura, compitió todo momento y por suerte nos podemos llevar los 3 puntos.
5: La primera victoria de esta temporada, ahora hay que seguir. El próximo partido es Mestalla ante la Real Sociedad y la afición de Valencia también se merece otra victoria en casa.
6: Sí, claro que sí. Tenemos que seguir, esto acaba de empezar y ya tenemos que estar pensando en el partido del fin de semana, que necesitamos puntos, necesitamos ganar.
5: ¿Cómo te encontraste? ¿Volvías después de tu lesión? ¿Qué tal?
6: Bien, me sentí bien, el primer tiempo me sentí muy bien. Tuve una molestia, no de eso, sino de un golpe en un dedo. Y me costó un poco el segundo tiempo por eso, pero estoy bien de la molestia.
5: Te acompañó Aarón Mayol, un canterano, hoy debut en partido oficial, 18 años. ¿Cómo has visto al chaval?
6: Sí, la verdad que una felicitación para él, lo hizo muy bien. No era nada fácil jugar en este contexto. Y al final todos los canteranos que suban y que nos ayuden tienen que tener una tranquilidad, la responsabilidad es nuestra, es mía, es de la gente más grande y con más experiencia, y ellos tienen que jugar, que disfrutar como lo hizo hoy, como lo demostró, y que nos van a dar mucho y nos van a ayudar.
5: Gracias, Guido, enhorabuena y a seguir.
6: Muchas gracias.
2: Guido Rodríguez, el centrocampista argentino del Valencia Club de Fútbol, en su última reflexión haciendo alusión a lo que ha sido el partido que ha completado Aarón Mayol, que sin duda alguna pues una de esas notas positivas que nos deja una noche en la que sí. Lo más importante desde luego es la victoria del Valencia, pero también lo reconocía Guido Rodríguez, el papel que ha completado en la jornada de hoy Aarón Mayol.
1: Pues, sí, al margen de Mayol... Es decir, que ha hecho un muy buen trabajo para lo joven que es. Lo importante es esa compenetración que he visto del equipo hoy, ¿no? Esa compenetración de trabajo, de esfuerzo, de entrega, de incluso con ideas básicas que antes cometíamos con errores, pero más claras y más solventes, ¿no? Uh-huh. Inclusive, fíjate que el Alavés tiró varios centros a puerta, digamos, y hemos resuelto en un 80% las situaciones. Aún así, cuidado que tenemos que seguir mejorando en eso, porque es nuestra...
2: Todo es un primer paso que era muy necesario.
1: Pero lo más importante eran 3 puntos. Y lo mejor para mí es que, es decir, vos podés conseguir 3 puntos jugando mal. Y son divinos los 3 puntos. Porque luego nadie se acuerda de eso. Pero es que el Valencia ha jugado bien. Ha jugado bien.
2: Ha competido.
1: Ha competido
2: y ha sabido leer
1: durante
2: los momentos del partido. También Óscar Sánchez, ¿eh? Hay que reconocerle la labor al técnico.
1: Hombre, por supuesto. Él es el encargado del director de ¿no? El que marca con la batuta, digamos. Es el director de la orquesta. Uh-huh. Y entonces, por supuesto que hay que reconocerle a él. Y reconvertir al equipo en poco tiempo, en nada, es decir, a un equipo competitivo. Es decir, Esto, a ver, si empiezas a analizar para atrás, dices, yo, no es por nada, pero yo dije muchas veces aquí, nosotros tenemos una buena plantilla, tenemos un buen buenos elementos para trabajar. Ahora, es como el cocinero, ¿no? Que tiene que saber, digamos, condimentar bien, preparar bien, es decir, tiene que conjugar todos esos alimentos para que salga una buena comida. Hoy ha salido una buena comida.
2: Pues sí, y mira que no hemos cenado.
1: Yo también.
2: Pero bueno. Y mira.

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1: ¿Qué tal, Roby? Muy buena vesprada, muy buenas tardes. Pues opciones todas, tanto para vernos como para escucharnos y poder seguir toda la actualidad del Valencia Club de Fútbol y en el día de hoy, por ejemplo, conocer un poquito más, como bien decías, que es algo que queremos ofrecer en esta jornada a los seguidores del Valencia Club de Fútbol, a Javier Aguirre, y hacerlo de la mano de un histórico de nuestro fútbol como Josecho, más de 300 partidos con la camiseta del Club Atlético Osasuna, capitán de aquel conjunto que dirigía el técnico mexicano en lo que fue su primera etapa en el fútbol español dentro de los banquillos como técnico del Club Atlético Osasuna. Ya había dirigido anteriormente en su país tanto a clubes como a la propia selección mexicana, así que conoceremos un poquito más y sobre todo nos vamos a trasladar a una época en la que Club Atlético Osasuna alcanzó hitos superiores a los que estaba acostumbrado, con situaciones como por ejemplo la disputa de una final de Copa del Rey o clasificación para competición europea. Así pues, de la mano de Javier Aguirre, y esto es lo más importante, el equipo continúa su trabajo a la espera de que regrese la competición el próximo día 11 y con ganas de ganar, como dijo el vasco en sala de prensa, y de afrontar ese primer partido frente a Racing Santander.
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1: Pues una nueva sesión de trabajo en la mañana de hoy aquí en la Ciudad Deportiva de Paterna, en la que se han vuelto a producir situaciones en cuanto a nombres propios se refiere, con jugadores que no han trabajado al mismo nivel que el resto de sus compañeros. Estamos hablando, por ejemplo, de un futbolista como Luis Rioja, que ayer ya decíamos, por esa gestión de esfuerzos, gestión de cargas de trabajo, teniendo en cuenta de dónde venía, hoy tampoco se ha ejercitado junto al grupo. De igual manera ha estado en solitario César Tárrega, dentro de ese proceso que lleva antes de sumarse a la dinámica de sus compañeros, y en este caso el que una vez más sí que ha trabajado junto al grupo es Mukhtar Diakabi. Recordemos, después de la lesión a nivel muscular que sufrió el defensor valencianista, estábamos pendientes en este parón de su regreso junto al resto de compañeros, y a diferencia de lo que ocurre con César Tárrega, Mukhtar sí que ha dado ya ese primer paso. Esperemos que César lo dé próximamente, pero serían las buenas noticias en forma de recuperación de cara a una vez vuelva la competición para el Valencia Club de Fútbol, que Javier Aguirre pueda sumar dos efectivos en esta parcela del terreno de juego.
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1: Exacto. Lo primero de todo, lo más inmediato, a partir del 14 de octubre, la creación de esos grupos a los que hacías alusión, es el momento de poder juntarte con familiares, amigos o compañeros de peña, por ejemplo, para garantizar que os podáis sentar en asientos contiguos en el Nou Mestalla, si es que en estos momentos os encontráis en sectores diferentes de lo que es el actual estadio del Valencia Club de Fútbol. Insisto, del 14 al 30 de octubre, la creación de grupos. Esta primera fase es una primera fase que se lleva a cabo de forma online. Así que, llegado el momento, el Valencia trasladará a los socios abonados la forma de poder realizar este trámite, insisto, online, y así que se lleva a cabo ese momento de informar al club que se quiere proceder a esa creación de grupos para que el Valencia se pueda organizar. Y a partir de ahí ya entraremos en una nueva fase. ¿Por qué? Porque como decimos, del 14 al 30 de octubre es la creación de grupos. Pues una vez ya estén creados esos grupos dentro de ese periodo del que hablamos, el 17 de noviembre entraremos en la fase segunda, que es la selección de asiento, algo que sí que será ya de forma presencial. El Valencia Club de Fútbol, una vez cierre la primera fase, realizará unas citas para que dentro de los grupos creados puedan acudir al CAM de Mestalla, en concreto a la sala 1923, y ahí elegir el asiento, que es la segunda de las fases, la de selección de asiento. Como digo, una segunda fase de selección de asiento que se llevará a cabo durante muchos meses, porque inicia el 17 de noviembre y no acaba hasta mayo de 2027. Es decir, lógicamente, estamos hablando que hoy en día el Valencia tiene 40.000 abonados, todos estos son los primeros en elegir asiento. Luego ya más adelante explicaremos situaciones y dudas que puedan surgir. Al margen, como siempre decimos, están los compañeros de área afición para resolver todas vuestras dudas, y ahí os atienden a las mil maravillas. Y una vez ya se lleve a cabo esa selección de asiento, la tercera y última fase es la de formalización y pago, lo que viene siendo la campaña de abonos, que ya se realizará en este caso entre junio y julio de 2027, con el objetivo de confirmar administrativamente tu asiento y formalizar el pago de lo que será la primera campaña del Valencia en el nuevo estadio, en el nuevo Mestalla. Estas tres fases forman parte de ese camino hacia la nueva casa del Valencia Club de Fútbol.
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1: Claro, ayer cuando ya informábamos de ese primer paso que daba el Valencia en cuanto a información se refiere, comentábamos que en próximos días el club va a seguir trasladando información de forma detallada al respecto de lo que va a ser ese traslado. Y por supuesto, antes de ese inicio de la primera fase de la creación de grupos, el Valencia va a trasladar el precio de los abonos en cada uno de los sectores dentro del nuevo estadio, para que uno acuda a esa primera fase, insisto, online, a sabiendas del precio de cada uno de los sectores y a partir de ahí poder elegir el que más le acople por deseo y por capacidad económica. Así que en próximos días estén atentos, aquí lo contaremos, el Valencia publicará el precio de los abonos de la próxima temporada. Así que calma, es lógico, es normal que una vez en la jornada de ayer sale esa primera información, que la gente...
0: Sí, la gente es el que
1: preguntas.
0: Primer te pregunta, el
1: por
0: que
1: supuesto.
0: Bueno, y esperaos, ¿cuánto sabrem? Bueno,
1: claro.
0: Pues yo pronte, en los próximos días también...
1: Calma, antes del 14 de octubre, antes de la creación de los grupos, sí, la gente lo va a saber. Sí. Así que en próximos días estén atentos, que el club va a informar acerca de los precios, las diferentes localidades, de los diferentes sectores, dentro de lo que son esas cuatro gradas que ayer ya mencionábamos, va a tener el Nou Mestalla al margen de la del Hospitality.
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1: Y es importante destacar que estos primeros pasos se están dando de cara al socio abonado del Valencia Club de Fútbol, que es el que a día de hoy puede acceder al Mestalla de toda la vida, al estadio del Valencia Club de Fútbol. Recordemos que ya el club, fechas atrás, anunció que estaba abierta la campaña de socio de la 26-27. ¿Eso qué significa? Que podrás disfrutar de diferentes ventajas que te otorga el ser socio VCF y, entre otras, por ejemplo, a mayor antigüedad de socio VCF, si tú luego quieres un abono del Valencia Club de Fútbol, antes podrás elegir después de los socios abonados. Así que ahí realizamos también ese recordatorio para aquellos que quieran obtener su abono en el Nou Mestalla y que a fecha de hoy no lo tengan. Recordatorio es algo sin lo que no se puede ser socio abonado, el hecho de ser socio VCF. Así que ya se puede ir adelantando y dar ese primer paso para luego adelantarte a otras personas que quieran estar en el Nou Mestalla.
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1: Y luego, como siempre, recordatorio, hay una landing creada de forma específica donde ahí se recoge toda la información que estamos contando desde la jornada de ayer y la que va a ir saliendo en próximos días, que es cambiaunanovacasa.valenciacf.com, donde aparece todo lo que os vamos contando.
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1: Sí, años atrás, este fin de semana ya regresaría a la competición, pero con la novedad del presente curso de juntar dos de las fechas FIFA hace que no haya fútbol en tres semanas y por lo tanto hay que esperar. Este fin de semana sigue el protagonismo para las selecciones. El próximo día 11 será cuando regrese el Valencia Club de Fútbol. Mientras tanto, efectivamente, como contábamos anteriormente, los nuestros que siguen trabajando bajo las órdenes del técnico mexicano, que sigue sumando sesiones, las cuales aprovecha para transmitir a los jugadores su forma de ver el fútbol, su forma de querer jugar, el Valencia que quiere que se plasme en el verde, y a partir de ahí pues se está llevando a cabo desde el lunes por la tarde las diferentes sesiones que va a completar la plantilla hasta el próximo sábado.
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1: Ser un equipo competitivo, en definitiva, de eso se trata, ¿no? De sacar pues hasta el último jugo de cada uno de los futbolistas para que el Valencia sea un conjunto rocoso al que cueste superar y que tenga esa capacidad también de sacar adelante los partidos. Y un poco en base a esa filosofía, el equipo, como decimos, trabaja mentalizado en ese próximo 11 de octubre, en ese partido frente al Racing de Santander, como reconocía el vasco. Solo nos vale una cosa, que es ganar, ganar y ganar. Y en eso está centrado ahora mismo el Valencia Club de Fútbol, de la mano de Javier Aguirre.
0: Y de cara a lo que será ese retorno de la Liga, bueno, la novedad es la que vos estén contando. 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
1: Sí, ganar efectivos, recuperar jugadores, en definitiva, que todos sumen y aporten su granito de arena. Hemos visto cómo en este primer tramo de competición el Valencia ha sumado en diferentes jornadas situaciones, incluso límite a la hora de poder confeccionar una retaguardia. Ahí tenemos casos de futbolistas que están cerca de volver, como citábamos anteriormente, el central Mukhtar Diakabi o César Tàrrega, son dos de los jugadores que están en un periodo más avanzado a la hora de poder volver, de poder participar y de ponerse a las órdenes de Javier Aguirre, con lo que son buenas noticias, a falta de ver cómo evolucionan en esta próxima semana y media.
0: 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en este paro de la Liga, para que, bueno, se recupere del todo y sus problemas en la planta del peo y que Luis Rioja pues pudo estar disponible también.
1: Sí, Luis, que apretó en ese último tramo de competición, jugándose el físico para poder ayudar al equipo. Ahí está el gol marcado en Mendizorroza, o los minutos sumados frente a la Real Sociedad ante una situación de necesidad, y que ahora, lógicamente, pues está gestionando las sesiones de trabajo, un poco acoplándose a esas sensaciones que tiene él también en la zona afectada. Con todo ello, la realidad es que se prevé que Luis esté a disposición de Javier Aguirre para el próximo partido frente al Racing de Santander, pero, insisto, trabajando según sensaciones en el día a día y gestionando las cargas para llegar en plenitud de facultades.
0: Y muy pendiente también está Javier Aguirre, que ho va a dir en la seva presentación, que le preocupaba especialmente els lesionats per l'estat anímic que tenien, ¿no? Pues ya dic, en el día a día, así, en estos primeros días, también Javier Aguirre, el míster, está preocupándose per ese estat anímic dels jugadors lesionats, al igual que el nou cap del Servicis Mèdics del València, Antonio Giner, que ya se ha incorporado, que ya está así en la ciutat esportiva de Paterna. 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
1: Sí, desde el anuncio en la jornada de ayer, por supuesto, ya poniéndose al día el nuevo responsable de la parcela médica del Valencia Club de Fútbol en lo que es su regreso a casa después de más de dos décadas trabajando en el club. Ayer se anunciaba su incorporación y, por lo tanto, ya trabajando en ese día a día, al igual que el resto de profesionales del Valencia Club de Fútbol, en este caso dentro del área médica, y pendiente también, por ejemplo, de la evolución de estos jugadores de los que estábamos hablando, al margen de los otros lesionados que tiene ahora mismo el Valencia Club de Fútbol.
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1: Sí, sumó minutos en el segundo de los partidos que tenia previsto la selecció de Japó, i a partir d'ahí regreso antes de lo previsto por parte del joven futbolista del Valencia Club de Fútbol para ponerse a disposición de Javier Aguirre. Será el primero de los tres que esté de vuelta y que, por lo tanto, pueda conocer al técnico mexicano.
0: Bueno, pues Sato, que digo, de manera personal ya decidit vindre, incorporarse, porque volía estar y volía conocer cuanta más a Javier Aguirre de cara al inici de la Liga. En cuanto a Dienghi y Dimitrievski, continúan disputando sus partidos en las sus respectivas selecciones. Dien va a ser titular el otro día, ¿no?
1: Sí, ayer por la tarde lo contábamos en Sentimiento VCF. A las 9 menos cuarto jugaba Stolle, a las 9 lo hacía Aliu Dien. Con suerte, dispar para los nuestros. Es verdad que ambos sumaron minutos, ambos fueron titulares con sus respectivas selecciones. En el caso de Dimitrievski, partido correspondiente a la Nations League, derrota de Macedonia, con nuestro guardameta una vez más siendo uno de los jugadores de inicio para el combinado macedonio, y también titularidad en esta ocasión para Aliu Dien en el triunfo de Mali frente a Liberia por la mínima. 1-0 consiguió el triunfo la selección de Aliu Dien en esa titularidad para el centrocampista del Valencia Club de Fútbol en partido correspondiente a la Copa de Naciones en el continente africano.
0: Y el portero Dimitrievski va a Pedre, ¿no? En Macedonia, ¿no?
1: Sí, 2-0. Frente a Eslovenia. Es esa segunda derrota que suma en este periodo dentro de lo que es la Liga B, Macedonia del Norte, que ha caído en los dos primeros compromisos que ha disputado. Vamos a ver cómo cierra esta participación Stolle Dimitrievski, que lógicamente es un fijo dentro de su combinado nacional.
0: La actualidad del Valencia que vos estén contando en este informativo de este dimecres 30 de septiembre. Ahora anemos a hacer una pausa y anemos a conocer, ya la anem coneguent, a Javier Aguirre, pero volem fer-ho de manera especial amb un exjugador, excapitado Osasuna, que coneix molt bé a Javier el Vasco Aguirre.
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0: 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Josecho Romero, ¿qué tal? ¿Cómo estamos?
6: Hola, ¿qué tal? Muy bien.
0: ¿Conoces bien al míster, no?
6: Sí, vale, ya hace unos años, pero sí, he tenido la suerte, porque la verdad es que yo creo que todos los que hemos coincidido, por lo menos en Osasuna, con él, pues podemos decir que ha sido una suerte el estar esos años con él, y aparte de lo que conseguimos que estabas comentando en el aspecto deportivo, también pues en el aspecto personal.
0: Del 2002 al 2006, la etapa más gloriosa de Osasuna, ahí estaba el Vasco Aguirre.
6: Sí, bueno, puede ser de las que más, pues bueno, porque al final, lo que más comentado, pues conseguimos llegar a una final de Copa del Rey, que era la primera vez, que ahora también hace poco, bueno, hace unos pocos años también se consiguió, uh-huh. Pero lo que dices, pues la mejor clasificación que ha tenido Osasuna en Liga, sí, pues bueno, pues la verdad que tuvimos unos años muy buenos con él, que se consiguió hacer, pues eso, pues entre la gente de casa, los fichajes que se hicieron, pues con el cuerpo técnico, pues la verdad que hicimos un grupo pues muy bueno en todos los aspectos, lo que te he dicho antes, tanto deportivo como personal, que yo creo que es al final también algo muy importante en un equipo, bueno, de fútbol, como yo creo que en cualquier deporte, y tuvimos la suerte pues que los resultados también nos acompañaron.
0: Aquí ya lo vamos conociendo, Josecho, pero ¿tú cómo definirías a Javier Aguirre?
6: Pues lo que has visto en la rueda, bueno, yo he visto la rueda de prensa que hizo en su presentación y lo que habéis visto, pues es una persona muy cercana, muy llana, tanto a los jugadores como la gente de fuera, como con la prensa. Es muy común, muy andar en casa, y la verdad que bueno, que crea lo bueno que tiene es que crea un ambiente muy bueno, tanto dentro del equipo como alrededor del equipo, y yo creo que esas son cosas importantes para luego tener más posibilidades de que los resultados en el campo pues sean buenos, ¿no? No quiere decir que sea una ciencia exacta, ni que oye, que el Valencia este año vaya a ir a la Champions, ¿no? Digamos, pero que bueno, que yo creo que son cosas que al final ayudan a que todo salga mucho mejor.
1: Sí, digamos que es un entrenador que trabaja más allá del césped, más allá del terreno de juego, y eso lo traslada muy bien a lo que es gestión de grupo y que luego los futbolistas obtengan un mayor rendimiento en el césped.
6: Sí, es que para él es muy importante. Para él es muy importante que, porque además eso, que es que el ambiente, que haya un clima de confianza. Yo siempre digo, yo desde los entrenadores que he tenido, no te voy a decir el que más, ¿no? Pero bueno, de los que más, que como se suele decir, que tenía a todo el grupo de jugadores más o menos contento, ¿no? Porque bueno, al final siempre los que juegan más estarán siempre más contentos, y los que juegan menos pues estarán más fastidiados. Pero que hacía sentir a todos los, pues a los 25, no sé, los que estén en plantilla, dentro de los minutos que juegan, les te hacen sentir importante, ¿no? Uh-huh. Y luego yo creo que es un entrenador, bajo mi punto de vista, que es justo. Que él pues puede tener su equipo, pero en el momento que cualquier otro jugador que no está en ese momento en el titular o de los titulares, que está haciendo las cosas bien, que está entrenando bien, en el momento que puede o que puede la opción, lo meta en el equipo, ¿no? Y que no le tiembla el pulso de, oye, pues estos son los jugadores importantes, o no. Cuenta con todos, te hace sentir importante, y yo creo que, bueno, pues eso, son cosas positivas.
1: Se interesa por el jugador, ¿no? Y un poco lo que hemos visto en estos primeros días son charlas, lógicamente, con capitanes, pero él hacía también alusión a esos otros jugadores, como comentabas, que igual no están en un momento idóneo, pues imagínate, porque tienen algo que en lo personal les afecta al rendimiento o que están lesionados. Tú eras uno de los pesos pesados de Osasuna, pero entiendo que también había otros compañeros que, al margen de la labor que realizaseis los capitanes, pues también ahí estaba el vasco para echar ese cable, para tener a todos enchufados.
6: Sí, ya digo que a nosotros pues fue una de las cosas que nos sorprendió un poco de él, que te venía y te preguntara por tu familia, por tus, yo no tenía entonces hijos, pero bueno, pues por tus padres, pues no sé qué, a ver qué, eso, pues a los que tenían hijos, por los hijos, o sea, que es un entrenador que le gusta llegar más allá de lo que es el tema meramente deportivo, ¿no? Y yo creo que lo hace porque aparte le saldrá y le gustará, y es por eso, por crear ese clima bueno alrededor del equipo, de confianza, y al final que ir todos a una, que para él lo más importante en el equipo, pero me imagino como a todos, es que el equipo vayan todos los jugadores a una, en la misma dirección, y luego sabiendo de lo que comentaba antes, que siempre los que estén jugando en ese momento van a estar más contentos, los que jueguen menos o no vayan convocados o lo que sea, bueno, ahora van todos convocados, pero bueno, que jueguen menos, pues que no estarán tan contentos, pero que bueno, que dentro de eso todos remen en el mismo sentido.
0: Como tú estás diciendo, Josecho, es un entrenador que trabaja mucho lo psicológico, lo personal, uh-huh, del futbolista, que eso es muy importante en este, yo creo, en este fútbol actual. Ese es entrenador motivador, ¿no? Podríamos decir.
6: Sí, totalmente. Él, claro, ha cambiado mucho el fútbol, pero nosotros en el Osasuna ha cambiado mucho. Pero cuando vino, pues yo siempre, él nos hizo creernos mejor de lo que nos pensábamos, ¿vale? Pues yo siempre digo, pues en el Osasuna entonces era, pues éramos un equipo, digamos, entre comillas y con buenas palabras, un poco de pueblo, ¿no? Digamos, rudo tal, y él vino y no, pues eso, pues viene de fuera, viene con otra mentalidad. Él en México pues seguramente habría, no me acuerdo, pero habría entrenado equipos grandes allá en México, y vino aquí.
1: Sí, dice, o sea, Osasuna fue su primera experiencia en España como entrenador.
6: Eso es, por eso, que seguramente él en México entraría equipos grandes allá de México, sí, sí, ¿no? Que pues
1: Adelante, Pachuca, por ejemplo.
6: Eso es, ¿no? Que entonces aquí viene Osasuna, pues un equipo que siempre intentaron en primera, si estamos en primera y no baja y tal, y vas a campos, ¿no? Diciendo, pues al de Navidad, al Nou Camp, bueno, a Valencia, ¿no? A Mestalla, que entonces, joder, era un equipo grande, ¿no? Pensando, bueno, aquí, pues a ver cuánto nos meten, ¿no? Y entonces él fue un entrenador que nos cambió esa mentalidad, diciendo, ¿por qué nos vamos a poder ganar aquí? ¿Por qué nos vamos a poder competir? Y entonces esa mentalidad nos cambió totalmente. Y con él conseguimos resultados en campos de equipos grandes que hasta no hace, de cuando estuvimos nosotros, pues era como un poco impensable y conseguirlo.
0: Y después, es un entrenador también exigente, lo estamos viendo en los entrenamientos, también lo quieren los partidos, porque ya dijo en su rueda de prensa de presentación que quiere un Valencia intenso y competitivo, Josecho.
6: Sí, sí, eso para él es innegociable. Podrás jugar mejor, peor, que te salgan mejor las cosas, peor, pero para él es innegociable. La pelea, la intensidad, la concentración... no solo en los partidos, también en los entrenamientos, y lo que dices, es un entrenador exigente, que una cosa no quita la otra, de que tenga un buen trato con los jugadores, lo que es fuera del tema deportivo, porque le gusta tratar también así el tema personal con los jugadores, eso no quita que luego sea un entrenador súper exigente, y eso es innegociable. La intensidad, lo que estoy comentando, es en los partidos es innegociable, y ya digo, luego te podrán salir las cosas mejor o peor, podrás jugar mejor o peor, pero eso es innegociable. Y entonces ya digo que eso lo transmite desde el minuto cero de cada entrenamiento hasta que termina el entrenamiento, eso lo transmite, y yo seguro que luego en el campo lo vais a ver reflejado en los jugadores allá en Valencia.
1: Yo creo que también luego tiene esa parte de entrenador que quizá al jugador le exige, como decía Robbie, como nos transmitías tú, le ordena, pero posiblemente no atosiga con trasladar ciertos conceptos, ¿no? Cierto trabajo, orden y aspectos que él considera clave, no limita al jugador, luego le otorga cierta libertad, pero dentro de un orden táctico.
6: Sí, sí, a ver, claro, él está ahora con otro cuerpo técnico de cuando estuvo con nosotros, pero me imagino que la idea será, pero sí, sí, eso es un entrenador que deja mucha libertad al jugador dentro de lo que dices de un orden y de una forma de jugar, y le deja libertad. Y luego también iba a comentar antes, y ya, me acuerdo de lo que yo iba a decir, así también es un entrenador que se amolda, o sea, él tiene su idea, él tiene su edad, no sé qué sistema utilizar, pero se amolda mucho a los jugadores que tiene, ¿vale? Nosotros cuando vino a Pamplona, pues de allá de México, vino con una idea de fútbol, intentó implantarla, pero en cuanto es un tipo listo y que no se rasga las vestiduras por cambiar su manera de pensar o de ver el fútbol. No, al principio estuvimos varios partidos sin ganar cuando el primer año que estuvo. Hubo un momento que yo creo que era, no me acuerdo qué partido, que si no, pues sabía, ¿no?, que si no se ganaba lo iban a echar. Se consiguió ganar, y él es un entrenador que se amolda a lo que tiene, que no es se ciña a lo que es su idea, sino que estas dos o tres semanas que ha tenido Goethe va a tener entrenamiento con el equipo sin partidos, pues verá un poco los jugadores, los conocerá mejor, y seguro que aparte de la idea que tiene, se amoldará un poco a la plantilla que se encuentra en Valencia, y eso también creo que es importante dentro de lo que tiene que dar un entrenador a un equipo.
1: Luego, yo creo que hay cierto paralelismo en cuanto a cómo siente el fútbol el Sadar y cómo lo siente Mestalla, con aficiones muy pasionales y entregadas al esfuerzo de los suyos. Tú bien conoces Pamplona, también conoces Mestalla.
6: Mestalla lo he sufrido.
1: Pero al final yo creo que precisamente lo que sufre un rival cuando viene a Mestalla, o lo que sufre un equipo cuando va a Pamplona al Sadar, creo que precisamente la figura de Aguirre encaja perfectamente en querer transmitir a su equipo esos valores que agradece tanto la afición de Osasuna como la del Valencia, ¿no?
6: Sí, seguro que sí. Bueno, yo creo que eso al final lo agradece toda afición, ¿no? Que el equipo vea en el campo, se deja todo hasta la última gota de sudor y lo da todo, y yo creo que eso cualquier afición lo agradece, ¿no? Pero bueno, siempre hay lo que dices, hay aficiones que son más proclives a ese tipo de fútbol, y yo, pues como dices, yo creo que Mestalla es una afición así. Y yo creo que, bueno, pues con la situación que tiene el Valencia ahora, pues con el ambiente tan enrarecido que llevan pues unos años, pues yo creo que tanto estos cambios le puede venir muy bien a refrescar un poco todo, a oír otros mensajes, a ver qué hizo, y que el equipo en el campo va a transmitir lo que todos esperamos que transmite con Javier Aguirre, y ya, tío, pues la afición seguro que va a estar contenta con lo que va a ver. Luego te digo, los resultados son los resultados, y el fútbol, como cualquier deporte, es muy caprichoso y depende ya de muchos factores, pero ese mínimo que yo creo que se tiene que pedir a un equipo, pues yo creo que en Valencia lo van a ver.
1: Desde luego, han pasado muchos años, como comentabas. De hecho, Javier Aguirre hasta ya es abuelo y lo ha mencionado en numerosas ocasiones. Pero no sé si algún chascarrillo, alguna anécdota, porque yo creo que debe de dejar. No sé si contigo a nivel personal.
6: Bueno, pues es que no sé.
1: Igual no se puede contar, ¿no? Incluso.
6: No es por no contar, es verdad, no te digo no. Pero bueno, son cosas, pues detalles que te quedan, pues un poco lo que te has metido. Pues vamos a jugar, lo que digo, pues cosas así, ¿no? Contra el Barcelona, el Madrid, el Bernabéu, y la charla parecía que estaba aquí, ibas a jugar contra el equipo del pueblo de al lado de Pamplona, ¿sabes? Como que, pues eso, a los jugadores que no les quitaba importancia a lo que te encontrabas, pero son cosas que a mí que te dejan marcado. Porque dices, joder, y este, pero cuando venías un poco como acojonado a estos partidos, a esos campos a jugar, te salías de ahí y decías, joder, y si nos vamos a ganar, ¿sabes? Sí. Un poco esas cosas te dejan marcado y ya te digo que es de los recuerdos que tengo de él, de esa mentalidad que nos cambió. Y luego pues eso, en el día a día, pues son muchas cosas, porque en el día a día pues es su forma de hablar, su forma de expresarse, la verdad que bueno, pues eso, que tiene que hace gracia en muchos aspectos, ¿no? De oír esa manera de expresar, y ya digo que es un entrenador que yo creo que los jugadores en Valencia van a estar muy a gusto con él.
0: Muy interesante, Josecho, todo lo que nos estás contando sobre el nuevo entrenador del Valencia, Javier Aguirre, que tú bien conoces, que por cierto yo creo que va a formar buen tándem con Braulio Vázquez, el nuevo director deportivo, al que ahí en Pamplona conocéis muy bien también, ¿eh?
6: También, sí, pues yo creo que sí. Yo creo que son personas, yo creo que parecidas en cuanto a cómo transmiten la idea de fútbol. Y bueno, yo que si Braulio se ha decidido por fichar a Javier Aguirre, pues yo creo que sabe lo que hace, sabe lo que cree que necesitaba el Valencia. Y yo no es por el cariño que le puedo tener a Javier Aguirre, pero yo creo que sí, que yo creo que ha sido un acierto el poder hacer o sea, que sea Javier Aguirre el que dirija el equipo y comprarlo. Yo creo que se van a entender bien en el día a día, que yo también creo que es importante que todas las facetas de un club de fútbol pues vayan todos con la misma idea y de la mano.
0: Josecho Romero, ex capitán de Osasuna, gracias por darnos a conocer un poco más y mejor a Javier Aguirre, y ojalá se cumpla pues todo lo muy bueno que hizo ahí en Osasuna, ahora en el Valencia. Un saludo.
6: Vale, nada, muchas gracias a vosotros.
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1: Sí, yo creo que tiene esa combinación de exigencia con proximidad y entendimiento a la figura del jugador, y por ahí encuentra la mejor versión de los futbolistas que tiene a su disposición, y por tanto yo creo que eso es algo clave, algo muy importante que nos ha trasladado Josecho, que estuvo con él durante su etapa en Club Atlético Osasuna. Era un jugador importante en aquella época, ha pasado mucho tiempo, fue de hecho el primer club de Aguirre en la liga como entrenador, después de haber estado en banquillos en México y en la propia selección en esa primera etapa. Y por lo tanto, bueno, dentro de ese gran recuerdo que guarda Josecho y esos hitos que consiguió para un equipo como era Osasuna por aquel entonces, se demostró ya en aquel momento que era un DT, como dicen en México, capaz de sacar lo mejor de los grupos y de los futbolistas de los cuales dispone. Esperemos que ahora de igual manera sea capaz de hacerlo en el Valencia.
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1: Sí, exacto. Yo creo que encuentra en el día a día, en el trabajo aquí en la Ciudad Deportiva de Paterna, esa conexión con su jugador, esa conexión con su plantilla, que luego le hace que este le responda sobre el terreno de juego en cada uno de los partidos que tenga que afrontar, en este caso como técnico del Valencia Club de Fútbol. Y creo que esa faceta psicológica, mental, el querer entender al futbolista, es algo de lo que luego se beneficia en este caso el Valencia como equipo y Javier Aguirre como entrenador por la confianza que en él depositan sus futbolistas.
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1: Sí, que no se guarde nada, en definitiva, i que sobre el terreno de juego ofrezca su 100% en pro del equipo, y si eso conlleva una alta intensidad, pues bienvenida sea esa intensidad, siempre entendida, como comentas, dentro de lo deportivo, pero al final yo creo que todos conocemos, ¿no? Ya un poco, pues, por anteriores experiencias de Javier Aguirre en nuestra liga, cómo es capaz de desenvolverse el técnico mexicano, si bien es cierto que cuando está aquí y en el día a día ves esas situaciones que otros comentan in situ, pues queda demostrado y puedes palpar efectivamente esas situaciones que ha puesto en práctica en otros equipos, pero ahora, aquí en esta nueva andadura, en nuestra entidad.
0: 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Algo més, Víctor?
1: Nada más. Yo creo que esta tarde en Sentimiento VCF podremos ampliar todo lo que hemos hablado hoy en cuanto a primer equipo del Valencia Club de Fútbol se refiere en este informativo.
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1: Sí, hay una semana que yo creo que ya todas sirve para recuperar la normalidad en el Valencia Mestalla. Tras la presencia de Óscar en primer equipo, llegó con poco margen para preparar el compromiso frente al Poblense, y ahora el Valencia Mestalla va a jugar este próximo domingo en turno de mañana aquí en el Antonio Puches de la Ciudad Deportiva de Paterna, frente al Peña Deportiva, después de poder completar una semana de trabajo con cierta normalidad calidad dentro de lo que también son las necesidades de primer equipo, y muchas veces como pues esas sesiones cuentan con ausencias precisamente por los requerimientos de Javier Aguirre en este caso, pero sobre todo ya recuperando la normalidad en cuanto a cuerpo técnico se refiere, con tiempo para trabajar en la vuelta que se ha producido en la mañana de hoy aquí a estas instalaciones de la Ciudad Deportiva, y pensando en lo que no puede ser otra cosa que el primer triunfo del curso ante un rival directo.
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1: Sí, que recientemente vimos ese resultado de la selección de Kenia con el empate a uno, con la presencia de Guanyala, que ya había sido en este caso anteriormente internacional con su país, pendiente de lo que van a ser nuevos compromisos que tiene por delante. También Román Davis con la selección de Venezuela, a ver si tiene la oportunidad de participar, así como ya hemos ido contando días atrás la presencia de otros jugadores de la academia en categorías de formación con la española, o incluso uno de los últimos también en sumarse, en este caso con Lituania, fue Dominikas Taukas con la sub-21, bueno, de su país.
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1: Ante el equipo que está justo por delante de ellas a nivel de clasificación, la Real Sociedad, que tampoco ha sido capaz de ganar, sí de empatar el cuadro donostiarra, y se nos viene un domingo de necesidad de aquí en la Ciudad Deportiva de Paterna, porque si antes comentaba que en turno de mañana va a jugar el Valencia-Mestalla, por la tarde a las 7:30 lo harán nuestras chicas, las de Miquel Crespo, que desean que lo que el otro día se nos escapó no suceda de igual manera este próximo domingo aquí en nuestras instalaciones, porque la imagen en los dos partidos de casa ha sido buena, pero al final la falta de eficacia ha provocado que hayamos perdido esos dos partidos. Hoy las nuestras también han regresado al trabajo aquí en estas instalaciones.
0: Eso en cuanto al primer equipo del Valencia femení. 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
7: Aquí, tío, ha pasado momentos muy buenos, momentos muy malos. Fuera es donde todos los nervios se van, pero lo importante es que el amor por un club, ¿no?
8: Para mí esto es una experiencia inolvidable, me llena mucho por dentro. Es un sentimiento muy bonito, es como estar en casa y ojalá salga bien. La verdad que el ambiente es muy guay y nada, y que ojalá el equipo llegue a lo más alto. Ser internacional con España es una oportunidad impresionante y es una locura.
7: Y nada, seguir la estela de tu tío para mí es un orgullo, que nosotros ya estamos orgullosos de ti, ¿vale?
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1: sí,
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1: Porque de hecho acaba ahora este mediodía la concentración con la selección española sub-17. Está pendiente próximamente ver si puede participar en una cita tan importante como es un mundial en la categoría. Suerte para ella. De momento lo que está haciendo este curso es defender la camiseta del filial del femenino, con el que, por ejemplo, el pasado fin de semana consiguieron la primera victoria del curso. Esta tarde va a ser protagonista aquí en Sentiment VCF.
0: Y también va a ser protagonista en el Sentiment VCF Lole Ruiz, la responsable del Departament de Patrimoni del València en unes jornades que organitza la Fundació del València i que avui acaben en l'estadi de Mestalla, Víctor.
1: Sí, en esa primera jornada de museos, archivos y departamentos de patrimonio histórico de clubes de fútbol, con la presencia de hasta 17 entidades, tanto en la jornada de ayer, cuando finalizó esa primera jornada, hablamos con Lole Ruiz, la responsable del Departamento de Museo y Patrimonio VCF, que nos contó las diferentes mesas redondas que llevaban a cabo. Una jornada que sigue en el día de hoy en el CAN de Mestalla, finalizando con lo que va a ser pues el hecho de poder completar el tour de la Casa del Valencia Club de Fútbol, y donde por supuesto también desde el Valencia Club de Fútbol se habla de lo que va a ser el traslado al nou Mestalla.
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1: Saludos, ¿qué tal? Muy buenas tardes, sean bienvenidos a Sentiment VCF, el magazine vespertino en la sintonía de VCF Radio, la radio oficial del Valencia Club de Fútbol en este miércoles 30 de septiembre de 2026. Como quien no quiere la cosa, nos vamos a meter ya en el último trimestre de 2026, en el último trimestre del año, con lo que ello conlleva a nivel de una temporada que ya está a pleno funcionamiento, aunque es verdad que ahora mismo, con la competición parada, tenemos esa extraña sensación de decir, como que sí, como que esto empezó, pero que al final estas tres semanas sin ver competir al Valencia nos hace tener esa sensación que al menos además en el club, con cambio de entrenador de por medio, podemos pensar que estamos en una mini pretemporada y con ganas, eso sí, de reaccionar, porque eso es lo que necesita el Valencia en la Liga después de las primeras jornadas y la situación con tan solo una victoria y un empate a nuestro favor, pero con la confianza plena en nuestros futbolistas y en el cuerpo técnico que desde la pasada semana lidera Javier Aguirre ya en la Ciudad Deportiva de Paterna, trabajando a pleno rendimiento y pensando en ese primer objetivo que tenemos en mente, que es el próximo día 11 de octubre frente al Racing de Santander en el Estadio del Sardinero. Los nuestros han trabajado en la mañana de hoy, luego repasaremos algunos datos, pero sin duda alguna la noticia de la jornada pasa por el Nou Mestalla. Ayer ya empezábamos a hablaros de lo que será el camino hacia nuestra nueva casa, el camino hacia el Nou Mestalla, con alguna que otra fecha, con situaciones que tienen que ver con las tipologías de gradas, con la orientación del estadio. Y hoy hemos dado un pasito más. Ya os hemos adelantado que en próximos días el Valencia va a hacer oficial algo que muchos estabais preguntándoos después de lo de ayer, que es el precio de los abonos, pensando en elegir la zona que más os acople, contando pues vuestra posición actual y lo que estáis dispuestos o vuestra economía os permite abonar para tener el pase del Valencia Club de Fútbol la próxima campaña. Vamos a escuchar al director general del Valencia Club de Fútbol, Javier Solís, porque hoy ha estado junto a los medios de comunicación en el Nou Mestalla. Es habitual que se realicen visitas durante estos meses para ver la evolución de las obras con diferentes patas que rodean al Valencia Club de Fútbol. Y hoy le ha tocado el turno a los compañeros de la prensa. Y ahí ha respondido a situaciones como la del precio de los abonos, las diferentes píldoras que vamos a ir contándoos durante las próximas fechas, el estado de las obras y otros asuntos que atañen a la actualidad del Valencia como entidad y sobre todo que rodean al nuevo estadio. Hay confianza en la marcha de las obras, en cómo está siendo el ritmo de construcción. Los medios de comunicación hoy de primera mano han visto cómo avanza y los pasos que se han dado en los últimos meses, con ese objetivo de iniciar el curso 27-28 ya en la nueva casa del Valencia Club de Fútbol. Y vamos a hablar de ello, por supuesto, pero lo más interesante, ya digo, es escuchar lo que han sido las manifestaciones del director general del Valencia Club de Fútbol, Javier Solís. Todo en una jornada en la que también vamos a conocer un poquito más a Javier Aguirre, porque este mediodía lo que hemos hecho es irnos hasta Pamplona para hablar con un mítico de Club Atlético Osasuna, Josecho. Josecho Romero, pero futbolísticamente conocido como Josecho. Uno de los capitanes hace 20 años de Club Atlético Osasuna, junto a los Pachi Puñal, Flaño y compañía, que de la mano de Javier Aguirre consiguieron hitos importantes para lo que es la historia del conjunto pamplonica. Osasuna fue el primer equipo que entrenó Javier Aguirre en el fútbol español y logró llevarlos a una final de Copa y a una clasificación para competición.

europea. Es decir, cumplió y con creces. No es que solo cumplió, sino que mejoró y exprimió a la plantilla que manejaba durante las campañas que estuvo en el cuadro navarro. Esperemos que tenga la misma suerte en el Valencia Club de Fútbol, en esta situación de la que él se ha mostrado confiado que va a poder sacar al equipo, teniendo en cuenta que nos encontramos en zona de descenso. Bueno, pues vamos a escuchar esa charla que hemos mantenido, insisto, con el que fuera leyenda del Club Atlético Osasuna, con más de 300 partidos a sus espaldas. Vamos a echar un vistazo también a lo que fue ayer por la noche la participación de los internacionales del Valencia Club de Fútbol. Cara y cruz para Dimitrievski y Dien. La cara para el africano, la cruz para el europeo. Dimitrievski cayó en la Nations League frente a Eslovenia y Dien consiguió la victoria frente a Liberia. Además, vamos a echar un repaso a cómo está la situación en la Academia del Valencia Club de Fútbol, con el regreso al trabajo de los de Óscar Sánchez. También ha regresado ya al trabajo el Valencia Club de Fútbol Femenino, así que ya veis, son muchas cosas de las que tenemos que hablar desde ahora y hasta las 8 de la tarde. Hoy Orts me ha abandonado, así, directamente, y lo digo de forma abierta. Aquí no hay secretos, y pese al servidor estar fastidiado de la garganta y estar haciendo un esfuerzo, él ha dicho que no, que descansaba. Bien merecido lo tiene, desde luego. 30 de septiembre, lo dicho, 2026, Sentiment VCF, ya sabes, nos puedes escuchar desde cualquier parte del mundo a través de nuestra aplicación oficial o de nuestra página web. Y si vas en el coche, con CarPlay o Android Auto, a través de nuestra aplicación también nos puedes sintonizar, así que camino a casa, pues conociendo al detalle la última hora del Valencia Club de Fútbol. Por cierto, precaución a los que vayáis por la carretera ante las alertas meteorológicas decretadas. Alerta naranja, en algunas partes de la provincia de Valencia. Así que cuidadito, y aquí está la radio para acompañaros. Hasta las 8 de la tarde, con Carlos Sánchez en el control técnico y publicitario. 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

0: Venga, vamos a hablar del Nou Mestalla, que como os digo, hoy además el director general del Valencia Club de Fútbol ha hecho alusión a lo que va a ser la nueva casa del Valencia Club de Fútbol con esa visita en la que ha hecho de anfitrión ante los medios de comunicación que han conocido de primera mano los avances que se están efectuando en el Estadio de las Cortes Valencianas, en ese feudo que espera estrenarse en el próximo inicio de curso en la temporada 27-28. Para ello se está trabajando. Semanalmente vosotros veis la evolución de parte de lo que es las obras que están llevando a cabo, sobre todo a gran escala, ¿no? En ese momento en el que nos encontramos izado de la cubierta, a partir del cual ya luego poner pues esa estructura final para completar lo que va a ser la situación de tener un estadio de fútbol cubierto al 100%. A nivel visual es algo que llama mucho la atención y por supuesto tenemos ganas, ¿no? Ese típico momento de ver cómo en un minuto avanzan las obras que se van a cabo durante meses. Yo creo que va a ser uno de los vídeos, sin duda alguna, más esperados para ver cuál es el resultado final, que estamos seguros que os va a gustar y mucho, porque al final se trata de estar todos juntos en lo que va a ser la nueva casa del Valencia Club de Fútbol. De hecho, estamos en ese camino de Mestalla al no Mestalla, camino de nuestra nueva casa. Y en ese sentido, desde la jornada de ayer, os estamos contando aspectos que son importantes, como por ejemplo el traslado. ¿Cómo se va a producir por parte de los socios abonados del Valencia Club de Fútbol? Bueno, información importante, con fechas y pasos clave de este proceso de traslado y sobre todo selección del nuevo asiento. A partir del próximo 14 de octubre se va a iniciar la primera fase, que es la de creación de grupos. Una primera fase que va a ir desde la fecha que acabo de decir, 14 de octubre, hasta el 30 del mismo mes, hasta el 30 de octubre. Es una creación de grupos que se va a realizar de forma online. El club, nosotros, os avisaremos y tendréis muy claro cómo acceder para poder crear esos grupos. ¿Con qué objetivo? ¿Y qué supone esta creación de grupos? Bueno, pues permitir que los aficionados que queráis vivir los partidos juntos en el Nou Mestalla, os podáis organizar previamente. Es momento de unirte con tus familiares, con los amigos, con gente que igual coincides con ella en el sector, pero que no tenéis asientos contiguos y sin embargo tenéis buen feeling, miembros de peñas. ¿Para qué? Pues para garantizar que os sentéis juntos en el nuevo estadio del Valencia Club de Fútbol. A partir de ahí, de esa creación de grupos, luego vendrá la selección de asiento, una selección que ya sí será presencial. Y en cuanto a fechas se refiere, aquí hay un abanico mucho más amplio, porque una cosa es crear esos grupos y luego ya, de forma presencial, acudir para ver las diferentes opciones. Bueno, pues esto se va a desarrollar desde el 17 de noviembre hasta finales de mayo de 2027. Se te asignará una cita en la sala 1923 del Camp de Mestalla. La sala 1923, para quien que no la tenga localizada, en el Camp de Mestalla, se accede a ella por la Avenida Aragón. Así que a partir de ahí acudís a vuestra cita y ahí seleccionaréis los asientos en el Nou Mestalla. Y el tercer y último paso será ya la formalización y el pago que corresponde a lo que será la campaña de abonos de la próxima temporada, que se realizará entre los meses de junio y julio. Ahí el objetivo, lógicamente, es confirmar administrativamente tu asiento y formalizar el pago de tu abono, es decir, confirmar y completar las dos fases anteriores que ya has realizado. Pero claro, la gente, los socios abonados, os preguntáis, vale, perfecto, vamos a crear un grupo, pero por saber qué zonas nos pueden interesar y qué sectores son los que más se ajustan a nuestras necesidades de todo tipo. Bueno, pues ahí es importante saber los precios. Os contamos, lo hemos hecho este mediodía, luego a primera hora de la tarde también lo ha trasladado el director general del Valencia Club de Fútbol, Javier Solís. En los próximos días está previsto que se den a conocer los precios de los abonos del Nou Mestalla. Y así ya vais con una idea preconcebida y sabéis hasta dónde estáis dispuestos a llegar y qué es lo que se ajusta más a vuestra situación de cara a lo que va a ser vuestra presencia en el Nou Estadi del Valencia Club de Fútbol, en el Nou Mestalla. Como decimos, hoy un nuevo pasito más. Ayer os hablábamos de esas fechas. Hoy os decimos que en los próximos días se van a dar a conocer los precios de los abonos. Así que no os preocupéis porque vais a llegar a ese 14 de octubre sabiendo cuánto cuesta según qué abono y las de diferentes zonas del Estadio Valencianista. Ayer ya os hablábamos de esas cuatro gradas, más la quinta que es la de los hospitalities, la orientación, donde iba a estar la zona de que habitualmente se conoce como tribuna, que es donde estará el palco y los banquillos, la grada de enfrente donde estará presente, por supuesto, el murciélago tan característico de nuestra entidad, el fondo norte y el fondo sur. Bueno, pues toda la información la tenéis, eso sí, en el landing camiaunanuevacasa.valenciacf.com. Ahí encontréis toda la información y conforme se vayan produciendo novedades se van a ir subiendo ahí. Pero nosotros diariamente os iremos explicando todas las novedades. Y os decía, hoy en lo que ha sido esa visita de los medios de comunicación que siguen en la actualidad del Valencia Club de Fútbol al Nou Mestalla, Javier Solís, el director general de nuestra entidad, ha hecho alusión a diferentes cuestiones de interés que rodean sobre todo a la construcción del Nou Mestalla.
1: Estamos empezando a avanzar para ir explicando un poco cómo será el cambio de un estadio a otro. Y respecto a las obras, bueno, pues lo podéis ver con vuestros ojos hoy en día. Estamos muy contentos, muy satisfechos, van yendo según el calendario de obras y habéis podido comprobar pues que la verdad que no hay problemas.
2: No hay ninguna duda, ya va a ser una realidad, ya se está trabajando. A partir del verano que viene esta será la nueva casa y no sé si tú en el plano personal estás más tranquilo que hace 3 semanas, por ejemplo, con todos los cambios que ha habido en el club a nivel deportivo y también con cómo marcha esto a nivel arquitectónico.
1: Yo estoy muy tranquilo y sobre todo estoy muy tranquilo porque veo que las obras evolucionan, porque veo que va a ser un campo a la altura de esta ciudad y de este club y seguro que va a ser una casa en la que todos los valencianistas se van a sentir muy, muy orgullosos. Sí que me gustaría adelantar una serie de píldoras que iremos comentando más adelante. De rasgos generales, el abono más barato del Nou Mestalla va a ser igual de precio que el actual Mestalla, a pesar de que es un estadio nuevo, un estadio cubierto, más comodidades, más facilidades, y el abono más caro de este estadio va a ser más barato que el abono más caro del actual Mestalla. Con lo cual estamos haciendo una transición a un estadio mejor, más moderno, pero que a nivel de precios no va a ser una carga muy gravosa para todos los aficionados. Yo eso creo que también es importante porque sabemos que había cierto debate sobre el precio. Evidentemente el precio se va a conocer muy próximamente, la semana que viene tenemos intención de sacarlo. Queríamos empezar con unas noticias generales para centrar un poco la información en lo que son las características principales del estadio, pero a partir de la semana que viene pues se conocerán ya los precios porque lógicamente cada aficionado elegirá sabiendo el precio del asiento o de la zona que considera.
3: La posibilidad, no sé si sabes algo de novedad, de una próxima visita, algo de luz que nos puedes arrojar sobre la posibilidad de que Valencia sea sede del próximo Mundial, si has hablado con Real Federación Española de Fútbol, si habéis hablado con FIFA, si han venido a una nueva visita, no sé si sabéis algo ya de eso.
1: Sí, las conversaciones con la Federación y con las instituciones son permanentes y son constantes. El Mundial 26 acaba de terminar. Todos los inputs que recibimos de ellos, no solo verbalizado por nosotros, sino también por la Federación o por las instituciones que consideran Valencia y el estadio del Valencia clave para el Estadio 2030. Soy muy optimista de cara a que la ciudad pueda acoger partidos en el Mundial.
4: ¿Quería inaugurar este estadio en Europa? ¿Crees que aún es factible?
1: Bueno, no me corresponde a mí hablar de esto, pero evidentemente sería una inauguración fantástica poder hacerlo con Europa. Tenemos prácticamente la temporada, lo comentaba el míster el otro día, 90 puntos todavía por delante. Hay tiempo para revertir la situación, que sin duda no es la que queremos ahora como club.
5: Javi Van Bore, que Peter Lim y que Kialdin van vindre así, tú esta vez a Meis, ¿qué feedback va a rendonar del nuevo estadio?
1: Bueno, yo un poco el mismo que tenéis vosotros. Se quedaron satisfechos con la evolución de las obras y contentos con el estadio que vamos a tener en la ciudad.
6: Una pregunta más,
7: ya que lo has introducido tú, el precio medio del abono va a ser mucho
1: la
7: mayor.
1: Semana que viene, estaremos en detalle la semana que viene.
7: ¿Y qué explotación además del propio fútbol se va a poder hacer en este?
1: A ver, la idea es que el estadio sea un estadio 365 días, es decir, que se puedan organizar conferencias, simposios. De hecho, la sala de prensa no la vamos a llamar sala de prensa, va a ser un auditorio, de tal manera que cuando ruedas de prensa, que habrá 30 en una temporada, pues se puede utilizar para una presentación de un libro, para un pequeño concierto, etcétera, etcétera, etcétera. A nivel de conciertos, lo hemos dicho, nuestro business plan no está basado en conciertos de manera recurrente. Sí que es verdad que durante la época de verano, pues se consensuará con las administraciones para intentar organizar una serie de conciertos importantes y de peso que sin duda también son buenos para la ciudad.
6: ¿El calendario va en temps, Javier?
1: Sí.
8: La grada de animación, ha habido quejas porque querían la grada entera. ¿Va a haber algún cambio?
1: A ver, la grada de animación es un tema que hemos venido comentando con ellos. Vamos a ampliar la capacidad, de 1.800 vamos a pasar a 2.200. Y el tema de la ubicación no es un capricho. El tema de la ubicación es principalmente porque, como ellos ven el fútbol de pie, si los sitúas de una manera central, impides la visión para la gente que está en los córneres. Por eso también hoy en día coge lo que es la parte del córner. Luego, hay cuestiones de acceso y demás. Es un tema que está hablado y que crecemos en cantidad, pero la ubicación es la que...
0: Las palabras de Javier Solís, el director general del Valencia Club de Fútbol, respondiendo a diferentes cuestiones que tienen que ver con la evolución de las obras del Nou Mestalla. No solo con ese avance, sino también con la situación que rodea al Mundial de 2030 y a la posibilidad de que el Nou Mestalla sea una de las sedes. Bueno, hay optimismo, pero se tienen que dar los pasos necesarios. Así que estaremos pendientes y, sobre todo, y lo más importante, como decimos, ante cualquier novedad que se vaya produciendo, aquí la contaremos. De todas formas, insistimos en lo que siempre os transmitimos. Están los compañeros de Área Afición a vuestra disposición para resolver todo tipo de dudas, aunque siempre que nos las hagáis llegar, nosotros trataremos de responder, porque es normal, ante una situación de cambio hay muchas particularidades y casos diferentes entre unos y otros que el Valencia, por supuesto, quiere atender para que todos queden satisfechos con el cambio en lo que va a ser el nuevo estadio del Valencia Club de Fútbol. Dicho eso, y habiendo repasado ya todo lo que rodea al Nou Mestalla, esta mañana, os decíamos, ha habido un nuevo entrenamiento donde Mukhtar Diakabi ha completado prácticamente la totalidad de la sesión junto con el resto de sus compañeros, confirmándose así ese regreso del central valencianista de cara a la vuelta de la competición. Vamos a ver también cómo evoluciona César Tárrega, porque las sensaciones son positivas. Todavía trabaja, eso sí, en solitario, pero está previsto que próximamente pueda sumarse a la disciplina de grupo y de esta manera, pues fíjate que dos futbolistas podría recuperar poco a poco Javier Aguirre para el siguiente tramo de temporada, con esos primeros pasos que va a dar en el banquillo valencianista el entrenador mexicano. Luego también es importante que futbolistas como Luis Rioja, que acabaron con esa situación en el pie de dolor y de daño que incluso le obligó pues a perderse algún que otro encuentro, estén recuperados. Hoy ha gestionado los esfuerzos, ha trabajado en solitario y un poco en función de las sensaciones también va a ir sumándose al día a día y al trabajo junto con el resto de sus compañeros. Un Valencia que ha trabajado todavía sin Sato, que ya sabéis va a volver de forma anticipada, y con la ausencia de los dos internacionales que quedarían más allá del futbolista japonés. Hablamos de Dimitrievski y de Aliu Dien, que ayer por la noche jugaron y que ayer por la noche, en el caso de Stole, cayó derrotado frente a la selección de Macedonia en el partido correspondiente a la Nations League, y en el caso de Dien fue titular en el triunfo de Mali por 1-0 frente a Liberia en la Nations League africana. Así que cara y cruz para los nuestros, estos dos que tienen todavía por delante más compromisos de los que iremos hablando. Así que todavía hay que esperar para la vuelta de Dimitrievski y de Dien, pero como decimos, Sato está cerca de regresar a la disciplina valencianista tras haber completado parte de la estancia junto a su selección, pero ahora el deseo del futbolista es liberarse de los últimos compromisos que tenía que disputar con su país y así ponerse bajo las órdenes de Javier Aguirre, el técnico mexicano. Por cierto, el que ya ha estado en el día de hoy en la Ciudad Deportiva de Paterna, manos a la obra, es Antonio Giner, el nuevo responsable de los servicios médicos del Valencia Club de Fútbol. Ayer se produjo su anuncio y esta mañana ya ha estado ejerciendo su labor y teniendo esa primera toma de contacto y, por supuesto, poniéndose a la orden del día con los compañeros de departamento y, lo más importante, con los futbolistas de la primera plantilla del Valencia Club de Fútbol. Dicho esto, es momento para aprovechar y hacer una primera pausita aquí en Sentimiento VCF y, a vuelta de la misma, vamos con el que ha sido gran protagonista de la mañana aquí en la radio oficial del Valencia Club de Fútbol, Josecho, el mítico futbolista del Club Atlético Osasuna, con el que hemos hablado de la etapa de Javier Aguirre en el conjunto rojillo. Aquellos años que llevaron a un club humilde y trabajador a mejorar sus prestaciones y a obtener clasificaciones que hasta el momento no habían sido capaces de alcanzar. Todo aquí, ya sabéis, en Sentiment VTF, el magazine vespertino, todas las tardes, de lunes a jueves, de 7 a 8 de la tarde, contándote la última hora, como por ejemplo en el día de hoy hemos escuchado las palabras del director general del Valencia Club de Fútbol, Javier Solís, haciendo alusión a los avances que tienen que ver con el Nou Mestalla. Lo dicho, a vuelta de pausa, Josecho, y todavía nos quedará una última parte de Sentiment VCF con el repaso habitual que hacemos aquí a diario, tanto a la Academia como al Valencia Club de Fútbol Femenino. Mañana ya, por cierto, nos metemos de lleno con las previas del fin de semana y los compromisos tan importantes, ese doble enfrentamiento que vas a vivir aquí en la radio oficial del Valencia Club de Fútbol, tanto del Mestalla como del Femenino. Los rivales, el Peña Deportiva y la Real Sociedad.
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0: Continuamos en este nuevo tramo de Sentimiento VCF. Como os decíamos, ahora es momento para escuchar la charla que hemos mantenido este mediodía con Josecho acerca de la llegada de Javier Aguirre al banquillo del Valencia Club de Fútbol. Os hemos dicho que el nuevo míster está ya a pleno rendimiento, trabajando con nuestros futbolistas, ellos con ganas, también como nosotros, de ver en acción al equipo en ese primer partido. De momento toca esperar, estamos dentro de las fechas FIFA, como bien sabéis, con esa modificación de este año respecto a cursos anteriores. Por cierto, esto ha llegado para quedarse, de cara a las próximas temporadas, que lo sepáis, que el año que viene estaremos en las mismas. Le está sirviendo al Valencia para hacer pretemporada y a nosotros también para ir conociendo un poquito más al técnico mexicano. Experiencia de sobra en nuestra liga, podemos intuir más o menos lo que puede dar de sí en este Valencia, pero creo que siempre es interesante charlar con gente que ha tenido al Javier Aguirre entrenador, y en este caso su primera opción en España, en un banquillo, le llegó en las filas del Club Atlético Osasuna. Y uno de los jugadores con los que estuvo Javier Aguirre fue Josecho, el histórico futbolista del conjunto pamplonica. Con él hemos hablado este mediodía y nos valoraba así de bien la experiencia con Javier Aguirre en el banquillo del cuadro navarro.
16: Josecho Romero, ¿qué tal? ¿Cómo estamos?
17: Hola, ¿qué tal? Muy bien.
16: ¿Conoces bien al míster, no?
17: Sí, vale, ya hace unos años, pero sí, he tenido la suerte, porque la verdad es que yo creo que todos los que hemos coincidido, por lo menos en Osasuna, con él, pues podemos decir que ha sido una suerte el estar esos años con él, y aparte de lo que conseguimos que estabas comentando en el aspecto deportivo, también pues en el aspecto personal.
16: Del 2002 al 2006, la etapa más gloriosa de Osasuna, ahí estaba el Vasco Aguirre.
17: Sí, bueno, puede ser de las que más, pues bueno, porque al final, lo como has comentado, pues conseguimos llegar a una final de Copa del Rey, que era la primera vez, que ahora también hace poco, bueno, hace unos pocos años también se consiguió, uh-huh. Pero lo que dices, pues la mejor clasificación que ha tenido Osasuna en Liga, sí, pues bueno, pues la verdad que tuvimos unos años muy buenos con él, que se consiguió hacer, pues eso, pues entre la gente de casa, los fichajes que se hicieron, pues con el cuerpo técnico, pues la verdad que hicimos un grupo pues muy bueno en todos los aspectos, lo que te he dicho antes, tanto deportivo como personal, que yo creo que es al final también algo muy importante en un equipo, bueno, de fútbol, como yo creo que en cualquier deporte, y tuvimos la suerte pues que los resultados también nos acompañaron.
16: Aquí ya lo vamos conociendo, Josecho, pero ¿tú cómo definirías a Javier Aguirre?
17: Pues lo que has visto en la rueda, bueno, yo he visto la rueda de prensa que hizo en su presentación y lo que habéis visto, pues es una persona muy cercana, muy llana, tanto a los jugadores como la gente de fuera, como con la prensa, es muy común, muy andar en casa, y la verdad que bueno, que crea, yo lo bueno que tiene es que crea un ambiente muy bueno, tanto en el dentro del equipo como alrededor del equipo. Y yo creo que esas son cosas importantes para luego tener más posibilidades de que los resultados en el campo pues sean buenos, ¿no? No quiere decir que sea una ciencia exacta, ni que oye, que el Valencia este año vaya a ir a la Champions, ¿no? Digamos, pero que bueno, que yo creo que son cosas que al final ayudan a que todo salga mucho mejor.
0: Sí, digamos que es un entrenador que trabaja más allá del césped, más allá del terreno de juego, y eso lo traslada muy bien a lo que es gestión de grupo y que luego los futbolistas obtengan un mayor rendimiento en el césped.
17: Sí, sí, es que para él es muy importante. Para él es muy importante que, porque además eso, que es que el ambiente, que haya un clima de confianza. Yo siempre digo, yo desde los entrenadores que he tenido, no te voy a decir el que más, ¿no? Pero bueno, de los que más, que como se suele decir, que tenía a todo el grupo de jugadores más o menos contento, ¿no? Porque bueno, al final siempre los que juegan más estarán siempre más contentos, y los que juegan menos pues estarán más fastidiados. Pero que hacía sentir a todos los, pues a los 25, no sé, los que estén en plantilla, dentro de los minutos que juegan, les te hacen sentir importante, ¿no? Uh-huh. Y luego yo creo que es un entrenador, bajo mi punto de vista, que es justo. Que él pues puede tener su equipo, pero en el momento que cualquier otro jugador que no está en ese momento en el avance titular o de los titulares, que está haciendo las cosas bien, que está entrenando bien, en el momento que puede o que puede la opción, lo meta en el equipo, ¿no? Y que no le tiembla el pulso de, oye, pues estos son los jugadores importantes, o no. Cuenta con todos, te hace sentir importante, y yo creo que, bueno, pues eso, son cosas positivas.
0: Se interesa por el jugador, ¿no? Y un poco lo que hemos visto en estos primeros días son charlas, lógicamente, con capitanes, pero él hacía también alusión a esos otros jugadores, como comentabas, que igual no están en un momento idóneo, pues imagínate, porque tienen algo que en lo personal les afecta al rendimiento o que están lesionados. Tú eras uno de los pesos pesados de Osasuna, pero entiendo que también había otros compañeros que, al margen de la labor que realizaseis los capitanes, pues también ahí estaba el Vasco para echar ese cable y para tener a todos enchufados.
17: Sí, sí, ya digo que a nosotros pues fue una de las cosas que nos sorprendió un poco de él, que te venía y te preguntara por tu familia, yo no tenía entonces hijos, pero bueno, pues por tus padres, pues no sé qué, a ver qué eso, pues a los que tenían hijos, por los hijos, o sea, que es un entrenador que le gusta llegar más allá de lo que es el tema meramente deportivo, ¿no? Y yo creo que lo hace porque aparte le saldrá y le gustará y es por crear ese clima bueno alrededor del equipo, de confianza, y al final que ir todos a una, que para él lo más importante en el equipo, pero me imagino como a todos, es que el equipo vayan todos los jugadores a una en la misma dirección, y luego sabiendo de lo que comentaba antes, que siempre los que estén jugando en ese momento van a estar más contentos, los que jueguen menos o no vayan convocados o lo que sea, bueno, ahora van todos convocados, pero bueno, que jueguen menos, pues que no estarán tan contentos, pero que bueno, que dentro de eso todos remen en el mismo sentido.
16: Como tú estás diciendo, Josecho, es un entrenador que trabaja mucho lo psicológico, lo personal del futbolista, que eso es muy importante en este, yo creo, en este fútbol actual. Ese es entrenador motivador, ¿no? Podríamos decir.
17: Sí, sí, totalmente, totalmente. Él, claro, ha cambiado mucho el fútbol, pero nosotros en el Osasuna ha cambiado mucho. Pero cuando vino, pues yo siempre, él nos hizo creernos mejor de lo que nos pensábamos, ¿vale? Pues yo siempre digo, pues el Osasuna entonces era, pues éramos un equipo, digamos, entre comillas y con buenas palabras, un poco de pueblo, ¿no? Digamos. Rudo tal, y él vino y no, pues eso, pues viene de fuera, viene con otra mentalidad. Él en México, pues seguramente habría, no me acuerdo, pero habría entrenado equipos antes allá en México, y vino aquí.
0: Sí, dice, o sea, Osasuna fue su primera experiencia en España como entrenador.
17: Eso es, por eso, que seguramente él en México entraría equipos grandes allá de México, sí, sí. ¿No? Que pues
0: lucharía por títulos, Pachuca, por ejemplo.
17: Eso es, ¿no? Que entonces aquí viene Osasuna, pues un equipo que siempre intentaron en primera, si estamos en primera y no baja y tal, y vas a campos, ¿no? Diciendo, pues, al de Navidad, al Nou Camp, bueno, a Valencia, ¿no? A Mestalla, que entonces, joder, era un equipo grande, ¿no? Pensando, de, bueno, aquí, pues a ver cuánto nos meten, ¿no? Y entonces él fue un entrenador que nos cambió esa mentalidad, diciendo, ¿por qué nos vamos a poder ganar aquí? ¿Por qué nos vamos a poder competir? Y entonces esa mentalidad nos cambió totalmente, y con él conseguimos resultados en campos de equipos grandes que hasta no hace, de cuando estuvimos nosotros, pues era como un poco impensable conseguirlo.
16: Y después, es un entrenador también exigente, lo estamos viendo en los entrenamientos, también lo quieren los partidos, porque ya dijo en su rueda de prensa de presentación que quiere un Valencia intenso y competitivo, Josecho.
17: Sí, sí, eso para él es innegociable. Podrás jugar mejor, peor, que te salgan mejor las cosas, peor, pero para él es innegociable. La pelea, la intensidad, la concentración, no solo en los partidos, también en los entrenamientos, y lo que dices es un entrenador exigente, que una cosa no quita la otra, de que tenga un buen trato con los jugadores, lo que es fuera del tema deportivo, porque le gusta tratar también así el tema personal con los jugadores, eso no quita que luego sea un entrenador súper exigente, y eso es innegociable. La intensidad, lo que estoy comentando, es en los partidos es innegociable, y ya digo, luego te puedan salir las cosas mejor o peor, podrás jugar mejor o peor, pero eso es innegociable. Y entonces ya digo que eso lo transmite desde el minuto cero de cada entrenamiento hasta que termina el entrenamiento, eso lo transmite, y yo seguro que luego en el campo lo vais a ver reflejado en los jugadores allá en Valencia.
0: Yo creo que también luego tiene esa parte de entrenador que quizá al jugador le exige, como decía Robbie, como nos transmitías tú, le ordena, pero posiblemente no atosiga con trasladar ciertos conceptos, ¿no? Cierto trabajo, orden y aspectos que él considera clave. No limita al jugador, luego le otorga cierta libertad, pero dentro de un orden táctico.
17: Sí, sí, a ver, bueno, él está ahora con otro cuerpo técnico de cuando estuvo con nosotros, pero me imagino que la idea será, pero sí, sí, eso es un entrenador que deja mucha libertad al jugador dentro de lo que dices de un orden y de una forma de jugar, y le deja libertad. Y luego también iba a comentar antes, y ya, me acuerdo ahora que me quedaba así, también es un entrenador que se amolda, o sea, él tiene su idea, él tiene su, no sé qué sistema utilizar, pero se amolda mucho a los jugadores que tiene, ¿vale? Nosotros cuando vino a Pamplona, pues de allá de México, vino con una idea de fútbol, intentó implantarla, pero en cuanto es un tipo listo y que no se rasga las vestiduras por cambiar su manera de pensar o de ver el fútbol. No, al principio estuvimos varios partidos sin ganar cuando el primer año que estuvo. Hubo un momento que yo creo que era, no me acuerdo qué partido, que si no, pues sabía, ¿no?, que si no se ganaba le iban a echar. Se consiguió ganar, y él es un entrenador que se amolda a lo que tiene, que no se ciña a lo que es su idea, sino que estas dos o tres semanas que ha tenido Goethe va a tener entrenamiento con el equipo sin partidos, pues verá un poco los jugadores, conocerá mejor, y seguro que aparte de la idea que tiene, se amoldará un poco a lo que a la plantilla que se encuentra en Valencia, y eso también creo que es importante dentro de lo que tiene que dar un entrenador en un equipo.
0: Luego, yo creo que hay cierto paralelismo en cuanto a cómo siente el fútbol el Sadar y cómo lo siente Mestalla, con aficiones muy pasionales y entregadas al esfuerzo de los suyos. Tú bien conoces Pamplona, también conoces Mestalla, has jugado aquí en numerosas
17: ocasiones. Mestalla lo he sufrido.
0: Pero al final yo creo que precisamente lo que sufre un rival cuando viene a Mestalla, o lo que sufre un equipo cuando va a Pamplona al Sadar, creo que precisamente la figura de Aguirre encaja perfectamente en querer transmitir a su equipo esos valores que agradece tanto la afición de Osasuna como la del Valencia, ¿no?
17: Sí, seguro que sí. Bueno, yo creo que eso al final lo agradece toda afición, ¿no? Que el equipo vea en el campo, se deja todo hasta la última gota de sudor y lo da todo, y yo creo que eso cualquier afición lo agradece, ¿no? Pero bueno, siempre hay lo que dices, hay aficiones que son más proclives a ese tipo de fútbol, y yo, pues lo como dices, yo creo que Mestalla es una afición así. Y yo creo que, bueno, pues con la situación que tiene el Valencia ahora, pues con el ambiente tan enrarecido que llevan pues unos años, pues yo creo que tanto estos cambios le puede venir muy bien a refrescar un poco todo, a oír otros mensajes, a ver qué hizo y que el equipo en el campo va a transmitir lo que todos esperamos que transmite con Javier Aguirre, y ya digo, pues la afición seguro que va a estar contenta con lo que va a ver. Luego te digo, los resultados son los resultados, y el fútbol, como cualquier deporte, es muy caprichoso y depende ya de muchos factores, pero ese mínimo que yo creo que se tiene que pedir a un equipo, pues yo creo que en Valencia lo van a ver.
0: Desde luego, han pasado muchos años, como comentabas. De hecho, Javier Aguirre hasta ya es abuelo y lo ha mencionado en numerosas ocasiones. Pero no sé si algún chascarrillo, alguna anécdota, porque yo creo que debe dejar. No sé si contigo a nivel personal.
17: Bueno, pues es que no sé.
0: Igual no se puede contar, ¿no? Incluso.
17: No es por no contar, es verdad, no te digo no. Pero bueno, son cosas, pues detalles que te quedan, pues un poco lo que te has metido. Pues vamos a jugar, lo que digo, pues cosas así, ¿no? Contra el Barcelona, el Madrid, el Bernabéu, y la charla parecía que estaba que ibas a jugar contra el equipo del pueblo de al lado de Pamplona, ¿sabes? Como que, pues eso, a los jugadores que no les quitaba importancia a lo que te encontrabas, pero son cosas que a mí que te dejan marcado. Porque dices, joder, pero cuando venías un poco como acojonado a estos partidos, a esos campos a jugar, te salías de ahí y decías, joder, y si vamos a ganar, ¿sabes? Un poco poco esas cosas te dejan marcado y ya te digo que es de los recuerdos que tengo de él, de esas mentalidades que nos cambió. Y luego pues en el día a día pues son muchas cosas, porque en el día a día pues es su forma de hablar, su forma de expresarse, la verdad que bueno, pues es lo que tiene, que hace gracia en muchos aspectos, ¿no? De oír esa manera de expresar. Y ya te digo que es un entrenador que yo creo que los jugadores en Valencia van a estar muy a gusto con él.
16: Muy interesante, Josecho, todo lo que nos estás contando sobre el nuevo entrenador del Valencia, Javier Aguirre, que tú bien conoces, que por cierto yo creo que va a formar buen tándem con Braulio Vázquez, el nuevo director deportivo, al que ahí en Pamplona conocéis muy bien también, ¿eh?
17: También, sí, pues yo creo que sí. Yo creo que son personas, yo creo que parecidas en cuanto a cómo transmiten la idea de fútbol, y bueno, yo que si Braulio se ha decidido por fichar a Javier Aguirre, pues yo creo que sabe lo que hace, sabe lo que cree que necesitaba el Valencia, y yo no es por el cariño que le puedo tener a Javier Aguirre, pero yo creo que sí, que yo creo que ha sido un acierto el poder hacer o sea, que sea Javier Aguirre que dirija el equipo, y con Braulio yo creo que se van a entender bien en el día a día, que yo también creo que es importante que todas las facetas de un club de fútbol pues vayan todos con la misma idea y de la mano.
16: Josecho Romero, ex capitán de Osasuna, gracias por darnos a conocer un poco más y mejor a Javier Aguirre, y ojalá se cumpla pues todo lo muy bueno que hizo ahí en Osasuna, ahora en el Valencia. Un saludo.
17: Vale, nada, muchas gracias a vosotros.
0: Las palabras de Josecho, un histórico de Club Atlético Osasuna, muy amable y abierto a charlar de la figura de Javier Aguirre, un poco reconociendo lo que podemos intuir ya en estos primeros días con el vasco, el técnico mexicano al frente del banquillo del Valencia Club de Fútbol. Mañana, como sabéis, nueva sesión de los nuestros, y nosotros que seguiremos conociendo al técnico valencianista, al que le deseamos la mejor de las suertes y que tenga muchas noches de acabar con ese shot. Aunque él no es de shots de trago, como la gente habitualmente conoce, un día igual tenemos que hablarle de la casalla, porque la casalla, si no es en plan shot, es decir, en plan chupito, así de tirón, no sabe igual. Él es más de algo reposado, algo tranquilo, con un hielo. Bueno, a ver cómo maridamos esa situación. Lo importante es que llegue la primera victoria y que a partir de ahí podamos hablar de estas situaciones. Venga, pausita, y a la vuelta vamos con la recta final ya de Sentiment VCF, y hablamos, por supuesto, de nuestra academia y del Valencia Club de Fútbol Femenino.
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1: Afrontamos ya los últimos minutos del Sentiment UVCF de hoy, haciendo alusión a lo que tiene que ver con la Academia y con el Valencia Club de Fútbol Femenino. Ha regresado esta mañana al trabajo el conjunto de Óscar Sánchez y decíamos, semana importante para un poco recuperar la normalidad que se había perdido semanas atrás por necesidades de primer equipo. A finales de la pasada semana ya tomó de nuevo las riendas Óscar Sánchez del filial blanquinegro, pero como quien dice la cosa, pues de forma apresurada ya volvió a disputar un encuentro con el filial blanquinegro en esa derrota por la mínima frente al Poblense. Nos está costando arrancar con buenas sensaciones en algunos compromisos, pero con resultados que no acaban de producirse. Y eso es precisamente lo que necesita el filial del Valencia Club de Fútbol este próximo domingo por la mañana en la Ciudad Deportiva Paterna, en el compromiso frente al Peña Deportiva. Confianza absoluta en el trabajo de Óscar y de los muchachos. Ya sabéis, ellos pendientes de necesidades de primer equipo, también juveniles subiendo al filial valencianista. Y a partir de ahí, pues desde la mañana de hoy, a preparar a conciencia ese compromiso frente al conjunto balear. Un rival directo, ahora mismo, de la zona baja de la clasificación. Buscamos esa primera victoria. Después del punto inicial, sumado en el primer partido, precisamente ante otro conjunto balear, en este caso el filial del Real Club Deportivo Mallorca, los nuestros han perdido los choques posteriores. Así que ahora necesitan, y además en casa, conseguir esa victoria que estamos convencidos se puede dar. Un Valencia-Mestalla que también está, por cierto, pendiente de sus internacionales, como es el caso de Amos Wanjala, de Román Davis, de Dominika Staukas, que está con Lituania y que están disputando sus respectivos compromisos con las diferentes selecciones a las que representan, en definitiva, sus países de origen. Al igual que, por ejemplo, ha estado recientemente con la selección española sub-17, Claudia Tendillo, la sobrina de nuestro embajador y leyenda, Miguel Tendillo. Ambos han estado compartiendo una tarde la mar de amena y divertida en el Camp de Mestalla. Y como es normal, Miguel Tendillo ha aconsejado, y muy bien, a su sobrina.
2: Aquí, tío, ha pasado momentos muy buenos, momentos muy malos. Fuera es donde todos los nervios se van. Pero lo importante es que el amor por un club, ¿no?
3: Para mí, esto es una experiencia inolvidable. Me llena mucho por dentro. Es un sentimiento muy bonito, es como estar en casa y ojalá salga bien. La verdad que el ambiente es muy guay y nada, que ojalá el equipo llegue a lo más alto. Ser internacional con España es una oportunidad impresionante y es una locura.
2: Y nada, seguir la estela de tu tío para mí es un orgullo, que nosotros ya estamos orgullosos de ti, ¿vale?
1: Claudia Tendillo, que de hecho en la tarde de hoy queríamos haber charlado con ella, pero está de vuelta con la selección española tras su concentración con la sub-17 junto a Rocío Pardo, también guardameta de nuestra academia, y anda ahí enlazando diferentes medios de transporte, y por lo tanto, pues hemos dicho tranquila, ya hemos escuchado la charla que has mantenido recientemente con tu tío, dejamos para otro momento y de forma más pausada la charla que teníamos prevista para la jornada de hoy, ya decimos, después de que haya finalizado su presencia con la selección española sub-17, tanto Claudia como Rocío Pardo. Próximamente hay competición internacional, hay mundial de la categoría. Vamos a ver si tienen la fortuna de ser llamadas por el combinado nacional y tienen la oportunidad de defender a nuestro país, como recientemente las jugadoras sub-20 han defendido la camiseta de España y han conseguido el título mundial. Bueno, pasito a pasito. De momento, Claudia Tendillo, que disfrutó el pasado fin de semana de esa primera victoria del Valencia Club de Fútbol Femenino B en la presente campaña, con ese +3 que sumaron las de Víctor García y que es de vital importancia. Ahora jugarán este próximo domingo a las 12 del mediodía frente al filial del Elche en la Ciudad Deportiva de Paterna. Ya sabéis, como siempre, acceso libre, así que os invitamos desde aquí a que animéis a nuestras chicas, al igual que animaba Tendillo a su sobrina, a disfrutar del momento, a disfrutar del presente, que lo que tenga que venir ya vendrá, pero que, como Tendi decía, está muy orgullosa de su sobrina, que está de vuelta tras haber militado en el Levante Unión Deportiva, a la Ciudad Deportiva de Paterna. Y hablando de fútbol femenino, las que también han regresado ya al trabajo son las chicas de Miquel Crespo, que buscan también la primera victoria de la campaña. Y lo hacemos el próximo domingo frente a la Real Sociedad, el conjunto que está justo por encima nuestro a nivel de clasificación. Un duelo directo en estos momentos. Es verdad que la Real no está llamada a ocupar posiciones bajas de la tabla, pero la realidad es la que es. Y no hay más que ver nuestros encuentros, que merecemos situaciones diferentes, pero al final los puntos vuelan. Y eso nos lleva a cerrar la tabla clasificatoria todavía sin puntuar después de haber jugado las primeras 5 jornadas. Lo del otro día frente a Costa de Eje Tenerife pues cuesta de digerir, porque cuando merecías ganar acabas perdiendo. Incluso pudiste rescatar un punto en el minuto 90, pero en el 100 perdiste el choque. Bueno, pues este domingo por la tarde, nueva oportunidad para el Valencia Club de Fútbol Femenino de sumar ese primer más 3 y así aproximarse a la zona de permanencia. La Real Sociedad, en las 5 primeras jornadas, ha cosechado 3 derrotas, 2 empates. Superaríamos a las donostiarras y nos aproximaríamos a ese grupo de 3 equipos, como son Tenerife, Deportiva Banca y Español, que tienen 5 puntos. Nos quedaríamos a 2 de ellas y a partir de ahí comprimiríamos todo mucho más y nos quedaríamos a tiro de un partido con un gran número de conjuntos. Pero paso a paso, y la primera victoria tiene que llegar. Confianza máxima en las de Miquel Crespo, que ya digo, en la mañana de hoy han retomado el trabajo en la Ciudad Deportiva de Paterna. Y para terminar, ayer tuvimos charla en este Sentimiento VCF con la responsable del Departamento de Patrimonio y Museo del Valencia Club de Fútbol, nuestra compañera Loles Ruiz, con motivo de la primera jornada de museos, archivos y departamentos de patrimonio histórico de clubes de fútbol que se estaba celebrando en el Camp de Mestalla. Hoy ha tenido su continuación. Ha finalizado siendo un éxito total, con la participación de 17 clubes diferentes. Ayer nos hablaba de la importancia de que un club como el Valencia, y más ahora, con todo lo que estamos viviendo con el traslado al Nou Mestalla, pues juega un papel fundamental en el cuidado de su historia y que en lo que va a ser nuestra nueva casa tengamos un museo a la altura de la historia de nuestro club.
4: Sí, sobre todo es muy enriquecedor. Por ejemplo, lo está diciendo Nerea de Leganés, que ellos dentro de nada, ellos parten prácticamente de cero y tienen ahora un centenario y demás, y están tomando notas, por ejemplo, es un ejemplo muy claro de todo lo que hacemos dentro de los clubes y demás para coger ideas y ver lo que ellos pueden poner en marcha de todo lo que nosotros estamos explicando, de la labor que estamos realizando. Es muy enriquecedor porque nos ayuda a ver cómo están trabajando los otros clubes. Por ejemplo, la ruta de Arte Urbano les ha encantado, todos me han hecho 20.000 preguntas de cómo organizamos, qué presupuesto tenemos, cómo lo hacemos, de porque es un proyecto muy innovador que ellos no están acostumbrados porque se sale, entre comillas, de lo que es la dinámica del día a día de archivos, museos y demás. Entonces, es muy chulo, entre comillas, de estar en contacto con los compañeros que pregunten, que se preocupen por lo que tú estás realizando en tu club y también ponerlo en valor y que se conozcan otros sitios, no solo aquí el público directo, que es el que tenemos normalmente.
1: Enorme la labor que realizan el Departamento de Patrimonio y Museo del Valencia Club de Fútbol. No solo Loles, sino el resto de compañeras, que además tienen un curro tremendo ahora con el traslado al nuevo estadio y un paso importantísimo para la entidad a diferentes niveles, entre ellos la oportunidad de poner en valor lo que es la historia del Valencia Club de Fútbol y que el nuevo estadio y su futuro museo sea un motivo de orgullo para todos aquellos que visiten la que va a ser nueva casa del Valencia Club de Fútbol. Nosotros nos marchamos por hoy, mañana volvemos a partir de la 1 en el informativo con Josep Rovira, con opción de gran protagonista. Ahí lo dejo, no me pillo los dedos, pero si nada se tuerce, mañana tendremos una charla muy interesante acerca del momento en el que nos encontramos, las ganas que tenemos de reaccionar y la llegada de Javier Aguirre al banquillo del Valencia Club de Fútbol. Si son capaces de hilar, igual tienen el nombre de nuestro protagonista de mañana con Josep Rovira al frente en l'informatiu en VCF Radio, la radio oficial del Valencia Club de Fútbol. Gracias a Carlos Sánchez, que ha estado en el control técnico y publicitario. Lo dicho, mañana más. Hasta aquí llegó Sentimiento VCF.
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1: Rescatamos en este caso el partido del Trofeo Naranja del verano de 1991 que disputó el Valencia Club de Fútbol y que empató a uno ante la Unión Soviética. Retransmisión de Miquel Ángel Picornell en Canal Nou.
2: Juan es Luboslav Penev que intenta esmullirse por la parte izquierda. Son constantes.

0: hi havia terra i farem un campet allí. Y es comenzaremos a, empezamos a jugar, empezamos a jugar ahí el partidito, y en eso que vemos que Juan va con un pantalón vaquero, se mete en el agua y está un rato allí, y le decimos, "Hostia, Juan, ¿y eso por qué?" Dice, "Eso es porque así se ciñe." Es que era un dandy, ¿eh? Era, ¿eh? Pues se ceñía tú.
1: Se ceñía, ¿vale?
0: Sí, sí.
2: Es que era pues un dandy, como digo Miguel Tendillo, un caballer del
3: que le diga a Ricardo cómo cantaba. Bueno, yo la sentí cantar, pero sí, hoy me sí.
1: Yo lo padecí un año en una pretemporada, y entre los cánticos y las llamadas telefónicas no había manera de dormir con él. Pero Juan era una persona que es que estaba contando Fernando y estaba contando Miguel, es que le hemos hecho auténticas barbaridades, bromas le hemos hecho, o sea, para matarnos. Desde salir desde un piso 11 en Barcelona, un pijama suyo por el aire, a ponerle unos zapatos suyos en la cinta de un aeropuerto, a ver si se atrevía a cogerlos o no.
3: Ah, la del hotel de Bilbao.
1: De los feos que eran.
3: La del hotel de Bilbao, que hicimos una procesión por las escaleras.
1: Le hemos hecho.
3: Vamos, quitamos la luz a todo el hotel y hicimos una procesión con cirios.
1: Yo hubo una época que estaba fastidiado de la rodilla cuando vuelve, que es antes de ganar la Recopa. Y estuve durante 3 o 4 o 5 meses, cuando entrábamos de calentar, le decía, Juan, calienta que hoy no aguanto ni 5 minutos, le decía. Y un partido, y otro partido, y otro partido, hasta que un día me coge así de la pelchera y me dice, estoy hasta los cojones de ti. Todos los partidos me dicen lo mismo. Si tienes cojones, sal del equipo, que como entre yo verás. Y todos los partidos, bueno, era algo increíble. Él era aguanto, o sea. Es que él era feliz. O sea, él aguantaba todo tipo de bromas porque era un tipo sensacional, era un tipo que lo había nacido para eso, para ser agradable, para crear ambiente, y en eso la verdad es que era el mejor. Y aguantaba, ya te puedo decir, carros y carretas aguantaba.
4: Sí, es decir, yo solamente lo que quería añadir era eso, ¿no? Normalmente cuando se hace una broma, lo primero que piensas es cómo le puede sentar al que se la hacen. Y claro, hay gente que más vale no hacerle una broma, porque si no al final es un disgusto. Pero bueno, tanto Sol y Sumo Españeta, es decir, después de ver la broma no sabías quién se reía más. Si los que habíamos hecho la broma o los mismos protagonistas, ¿no? Es decir, era algo que era fuera de serie. Por lo tanto, sabías que la broma que hicieses con cualquiera de ellos dos, siempre tenías éxito, siempre.
2: Tú, Miguel Ángel, coincidires con esta ya última etapa como embajador, después va a ser también conseller del Valencia, pero es que ell, como embajador y como conseller, siempre era el mateix. Es que ell, cuando anaba per les penyes, en els viatges, en els desplaçaments, en tots els actos,
1: i s'enfadava si no le decíamos que había que ir a... Él quería ir a todas. Pero ¿por qué no me habéis dicho que habéis ido a Llora? Bueno, porque estaba muy lejos, porque tú ya estás mayor, me cago en mayor es vosotros. Yo quería ir a todas partes. Bueno, sí, además se ofrecía en todo, era el primero que estaba siempre ofreciéndose. Aparte es que disfrutaba. Él...
4: Claro, eso es lo principal, que no lo veías como algo que lo hacía por, bueno, es mi trabajo, es mi... No. Es decir, él cuando te decía que si no había ido a algún sitio era por... Prácticamente te estaba diciendo, ¿por qué no me dejáis divertirme? Que a mí me encanta todo eso, ¿no? Y entonces, yo creo que ya lo han expresado todo muy claramente ellos, en otras ocasiones anteriores también. Es decir, Consol es una persona que lo único que sumabas en la relación con él era optimismo, ¿no?
2: Y Ricardo, con día Fernando, cantar cantaba de maravilla, sí. O sea, nosotros teníamos una promo en la radio, el Osole mío,
1: que tenía cuerdas,
2: el Osole mío, el tres tenor, le encantaba cantar.
1: Que nos hemos pegado unos viajecitos con él, que nos ponía, empezaba, y pon esa canción y pon la otra, y tal. Bueno, era espectacular. Le encantaba.
3: ¿Verdad cuando fuimos a Montanejos?
1: Esos viajes de ida y vuelta, de las peñas que se hacen largos y tal, con él se te pasaban en nada.
0: Si el punchabas un poquet, enseguida votaba y cantaba, ¿eh?
2: Cantaba bien.
0: Lírico. Lírico.
2: Tenía muy buena vez, ¿eh? Sí. Tres tenors, bueno, esclavaba, ¿eh? O sea, sí.
3: No ni había que forzarlo mucho. Ni había que esperar. Y de repente, ¡bam! Se picaba a cantar. Era monstruo.
2: Jo crec que això és el millor record, eh? Sí. Que ens deixa el legat de Juan Crusol, no? Bueno, jo crec que, bueno, pues sempre, jo crec que sempre el recordarem, igual que el seu adeu va ser molt sentit i molt volgut, eh? Jo recorde l'adeu de Juan Crusol també, va tenir una repercussió grandíssima, que això te diu, Ricardo, lo que era Juan Crusol.
1: Ten en cuenta que él en Valencia ha vivido casi toda su vida y se ha granjeado unas amistades que las ha conservado durante toda su vida.
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3: 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Era su forma de trabajar y su forma de tratar el trabajo y a los niños. Es un orgullo que en la ciudad deportiva tantas horas ha pasado ahí, y que vosotros, el club, tenga que reconocimiento amb aquesta placa en una sala que segurament estarà ocupada per els nens de l'escola. 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
1: Vamos a remontarnos a 1980. Vamos a remontarnos a aquel inolvidable 14 de mayo en el que el Valencia se proclamó campeón de la Recopa. Precisamente también hablábamos en una de las mini preguntas del test de este partido, de esta circunstancia, de aquel gran éxito del valencianismo que narró así en Televisión Española José Félix Pons.
2: Lanza Arias y gol. De momento Arias acaba de marcar. La ventaja es pues para el Valencia 5-4. Barriga por el balón y para Pereira. El Valencia se proclama campeón de la Copa de Europa. El Valencia Club de Fútbol, señoras y señores, acaba de proclamarse campeón de la Copa de Europa de vencedores de Copa. Vean la repetición. Lanza Rick y Pereira acaba de adivinar perfectamente y acaba de detener el penalti. Mientras una traca empieza a sonar ya en los graderíos del Estadio Heysel, traca a la que seguirán infinidad de ellas. Señoras y señores, bien ha merecido la pena el estar tantos y tantos minutos esperando que lo que acaba de suceder sucediera.
1: Bueno, pues ahí está el sonido. Vaya noche, ¿no? Vaya momento. Yo esto no lo viví. Vosotros sí. Vosotros lo recordáis. ¿Tú estabas?
3: Sí.
1: ¿Estabas allí?
3: Sí.
1: Vaya documento, ¿no? Vaya historia para contar.
3: Aún tengo la entrada guardada. Ajá. Un cartoncito nada con lo que ha parecido ahora.
1: ¿Qué tal el viaje de vuelta?
3: Pues me fui en autobús y cuando volví ya habían celebrado aquí en Valencia. Ya.
1: Bueno, pues. Bueno, pues la verdad es que yo creo que es un privilegio poder haber estado en acontecimientos como ese.
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1: El 1 de marzo pues es muy importante porque en ese día se reunieron los amigos, incluido mi padre, José Llorca, que bueno, que decidieron fundar este club y ponerle el nombre de Valencia Club de Fútbol.
2: Y aquí está el primer acta de constitución, en la que mi abuelo firma como presidente delegado Gonzalo Medina. Es en el día 1 de marzo de 1919.
3: Sí, junto con sus otros seis amigos,
4: para luego ya llevarlo al registro y fundar en él lo que realmente es el Valencia en sí.
5: Había un grupo que era, dijéramos, los ideólogos, por decirlo de alguna manera, la gente importante a nivel financiero, y después había otro grupo de jóvenes que eran de alguna manera los futbolistas. Mi tío contaba 20 años, estaba en segundo de derecho y ya venía de algunos equipos.
6: Muchos de ellos procedían de un antiguo equipo que es la semilla del actual Valencia Club de Fútbol, que era el Español. Realmente se juntaron porque eran amigos, disfrutaban y lo que querían era pasárselo bien. Lo interesante es que de esa semilla, con el esfuerzo de mucha gente durante 100 años, el Valencia Club de Fútbol ha llegado donde está.
2: Iban ya al Bar Torino, que es donde se firmó todo esto.
3: Era como su local social.
2: Su local social. Era un bar, un local social. Y de hecho es un libro de actas de los de rayaditos normales, que no es ningún libro especial de...
3: Pero bueno, 100 años después tiene un valor.
2: Tiene un valor ya 100 años después.
7: El meu iaio, lo anecdòtic del llibre d'actes és com se reflecteix d'alguna manera que s'accedís a la seva petició de constar soci fundador, perquè ell en apenes 15 anys, 14-15 anys, pues era menor d'edat i ja havia participat com els demés i volia que constara el fet de que ell era tan soci com els demés.
6: Siempre en casa, tanto nuestra abuela como nuestras tías y nuestro padre, siempre nos contaban que fue él el que dibujó el primer escudo del Valencia.
2: La anécdota más gorda es la de la famosa boda de mi abuelo, el gastarse todo el dinero que tenía para la boda ahorrado, creo que eran 25.000 pesetas, para vallar el campo, que el primer campo de Valencia, que fue el campo de Algirós. Además, lo importante que fue el hecho de vallar el campo es que para poder jugar a fútbol en la liga de entonces, te obligaban a que estuvieran vallados los campos. Y de hecho, pues por ejemplo, la otra parte anecdótica es que el campo de Algirós estaba alquilado a nombre de Gonzalo y de Milego. O sea, no al Valencia Club Fútbol Club, sino a Gonzalo y a Milego. ¿Por qué? Porque no se fiaban de la gente de un equipo de fútbol que estaba empezando.
5: Debió ser muy difícil, tengo entendido, que llegar a la conclusión de que eso se podía hacer y llegar a la firma del acta fue un hecho difícil, pero afortunadamente lo consiguieron.
8: Pues la verdad es que impresiona muchísimo ver hasta dónde se ha llegado, lo que se ha convertido el club de fútbol.
6: La verdad, como familiar de uno de los fundadores, tanto yo como toda mi familia nos sentimos muy orgullosos de que algo que germinó ese 1 de marzo se haya convertido en el Valencia Club de Fútbol, un club reconocido internacionalmente.
5: Hombre, después de 100 años realmente es todo un hito. ¿Quién iba a imaginar que un grupo de jóvenes iniciarán una trayectoria tan, tan potente?
4: 100 años después, pues el Valencia ya se ve todo lo que es. Es una gran institución, un club centenario y un club que se reconoce por todo el mundo, pero lo que tiene es una gran afición, que es la que le va a hacer seguir cumpliendo 100 años más, 200 y hasta que se invente otra cosa.
7: Ni algo del centenario y del espíritu de los fundadores, de il·lusió, esperança. 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
1: Yo querría dar las gracias en nombre de mi padre, porque es lo que querría, a todos los presidentes que aportaron mucho, que aportaron muchos de ellos su capital o mucho esfuerzo en su vida, y sobre todo a los jugadores, porque gracias a su esfuerzo, a lo que pelearon en el campo, a cómo sintieron el Valencia, pues han conseguido todos los títulos que el Valencia tiene, y bueno, conseguirá más títulos y durará a lo mejor 100 años más.
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1: Cardoni, Claudio López, gol! Gol del València, cuarto gol del València, gol de Claudio López.
2: Gran jugada de Cardoni, buena dejada y ha aparecido otra vez. Pues ese hombre que tiene cogida la medida al Barcelona, ¿no? Claudio López, que no había tenido una gran participación en lo que había sido el juego hasta ahora, y ha aparecido en el minuto 91 para hacer un gol que coloca al Valencia en una posición muy buena de cara al partido de vuelta.
1: El partido ha llegado ya a su punto culminante, termina el encuentro, ganó el Valencia 4-1.
2: ¿Y qué decir? Yo creo que solamente hay que escuchar al público, hay que escuchar este ambiente.
3: 4-1 es una renta suficiente para jugar contra el Barça en el Nou Camp.
4: Mire, nunca es una renta suficiente. Yo creo que nunca es una renta suficiente porque el fútbol es complicado, es difícil y si uno deja despertar al León puede tener complicaciones. Así que nosotros iremos al Camp Nou con la misma actitud que hemos tenido hoy.
5: Hola, ¿qué tal? Buenas tardes. 2 de mayo de 2000, seguramente no miento si digo que es una de las 3 o 4 noches más felices para el valencianismo, una de las más disfrutadas por un estadio, por una ciudad, por un sentimiento. Es el momento en el que nos vimos en París. Decir que el Valencia fue un equipo pletórico posiblemente se quede muy corto. El derroche de fútbol y de goles es absolutamente inolvidable. Una auténtica apisonadora, un vendaval, fue capaz de noquear por la vía rápida a todo un Fútbol Club Barcelona y romper así los sueños de tantos y tantos aficionados, de tantas empresas, televisiones, del mercado en general, que se relamía por una posible final de Champions entre Barcelona y Real Madrid. Y es que algunos no contaron con el Valencia. El equipo de Cooper dio una grandísima lección y nos dejó para el recuerdo una noche memorable, de las que se quedan para siempre, porque aquella noche, por primera vez, a pesar de que había que jugar la vuelta todavía, todos nos vimos en lo que quizá nunca podíamos imaginar, nada más y nada menos que en una final de la Liga de Campeones. Festival Che y una alineación escrita con letras de oro en la historia del club. Cañizares, Anglomá, Pellegrino, Jukic, Carboni, Mendieta, Gerard, Farinós, Angulo, Kili y Claudio López. Hoy retrocedemos casi 17 años para situarnos en la escalera hacia la cima. El Valencia se quedó a solo un peldaño de subir a lo más alto, pero el camino hasta esa final fue sencillamente precioso. El 4-1 al Barça, que nos hizo más grandes y nos puso en París. Lo primero que hacemos es situarnos de nuevo en ese 2 de mayo de 2000. Vamos a escuchar el primer fragmento de esa retransmisión de Televisión Española con Paco Grande y con Andoni Zubizarreta, de ese Valencia 4, Barça 1. Aquella noche fue, como decía yo al principio, radiante para todos los valencianistas. Fue una noche sin duda feliz, porque por primera vez en nuestra historia nos vimos, aunque todavía no lo estábamos matemáticamente, pero sí nos vimos virtualmente en una final de la Champions.
6: Y el ambiente increíble y seguramente inenarrable, como ustedes podrán comprobar durante toda la transmisión. Andoni Zubizarreta, buenas noches.
7: Hola, buenas noches.
6: Hemos visto la alineación del Valencia, ahora tenemos ya la del Barcelona. Tú has sido campeón de la Copa de Europa con el Barça en el año 92, jugaste la final del 94, 4 temporadas en el Valencia. Tenemos que preguntarte por un pronóstico.
7: Hombre, yo creo que es de esos partidos en los que uno tiene el corazón de tres colores, diríamos, si contamos los dos del Barça o cuatro, los dos del Valencia. Pero bueno, evidentemente yo tengo ahí muchos amigos, muchas emociones, muchas ilusiones en ambos equipos, y sé de muchos que se pueden alegrar si gana su equipo, pero también la alegría de uno se corresponde con otros muchos que se pondrán tristes si pierden. Pero lo que creo que es importante es que tenemos dos equipos españoles.
6: Mendieta, el remate de Jukic, y ahí está Angulo, gol. Gol del Valencia, gol de Angulo.
7: Bueno, pues me gusta una jugada de acción a balón parado. Esa pelota ahí perdida tal vez ha quedado a dudar un poco, un momento la salida al rechace, y Angulo ha estado muy oportuno. Es un hombre que está ahora mismo en racha, en una racha excelente, y le ha venido muy bien al Valencia en estos últimos partidos. Y lo decíamos, el Valencia buscaba un poco el efecto Lassi, tenemos la repetición. La pelota que remata Jukic y la dejada de Pellegrino perfecta, toca un poquito en Puyol y 1-0.
6: 1-0, 9 minutos de la primera parte. Angulo abre el marcador, su segundo tanto este año en la Liga de Campeones. Ahí está el remate que supera a Esp. Ahí está Zenden y gol.
8: Gol.
6: Autogol de,
8: gol de Pellegrino.
6: Empata el Barcelona.
8: Esta era una de las opciones claras. El pase ahí raso, fuerte. Yo creo que entre Pellegrino y Cañizares. Pellegrino no ha llegado a ver a Cañizares que salía esa pelota. Parecía que llegaba bien porque lo había visto bien el pase.
5: Es el recuerdo del 4-1 pletórico, memorable, del Valencia Club de Fútbol al Barcelona en las semifinales de la Champions 99-2000. Recuperamos esa retransmisión de Televisión Española con Paco Grande y Andoni Zubizarreta.
6: Al final consiguió controlar, pero le arrebata la pelota a Farinós. Pide González, pide Angulo en el punto de penalti, viene a buscar Angulo. ¡Gol! ¡Qué bien lo ha visto! ¡Qué bien lo ha visto Angulo!
8: Muy bien el movimiento.
6: ¡Qué bien!
8: Importantísimo el robo de balón de Farinós en el centro del campo. Robo de balón y primer pase seguido a Kili González. Y esa jugada es la que el Valencia la ejecuta a una velocidad enorme. Ahí tiene llegada tanto Angulo, como a veces suele ser Gerard, como puede ser Mendieta. Pase fuerte, bien colocado ahí. Y Angulo llega lo justo para tocar el balón para mandarla adentro. Yo creo que es una jugada muy parecida a un gol que hizo contra el Rayo el domingo pasado, el sábado pasado, que al final se anuló, pero muy bien, oportunista.
6: Claudio López, Gabri deja la pelota a Farinós. Va a llegar Angulo. Penalti. Lo forzó bien Angulo, lo buscó sí. Y al final Usmeyer pitó el penalti. Va a lanzar el penalti Mendieta. Mendieta, gol para el Valencia.
8: Increíble la frialdad que tiene Mendieta en el lanzamiento desde el punto de penalti. Un hombre todavía joven, pero un hombre con una gran experiencia. Y un hombre que tiene ese toque para el lanzamiento, ese toque especial. A mí me recuerda muchas veces a Ronald Koeman, que tenía esa tranquilidad para esperar al último momento a ver al portero el movimiento.
5: Seguimos escuchando el sonido que hoy nos acompaña como telón de fondo, ese 4-1 al Barcelona de las semifinales de la Champions 99-2000, retransmisión en Televisión Española con Paco Grande y Andoni Zubizarreta.
8: No, yo creo que el...
6: Cardoni, Claudio López, gol. Gol del Valencia, cuarto gol del Valencia, gol de Claudio López.
8: Gran jugada de Cardoni, buena dejada y ha aparecido otra vez, pues el... Ese hombre que tiene cogida la medida al Barcelona, ¿no? Claudio López, que no había tenido una gran participación en lo que había sido el juego hasta ahora, y ha aparecido en el minuto 91 para hacer un gol que coloca al Valencia en una posición muy buena de cara al partido de vuelta. 4-1 ya es un resultado difícil. Ahí vemos la dejada. Disparo de una posición difícil porque es cruzado con la izquierda, palo, y el mismo efecto que lleva el balón la manda a la red.
6: Es el sexto gol de Claudio López, máximo goleador del Valencia en la Liga de Campeones, y además es el gol número 12 que el jugador argentino hace al Barcelona en los enfrentamientos que han tenido en los últimos años en Liga y Copa. Claudio López, la auténtica pesadilla para Van Gaal. El partido ha llegado ya a su punto culminante, termina el encuentro, ganó el Valencia 4-1.
8: ¿Y qué decir? Yo creo que solamente hay que escuchar al público, hay que escuchar a este ambiente, y hemos visto un gran partido de fútbol, un resultado importante, pero tampoco vamos a dar por muerto al Barcelona.
3: 4-1 es una renta suficiente para jugar contra el Barça en el Nou Camp.
4: Mire, nunca es una renta suficiente. Yo creo que nunca es una renta suficiente porque el fútbol es complicado, es difícil, y si uno deja despertar al León puede tener complicaciones. Así que nosotros iremos al Camp Nou con la misma actitud que hemos tenido hoy.
9: Nosotros tenemos que jugar un partido.
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0: a clubes como a la propia selección mexicana. Así que conoceremos un poquito más y sobre todo nos vamos a trasladar a una época en la que Club Atlético Osasuna alcanzó hitos superiores a los que estaba acostumbrado, con situaciones como por ejemplo la disputa de una final de Copa del Rey o clasificación para competición europea. Así pues, de la mano de Javier Aguirre, y esto es lo más importante, el equipo continúa su trabajo a la espera de que regrese la competición el próximo día 11 y con ganas de ganar, como dijo el vasco en sala de prensa, y de afrontar ese primer partido frente a Racing Santander.
1: 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Però Víctor, última hora en cuanto a ese entrenamiento del Valencia, contanos.
0: Pues una nueva sesión de trabajo en la mañana de hoy aquí en la Ciudad Deportiva de Paterna, en la que se han vuelto a producir situaciones en cuanto a nombres propios se refiere, con jugadores que no han trabajado al mismo nivel que el resto de sus compañeros. Estamos hablando, por ejemplo, de un futbolista como Luis Rioja, que ayer ya decíamos, por esa gestión de esfuerzos, gestión de cargas de trabajo, teniendo en cuenta de dónde venía, hoy tampoco se ha ejercitado junto al grupo. De igual manera ha estado en solitario César Tárrega, dentro de ese proceso que lleva antes de sumarse a la dinámica de sus compañeros. Y en este caso, el que una vez más sí que ha trabajado junto al grupo es Mukhtar Diakabi. Recordemos, después de la lesión a nivel muscular que sufrió el defensor valencianista, estábamos pendientes en este parón de su regreso junto al resto de compañeros, y a diferencia de lo que ocurre con César Tárrega, Mukhtar sí que ha dado ya ese primer paso. Esperemos que César lo dé próximamente, pero serían las buenas noticias en forma de recuperación de cara a una vez vuelva la competición para el Valencia Club de Fútbol, que Javier Aguirre pueda sumar dos efectivos en esta parcela del terreno de juego.
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0: Exacto, lo primero de todo, lo más inmediato, a partir del 14 de octubre, la creación de esos grupos a los que hacías alusión, es el momento de poder juntarte con familiares, amigos o compañeros de peña, por ejemplo, para garantizar que os podáis sentar en asientos contiguos en el nou Mestalla, si es que en estos momentos os encontráis en sectores diferentes de lo que es el actual estadio del Valencia Club de Fútbol. Insisto, del 14 al 30 de octubre, la creación de grupos. Esta primera fase es una primera fase que se lleva a cabo de forma online. Así que, llegado el momento, el Valencia trasladará a los socios abonados la forma de poder realizar este trámite, insisto, online, y así que se lleve a cabo ese momento de informar al club que se quiere proceder a esa creación de grupos para que el Valencia se pueda organizar. Y a partir de ahí ya entraremos en una nueva fase. ¿Por qué? Porque como decimos, del 14 al 30 de octubre es la creación de grupos. Pues una vez ya estén creados esos grupos dentro de ese periodo del que hablamos, el 17 de noviembre entraremos en la fase segunda, que es la selección de asiento. Algo que sí que será ya de forma presencial. El Valencia Club de Fútbol, una vez cierre la primera fase, realizará unas citas para que dentro de los grupos creados puedan acudir al Camp de Mestalla, en concreto a la sala 1923, y ahí elegir el asiento, que es la segunda de las fases, la de selección de asiento. Como digo, una segunda fase de selección de asiento que se llevará a cabo durante muchos meses, porque inicia el 17 de noviembre y no acaba hasta mayo de 2027. Es decir, lógicamente, estamos hablando que hoy en día el Valencia tiene 40.000 abonados, todos estos son los primeros en elegir asiento. Luego ya más adelante explicaremos situaciones y dudas que puedan surgir. Al margen, como siempre decimos, están los compañeros de Área Afición para resolver todas vuestras dudas, y ahí os atienden a las mil maravillas. Y una vez ya se lleve a cabo esa selección de asiento, la tercera y última fase es la de formalización y pago, lo que viene siendo la campaña de abonos, que ya se realizará en este caso entre junio y julio de 2027, con el objetivo de confirmar administrativamente tu asiento y formalizar el pago de lo que será la primera campaña del Valencia en el nuevo estadio, en el nuevo Mestalla. Estas tres fases forman parte de ese camino hacia la nueva casa del Valencia Club de Fútbol.
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0: Claro, ayer cuando ya informábamos de ese primer paso que daba el Valencia en cuanto a información se refiere, comentábamos que en próximos días el club va a seguir trasladando información de forma detallada al respecto de lo que va a ser ese traslado. Y por supuesto, antes de ese inicio de la primera fase de la creación de grupos, el Valencia va a trasladar el precio de los abonos en cada uno de los sectores dentro del nuevo estadio, para que uno acuda a esa primera fase, insisto, online, a sabiendas del precio de cada uno de los sectores, y a partir de ahí poder elegir el que más le acople por deseo y por capacidad económica. Así que en próximos días estén atentos, aquí lo contaremos, el Valencia publicará el precio de los abonos de la próxima temporada. Así que calma, es lógico, es normal que una vez en la jornada de ayer sale esa primera información, que la gente...
1: Sí, la gente es el que primer te pregunta, el
0: por
1: que
0: supuesto.
1: Bueno, y esperaos, ¿cuánto sabrem? Bueno,
0: claro.
1: Pues yo pronte, en los próximos días también...
0: Calma, antes del 14 de octubre, antes de la creación de los grupos, sí, la gente lo va a saber. Sí. Así que en próximos días estén atentos, que el club va a informar acerca de los precios, las diferentes localidades, de los diferentes sectores, dentro de lo que son esas cuatro gradas que ayer ya mencionábamos, va a tener el nou Mestalla al margen de la del Hospitality.
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0: I és important destacar que estos primeros pasos se están dando de cara al socio abonado del València Club de Futbol, que és el que a dia de hoy puede acceder al Mestalla de toda la vida, al estadio del Valencia Club de Fútbol. Recordemos que ya el club, fechas atrás, anunció que estaba abierta la campaña de socio de la 26-27. ¿Eso qué significa? Que podrás disfrutar de diferentes ventajas que te otorga el ser socio VCF y, entre otras, por ejemplo, a mayor antigüedad de socio VCF, si tú luego quieres un abono del Valencia Club de Fútbol, antes podrás elegir después de los socios abonados. Así que ahí realizamos también ese recordatorio para aquellos que quieran obtener su abono en el Nou Mestalla y que a fecha de hoy no lo tengan. Recordatorio es algo sin lo que no se puede ser socio abonado, el hecho de ser socio VCF. Así que ya se puede ir adelantando y dar ese primer paso para luego adelantarte a otras personas que quieran estar en el nou estadio.
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0: Y luego, como siempre, recordatorio, hay una landing creada de forma específica donde ahí se recoge toda la información que estamos contando desde la jornada de ayer y la que vais saliendo en próximos días, que es cambiaunanovacasa.valenciacf.com, donde aparece todo lo que os vamos contando.
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0: Sí, años atrás este fin de semana ya regresaría a la competición, pero con la novedad del presente curso de juntar dos de las fechas FIFA hace que no haya fútbol en tres semanas y por lo tanto hay que esperar este fin de semana, sigue el protagonismo para las selecciones, el próximo día 11 será cuando regrese el Valencia Club de Fútbol, mientras tanto, efectivamente, como contábamos anteriormente, los nuestros que siguen trabajando bajo las órdenes del técnico mexicano, que sigue sumando sesiones, las cuales aprovecha para transmitir a los jugadores su forma de ver el fútbol, su forma de querer jugar, el Valencia que quiere que se plasme en el verde, y a partir de ahí pues se está llevando a cabo desde el lunes por la tarde las diferentes sesiones que va a completar la plantilla hasta el próximo sábado.
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0: Ser un equipo competitivo, en definitiva de eso se trata, ¿no? De sacar hasta el último jugo de cada uno de los futbolistas para que el Valencia sea un conjunto rocoso al que cueste superar y que tenga esa capacidad también de sacar adelante los partidos. Y un poco en base a esa filosofía, el equipo, como decimos, trabaja mentalizado en ese próximo 11 de octubre, en ese partido frente al Racing de Santander, como reconocía el Vasco. Solo nos vale una cosa, que es ganar, ganar y ganar. Y en eso está centrado ahora mismo el Valencia Club de Fútbol, de la mano de Javier Aguirre.
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0: Sí, ganar efectivos, recuperar jugadores, en definitiva, que todos sumen y aporten su granito de arena. Hemos visto cómo en este primer tramo de competición el Valencia ha sumado en diferentes jornadas situaciones, incluso límite a la hora de poder confeccionar una retaguardia. Ahí tenemos casos de futbolistas que están cerca de volver, como citábamos anteriormente, el central Mukhtar Diakabi o César Tàrrega, son dos de los jugadores que están en un periodo más avanzado a la hora de poder volver, de poder participar y de ponerse a las órdenes de Javier Aguirre, con lo que son buenas noticias, a falta de ver cómo evolucionan en esta próxima semana y media.
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0: Sí, Luis, que apretó en ese último tramo de competición, jugándose el físico para poder ayudar al equipo. Ahí está el gol marcado en Mendizorroza, o los minutos sumados frente a la Real Sociedad ante una situación de necesidad, y que ahora, lógicamente, pues está gestionando las sesiones de trabajo, un poco acoplándose a esas sensaciones que tiene él también en la zona afectada. Con todo ello, la realidad es que se prevé que Luis esté a disposición de Javier Aguirre para el próximo partido frente al Racing de Santander, pero, insisto, trabajando según sensaciones en el día a día y gestionando las cargas para llegar en plenitud de facultades.
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0: Sí, des del anuncio en la jornada d'ayer, por supuesto ya poniéndose al día el nuevo responsable de la parcela médica del Valencia Club de Fútbol, en lo que es su regreso a casa después de más de dos décadas trabajando en el club. Ayer se anunciaba su incorporación y por lo tanto ya trabajando en ese día a día, al igual que el resto de profesionales del Valencia Club de Fútbol, en este caso dentro del área médica, y pendiente también, por ejemplo, de la evolución de estos jugadores de los que estábamos hablando, al margen de los otros lesionados que tiene ahora mismo el Valencia Club de Fútbol.
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0: Sí, sumó minutos en el segundo de los partidos que tenia previsto la selecció de Japó i a partir d'ahí regreso antes de lo previsto por parte del joven futbolista del Valencia Club de Fútbol para ponerse a disposición de Javier Aguirre. Será el primero de los tres que esté de vuelta y que por lo tanto pueda conocer al técnico mexicano.
1: Bueno, pues Sato, que digo, de manera personal ya decidit vindre, incorporarse, porque volía estar y volía conocer cuanta mans a Javier Aguirre de cara al inicio de la Lliga. En cuanto a Dienghi y Dimitrievski, continúan disputando sus partidos en las sus respectivas selecciones. Dien va a ser titular el otro día, ¿no?
0: Sí, ayer por la tarde lo contábamos en Sentimiento VCF, a las 9 menos cuarto jugaba Stolle, a las 9 lo hacía Aliu Dien, con suerte dispar para los nuestros. Es verdad que ambos sumaron minutos, ambos fueron titulares con sus respectivas selecciones. En el caso de Dimitrievski, partido correspondiente a la Nations League, derrota de Macedonia, con nuestro guardameta una vez más siendo uno de los jugadores de inicio para el combinado macedonio, y también titularidad en esta ocasión para Aliu Dien en el triunfo de Mali frente a Liberia por la mínima. 1-0 consiguió el triunfo la selección de Aliu Dien en esa titularidad para el centrocampista del Valencia Club de Fútbol en partido correspondiente a la Copa de Naciones en el continente africano.
1: Y el portero Dimitrievski va a perder, ¿no?, en Macedonia, ¿no?
0: Sí, 2-0. Frente a Eslovenia. Es esa segunda derrota que suma en este periodo dentro de lo que es la Liga B, Macedonia del Norte, que ha caído en los dos primeros compromisos que ha disputado. Vamos a ver cómo cierra esta participación Stolle Dimitrievski, que lógicamente es un fijo dentro de su combinado nacional.
1: La actualidad del Valencia que vos estén contando en este informativo de este dimecres 30 de septiembre. 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
1: 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Josecho Romero, ¿qué tal? ¿Cómo estamos?
5: Hola, ¿qué tal? Muy bien.
1: ¿Conoces bien al míster, no?
5: Sí, vale, ya hace unos años, pero sí, he tenido la suerte, porque la verdad es que yo creo que todos los que hemos coincidido, por lo menos en Osasuna, con él, pues podemos decir que ha sido una suerte el estar esos años con él, y aparte de lo que conseguimos que estabas comentando en el aspecto deportivo, también pues en el aspecto personal.
1: Del 2002 al 2006, la etapa más gloriosa de Osasuna, ahí estaba el Vasco Aguirre.
5: Sí, bueno, puede ser de las que más, pues bueno, porque al final, lo que más comentado, pues conseguimos llegar a una final de Copa del Rey, que era la primera vez, que ahora también hace poco, bueno, hace unos pocos años también se consiguió. Uh-huh. Pero lo que dices, pues la mejor clasificación que ha tenido Osasuna en Liga. Sí, pues bueno, pues la verdad que tuvimos unos años muy buenos con él, que se consiguió hacer, pues eso, pues entre la gente de casa, los fichajes que se hicieron, pues con el cuerpo técnico, pues la verdad que hicimos un grupo pues muy bueno en todos los aspectos, lo que te he dicho antes, tanto deportivo como personal, que yo creo que es al final también algo muy importante en un equipo, bueno, de fútbol, como yo creo que en cualquier deporte, y tuvimos la suerte pues que los resultados también nos acompañaron.
1: Aquí ya lo vamos conociendo, Josecho, pero ¿tú cómo definirías a Javier Aguirre?
5: Pues lo que has visto en la rueda, bueno, yo he visto la rueda de prensa que hizo en su presentación y lo que habéis visto, pues es una persona muy cercana, muy llana, tanto a los jugadores como la gente de fuera, como con la prensa, es muy común, muy andar en casa, y la verdad que bueno, que crea lo bueno que tiene es que crea un ambiente muy bueno, tanto dentro del equipo como alrededor del equipo. Y yo creo que esas son cosas importantes para luego tener más posibilidades de que los resultados en el campo pues sean buenos, ¿no? No quiere decir que sea una ciencia exacta ni que oye, que el Valencia este año vaya a ir a la Champions, ¿no? Digamos, pero que bueno, que yo creo que son cosas que al final ayudan a que todo salga mucho mejor.
0: Sí, digamos que es un entrenador que trabaja más allá del césped, más allá del terreno de juego, y eso lo traslada muy bien a lo que es gestión de grupo y que luego los futbolistas obtengan un mayor rendimiento en el césped.
5: Sí, es que para él es muy importante. Para él es muy importante que, porque además eso, que es que el ambiente, que haya un clima de confianza. Yo siempre digo, yo desde los entrenadores que he tenido, no te voy a decir el que más, ¿no? Pero bueno, de los que más, que como se suele decir, que tenía a todo el grupo de jugadores más o menos contento, ¿no? Porque bueno, al final siempre los que juegan más estarán siempre más contentos, y los que juegan menos pues estarán más fastidiados. Pero que hacía sentir a todos los, pues a los 25, no sé, los que estén en plantilla, dentro de los minutos que juegan, les te hacen sentir importante, ¿no? Uh-huh. Y luego yo creo que es un entrenador, bajo mi punto de vista, que es justo. que él pues puede tener su equipo, pero en el momento que cualquier otro jugador que no está en ese momento en el alcance titular o de los titulares, que está haciendo las cosas bien, que se está entrenando bien, en el momento que puede o que puede la opción, lo meta en el equipo, ¿no? Y que no le tiembla el pulso de, oye, pues estos son los jugadores importantes o no. Cuenta con todos, te hace sentir importante y yo creo que, bueno, pues eso, son cosas positivas.
0: Se interesa por el jugador, ¿no? Y un poco lo que hemos visto en estos primeros días son charlas, lógicamente, con capitanes, pero él hacía también alusión a esos otros jugadores, como comentabas, que igual no están en un momento idóneo, pues imagínate, porque tienen algo que en lo personal les afecta al rendimiento o que están lesionados. Tú eras uno de los pesos pesados de Osasuna, pero entiendo que también había otros compañeros que, al margen de la labor que realizaseis los capitanes, pues también ahí estaba el vasco para echar ese cable y para tener a todos enchufados.
5: Sí, sí, ya digo que a nosotros pues fue una de las cosas que nos sorprendió un poco de él, que te venía y te preguntara por tu familia, por tus yo no tenía entonces hijos, pero bueno, pues por tus padres, pues no sé qué, a ver qué eso, pues a los que tenían hijos, por los hijos, o sea, que es un entrenador que le gusta llegar más allá de lo que es el tema meramente deportivo, ¿no? Y yo creo que lo hace porque aparte le saldrá y le gustará y es por eso, por crear ese clima bueno alrededor del equipo, de confianza y al final que ir todos a una, que para él lo más importante en el equipo, pero me imagino como a todos, es que el equipo vayan todos los jugadores a una en la misma dirección y luego sabiendo de lo que comentaba antes, que siempre los que estén jugando en ese momento van a estar más contentos, los que jueguen menos o no vayan convocados o lo que sea, bueno, ahora van todos convocados, pero bueno, que jueguen menos, pues que no estarán tan contentos, pero que bueno, que dentro de eso todos remen en el mismo sentido.
1: Como tú estás diciendo, Josécho, es un entrenador que trabaja mucho lo psicológico, lo personal del futbolista, que eso es muy importante en este, yo creo, en este fútbol actual. Ese es entrenador motivador, ¿no? Podríamos decir.
5: Sí, sí, totalmente, totalmente. Él, claro, ha cambiado mucho el fútbol, pero nosotros en el Osasuna ha cambiado mucho. Pero cuando vino, pues yo siempre, él nos hizo creernos mejor de lo que nos pensábamos, ¿vale? Pues yo siempre digo, pues el Osasuna entonces era, pues éramos un equipo, digamos, entre comillas y con buenas palabras, un poco de pueblo, ¿no? Digamos. No, rudo tal, y él vino y no, pues eso, pues viene de fuera, viene con otra mentalidad. Él en México, pues seguramente habría, no me acuerdo, pero habría entrenado equipos antes allá en México y vino aquí.
0: Sí, o sea, una fue su primera experiencia en España como entrenador.
5: Eso es, por eso, que seguramente él en México entraría equipos grandes allá de México, sí, sí. ¿No? Que pues
0: Adelante, por títulos, Pachuca, por ejemplo.
5: Eso es, ¿no? Que entonces aquí viene Osasuna, pues un equipo que siempre intentaron en primera, si estamos en primera y no baja y tal, y vas a campos, ¿no? Diciendo, pues, al de Navidad, al Nou Camp, a Valencia, ¿no? A Mestalla, que entonces, joder, era un equipo grande, ¿no? Pensando, bueno, pues aquí, pues a ver cuánto nos meten, ¿no? Y entonces él fue un entrenador que nos cambió esa mentalidad, diciendo, ¿por qué nos vamos a poder ganar aquí? ¿Por qué nos vamos a poder competir? Y entonces esa mentalidad nos cambió totalmente, y con él conseguimos resultados en campos de equipos grandes que hasta no hace, de cuando estuvimos nosotros, pues era como un poco impensable conseguirlo.
1: Y después es un entrenador también exigente, lo estamos viendo en los entrenamientos, también lo quieren los partidos, porque ya dijo en su rueda de prensa de presentación que quiere un Valencia intenso y competitivo, Josécho.
5: Sí, sí, eso para él es innegociable. Podrás jugar mejor, peor, que te salgan mejor las cosas, peor, pero para él es innegociable. La pelea, la intensidad, la concentración. No solo en los partidos, también en los entrenamientos, y lo que dices, es un entrenador exigente, que una cosa no quita la otra, de que tenga un buen trato con los jugadores, lo que es fuera del tema deportivo, porque le gusta tratar también así el tema personal con los jugadores, eso no quita que luego sea un entrenador súper exigente, y eso es innegociable. La intensidad, lo que estoy comentando, es en los partidos, es innegociable. Y ya te digo, luego te podrán salir las cosas mejor o peor, podrás jugar mejor o peor, pero eso es innegociable. Y entonces ya te digo que eso lo transmite desde el minuto cero de cada entrenamiento hasta que termina el entrenamiento, eso lo transmite. Y yo seguro que luego en el campo lo vais a ver reflejado en los jugadores allá en Valencia.
0: Yo creo que también luego tiene esa parte de entrenador que quizá al jugador le exige, como decía Robi, como nos transmitías tú, le ordena, pero posiblemente no atosiga con trasladar ciertos conceptos, ¿no? Cierto trabajo, orden y aspectos que él considera clave. No limita al jugador, luego le otorga cierta libertad, pero dentro de un orden táctico.
5: Sí, sí, a ver. Bueno, él está ahora con otro cuerpo técnico de cuando estuvo con nosotros, pero me imagino que la idea será... Pero sí, sí, eso es un entrenador que deja mucha libertad al jugador dentro de lo que dices de un orden y de una forma de jugar y le deja libertad. Y luego también iba a comentar antes, y ya, me acuerdo de lo que yo iba a decir, así, también es un entrenador que se amolda, o sea, él tiene su idea, él tiene su, no sé qué sistema utilizar, pero se amolda mucho a los jugadores que tiene. Vale, nosotros cuando vino a Pamplona, pues de allá de México, vino con una idea de fútbol, intentó implantarla, pero en cuanto es un tipo listo y que no se rasga las vestiduras por cambiar su manera de pensar o de ver el fútbol. No, al principio estuvimos varios partidos sin ganar cuando el primer año que estuvo, hubo un momento que yo creo que era, no me acuerdo qué partido, que si no, pues se oía, ¿no? Que si no se ganaba lo iban a echar. Se consiguió ganar y él es un entrenador que se amolda a lo que tiene, que no es se ciña a lo que es su idea, sino que estas dos o tres semanas que ha tenido Goethe va a tener entrenamiento con el equipo sin partidos, pues verá un poco los jugadores, conocerá mejor y seguro que aparte de la idea que tiene, se amoldará un poco a la plantilla que se encuentra en Valencia, y eso también creo que es importante dentro de lo que tiene que dar un entrenador en equipo.
0: Luego, yo creo que hay cierto paralelismo en cuanto a cómo siente el fútbol el Sadar y cómo lo siente Mestalla, con aficiones muy pasionales y entregadas al esfuerzo de los suyos. Tú bien conoces Pamplona, también conoces sí. Mestalla, eso juega aquí en numerosas
5: ocasiones. Mestalla lo he sufrido.
0: Pero al final yo creo que precisamente lo que sufre un rival cuando viene a Mestalla, o lo que sufre un equipo cuando va a Pamplona, al Sadar, creo que precisamente la figura de Aguirre encaja perfectamente en querer transmitir a su equipo esos valores que agradece tanto la afición de Osasuna como la del Valencia, ¿no?
5: Sí, seguro que sí. Bueno, yo creo que eso al final lo agradece toda afición, ¿no? Que el equipo vea en el campo, se deja todo hasta la última gota de sudor y lo da todo, y yo creo que eso cualquier afición lo agradece, ¿no? Pero bueno, siempre hay lo que dices, hay aficiones que son más proclives a ese tipo de fútbol, y yo, pues como dices, yo creo que Mestalla es una afición así. Y yo creo que, bueno, pues con la situación que tiene el Valencia ahora, pues con el ambiente tan enrarecido que llevan pues unos años, pues yo creo que tanto estos cambios le puede venir muy bien a refrescar un poco todo, a oír otros mensajes, a ver qué hizo y que el equipo en el campo va a transmitir lo que todos esperamos que transmita con Javier Aguirre, y ya digo, pues la afición seguro que va a estar contenta con lo que va a haber. Luego te digo, los resultados son los resultados, y el fútbol, como cualquier deporte, es muy caprichoso y depende ya de muchos factores. Pero ese mínimo que yo creo que se tiene que pedir a un equipo, pues yo creo que en Valencia lo van a ver.
0: Desde luego, han pasado muchos años, como comentabas. De hecho, Javier Aguirre hasta ya es abuelo y lo ha mencionado en numerosas ocasiones. Pero no sé si algún chascarrillo, alguna anécdota, porque yo creo que debe dejar. No sé si contigo a nivel personal.
5: Bueno, pues es que no sé.
0: Igual no se puede contar, ¿no? Incluso.
5: No es por no contar, es verdad, no te digo no. Pero bueno, son cosas, pues detalles que te quedan, pues un poco lo que te has metido. Pues vamos a jugar, lo que digo, pues cosas así, ¿no? Contra el Barcelona, el Madrid, el Bernabéu, y la charla parecía que estaba aquí, ibas a jugar contra el equipo del pueblo, de al lado de Pamplona, ¿sabes? Como que, pues eso, a los jugadores que no les quitaba importancia a lo que te encontrabas, pero son cosas que a mí que te dejan marcado. Porque dices, joder, y pero cuando venías un poco como acojonado a estos partidos, a esos campos a jugar, salías de ahí y decías, joder, y si vamos a ganar, ¿sabes? Un poco esas cosas te dejan marcado, y ya te digo que es de los recuerdos que tengo de él, de esa mentalidad que nos cambió. Y luego, pues eso, en el día a día, pues son muchas cosas, porque en el día a día, pues es su forma de hablar, su forma de expresarse, la verdad que bueno, pues eso, que tiene que hace gracia en muchos aspectos, ¿no? De oír esa manera de expresar, y ya digo que es un entrenador que yo creo que los jugadores en Valencia van a estar muy a gusto con él.
1: Muy interesante, Josecho, todo lo que nos estás contando sobre el nuevo entrenador del Valencia, Javier Aguirre, que tú bien conoces, que por cierto yo creo que va a formar buen tándem con Braulio Vázquez, el nuevo director deportivo, al que ahí en Pamplona conocéis muy bien también, ¿eh?
5: También, sí, pues yo creo que sí. Yo creo que son personas, yo creo que parecidas en cuanto a cómo transmiten la idea de fútbol. Y bueno, yo que si Braulio se ha decidido por fichar a Javier Aguirre, pues yo creo que sabe lo que hace, sabe lo que cree que necesitaba el Valencia. Y yo no es por el cariño que le puedo tener a Javier Aguirre, pero yo creo que sí, que yo creo que ha sido un acierto el poder hacer o sea, que sea Javier Aguirre que dirija el equipo y comprarlo. Yo creo que se van a entender bien en el día a día, que yo también creo que es importante que todas las facetas de un club de fútbol pues vayan todos con la misma idea y de la mano.
1: Josecho Romero, excapitán de Osasuna, gracias por darnos a conocer un poco más y mejor a Javier Aguirre, y ojalá se cumpla pues todo lo muy bueno que hizo ahí en Osasuna, ahora en el Valencia. Un saludo.
5: Vale, nada, muchas gracias a vosotros.
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0: Sí, yo creo que tiene esa combinación de exigencia con proximidad y entendimiento a la figura del jugador, y por ahí encuentra la mejor versión de los futbolistas que tiene a su disposición, y por tanto yo creo que eso es algo clave, algo muy importante que nos ha trasladado Josecho, que estuvo con él durante su etapa en Club Atlético Osasuna. Era un jugador importante en aquella época, ha pasado mucho tiempo, fue de hecho el primer club de Aguirre en la liga como entrenador, después de haber estado en banquillos en México y en la propia selección en esa primera etapa. Y por lo tanto, bueno, dentro de ese gran recuerdo que guarda Josecho y esos hitos que consiguió para un equipo como era Osasuna por aquel entonces, se demostró ya en aquel momento que era un DT, como dicen en México, capaz de sacar lo mejor de los grupos y de los futbolistas de los cuales dispone. Esperemos que ahora, de igual manera, sea capaz de hacerlo en el Valencia.
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0: Sí, exacto. Yo creo que encuentra en el día a día, en el trabajo aquí en la Ciudad Deportiva de Paterna, esa conexión con su jugador, esa conexión con su plantilla, que luego le hace que este le responda sobre el terreno de juego en cada uno de los partidos que tenga que afrontar, en este caso como técnico del Valencia Club de Fútbol. Y creo que esa faceta psicológica, mental, el querer entender al futbolista, es algo de lo que luego se beneficia, en este caso el Valencia como equipo y Javier Aguirre como entrenador, por la confianza que en él depositan sus futbolistas.
1: Y después vol que el futbolista, que el jugador rendisca en el terreno de choc, que ho done tot. 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
0: Sí, que no se guarde nada, en definitiva, i que sobre el terreno de juego ofrezca su 100% en pro del equipo, y si eso conlleva una alta intensidad, pues bienvenida sea esa intensidad, siempre entendida, como comentas, dentro de lo deportivo, pero al final yo creo que todos conocemos, ¿no?, ya un poco, pues por anteriores experiencias de Javier Aguirre en nuestra liga, cómo es capaz de desenvolverse el técnico mexicano, si bien es cierto que cuando está aquí y en el día a día ves esas situaciones que otros comentan in situ, pues queda demostrado y puedes palpar efectivamente esas situaciones que ha puesto en práctica en otros equipos, pero ahora aquí en esta nueva andadura en nuestra entidad.
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0: Nada más, yo creo que esta tarde en Sentimiento VCF podremos ampliar todo lo que hemos hablado hoy en cuanto a primer equipo del Valencia Club de Fútbol se refiere en este informativo.
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0: Sí, en una semana que yo creo que ya todas sirve para recuperar la normalidad en el Valencia-Mestalla, tras la presencia de Óscar en primer equipo. Llegó con poco margen para preparar el compromiso frente al Poblense, y ahora el Valencia-Mestalla va a jugar este próximo domingo en turno de mañana aquí en el Antonio Puches de la Ciudad Deportiva de Paterna, frente al Peña Deportiva, después de poder completar una semana de trabajo con cierta normalidad dentro de lo que también son las necesidades de primer equipo, y muchas veces como pues esas sesiones cuentan con ausencias precisamente por los requerimientos de Javier Aguirre en este caso, pero sobre todo ya recuperando la normalidad en cuanto a cuerpo técnico se refiere, con tiempo para trabajar en la vuelta que se ha producido en la mañana de hoy aquí a estas instalaciones de la Ciudad Deportiva, y pensando en lo que no puede ser otra cosa que el primer triunfo del curso ante un rival directo.
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0: Sí, que recientemente vimos ese resultado de la selección de Kenia con el empate a uno, con la presencia de Guanyala, que ya había sido en este caso anteriormente internacional con su país, pendiente de lo que van a ser nuevos compromisos que tiene por delante. También Román Davis con la selección de Venezuela, a ver si tiene la oportunidad de participar, así como ya hemos ido contando días atrás la presencia de otros jugadores de la academia en categorías de formación con la española, o incluso uno de los últimos también en sumarse, en este caso con Lituania, fue Dominikas Taukas con la sub-21 bueno, de su país.
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0: Ante el equipo que está justo por delante de ellas a nivel de clasificación, la Real Sociedad, que tampoco ha sido capaz de ganar, sí de empatar el cuadro donostiarra, y se nos viene un domingo de necesidad de aquí en la Ciudad Deportiva de Paterna, porque si antes comentaba que en turno de mañana va a jugar el Valencia-Mestalla, por la tarde a las 7:30 lo harán nuestras chicas, las de Miquel Crespo, que desean que lo que el otro día se nos escapó no suceda de igual manera este próximo domingo aquí en nuestras instalaciones, porque la imagen en los dos partidos de casa ha sido buena, pero al final la falta de eficacia ha provocado que hayamos perdido esos dos partidos. Hoy las nuestras también han regresado al trabajo aquí en estas instalaciones.
1: Eso en cuanto al primer equipo del Valencia Femení. 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
6: Aquí, tío, he pasado momentos muy buenos, momentos muy malos. Fuera es donde todos los nervios se van, pero lo importante es que el amor por un club, ¿no?
7: Para mí esto es una experiencia inolvidable, me llena mucho por dentro. Es un sentimiento muy bonito, es como estar en casa y ojalá salga bien. La verdad que el ambiente es muy guay y nada, y que ojalá el equipo llegue a lo más alto. Ser internacional con España es una oportunidad impresionante y es una locura.
6: Y nada, seguir la estela de tu tío para mí es un orgullo, que nosotros ya estamos orgullosos de ti, ¿vale?
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0: sí,
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0: Porque de hecho acaba ahora este mediodía la concentración con la selección española sub-17. Está pendiente próximamente ver si puede participar en una cita tan importante como es un mundial en la categoría. Suerte para ella. De momento lo que está haciendo este curso es defender la camiseta del filial del femenino, con el que, por ejemplo, el pasado fin de semana consiguió la primera victoria del curso. Esta tarde va a ser protagonista aquí en Sentiment VCF.
1: Y también ahí va a ser protagonista en el Sentiment VCF Lole Ruiz, la responsable del Departament de Patrimoni del València, en unes jornades que organitza la Fundació del València i que avui acaben en l'estadi de Mestalla, Víctor.
0: Sí, en esa primera jornada de museos, archivos y departamentos de patrimonio histórico de clubes de fútbol, con la presencia de hasta 17 entidades, tanto en la jornada ayer, cuando finalizó esa primera jornada hablamos con Lole Ruiz, la responsable del Departamento de Museo y Patrimonio VCF, que nos contó las diferentes mesas redondas que llevaban a cabo. Una jornada que sigue en el día de hoy en el CAM de Mestalla, finalizando con lo que va a ser pues el hecho de poder completar el tour de la Casa del Valencia Club de Fútbol, y donde por supuesto también desde el Valencia Club de Fútbol se habla de lo que va a ser el traslado al nou Mestalla.
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1: Saludos, ¿qué tal? Muy buenas tardes. Sean bienvenidos a Sentiment VCF, el magazine vespertino en la sintonía de VCF Radio, la radio oficial del Valencia Club de Fútbol en este miércoles 30 de septiembre de 2026. Como quien no quiere la cosa, nos vamos a meter ya en el último trimestre de 2026, en el último trimestre del año, con lo que ello conlleva a nivel de una temporada que ya está a pleno funcionamiento, aunque es verdad que ahora mismo, con la competición parada, tenemos esa extraña sensación de decir, como que sí, como que esto empezó, pero que al final estas tres semanas sin ver competir al Valencia nos hace tener esa sensación que al menos además en el club, con cambio de entrenador de por medio, podemos pensar que estamos en una mini pretemporada y con ganas, eso sí, de reaccionar, porque eso es lo que necesita el Valencia en la Liga después de las primeras jornadas y la situación con tan solo una victoria y un empate a nuestro favor, pero con la confianza plena en nuestros futbolistas y en el cuerpo técnico que desde la pasada semana lidera Javier Aguirre ya en la Ciudad Deportiva de Paterna trabajando.

del estadio. Y hoy hemos dado un pasito más. Ya os hemos adelantado que en próximos días el Valencia va a hacer oficial algo que muchos estabais preguntándoos después de lo de ayer, que es el precio de los abonos, pensando en elegir la zona que más os acople, contando pues vuestra posición actual y lo que estáis dispuestos o vuestra economía os permite abonar para tener el pase del Valencia Club de Fútbol la próxima campaña. Vamos a escuchar al director general del Valencia Club de Fútbol, Javier Solís, porque hoy ha estado junto a los medios de comunicación en el Nou Mestalla. Es habitual que se realicen visitas durante estos meses para ver la evolución de las obras, con diferentes patas que rodean al Valencia Club de Fútbol. Y hoy le ha tocado el turno a los compañeros de la prensa. Y ahí ha respondido a situaciones como la del precio de los abonos, las diferentes píldoras que vamos a ir contándoos durante las próximas fechas, el estado de las obras y otros asuntos que atañen a la actualidad del Valencia como entidad y sobre todo que rodean al nuevo estadio. Hay confianza en la marcha de las obras, en cómo está siendo el ritmo de construcción. Los medios de comunicación hoy de primera mano han visto cómo avanza y los pasos que se han dado en los últimos meses, con ese objetivo de iniciar el curso 27-28 ya en la nueva casa del Valencia Club de Fútbol. Y vamos a hablar de ello, por supuesto, pero lo más interesante, ya digo, es escuchar lo que han sido las manifestaciones del director general del Valencia Club de Fútbol, Javier Solís. Todo en una jornada en la que también vamos a conocer un poquito más a Javier Aguirre, porque este mediodía lo que hemos hecho es irnos hasta Pamplona para hablar con un mítico de Club Atlético Osasuna, Josecho. Josecho Romero, pero futbolísticamente conocido como Josecho. Uno de los capitanes hace 20 años de Club Atlético Osasuna, junto a los Pachi Puñal, Flaño y compañía, que de la mano de Javier Aguirre consiguieron hitos importantes para lo que es la historia del conjunto pamplonica. Osasuna fue el primer equipo que entrenó Javier Aguirre en el fútbol español y logró llevarlos a una final de Copa y a una clasificación para competición europea. Es decir, cumplió y con creces. No es que solo cumplió, sino que mejoró y exprimió a la plantilla que manejaba durante las campañas que estuvo en el cuadro navarro. Esperemos que tenga la misma suerte en el Valencia Club de Fútbol, en esta situación de la que él se ha mostrado confiado que va a poder sacar al equipo, teniendo en cuenta que nos encontramos en zona de descenso. Bueno, pues vamos a escuchar esa charla que hemos mantenido, insisto, con el que fuera leyenda de Club Atlético Osasuna, con más de 300 partidos a sus espaldas. Vamos a echar un vistazo también a lo que fue ayer por la noche la participación de los internacionales del Valencia Club de Fútbol. Cara y cruz para Dimitrievski y Dien, la cara para el africano, la cruz para el europeo. Dimitrievski cayó en la Nations League frente a Eslovenia y Dien consiguió la victoria frente a Liberia. Además, vamos a echar un repaso a cómo está la situación en la Academia del Valencia Club de Fútbol, con el regreso al trabajo de los de Óscar Sánchez. También ha regresado ya al trabajo el Valencia Club de Fútbol Femenino, así que ya veis, son muchas cosas de las que tenemos que hablar desde ahora y hasta las 8 de la tarde. Hoy Orts me ha abandonado, así, directamente, y lo digo de forma abierta. Aquí no hay secretos, y pese al servidor estar fastidiado de la garganta y estar haciendo un esfuerzo, él ha dicho que no, que descansaba. Bien merecido lo tiene, desde luego. 30 de septiembre, lo dicho, 2026, Sentimiento VCF, ya sabes, nos puedes escuchar desde cualquier parte del mundo a través de nuestra aplicación oficial o de nuestra página web. 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Por cierto, precaución a los que vayáis por la carretera ante las alertas meteorológicas decretadas. Alerta naranja, perdón, en algunas partes de la provincia de Valencia. Así que cuidadito

0: Venga, vamos a hablar del Nou Mestalla, que como os digo, hoy además el director general del Valencia Club de Fútbol ha hecho alusión a lo que va a ser la nueva casa del Valencia Club de Fútbol con esa visita en la que ha hecho de anfitrión ante los medios de comunicación que han conocido de primera mano los avances que se están efectuando en el estadio de las Cortes Valencianas, en ese feudo que espera estrenarse en el próximo inicio de curso en la temporada 27-28. Para ello se está trabajando. Semanalmente vosotros veis la evolución de parte de lo que es las obras que están llevando a cabo, sobre todo a gran escala, ¿no? En ese momento en el que nos encontramos de izado de la cubierta, a partir del cual ya luego poner pues esa estructura final para completar lo que va a ser la situación de tener un estadio de fútbol cubierto al 100%. A nivel visual es algo que llama y mucho la atención, y por supuesto tenemos ganas, ¿no? Ese típico momento de ver cómo en un minuto avanzan las obras que se van a cabo durante meses. Yo creo que va a ser uno de los vídeos, sin duda alguna, más esperados para ver cuál es el resultado final, que estamos seguros que os va a gustar y mucho, porque al final se trata de estar todos juntos en lo que va a ser la nueva casa del Valencia Club de Fútbol. De hecho, estamos en ese camino de Mestalla al Nou Mestalla, camino de nuestra nueva casa. Y en ese sentido, desde la jornada de ayer os estamos contando aspectos que son importantes, como por ejemplo el traslado. ¿Cómo se va a producir por parte de los socios abonados del Valencia Club de Fútbol? Bueno, información importante, con fechas y pasos clave de este proceso de traslado y sobre todo selección del nuevo asiento. A partir del próximo 14 de octubre se va a iniciar la primera fase, que es la de creación de grupos. Una primera fase que va a ir desde la fecha que acabo de decir, 14 de octubre, hasta el 30 del mismo mes, hasta el 30 de octubre. Es una creación de grupos que se va a realizar de forma online. El club, nosotros, os avisaremos y tendréis muy claro cómo acceder para poder crear esos grupos. ¿Con qué objetivo? ¿Y qué supone esta creación de grupos? Bueno, pues permitir que los aficionados que queráis vivir los partidos juntos en el Nou Mestalla, os podáis organizar previamente. Es momento de unirte con tus familiares, con los amigos, con gente que igual coincides con ella en el sector, pero que no tenéis asientos contiguos y sin embargo tenéis buen feeling, miembros de peñas. ¿Para qué? Pues para garantizar que os sentéis juntos en el nuevo estadio del Valencia Club de Fútbol. A partir de ahí, de esa creación de grupos, luego vendrá la selección de asiento, una selección que ya sí será presencial. Y en cuanto a fechas se refiere, aquí hay un abanico mucho más amplio, porque una cosa es crear esos grupos y luego ya, de forma presencial, acudir para ver las diferentes opciones. Bueno, pues esto se va a desarrollar desde el 17 de noviembre hasta finales de mayo de 2027. Se te asignará una cita en la sala 1923 del Camp de Mestalla. La sala 1923, para que no la tenga localizada, en el Camp de Mestalla, se accede a ella por la Avenida Aragón. Así que a partir de ahí acudís a vuestra cita y ahí seleccionaréis los asientos en el Nou Mestalla. Y el tercer y último paso será ya la formalización y el pago que corresponde a lo que será la campaña de abonos de la próxima temporada, que se realizará entre los meses de junio y julio. Ahí el objetivo, lógicamente, es confirmar administrativamente tu asiento y formalizar el pago de tu abono, es decir, confirmar y completar las dos fases anteriores que ya has realizado. Pero claro, la gente, los socios abonados, os preguntáis, vale, perfecto, vamos a crear un grupo, pero por saber qué zonas nos pueden interesar y qué sectores son los que más se ajustan a nuestras necesidades de todo tipo. Bueno, pues ahí es importante saber los precios. Os contamos, lo hemos hecho este mediodía, luego a primera hora de la tarde también lo ha trasladado el director general del Valencia Club de Fútbol, Javier Solís. En los próximos días está previsto que se den a conocer los precios de los abonos del Nou Mestalla. Y así ya vais con una idea preconcebida y sabéis hasta dónde estáis dispuestos a llegar y qué es lo que se ajusta más a vuestra situación de cara a lo que va a ser vuestra presencia en el Nou Estadi del Valencia Club de Fútbol, en el Nou Mestalla. Como decimos, hoy un nuevo pasito más. Ayer os hablábamos de esas fechas. Hoy os decimos que en los próximos días se van a dar a conocer los precios de los abonos. Así que no os preocupéis porque vais a llegar a ese 14 de octubre sabiendo cuánto cuesta según qué abono y las de diferentes zonas del Estadio Valencianista. Ayer ya os hablábamos de esas cuatro gradas, más la quinta que es la de los hospitalities, la orientación, donde iba a estar la zona de que habitualmente se conoce como tribuna, que es donde estará el palco y los banquillos, la grada de enfrente donde estará presente, por supuesto, el murciélago tan característico de nuestra entidad, el fondo norte y el fondo sur. Bueno, pues toda la información la tenéis, eso sí, en el landing camiaunanuevacasa.valenciacf.com. Ahí encontréis toda la información y conforme se vayan produciendo novedades se van a ir subiendo ahí. Pero nosotros diariamente os iremos explicando todas las novedades. Y os decía, hoy en lo que ha sido esa visita de los medios de comunicación que siguen la actualidad del Valencia Club de Fútbol al Nou Mestalla, Javier Solís, el director general de nuestra entidad, ha hecho alusión a diferentes cuestiones de interés que rodean sobre todo a la construcción del Nou Mestalla.
1: Estamos intentando avanzar para ir explicando un poco cómo será el cambio de un estadio a otro. Y respecto a las obras, bueno, pues lo podéis ver con vuestros ojos hoy en día. Estamos muy contentos, muy satisfechos, van yendo según el calendario de obras y habéis podido comprobar pues que la verdad que no hay problemas.
2: No hay ninguna duda, ya va a ser una realidad, ya se está trabajando. A partir del verano que viene esta será la nueva casa y no sé si tú en el plano personal estás más tranquilo que hace tres semanas, por ejemplo, con todos los cambios que ha habido en el club a nivel deportivo y también con cómo marcha esto a nivel arquitectónico.
1: Yo estoy muy tranquilo y sobre todo estoy muy tranquilo porque veo que las obras evolucionan, porque veo que va a ser un campo a la altura de esta ciudad y de este club y seguro que va a ser una casa en la que todos los valencianistas se van a sentir muy, muy orgullosos. Sí que me gustaría adelantar una serie de píldoras que iremos comentando más adelante. De rasgos generales, el abono más barato del Nou Mestalla va a ser igual de precio que el actual Mestalla, a pesar de que es un estadio nuevo, un estadio cubierto, más comodidades, más facilidades, y el abono más caro de este estadio va a ser más barato que el abono más caro del actual Mestalla. Con lo cual estamos haciendo una transición a un estadio mejor, más moderno, pero que a nivel de precios no va a ser una carga muy gravosa para todos los aficionados. Yo eso creo que también es importante porque sabemos que había cierto debate sobre el precio. Evidentemente el precio se va a conocer muy próximamente, la semana que viene tenemos intención de sacarlo. Queríamos empezar con unas noticias generales para centrar un poco la información en lo que son las características principales del estadio, pero a partir de la semana que viene pues se conocerán ya los precios porque lógicamente cada aficionado elegirá sabiendo el precio del asiento o la zona que considere.
3: La posibilidad, no sé si sabes algo de novedad, de una próxima visita, algo de luz que nos puedes arrojar sobre la posibilidad de que Valencia sea sede del próximo Mundial, si has hablado con Real Federación Española de Fútbol, si habéis hablado con FIFA, si han venido a una nueva visita, no sé si sabéis algo ya de eso.
1: Sí, las conversaciones con la Federación y con las instituciones son permanentes y son constantes. El Mundial 26 acaba de terminar. Todos los inputs que recibimos de ellos, no solo verbalizado por nosotros, sino también por la Federación o por las instituciones que consideran Valencia y el Estadio del Valencia clave para el Estadio 2030, soy muy optimista de cara a que la ciudad pueda acoger partidos en el Mundial.
4: ¿Quería inaugurar este estadio en Europa? ¿Crees que aún es factible?
1: Bueno, no me corresponde a mí hablar de esto, pero evidentemente sería una inauguración fantástica poder hacerlo con Europa. Tenemos todo prácticamente la temporada, lo comentaba el míster el otro día, 90 puntos todavía por delante. Hay tiempo para revertir la situación, que sin duda no es la que queremos ahora como club.
5: Javi Van Bore, que Peter Lim y que Kial Lim van vindre así, tú estabas a Meis, ¿qué feedback va a donar del nuevo estadio?
1: Bueno, yo un poco el mismo que tenéis vosotros. Se quedaron satisfechos con la evolución de las obras y contentos con el estadio que vamos a tener en la ciudad.
6: Una pregunta más,
1: ya que lo has introducido tú, el precio medio del abono va a ser mucho
7: mayor. La semana que viene, traeremos en detalle
1: ¿Y qué explotación además del propio fútbol se va a poder hacer en este
7: estadio? A ver, la idea es que el estadio sea un estadio 365 días, es decir, que se puedan organizar conferencias, simposios. De hecho, la sala de prensa no la vamos a llamar sala de prensa, va a ser un auditorio, de tal manera que cuando ruedas de prensa, que habrá 30 en una temporada, pues se puede utilizar para una presentación de un libro, para un pequeño concierto, etcétera, etcétera, etcétera. A nivel de conciertos, lo hemos dicho, nuestro business plan no está basado en conciertos de manera recurrente. Sí que es verdad que durante la época de verano pues se consensuará con las administraciones para intentar organizar una serie de conciertos importantes y de peso que sin duda también son buenos para la ciudad.
6: ¿El calendario va en temps, Javier?
1: Sí.
8: La grada de animación, ha habido quejas porque querían la grada entera. ¿Va a haber algún cambio?
1: A ver, la grada de animación es un tema que hemos venido comentando con ellos. Vamos a ampliar la capacidad, de 2.800 vamos a pasar a 2.200. Y el tema de la ubicación no es un capricho. El tema de la ubicación es principalmente porque, como ellos ven el fútbol de pie, si los sitúas de una manera central, impides la visión para la gente que está en los córneres. Por eso también hoy en día coge lo que es la parte del córner. Luego hay aparte, hay cuestiones de acceso y demás. Es un tema que está hablado y que crecemos en cantidad, pero la ubicación es la que...
0: Las palabras de Javier Solís, el director general del Valencia Club de Fútbol, respondiendo a diferentes cuestiones que tienen que ver con la evolución de las obras del Nou Mestalla. No solo con ese avance, sino también con la situación que rodea al Mundial de 2030 y a la posibilidad de que el Nou Mestalla sea una de las sedes. Bueno, hay optimismo, pero se tienen que dar los pasos necesarios. Así que estaremos pendientes y, sobre todo, y lo más importante, como decimos, ante cualquier novedad que se vaya produciendo, aquí la contaremos. De todas formas, insistimos en lo que siempre os transmitimos. Están los compañeros de Área Afición a vuestra disposición para resolver todo tipo de dudas, aunque siempre que nos las hagáis llegar, nosotros trataremos de responder, porque es normal. Ante una situación de cambio hay muchas particularidades y casos diferentes entre unos y otros que el Valencia, por supuesto, quiere atender para que todos queden satisfechos con el cambio en lo que va a ser el nuevo estadio del Valencia Club de Fútbol. Dicho eso, y habiendo repasado ya todo lo que rodea al Nou Mestalla, esta mañana, os decíamos, ha habido un nuevo entrenamiento donde Mukhtar Diakabi ha completado prácticamente la totalidad de la sesión junto con el resto de sus compañeros, confirmándose así ese regreso del central valencianista de cara a la vuelta de la competición. Vamos a ver también cómo evoluciona César Tárrega, porque las sensaciones son positivas. Todavía trabaja, eso sí, en solitario, pero está previsto que próximamente pueda sumarse a la disciplina de grupo y de esta manera, pues fíjate que dos futbolistas podría recuperar poco a poco Javier Aguirre para el siguiente tramo de temporada, con esos primeros pasos que va a dar en el banquillo valencianista el entrenador mexicano. Luego también es importante que futbolistas como Luis Rioja, que acabaron con esa situación en el pie de dolor y de daño que incluso le obligó pues a perderse algún que otro encuentro, estén recuperados. Hoy ha gestionado los esfuerzos, ha trabajado en solitario y un poco en función de las sensaciones también va a ir sumándose al día a día y al trabajo junto con el resto de sus compañeros. Un Valencia que ha trabajado todavía sin Sato, que ya sabéis va a volver de forma anticipada, y con la ausencia de los dos internacionales que quedarían más allá del futbolista japonés. Hablamos de Dimitrievski y de Aliu Dien, que ayer por la noche jugaron y que ayer por la noche, en el caso de Stole, cayó derrotado frente a la selección de Macedonia en el partido correspondiente a la Nations League, y en el caso de Dien fue titular en el triunfo de Mali por 1-0 frente a Liberia en la Nations League africana. Así que cara y cruz para los nuestros, estos dos que tienen todavía por delante más compromisos de los que iremos hablando. Así que todavía hay que esperar para la vuelta de Dimitrievski y de Dien, pero como decimos, Sato está cerca de regresar a la disciplina valencianista tras haber completado parte de la estancia junto a su selección, pero ahora el deseo del futbolista es liberarse de los últimos compromisos que tenía que disputar con su país y así ponerse bajo las órdenes de Javier Aguirre, el técnico mexicano. Por cierto, el que ya ha estado en el día de hoy en la Ciudad Deportiva de Paterna, manos a la obra, es Antonio Giner, el nuevo responsable de los servicios médicos del Valencia Club de Fútbol. Ayer se produjo su anuncio y esta mañana ya ha estado ejerciendo su labor y teniendo esa primera toma de contacto y, por supuesto, poniéndose a la orden del día con los compañeros de departamento y, lo más importante, con los futbolistas de la primera plantilla del Valencia Club de Fútbol. Dicho esto, es momento para aprovechar y hacer una primera pausita aquí en Sentimiento VCF y, a vuelta de la misma, vamos con el que ha sido gran protagonista de la mañana aquí en la radio oficial del Valencia Club de Fútbol, Josecho, el mítico futbolista del Club Atlético Osasuna, con el que hemos hablado de la etapa de Javier Aguirre en el conjunto rojillo. Aquellos años que llevaron a un club humilde y trabajador a mejorar sus prestaciones y a obtener clasificaciones que hasta el momento no habían sido capaces de alcanzar. Todo aquí, ya sabéis, en Sentiment VTF, el magazín vespertino, todas las tardes, de lunes a jueves, de 7 a 8 de la tarde, contándote la última hora, como por ejemplo en el día de hoy hemos escuchado las palabras del director general del Valencia Club de Fútbol, Javier Solís, haciendo alusión a los avances que tienen que ver con el Nou Mestalla. Lo dicho, a vuelta de pausa, Josecho, y todavía nos quedará una última parte de Sentiment VCF con el repaso habitual que hacemos aquí a diario, tanto a la Academia como al Valencia Club de Fútbol Femenino. Mañana ya, por cierto, nos metemos de lleno con las previas del fin de semana y los compromisos tan importantes, ese doble enfrentamiento que vas a vivir aquí en la radio oficial del Valencia Club de Fútbol, tanto del Mestalla como del Femenino. Los rivales, el Peña Deportiva y la Real Sociedad.
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0: Continuamos en este nuevo tramo de Sentimiento VCF. Como os decíamos, ahora es momento para escuchar la charla que hemos mantenido este mediodía con Josecho acerca de la llegada de Javier Aguirre al banquillo del Valencia Club de Fútbol. Os hemos dicho que el nuevo míster está ya a pleno rendimiento, trabajando con nuestros futbolistas, ellos con ganas también como nosotros de ver en acción al equipo en ese primer partido. De momento toca esperar, estamos dentro de las fechas FIFA, como bien sabéis, con esa modificación de este año respecto a cursos anteriores. Por cierto, esto ha llegado para quedarse, de cara a las próximas temporadas, que lo sepáis, que el año que viene estaremos en las mismas. Le está sirviendo al Valencia para hacer pretemporada y a nosotros también para ir conociendo un poquito más al técnico mexicano. Experiencia de sobra en nuestra liga, podemos intuir más o menos lo que puede dar de sí en este Valencia, pero creo que siempre es interesante charlar con gente que ha tenido al Javier Aguirre entrenador, y en este caso su primera opción en España, en un banquillo, le llegó en las filas de Club Atlético Osasuna. Y uno de los jugadores con los que estuvo Javier Aguirre fue Josecho, el histórico futbolista del conjunto pamplonica. Con él hemos hablado este mediodía y nos valoraba así de bien la experiencia con Javier Aguirre en el banquillo del cuadro navarro.
16: Josecho Romero, ¿qué tal? ¿Cómo estamos?
17: Hola, ¿qué tal? Muy bien.
16: ¿Conoces bien al míster, no?
17: Sí, vale, ya hace unos años, pero sí, he tenido la suerte, porque la verdad es que yo creo que todos los que hemos coincidido, por lo menos en Osasuna, con él, pues podemos decir que ha sido una suerte el estar esos años con él, y aparte de lo que conseguimos que estabas comentando en el aspecto deportivo, también pues en el aspecto personal.
16: Del 2002 al 2006, la etapa más gloriosa de Osasuna, y estaba el Vasco Aguirre.
17: Sí, bueno, puede ser de las que más, pues bueno, porque al final, lo que más comentado, pues conseguimos llegar a una final de Copa del Rey, que era la primera vez, que ahora también hace poco, bueno, hace unos años, unos pocos años también se consiguió, pero lo que dices, pues la mejor clasificación que ha tenido Osasuna en Liga, sí, pues bueno, pues la verdad que tuvimos unos años muy buenos con él, que se consiguió hacer, pues eso, pues entre la gente de casa, los fichajes que se hicieron, pues con el cuerpo técnico, pues la verdad que hicimos un grupo pues muy bueno en todos los aspectos, lo que te he dicho antes, tanto deportivo como personal, que yo creo que es al final también algo muy importante en un equipo, bueno, de fútbol, como yo creo que en cualquier deporte, y tuvimos la suerte pues que los resultados también nos acompañaron.
16: Aquí ya lo vamos conociendo, Josecho, pero ¿tú cómo definirías a Javier Aguirre?
17: Pues lo que has visto en la rueda, bueno, yo he visto la rueda de prensa que hizo en su presentación y lo que habéis visto, pues es una persona muy cercana, muy llana, tanto a los jugadores como la gente de fuera, como con la prensa, es muy común, muy andar en casa, y la verdad que bueno, que crea lo bueno que tiene es que crea un ambiente muy bueno, tanto dentro del equipo como alrededor del equipo. Y yo creo que esas son cosas importantes para luego tener más posibilidades de que los resultados en el campo pues sean buenos, ¿no? No quiere decir que sea una ciencia exacta, ni que oye, que el Valencia este año vaya a ir a la Champions, ¿no? Digamos, pero que bueno, que yo creo que son cosas que al final ayudan a que todo salga mucho mejor.
0: Sí, digamos que es un entrenador que trabaja más allá del césped, más allá del terreno de juego, y eso lo traslada muy bien a lo que es gestión de grupo y que luego los futbolistas obtengan un mayor rendimiento en el césped.
17: Sí, sí, es que para él es muy importante. Para él es muy importante que, porque además eso, que es que el ambiente, que haya un clima de confianza. Yo siempre digo, yo desde los entrenadores que he tenido, no te voy a decir el que más, ¿no? Pero bueno, de los que más, que como se suele decir, que tenía a todo el grupo de jugadores más o menos contento, ¿no? Porque bueno, al final siempre los que juegan más estarán siempre más contentos, y los que juegan menos pues estarán más fastidiados. Pero que hacía sentir a todos los, pues a los 25, no sé, los que estén en plantilla, dentro de los minutos que juegan, les te hacen sentir importante, ¿no? Uh-huh. Y luego yo creo que es un entrenador, bajo mi punto de vista, que es justo. Que él pues puede tener su equipo, pero en el momento que cualquier otro jugador que no está en ese momento en el once titular o de los titulares, que está haciendo las cosas bien, que se está entrenando bien, en el momento que puede o que puede la opción, lo meta en el equipo, ¿no? Y que no le tiembla el pulso de, oye, pues estos son los jugadores importantes, o no. Cuenta con todos, te hace sentir importante, y yo creo que, bueno, pues eso, son cosas positivas.
0: Uh-huh. Se interesa por el jugador, ¿no? Y un poco lo que hemos visto en estos primeros días son charlas, lógicamente, con capitanes, pero él hacía también alusión a esos otros jugadores, como comentabas, que igual no están en un momento idóneo, pues imagínate, porque tienen algo que en lo personal les afecta al rendimiento o que están lesionados. Tú eras uno de los pesos pesados de Osasuna, pero entiendo que también había otros compañeros que, al margen de la labor que realizaseis los capitanes, pues también ahí estaba el vasco para echar ese cable y para tener a todos enchufados.
17: Sí, sí, ya digo que a nosotros pues fue una de las cosas que nos sorprendió un poco de él, que te venía y te preguntara por tu familia, por tus, yo no tenía entonces hijos, pero bueno, pues por tus padres, pues no sé qué, a ver qué, eso, pues a los que tenían hijos, por los hijos, o sea, que es un entrenador que le gusta llegar más allá de lo que es el tema meramente deportivo, ¿no? Y yo creo que lo hace porque aparte saldrá y le gustará y es por eso, por crear ese clima bueno alrededor del equipo, de confianza, y al final que ir todos a una, que para él lo más importante en el equipo, pero me imagino como a todos, es que el equipo vayan todos los jugadores a una en la misma dirección, y lo sabiendo de lo que comentaba antes, que siempre los que estén jugando en ese momento van a estar más contentos, los que jueguen menos o no vayan convocados o lo que sea, bueno, ahora van todos convocados, pero bueno, que jueguen menos, pues que no estarán tan contentos, pero que bueno, que dentro de eso todos remen en el mismo sentido.
16: Como tú estás diciendo, Josécho, es un entrenador que trabaja mucho lo psicológico, lo personal del futbolista, que eso es muy importante en este, yo creo, en este fútbol actual. Ese es entrenador motivador, ¿no? Podríamos decir.
17: Sí, sí, totalmente, totalmente. Él, claro, ha cambiado mucho el fútbol, pero nosotros en el Osasuna ha cambiado mucho. Pero cuando vino, pues yo siempre, él nos hizo creernos mejor de lo que nos pensábamos, ¿vale? Pues yo siempre digo, pues Osasuna entonces era, pues éramos un equipo, digamos, entre comillas y con buenas palabras, un poco de pueblo, ¿no? Digamos, no, rudo tal, y él vino y no, pues eso, pues viene de fuera, viene con otra mentalidad. Él en México, pues seguramente habría, no me acuerdo, pero habría entrenado equipos antes allá en México, y vino aquí.
0: Sí, o sea, fue su primera experiencia en España como entrenador.
17: Eso es, por eso, que seguramente él en México entraría equipos grandes allá de México, sí, sí. ¿No? Que pues
0: Alante, títulos, Pachuca, por ejemplo.
17: Eso es, ¿no? Que entonces aquí viene Osasuna, pues un equipo que siempre intentaron en primera, si estamos en primera y no baja y tal, y vas a campos, ¿no? Diciendo, pues al de Navidad, al Nou Camp, bueno, a Valencia, ¿no? A Mestalla, que entonces, joder, era un equipo grande, ¿no? Pensando, de, bueno, pues aquí, pues a ver cuánto nos meten, ¿no? Y entonces él fue un entrenador que nos cambió esa mentalidad, diciendo, ¿por qué nos vamos a poder ganar aquí? ¿Por qué nos vamos a poder competir? Y entonces esa mentalidad nos cambió totalmente, y con él conseguimos resultados en campos de equipos grandes que hasta no hace, de cuando estuvimos nosotros, pues era como un poco impensable conseguirlo.
16: Y después, es un entrenador también exigente, lo estamos viendo en los entrenamientos, también lo quieren los partidos, porque ya dijo en su rueda de prensa de presentación que quiere un Valencia intenso y competitivo, Josécho.
17: Sí, sí, eso para él es innegociable. Podrás jugar mejor, peor, que te salgan mejor las cosas, peor, pero para él es innegociable. La pelea, la intensidad, la concentración, no solo en los partidos, también en los entrenamientos, y lo que dices es un entrenador exigente, que una cosa no quita la otra, de que tenga un buen trato con los jugadores, lo que es fuera del tema deportivo, porque le gusta tratar también así el tema personal con los jugadores, eso no quita que luego sea un entrenador súper exigente, y eso es innegociable. La intensidad, lo que estoy comentando, es en los partidos es innegociable, y ya digo, luego te podrán salir las cosas mejor o peor, podrás jugar mejor o peor, pero eso es innegociable. Y entonces ya digo que eso lo transmite desde el minuto cero de cada entrenamiento hasta que termina el entrenamiento, eso lo transmite, y yo seguro que luego en el campo lo vais a ver reflejado en los jugadores allá en Valencia.
18: Yo creo que también luego tiene esa parte de entrenador que quizá al jugador le exige, como decía Robby, como nos transmitías tú, le ordena, pero posiblemente no atosiga con trasladar ciertos conceptos, ¿no? Cierto trabajo, orden y aspectos que él considera clave. No limita al jugador, luego le otorga cierta libertad, pero dentro de un orden táctico.
17: Sí, sí, a ver. Claro, él está ahora con otro cuerpo técnico de cuando estuvo con nosotros, pero me imagino que la idea será. Pero sí, sí, eso es un entrenador que deja mucha libertad al jugador dentro de lo que dices de un orden y de una forma de jugar, y le deja libertad. Y luego también iba a comentar antes, y ya, me acuerdo ahora que yo iba a que me quedaba así, también es un entrenador que se amolda, o sea, él tiene su idea, él tiene su edad, no sé qué sistema utilizar, pero se amolda mucho a los jugadores que tiene, ¿vale? Nosotros cuando vino a Pamplona, pues de allá de México, vino con una idea de fútbol, intentó implantarla, pero en cuanto es un tipo listo y que no se rasga las vestiduras por cambiar su manera de pensar o de ver el fútbol. No, al principio estuvimos varios partidos sin ganar cuando el primer año que estuvo. Hubo un momento que yo creo que era, no me acuerdo qué partido, que si no, pues sabía, ¿no?, que si no se ganaba le iban a echar. Se consiguió ganar, y él es un entrenador que se amolda a lo que tiene, que no se ciña a lo que es su idea, sino que estas dos o tres semanas que ha tenido Goethe va a tener entrenamiento con el equipo sin partidos, pues verá un poco los jugadores, conocerá mejor, y seguro que aparte de la idea que tiene, se amoldará un poco a la plantilla que se encuentra en Valencia, y eso también creo que es importante dentro de lo que tiene que dar un entrenador en un equipo.
18: Luego, yo creo que hay cierto paralelismo en cuanto a cómo siente el fútbol el Sadar y cómo lo siente Mestalla, con aficiones muy pasionales y entregadas al esfuerzo de los suyos. Tú bien conoces Pamplona, también conoces sí. Mestalla, has jugado aquí en numerosas
17: ocasiones. Mestalla lo he sufrido.
18: Pero al final yo creo que precisamente lo que sufre un rival cuando viene a Mestalla, o lo que sufre un equipo cuando va a Pamplona, al Sadar, creo que precisamente la figura de Aguirre encaja perfectamente en querer transmitir a su equipo esos valores que agradece tanto la afición de Osasuna como la del Valencia, ¿no?
17: Sí, seguro que sí. Bueno, yo creo que eso al final lo agradece toda afición, ¿no? Que el equipo vea en el campo, se deja todo hasta la última gota de sudor y lo da todo, y yo creo que eso cualquier afición lo agradece, ¿no? Pero bueno, siempre hay lo que dices, hay aficiones que son más proclives a ese tipo de fútbol, y yo, pues lo como dices, yo creo que Mestalla es una afición así. Y yo creo que, bueno, pues con la situación que tiene el Valencia ahora, pues con el ambiente tan enrarecido que llevan pues unos años, pues yo creo que tanto estos cambios le puede venir muy bien a refrescar un poco todo, a oír otros mensajes, a ver qué hizo y que el equipo en el campo va a transmitir lo que todos esperamos que transmite con Javier Aguirre, y ya, tío, pues la afición seguro que va a estar contenta con lo que va a ver. Luego te digo, los resultados son los resultados, y el fútbol, como cualquier deporte, es muy caprichoso y depende ya de muchos factores, pero ese mínimo que yo creo que se tiene que pedir a un equipo, pues yo creo que en Valencia lo van a ver.
18: Desde luego, han pasado muchos años, como comentabas, de hecho Javier Aguirre hasta ya es abuelo y lo ha mencionado en numerosas ocasiones, pero no sé si algún chascarrillo, alguna anécdota, porque yo creo que debe de dejar, no sé si contigo a nivel personal.
17: Bueno, pues es que no sé.
18: Igual no se puede contar, ¿no? Incluso.
17: No es por no contar, es verdad, no te digo no. Pero bueno, son cosas, pues detalles que te quedan, pues un poco lo que te has metido. Pues vamos a jugar, lo que digo, pues cosas así, ¿no? Contra el Barcelona, el Madrid, el Bernabéu, y la charla parecía que estaba aquí, ibas a jugar contra el equipo del pueblo, de al lado de Pamplona, ¿sabes? Como que, pues eso, a los jugadores que no les quitaba importancia a lo que te encontrabas, y pero son cosas que a mí que te dejan marcado. porque dices, joder, y este, pero cuando venías un poco como acojonado a estos partidos, a esos campos a jugar, te salías de ahí y decías, joder, y si les vamos a ganar, ¿sabes? Un poco esas cosas te dejan marcado y ya te digo que es de los recuerdos que tengo de él, de esa mentalidad que nos cambió. Y luego, pues eso, en el día a día, pues son muchas cosas, porque en el día a día, pues es su forma de hablar, su forma de expresarse, la verdad que bueno, pues eso, que tiene, que hace gracia en muchos aspectos, ¿no? De oír esa manera de expresar, y ya te digo que es un entrenador que yo creo que los jugadores en Valencia van a estar muy a gusto con él.
16: Muy interesante, Josecho, todo lo que nos estás contando sobre el nuevo entrenador del Valencia, Javier Aguirre, que tú bien conoces, que por cierto yo creo que va a formar buen tándem con Braulio Vázquez, el nuevo director deportivo, al que ahí en Pamplona conocéis muy bien también, ¿eh?
17: También, sí, pues yo creo que sí. Yo creo que son personas, yo creo que parecidas en cuanto a cómo transmiten la idea de fútbol, y bueno, yo que si Braulio se ha decidido por fichar a Javier Aguirre, pues yo creo que sabe lo que hace, sabe lo que cree que necesitaba el Valencia, y yo no es por el cariño que le puedo tener a Javier Aguirre, pero yo creo que sí, que yo creo que ha sido un acierto el poder hacer o sea, que sea Javier Aguirre que dirija el equipo, y con Braulio yo creo que se van a entender bien en el día a día, que yo también creo que es importante que todas las facetas de un club de fútbol pues vayan todos con la misma idea y de la mano.
16: Josecho Romero, excapitán de Osasuna, gracias por darnos a conocer un poco más y mejor a Javier Aguirre, y ojalá se cumpla pues todo lo muy bueno que hizo ahí en Osasuna, ahora en el Valencia. Un saludo.
17: Vale, nada, muchas gracias a vosotros.
0: Las palabras de Josecho, un histórico de Club Atlético Osasuna, muy amable y abierto a charlar de la figura de Javier Aguirre, un poco reconociendo lo que podemos intuir ya en estos primeros días con el vasco, el técnico mexicano al frente del banquillo del Valencia Club de Fútbol. Mañana, como sabéis, nueva sesión de los nuestros y nosotros que seguiremos conociendo al técnico valencianista, al que le deseamos la mejor de las suertes y que tenga muchas noches de acabar con ese shot. Aunque él no es de shots de trago, como la gente habitualmente conoce, un día igual tenemos que hablarle de la casalla, porque la casalla, si no es en plan shot, es decir, en plan chupito, así de tirón, no sabe igual. Él es más de algo reposado, algo tranquilo, con un hielo. Bueno, a ver cómo maridamos esa situación. Lo importante es que llegue la primera victoria y que a partir de ahí podamos hablar de estas situaciones. Venga, pausita y a la vuelta vamos con la recta final ya de Sentimento VCF y hablamos, por supuesto, de nuestra academia y del Valencia Club de Fútbol Femenino.
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1: Afrontamos ya los últimos minutos del Sentiment UVCF de hoy, haciendo alusión a lo que tiene que ver con la Academia y con el Valencia Club de Fútbol Femenino. Ha regresado esta mañana al trabajo el conjunto de Óscar Sánchez y decíamos, semana importante para un poco recuperar la normalidad que se había perdido semanas atrás por necesidades de primer equipo. A finales de la pasada semana ya tomó de nuevo las riendas Óscar Sánchez del filial blanquinegro, pero como quien dice la cosa, pues de forma apresurada ya volvió a disputar un encuentro con el filial blanquinegro en esa derrota por la mínima frente al Poblense. Nos está costando arrancar con buenas sensaciones en algunos compromisos, pero con resultados que no acaban de producirse. Y eso es precisamente lo que necesita el filial del Valencia Club de Fútbol este próximo domingo por la mañana en la Ciudad Deportiva Paterna en el compromiso frente al Peña Deportiva. Confianza absoluta en el trabajo de Óscar y de los muchachos. Ya sabéis, ellos pendientes de necesidades de primer equipo, también juveniles subiendo al filial valencianista. Y a partir de ahí, pues desde la mañana de hoy, a preparar a conciencia ese compromiso frente al conjunto balear, un rival directo ahora mismo de la zona baja de la clasificación. Buscamos esa primera victoria después del punto inicial sumado en el primer partido precisamente ante otro conjunto balear, en este caso el filial del Real Club Deportivo Mallorca. Los nuestros han perdido los choques posteriores, así que ahora necesitan, y además en casa, conseguir esa victoria que estamos convencidos se puede dar. Un Valencia-Mestalla que también está, por cierto, pendiente de sus internacionales, como es el caso de Amos Wanjala, de Roman Davis, de Dominika Staukas, que está con Lituania y que están disputando sus respectivos compromisos con las diferentes selecciones a las que representan, en definitiva, sus países de origen. Al igual que, por ejemplo, ha estado recientemente con la selección española sub-17, Claudia Tendillo, la sobrina de nuestro embajador y leyenda, Miguel Tendillo. Ambos han estado compartiendo una tarde la mar de amena y divertida en el Camp de Mestalla. Y como es normal, Miguel Tendillo ha aconsejado, y muy bien, a su sobrina.
2: Aquí, tío, ha pasado momentos muy buenos, momentos muy malos. Fuera es donde todos los nervios se van. Pero lo importante es que el amor por un club, ¿no?
3: Para mí, esto es una experiencia inolvidable. Me llena mucho por dentro. Es un sentimiento muy bonito, es como estar en casa y ojalá salga bien. La verdad que el ambiente es muy guay y nada, y que ojalá el equipo llegue a lo más alto. Ser internacional con España es una oportunidad impresionante y es una locura.
2: Y nada, seguir la estela de tu tío para mí es un orgullo, que nosotros ya estamos orgullosos de ti, ¿vale?
1: Claudia Tendillo, que de hecho en la tarde de hoy queríamos haber charlado con ella, pero está de vuelta con la selección española tras su concentración con la sub-17 junto a Rocío Pardo, también guardameta de nuestra academia, y anda ahí enlazando diferentes medios de transporte, y por lo tanto, pues hemos dicho tranquila, ya hemos escuchado la charla que has mantenido recientemente con tu tío, dejamos para otro momento y de forma más pausada la charla que teníamos prevista para la jornada de hoy, ya decimos, después de que haya finalizado su presencia con la selección española sub-17, tanto Claudia como Rocío Pardo. Próximamente hay competición internacional, hay mundial de la categoría. Vamos a ver si tienen la fortuna de ser llamadas por el combinado nacional y tienen la oportunidad de defender a nuestro país, como recientemente las jugadoras sub-20 han defendido la camiseta de España y han conseguido el título mundial. Bueno, pasito a pasito. De momento, Claudia Tendillo, que disfrutó el pasado fin de semana de esa primera victoria del Valencia Club de Fútbol Femenino B en la presente campaña, con ese +3 que sumaron las de Víctor García y que es de vital importancia. Ahora jugarán este próximo domingo a las 12 del mediodía frente al filial del Elche en la Ciudad Deportiva de Paterna. Ya sabéis, como siempre, acceso libre, así que os invitamos desde aquí a que animéis a nuestras chicas, al igual que animaba Tendillo a su sobrina, a disfrutar del momento, a disfrutar del presente, que lo que tenga que venir ya vendrá, pero que, como Tendi decía, está muy orgullosa de su sobrina, que está de vuelta tras haber militado en el Levante Unión Deportiva, a la Ciudad Deportiva de Paterna. Y hablando de fútbol femenino, las que también han regresado hoy al trabajo son las chicas de Miquel Crespo, que buscan también la primera victoria de la campaña. Y lo hacemos el próximo domingo frente a la Real Sociedad, el conjunto que está justo por encima nuestro a nivel de clasificación. Un duelo directo en estos momentos. Es verdad que la Real no está llamada a ocupar posiciones bajas de la tabla, pero la realidad es la que es. Y no hay más que ver nuestros encuentros, que merecemos situaciones diferentes, pero al final los puntos vuelan. Y eso nos lleva a cerrar la tabla clasificatoria todavía sin puntuar después de haber jugado las primeras 5 jornadas. Lo del otro día frente a Costa de Eje Tenerife, pues cuesta de digerir, porque cuando merecías ganar, acabas perdiendo. Incluso pudiste rescatar un punto en el minuto 90, pero en el 100 perdiste el choque. Bueno, pues este domingo por la tarde, nueva oportunidad para el Valencia Club de Fútbol Femenino de sumar ese primer más 3 y así aproximarse a la zona de permanencia. La Real Sociedad, en las 5 primeras jornadas, ha cosechado 3 derrotas, 2 empates. Superaríamos a las donostiarras y nos aproximaríamos a ese grupo de 3 equipos, como son Tenerife, Deportivo Abanca y Español, que tienen 5 puntos. Nos quedaríamos a 2 de ellas y a partir de ahí con imprimiríamos todo mucho más y nos quedaríamos a tiro de un partido con un gran número de conjuntos. Pero paso a paso, y la primera victoria tiene que llegar. Confianza máxima en las de Miquel Crespo, que ya digo, en la mañana de hoy han retomado el trabajo en la Ciudad Deportiva de Paterna. Y para terminar, ayer tuvimos charla en este Sentimiento VCF con la responsable del Departamento de Patrimonio y Museo del Valencia Club de Fútbol, nuestra compañera Loles Ruiz, con motivo de la primera jornada de museos, archivos y departamentos de patrimonio histórico de clubes de fútbol que se estaba celebrando en el Camp de Mestalla. Hoy ha tenido su continuación, ha finalizado siendo un éxito total, con la participación de 17 clubes diferentes. Ayer nos hablaba de la importancia de que un club como el Valencia, y más ahora, con todo lo que estamos viviendo con el traslado al Nou Mestalla, pues juega un papel fundamental en el cuidado de su historia y que en lo que va a ser nuestra nueva casa tengamos un museo a la altura de la historia de nuestro club.
4: Sí, sobre todo es muy enriquecedor, por ejemplo, lo estaba diciendo Nerea del Leganés, que ellos dentro de nada, ellos parten prácticamente de cero y tienen ahora un centenario y demás, y están tomando notas, por ejemplo, es un ejemplo muy claro de todo lo que hacemos en todos los clubes y demás para coger ideas y ver lo que ellos pueden poner en marcha de todo lo que nosotros estamos explicando, de la labor que estamos realizando. Es muy enriquecedor porque nos ayuda a ver cómo están trabajando los otros clubes. Por ejemplo, la ruta Arte Urbano les ha encantado, todos me han hecho 20.000 preguntas de cómo organizamos, qué presupuesto tenemos, cómo lo hacemos, porque es un proyecto muy innovador que ellos no están acostumbrados porque se sale, entre comillas, de lo que es la dinámica del día a día de archivos, museos y demás. Entonces, es muy chulo, entre comillas, de estar en contacto con los compañeros que pregunten, que se preocupen por lo que tú estás realizando en tu club y también ponerlo en valor y que se conozca en otros sitios, no solo aquí el público directo, que es el que tenemos normalmente.
1: Enorme la labor que realizan el Departamento de Patrimonio y Museo del Valencia Club de Fútbol. No solo Loles, sino el resto de compañeras, que además tienen un curro tremendo ahora con el traslado al nuevo estadio y un paso importantísimo para la entidad a diferentes niveles, entre ellos la oportunidad de poner en valor lo que es la historia del Valencia Club de Fútbol y que el nuevo estadio y su futuro museo sea un motivo de orgullo para todos aquellos que visiten la que va a ser nueva casa del Valencia Club de Fútbol. Nosotros nos marchamos por hoy, mañana volvemos a partir de la 1 en el informativo con Josep Rovira, con opción de gran protagonista. Ahí lo dejo, no me pillo los dedos, pero si nada se tuerce, mañana tendremos una charla muy interesante acerca del momento en el que nos encontramos, las ganas que tenemos de reaccionar y la llegada de Javier Aguirre al banquillo del Valencia Club de Fútbol. Si son capaces de hilar, igual tienen el nombre de nuestro protagonista de mañana con Josep Rovira al frente en el informativo en VCF Radio, la radio oficial del Valencia Club de Fútbol. Gracias a Carlos Sánchez, que ha estado en el control técnico y publicitario. Lo dicho, mañana más. Hasta aquí llegó Sentimiento VCF.
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6: ¿Cómo afrontas fichar por un club tan grande y tan histórico como el Valencia?
7: Bueno, muy, muy contento, muy feliz de estar aquí. Siempre llevo más de 12 años, 13 años en España y para mí es un logro estar en un club como Valencia y con la afición, con el club que conlleva, y estoy muy feliz y muy contento de estar aquí.
8: Me han dado como si tengo tres destinos.
7: ¿Sí?
8: Sí.
7: Está muy bien, pues cuando lo traes te lo firmo, si quieres.
8: Pues, gracias. ¿Eres bueno?
7: Bueno, lo intento. Intento entrenar mucho, intento mejorar y parar.
8: ¿Se nota jugar en campo natural?
7: Sí, bueno, es diferente. Un poco la bola va diferente y tal, un poco, pero más o menos es lo mismo.
9: ¿Qué consejo puedes darnos para parar todos los penaltis?
7: Penalti también hay que ver, hay que analizar el jugador, porque nosotros lo analizamos y tal, y después también hay que tener buena intuición para poder parar los penaltis.
9: ¿Cuántas horas entrenas al día?
7: No sé, entrenamos una hora y algo, pero después hay mucha dedicación diariamente con los descansos, con gimnasio, con ver vídeos. Cada faceta es importante y cada hora que dedicas es una mejora.
8: ¿Quién es tu mejor amigo del club?
7: Bueno, pues ahora mejor amigo no puedo decir, porque acabo de llegar y estoy conociendo a la gente, estoy integrándome un poco en el grupo, pero la verdad que todos son jóvenes, gente trabajadora y gente de bienestar.
8: ¿Cuál es tu portero favorito, que no seas tú?
7: Bueno, pues yo de pequeño siempre me he fijado y me ha gustado Buffon, entonces cuando yo crecía como vosotros y tal, estaba viendo a Buffon y es un portero que siempre me ha fijado y me gusta bastante.
8: ¿Cómo se siente jugar en un estadio como Mestalla, igual de histórico y con una afición como el Valencia?
7: Jugué de visitante y la verdad que siempre me ha gustado Mestalla, siempre me ha impresionado.

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2: Bueno, esta copa es una copa que surge en la década de los 40 como consecuencia de las relaciones existentes entre España y Argentina, que eran muy fluidas, y un poco con el homenaje a Eva Duarte, pues se inicia una competición que consiste básicamente en que jueguen el campeón de Liga y el campeón de Copa un partido. Es decir, lo que hoy conocemos por Supercopa, y que en aquel momento no se llamaba así, pero que era exactamente la misma estructura competitiva de la competición que se disputa desde las últimas dos décadas, por lo menos. Jugaron en Madrid en octubre del año 49. El Valencia lo hizo como campeón de la Copa del año anterior frente al Fútbol Club Barcelona. Y fue un partido en el que, bueno, estuvo ambientado con presencia de autoridades nacionales y de autoridades, el embajador argentino, etc. Y en ese partido, pues bueno, fue un partido de la vieja época, porque el partido acabó con un empate a 4 y en la prórroga el Valencia marcó nada menos que 3 goles. Acabó con un resultado que muy extraño para el fútbol actual, pero que tampoco era muy frecuente entonces, porque entonces se daban muchas goleadas, pero casi siempre se decantaban a favor de uno de los dos equipos. Un 7-4 fue un partido muy emocionante y es, de hecho, el primer título de Supercopa que ha conseguido el Valencia de los dos que tiene en sus vitrinas.
3: Pues estamos, pues imagínate, orgullosísimos, tanto a la familia valencianista que la copa ya esté donde tiene que estar, en las vitrinas del Valencia, porque al fin y al cabo es una copa que costó mucho de ganar. En mi caso,

0: Mi abuelo pues estuvo en esa celebración, en esa victoria de ese día y nada, muy contento de que la Copa pues esté aquí en Valencia ya.
1: Bueno, la celebración como en aquellas épocas era todo corazón. No había más que mucha emoción. Ganarle al Barcelona, era un Barcelona al Madrid, siempre mi padre me decía que eran como equipos especiales, ¿no? Vencer a estos dos equipos, tanto como al Bilbao, los equipos importantes, pues era algo muy, muy, muy emocionante. No pensaban entonces ni en primas, solo pensaban en el orgullo que significaba para Valencia, pues el poder alcanzar una victoria. Y la verdad es que era un grupo de amigos, más que un equipo de fútbol, y eso me parece que es importante.
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1: Yo llegué a través del Gamper, un torneo que se hacía en, o se sigue haciendo en Barcelona. Estaban invitados el Ajax de Holanda, el Schalke 04, Boca Junior, que era mi equipo, y el Barcelona. Y ahí apareció el mago de aquella época, Paseguito. Me vio jugar los dos partidos del Gamper, habló conmigo y demoré creo que 3 segundos en decirle que sí. Y desde ese momento, año 77, fui jugador del Valencia.

El Valencia llevaba 6 o 7 años sin conseguir nada. Se formó un muy buen grupo. Hay que tener en cuenta un detalle, que antes jugaban 2 extranjeros nada más. Y aquí en Valencia siempre dijimos que eran el club de los Che. Habían muchos argentinos. Y eso nos permitió, a mí especialmente, compartir aquel primer campeonato con el más grande que ha pisado esta tierra, Mario Alberto Kempes. El segundo nos permite ya estar mirando a Europa. Nos eliminamos en el segundo campeonato con un equipo inglés. El Arsenal fue la final. Y un equipo que ya casi no está en primera división, que fue el Nottingham Forest, un equipo espectacular. En aquella época eran los amos del fútbol de Europa. Y bueno, tuvimos la suerte de en el primero eliminarlos a doble partido, perdimos 2-1 allá, ganamos 1-0 aquí en Mestalla y nos permite jugar, hoy sería la Champions con la Europa League, ¿no? Que era el Arsenal. Bueno, disputamos hasta los penales y conseguimos el tercer título, que es muy importante para esta institución, ¿no? Me dio el fútbol dos amigos del alma, dos amigos que hoy los tengo todavía. Ricardo Arias, que para mí fue un adelantado en aquella época, porque con 18 añitos ya estaba en primera división y tocó los sueños de cualquier chaval que nació aquí, que juega en el Valencia, ¿no? Salir campeón con el Valencia, 16 temporadas. Y ese es mi hermano hasta hoy es mi hermano, y Mario Alberto Kempes, que también. Las cosas que me regaló la vida y el fútbol, porque si hubiera sido abogado a lo mejor no los conocía, pero esas son las cosas hermosas que me pasaron en ese equipo. Aquí en Europa, Alfredo Di Stéfano, que fuimos campeones en el primer torneo europeo, lo ganamos con Alfredo. Y el personaje, ¿viste? Alfredo fue un jugador que ha quedado en la historia. En aquella época no habían tantas televisiones, no habían tantos periodistas. Pero cuando íbamos afuera recorriendo Europa por el torneo, habían 10 periodistas, 8 se iban con Alfredo, porque Alfredo fue una institución. Hay gente que lo cataloga el mejor jugador de la historia. Llegar aquí primero a Europa era el sueño de cualquier jugador sudamericano, ¿no? Era el último peldaño de una carrera deportiva. Yo digo que es el éxito llegar en aquella época a disputar, y con el privilegio de que jugaban pocos extranjeros. Yo creo que fue la culminación y el disfrute de una carrera deportiva, la mejor profesión del mundo, es que es el jugador de fútbol. El Valencia me brindó primero mis hijos, hoy 6 nietos, y me dio todo. La posibilidad de terminar mi carrera deportiva prácticamente aquí y seguir ligado al Valencia, ¿no?

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1: Llego al Valencia por haber parado en una pizzería. Se había terminado de concretar mi traspaso al Junior de Barranquilla. Faltaba firmar unos documentos. Y a la vuelta me detengo en una pizzería a comprar pizza justamente de un amigo y me dice, oye, dice, he visto por la televisión que te vas al Junior. Dice, si hubieses hablado con un compadre que tengo, dice, hubiese hablado por ti en Valencia. Dice, y entonces me contó que era el mismo representante que había llevado Fernando Morena. Inmediatamente dice, ¿quieres que lo pregunte? Dice, sí, pregúntalo, le digo. Y nada, ahí lo preguntó. En ese momento se trasladó a mi casa el representante, Sergio Araquelian. Habló con Alberto Toldrá. Alberto Toldrá habló con Roberto Gil. Y no tuvieron la menor duda en esa misma noche en llegar a... en que todos llegásemos a un acuerdo. Yo conocía los dos sitios. Es decir, tanto había jugado en Barranquilla como había venido aquí dos veces en un trofeo naranja y en la despedida de Saura. Y Valencia siempre para mí tuvo algo muy especial, al margen de que el equipo en aquel momento había descendido. Me guié por un instinto de corazonada, de que iba a salir todo bien. Tuve muy plena fe y confianza en la gente que se puso en aquel momento al cargo de todo eso y cuando llegué aquí terminé de firmar mi contrato y vi lo que había, vi la maquinaria cómo estaba estructurada y me encantó. Fue uno de los mejores años. Yo siempre digo, tengo la suerte de haber ganado muchos títulos como Copa Libertadores de América, la Copa América con la selección absoluta, ligas en Uruguay, pero el año del ascenso es que fue muy especial. Éramos prácticamente una familia. Una familia que una parte se dedicaba a tratar todo el tema económico, otros el tema deportivo. Al principio veías el estadio un poco vacío en los primeros partidos, pero poco a poco ves cómo se iba llenando, ves cómo te iban implicando y al final teníamos prácticamente estadio lleno casi todos los partidos, ¿no? El ascenso era, digamos, la culminación, lógicamente, a todo el esfuerzo que se había hecho y a todas las ganas de querer estar ahí, ¿no? La gente nos volcaba, nos tiraba, nos empujaba hacia adelante, ¿no? Y entonces el año del ascenso fue algo espectacular, donde disfrutábamos todo. Disfrutábamos del juego, disfrutábamos de la afición, disfrutábamos de todas las circunstancias que se estaban viviendo. Y sí que nos sentíamos con la sensación de haber cumplido con el deber que habíamos iniciado desde principio de temporada, ¿no? Que era volver al equipo a donde debería, lógicamente, pertenecer, a Primera División. La temporada siguiente, en Primera, arrancamos bien, se hicieron buenas cosas, pero el problema es que a lo largo del tiempo las lesiones fueron castigando. Hubieron varias bajas y el equipo quizás no tenía esa estructura como para solventar una serie de desajustes, ¿no? Y entonces se pasó un poquito mal, pero luego a final de temporada digamos que se recuperó un poco y salió adelante. Que esa fue cuando, bueno, destituyeron a Di Stéfano y luego Roberto Gil fue quien cogió el equipo de cara al final de temporada. Luego ya a la siguiente vino Espárrago, que el equipo además se estructuró con una serie de fichajes que se notaron que nos hacían falta del año anterior para tener esa solidez de cara a todo lo largo de la temporada y la verdad que las cosas rodaron muy bien. Y bueno, en un año salimos terceros y al siguiente año salimos segundos, ¿no? Éramos un equipo muy regular, ¿sí? No éramos un equipo que arrollase, pero éramos un equipo regular donde igual en casa ganábamos 1-0 o 2-0, 2-1, pero fuera conseguíamos muchísimos puntos también, porque éramos de una dinámica muy buena y las ideas estaban claras, ¿no? Con Di Stéfano había mucha complicidad en todos los aspectos, ¿no? Y además, como él nos daba la libertad de poder agarrar y poder resolver nuestras situaciones, es decir, jamás entrábamos en una alineación, pero evidentemente sí que hablábamos que a una media parte estamos fallando en esto, aquello, lo otro, es decir, te daba la posibilidad de hablar, ¿no? Y entonces él sacaba sus conjeturas, hacía su estructura y y eso nos ayudaba muchísimo, ¿no? Por ejemplo, yo al segundo partido hablé con Di Stéfano. Hablé con Di Stéfano para preguntarle a Alfredo cómo marcamos en los corners, cómo nos, en el medio de la cancha, creo que nos estamos molestando porque jugábamos en un 4-4-2. Digo, ¿por qué no pasamos a un rombo y yo por detrás, Arroyo derecha y subirá a izquierda y Fernando media punta? Digo, y nos vamos a sentir más cómodos. Dice, nene, decía él, yo los pongo. Y a partir de ahí, ustedes hagan lo que quieran. Dice, ¿vos te crees que a mí me decía alguien dónde tenía yo que jugar? Digo, bueno, ¿y en los corners? Digo, ¿qué hacemos? ¿Marcamos en zona al hombre, mixta? ¿Cómo? Dice, a ver, ¿quién salta a rematar con el contrario? ¿Salto yo? Me decía él. ¿O saltas tú? Digo, ¿salto yo? Dice, pues, marcalo como quieras, pero que no remate de cabeza, decía. En aquel momento yo tenía 26 años cuando llegué aquí. Y con Subirat, con Arias, Skinner era más joven, Fernando era más joven. A ver, es decir, había una línea de, digamos, de más veteranos que también entraba en Pérez, por ejemplo. Entonces, ahí mantuvimos una muy buena relación. Y con Ricardo quizás el que más, porque yo a Ricardo le sacaba mucho jugo. Yo le decía a él que él era en mis ojos, en mi nuca. Entonces, cosa que se ha perdido un poco hoy en el fútbol, así como yo reubicaba un poquito a los de adelante, los de atrás me reubicaban a mí, ¿no? Entonces, por eso con Ricardo muchas veces, digamos que nos relacionábamos más, ¿no? Yo soy una pieza más dentro de ese puzzle, ¿no? Y me siento súper orgulloso de todo lo que ha hecho el Valencia, no solo del periodo que he estado yo, sino una vez vas conociendo la historia. Tú cuando escuchas en muchos equipos es un sentimiento, aquí lo vives. Aquí lo vives y lo sientes. Y ver a la afición dentro de este campo, yo creo que es una de las cosas más bonitas, ¿no? Sigo ahora mismo, cuando entraba aquí para la entrevista, entras y te llena de emociones, ¿no? Y cada fin de semana que lo veo ahora con 40 y pico de mil personas, me llena de orgullo, me llena de recuerdos, como te decía, pero sobre todo una cosa, es decir, lo que más me gusta es ver a la afición cuando entra con esa ilusión a ver al campo, entra con esa ilusión de alentar, de sacar al equipo adelante, de empujarnos como nos empujaron a nosotros en su momento, hace años atrás, y yo creo que esa herencia se sigue manteniendo, ¿no?
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1: Vicente Peris en esa época era el alma del equipo, era el que lo organizaba todo, hacía de todo, de secretario técnico, de gerente.
2: El presidente era don Julio Miguel, pero el que cortaba el bacalao y tal era don Vicente Peris, era el amo de ahí, del Valencia.
3: El señor Peris era impresionante, era como mi padre aquí y siempre era inculcándote ganas de conseguir cosas en el fútbol. Y la conseguimos, por lo menos el título ese. Era cerca de nosotros. Y nosotros, si tenemos que hablar algo del club, era con él. Cuando arreglé el contrato mío, estuve hablando con Penny, que me llamó, allí al despacho, y me dice, ahora te vas ahí y toca la puerta a presidencia. Hice eso. Y el presidente me dijo todo lo que me había dicho Peris. Ayer que partía el bacalao, era Peris.
2: Fue un golpe muy duro, muy duro. No nos podíamos creer, porque además don Vicente siempre era muy elegante y tal. Pero bueno, el corazón, mira.
3: Jugamos aquí contra el Atleti Madrid y fue un golpe impresionante, es que se le quería mucho, que sabía que era muy exigente y eso a mí concretamente, eso a mí me gustaba porque me podía sacar más de lo que yo podía dar, ¿no? Pero era un padre, en lo deportivo era un padre.
1: Fue una pena, ¿no? Y nos impactó a todos mucho. Luego además Merchina Peris, que era su hija, que era un encanto, también nos dio mucha pena en ese momento. Pero bueno, son cosas que pasan y que una vez han pasado años, pues queda el recuerdo de esa gente que ha sido muy valencianista y que ha hecho mucho por el Valencia.
4: Mi padre entró de botones con 17 años, pues eso era el año 39. A los 5 años de entrar ya estaba fundando el Mestalla. ¿Qué innovaciones puedo traer de otros clubes europeos? Siempre estaba mirando a ver cómo colocar al Valencia en lo más alto de, ya no de España, sino internacionalmente, y tenía esa obsesión. Muy relaciones públicas, y eso hacía que el valencianismo lo quisiera.
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1: He vivido y he crecido con este estadio, viviendo noches fantásticas, viendo también cómo el estadio crecía, cómo ha ido la gente acudiendo a este estadio de manera progresiva, con el aumento de aficionados, viviendo noches fantásticas, noches magníficas de Liga, de Champions League, de Copa del Rey. Y bueno, es un estadio emblemático donde todo el mundo cada vez que visita este estadio se queda perplejo por la cantidad de gente que hay, por el estadio, la estructura y por cómo aprieta esa afición. Siempre va a ser especial y muy diferente a muchos otros estadios. Es una afición que nunca te falla, que es muy fiel, es muy entusiasta en ver a su equipo ganar, es muy ganadora y es lo que le hace distinto a otros clubs, ¿no? Yo creo que nosotros como jugadores notábamos esa sensación de que pensaban igual que nosotros, que había que salir a ganar, transmitirnos esa mentalidad, ese valor. Y bueno, ya había en ese momento en la que yo he podido vivir una conexión fantástica. Y nosotros también le respondíamos con buenos resultados y con títulos. Mi primer momento fue en un Valencia-Las Palmas de Copa del Rey, donde lo viví como aficionado, recién fichado en el Valencia, pues bueno, la posibilidad de ver un partido en este estadio, de conocer a la gente muy de cerca, cómo animaba, cómo era capaz de ganar partidos. Mi debut en Mestalla fue en un Valencia-Barcelona, con Jorge Valdano de entrenador, donde no fue una noche especialmente que recuerde, porque perdimos 0-3, pero sí que esos 10 minutos que jugué, entrando desde el banquillo en el minuto 80, pues para mí fueron especiales, porque a pesar del resultado, pues era mi primera vez que pisaba el césped de Mestalla y bueno, quería vivir lo que se sentía en ese momento y ver de cerca también un poco lo que es la afición, lo que es el animar, ¿no? Y bueno, creo que es algo que nunca olvidaré. Hay muchos momentos que se van a recordar para toda la historia y donde yo pues he tenido la suerte de vivir. Y bueno, yo creo que a nivel personal, pues esa semifinal de Champions League contra el FC Barcelona aquí en casa, en el partido de ida donde ganamos 4-1, donde el ambiente durante la semana fue espectacular, donde vimos a este estadio lleno de aficionados, donde se vivía una noche histórica para el Valencia, para mí fue un recuerdo inolvidable. Yo siempre me voy a quedar con el espacio del vestuario donde siempre me sentaba, que siempre fue el mismo durante muchos años. Ese lugar donde tú tienes tu espacio, donde tienes tu momento de concentración, de analizar, de prepararte para salir al campo, incluso también momentos que vivíamos con compañeros o con utilleros o con servicios médicos o con ATS, ese fue especial. Son muchas las experiencias que he podido vivir, tanto dentro del vestuario con mis compañeros, con Españeta, con muchos entrenadores, sino también fuera, ¿no? Porque tú tenías que cruzar la avenida de Suecia, ¿no? Y bueno, hay días en los que prácticamente te cogen por los hombros y te llevan prácticamente al parking, de la cantidad de gente que hay, no te puedes hacer paso, y son ellos prácticamente los que te llevan hacia el parking. Situaciones en las que el estadio es capaz de ganar partidos en momentos complicados. Bueno, aquí he pasado de todo, ¿no? Es verdad que durante un partido pues sufres altibajos en cuanto a acciones dentro del partido en los que, bueno, pues uno a lo mejor no está jugando bien. Ahí es donde muchas veces está el público para darte ese pequeño empujón, para otra vez volver a coger confianza, otra vez para volver a hacer tus mejores sensaciones, y eso es clave, ¿no? Aparte de que luego el rival, cuando venía aquí, no se sentía cómodo. Notar a 50.000 personas, 50.000 gargantas gritando al Valencia, a sus jugadores, pues bueno, ellos, muchos rivales nos decían hoy, jugadores, que se sentían muy presionados cuando venían a Mestalla, y eso es algo que a nosotros nos ayudaba mucho para poder ganar partidos. Todos los trofeos que se consiguieron, todos los campeonatos que se han logrado, cuando volvíamos en ese viaje de vuelta, la ciudad se volvía loca. El estadio se llenaba para recibirnos, para ofrecerles el trofeo. El camino del aeropuerto al ayuntamiento, las visitas que teníamos sociales, pues eran igual de entusiasmo en cuanto a la gente que acudía a recibirnos. Y eso es algo inolvidable, es algo que es difícil de explicar porque hay que vivirlo, y lo que sientes, la emoción y todo lo que tienes ahí, es algo increíble.
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1: Un accidente de moto me truncó la carrera y empecé de recoger pelotas. Pues don Vicente Pérez Lozar, que hacía de secretario, me escuché, chaval, pero tú. Y empecé de ayudante, que entonces el jefe era Ricardo de la Virgen. Yo tuve también de entrenar a Mundo. Después de los entrenamientos yo hacía de chofer de él. Para mí ha sido como un hermano, como ha sido Mario Alberto Kempes. Con Kempes, los días de partido, hacíamos apuestas. Él desde un córner al túnel me tenía que tirar el balón y yo pararlo con el pie, ahí. Si lo paraba yo con el pie, ganaba. Y si lo tiraba él mal, perdía. Normalmente, si me la tiraba bien, ganaba yo. Yo he conocido en el tribuna sillas de mimbre. Yo he visto construir este campo prácticamente. La ropa del entrenamiento, nos esperaba que terminara el entrenamiento y esa ropa en un lavadero que había aquí en Mestalla, la lavaba para el día siguiente. No he pegado yo tacos ni nada, madre mía. Y Estéfano era, vamos, era monstruo ya de jugador, más que de entrenadora, ahí está lo que ha hecho. Y había uno que era un monstruo, Carboni.
2: ¡Españeta! ¡Españeta! ¡Españeta! ¡Españeta!
1: ¡Españeta! Y mucha gente me reconoce y me para y me hace fotos. Hasta firmas y todo, aún, ¿eh? Eso para mí no tiene precio, hombre. Oiga, doctor, vengo a que me reconozca. Yo ya lo he reconocido, usted es Españeta. Me dejó de piedra, ¿no, tío? Me quedé un poco dormido de cansancio. Sí, sí, sí. Luego me dijo, ¿conoces a este? Y yo, era un cabronazo. Valencia Club de Fútbol. Se lleva la sangre eso. He sido el tío más feliz del mundo. Yo he nacido totalmente para vivir y morir por el Valencia Club de Fútbol.
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1: De toda la gente que hay aquí, que no solamente estamos nosotros los que hemos sido jugadores, sino los que cuidan los campos, que se pegan unas auténticas palizas, los que las épocas de lluvias o mal tiempo y tal, siguen estando aquí trabajando para que todo esto lo disfruten los jugadores, ¿no? Y todo esto te da unos resultados, y los resultados son el que cada año, unos años más y otros años menos, lógicamente vayan apareciendo y subiendo jugadores de la cantera al primer equipo, que es la finalidad de toda esta ciudad deportiva que se creó.
2: Las dos áreas que yo un poco coordino y dirijo, lo que es todo el tema de mantenimiento y tema de jardinería. Un día a día es muy variopinto y muy variado aquí, porque sobre todo iniciamos las tareas pues revisando y reparando todos los entrenamientos del día anterior que se han desarrollado durante la tarde, reparar y preparar para los entrenamientos de la mañana. Se trata un poco de taquear todas las heridas que se le han hecho al campo, segar los campos, tanto del primer equipo como del filial y de la academia, y caso de marcaje de líneas, caso de que pues cada 3-4 días marcamos las líneas de los campos para repararlos. Eso en cuanto a jardinería. Una vez inicia los entrenamientos durante la mañana, pues hacemos otras labores, un poco de adecuación y mantenimiento de instalaciones, de jardinería, pues poda de árboles, jardines comunes, almacenajes, pues toda una serie de tareas complementarias a lo que es la jardinería, para ocupar todo el tiempo entre los entrenamientos, entre que se inician los entrenamientos y entre que se acaban. Y luego en mantenimiento, pues es todo revisión de instalaciones, mantenimientos preventivos, mantenimientos correctivos, principalmente que toda la instalación funcione correctamente. Un departamento, por así decirlo, transversal a todo el club, para que todo esté en orden. Mestalla, el estadio, pues que se el evento principal, por así decirlo, son los partidos que se juegan allí, pero bueno, este también es muy importante para nosotros, porque aquí se juegan los partidos del filial. Ayer por la tarde, por ejemplo, jugó el femenino un partido de competición de primera división femenina. Un salto muy cualitativo de todo esto ha sido en jardinería. Jardinería hemos dado un salto brutal por el modelo de gestión, pues adaptándonos a la normativa y adaptándonos a todas las exigencias que año a año se ha ido avanzando el fútbol. En cuanto a la propia instalación, hemos domotizado toda la ciudad deportiva. O sea, toda la ciudad deportiva actualmente está domotizada, con lo cual quiere decir que remotamente podemos acometer cualquier incidencia sin estar aquí. Incluso preveemos cualquier problema que podamos tener, lo podemos prever con anterioridad y sin que se vea afectada pues el funcionamiento de Ciudad Deportiva, y solucionarlo inmediatamente. Por aquí estoy controlando todo lo que es el aljibe y las bombas de riego. Tenemos los dos pozos que suministran agua a toda la Ciudad Deportiva. Tenemos las bombas que están funcionando correctamente, ¿ves? Tenemos las bombas del pozo, del aljibe. Luego tenemos, por otro lado, tengo aquí toda la Ciudad Deportiva en cuanto a iluminación, ¿vale? Todos los campos de Ciudad Deportiva. Y yo aquí ahora mismo, por ejemplo, si quisiese encender el Puchades, pues accedo.
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3: Porque también, por supuesto, en el día de hoy, estamos cerrando semana, queríamos tener en este arranque 2024 nuestro espacio para el proyecto Escoles VCF, que se lleva a cabo en la Academia del Valencia Club de Fútbol. Y en la tarde de hoy nos vamos a marchar hasta tierras ilicitanas para hablar con el secretario y director deportivo del Kelme Club de Fútbol, una de las escuelas conveniadas del Valencia Club de Fútbol. Hola Miguel, ¿qué tal? Muy buenas.
4: Hola, muy buenas.
3: ¿Qué tal va la temporada? ¿Qué balance se puede hacer?
4: Bueno, nosotros realmente estamos muy contentos en esta fecha. Sabemos que el tema deportivo, o sea, sobre todo la parte competitiva es muy delicada, ¿no? Porque puedes ir muy bien ahora en la primera vuelta y la segunda, pues, poder tener problemas o no cumplir los objetivos. Pero desde luego, a nivel deportivo y en estas fechas, pues realmente estamos muy contentos con todos los primeros niveles y demás. Uh-huh. Y luego, pues en la parte social, que este club también tiene una parte social importante.
3: ¿Y que nos gusta
4: pues
3: conocer?
4: También estamos muy contentos porque la inmensa mayoría de nuestros equipos, pues los chicos están jugando, compitiendo, aprendiendo, todo ha salido francamente bien.
3: Como es el lema de la Academia del Valencia Club de Fútbol, educamos personas, formamos futbolistas. También un poco en esa misma línea, ¿no? En el Kelme, en este caso.
4: Sí, tienes que pensar que el Kelme Club de Fútbol, que tiene 50 años de historia, si todos los objetivos que ha conseguido, los ha conseguido ir de esa idea. Ajá. Nosotros jamás hemos sido un club profesional, jamás hemos tenido un equipo senior, y siempre ha sido fútbol base, y por supuesto, en fútbol base el principal secreto, el principal ingrediente para que los chavales vayan adelante es el aspecto humano, ¿no? Uh-huh. Es decir, luego a otros niveles profesionales pues se mirarán o se valorarán otras cuestiones, pero desde luego a estos niveles tiene que ser la educación y la formación deportiva la que después te dé el resultado que a nosotros nos ha dado durante tanto tiempo, ¿no?
3: Fíjate, por lo que me estás diciendo y un poco ya a modo abuelo cebolleta, se está perdiendo muchas veces el uso ya de escuela de fútbol, ¿no? Que antaño era tan utilizado y que al final yo creo que ese término de escuela de fútbol va más allá, efectivamente, de un partido que puedan jugar los chavales cada fin de semana, que al final ese es uno de los grandes objetivos, pero que implica otros aspectos en los cuales trabajar.
4: Sí, bueno, la verdad es que yo personalmente llevo en este club 45 años y evidentemente hay una cosa que pienso que a nivel general se equivoca, ¿no? Y es decir que cuando hablas de escuela o de club formal,

0: persona el día de mañana.
1: Claro.
0: Entonces, al final, cuando esa teoría la llevas hasta el final, cuando de verdad crees en ello y lo haces así, pues ahí están los resultados. Que el Mec Club de Fútbol tiene esa filosofía, no, que no se engañe nadie.
2: Y nos encanta, y que al final yo creo que es el camino a seguir, porque por delante de los futbolistas efectivamente están las personas, que luego uno puede utilizar el fútbol, sobre todo en las categorías más bajas, para divertirse, para aprender también valores que asocia a la vida, y luego, oye, pues el tiempo ya te va diciendo si efectivamente puedes progresar en un sentido o en otro a nivel deportivo, ¿no? Pero lo importante es que esté esa base, y que más allá del aula, yo creo que a nivel social y en la vida hay que aprender, y hay que aprovechar los diferentes estímulos que pueda recibir un niño o una niña, y en este caso a través del fútbol a nosotros es algo que nos encanta.
0: Sí, porque además, como bien has dicho, la evolución, es decir, los niños empiezan muy pequeñitos a correr detrás de un balón, con 3, con 4 años, cuando tienen 6, 7 años atesoran unas condiciones, cuando tienen 12 la evolución ha sido positiva o negativa, cuando tienen 14 igual y cuando tienen 18 igual, es decir, y no existe una regla de 3 ni siquiera una regla fija de que ese niño que con 10 años deslumbra, con 18 vaya a tener condiciones para ser futbolista. Y eso es otra cosa que cuesta también mucho inculcar a los padres, ¿no? Es decir, que la formación de un niño, un adolescente, hacia ser futbolista es muy larga. Y no te puedes parar en que, uy, qué bien juega mi hijo al fútbol cuando tiene 12 años, porque perfectamente cuando tenga 15 ya no puedes posiblemente dar esa medida que tú creías que iba a dar para ser futbolista. Por eso insisto. Sin embargo, si te lo tomas como un deporte, si lo tomas como algo formativo, si te lo tomas como aprendizaje de la vida misma, porque un equipo de fútbol es convivencia, un equipo de fútbol es problemas, un equipo de fútbol es pues reunir egos, gestionar egos, y al final la vida misma es así, ¿no? Como después es el fútbol profesional también, ¿no?
2: No, incluso alegrías y decepciones, por lo que decías de lo que es la vida misma. En el fútbol, pues a veces ganas, otras pierdes, estás en mejores momentos, en peores estados de ánimo.
0: Sí, totalmente, porque en muchas ocasiones en las categorías inferiores se convierte la competición en algo que realmente hay que ganar sí o sí, tiene que estar por encima de todo el ganar. A ver, a mí, mi opinión en ese tema, que evidentemente es positivo enseñar a tener a ambición, enseñar a al día de mañana querer ser alguien, pero nunca rompiendo las reglas del juego. O sea, nunca por encima de lo que realmente hay que respetar, ¿no? Que son las leyes, las normas del juego, a las personas. Y en el mundo del fútbol hay veces que se olvida, ¿eh? Lamentablemente ya vemos todos esos problemas que hay con los padres en las gradas, con los insultos a los árbitros, con incluso las agresiones a los entrenadores, que eso también pasa, lo que pasa es que eso sale menos en la prensa, ¿eh? Y las cosas que tiene que aguantar un monitor de niños, etcétera, etcétera, son auténticas aberraciones que no tienen ningún sentido cuando tú simple y llanamente llevas a tu hijo a cada deporte, ¿no? Realmente es una asignatura pendiente que es muy difícil, que sé que todos los clubes de fútbol base la conocen, pero es muy difícil erradicar, muy difícil, porque evidentemente los padres van en renovación, no son siempre los mismos padres. Si fuesen los mismos, podrías educarlos y llegar a conseguir que tuviesen un equilibrio, pero claro.
2: Pero por eso hay que incidir en los niños, porque son la sociedad del mañana. Y esos niños, si de pequeños han recibido esos valores, cuando ellos mismos practicaban deporte,
0: sí,
2: en este caso fútbol...
0: Claro, evidentemente, pero hay un problema muy serio, y es que los niños están en el equipo donde generalmente jamás generan ningún problema. Ajá. Son súper súper educados, súper conscientes de todo... son maravillosos para trabajar con ellos, pero luego en casa, en muchos casos, es donde reciben un mensaje equivocado, ¿no? Uh-huh. Donde tú eres el mejor, donde no juegas porque el entrenador le tiene manía, donde esto no hay derecho a lo que están haciendo contigo. Es decir, son situaciones que cualquiera que me escuche fútbol base...
2: Yo creo que lo entiende, sí. Y nosotros mismos hemos vivido situaciones de ese tipo, claro.
0: Efectivamente. Y ese es el auténtico problema. Uh-huh. Nosotros la verdad que con el tiempo hemos desarrollado mecanismos para, digamos, defendernos ante eso e intentar a los chicos, a los niños, mantenerles al margen de esas situaciones. Pero al final el verdadero responsable de un niño o de un adolescente es el padre.
2: Claro.
0: Entonces tú, por muchas medidas que tomes, por muchas situaciones que quieras manejar, pues es complicado. De hecho, los

0: clubes de primera división, algunos de ellos tienen prohibido terminantemente que los padres vayan a los entrenamientos.
1: Sí, aquí en la academia, sin ir más lejos. Yo creo que se toman medidas que van en función de del claro. terreno de juego para adentro. Los niños son responsabilidad de los profesionales de la academia.
0: Exactamente, pero ponerle puertas al campo es complicado porque el padre no tiene problema en esperar en el parking, en el aparcamiento, al director deportivo o al entrenador. No tiene ningún problema.
1: Claro, no, por ahí yo creo que también es interesante, por ejemplo, y te cuento, tú antes me has hablado de situaciones que intentáis abordar vosotros en el apartado social, incluso con talleres o charlas a los propios padres, que aquí en la Ciudad Deportiva Paterna se llevan a cabo. Está claro que la totalidad es imposible de llevarla por el mismo sendero, pero yo creo que también instruyendo a los padres, ¿no? Es una forma de poder entre todos tener un fútbol formativo mejor.
0: Sí, eso es el trabajo que ellos, el Valencia lo hace, los clubes de primera división también lo hacen. Nosotros, como una escuela pues consagrada y con tanta tradición, también lo hacemos. Uh-huh. Pero, como bien comentamos, al final el padre que no quiere entrar en ese razonamiento, porque también hay que entender una cosa que es un poco el cariño hacia un hijo mal dirigido. Es decir, no quieres más a tu hijo porque le protejas o porque pienses o que le digas que es el mejor. Te estás equivocando. Sí. Entonces, tu hijo le tienes que inculcar la filosofía del esfuerzo, la filosofía del sacrificio, la filosofía de la competencia, la filosofía que se va a encontrar en la vida. Claro. Porque tu hijo no va a ser en todo el mejor, ni muchísimo menos. Pero sí que tiene que saber lidiar todo eso. Sin embargo, los padres, con ese cariño tan grande que se tiene a los hijos, yo también tengo hijos, evidentemente nos equivocamos pensando que protegiendo a nuestro hijo sobre todas las cosas, pues estamos consiguiendo algo bueno para él. Y eso es un error. Uh-huh. Nuestro hijo se tiene que caer, tiene que tropezar. Le tienen que dar, entre comillas, una bofetada a la vida. Claro. Y a partir de ahí en el fútbol se pueden encontrar absolutamente todas esas situaciones. Uh-huh. Situaciones como que no es titular habitualmente, situaciones como que un árbitro se equivoca, situaciones como que un entrenador piensa que tienes unas condiciones y otro entrenador no te las ve, etcétera, etcétera. Entonces tienes que convivir con todo eso y hacer ver a tu hijo que todo eso es la vida misma, porque es que al final, si quieres que seas futbolista, cuanto más trabajes ese aspecto, mejor futbolista va a ser. Sí. Si luego tiene buenas condiciones, ¿no?
1: Así podemos decir que solo tiene que preocuparse de lo que ocurra dentro del terreno de juego y lo que está en su mano, o en este caso en sus pies, que es el fútbol. Sí. Un poco, Miguel, por la charla que estamos manteniendo y esa filosofía que me cuentas que lleva a cabo desde su fundación el Kelme Club de Fútbol, entiendo que por ahí, en el año 2020, se establece ese vínculo, esa entrada vuestra al proyecto de Scholes VCF para compartir valores de todo tipo, tanto futbolísticos como formativos a nivel de educación.
0: Totalmente. Mira, nosotros hace un montón de años tenemos un convenio con el Real Madrid, durante 11 años lo tuvimos con el Villarreal. Uh-huh. Y desde el 2020, como tú muy bien dices, lo tenemos con Valencia. A nosotros una de las cosas que más nos gusta de la relación con Valencia Club de Fútbol y con la gente que trabaja en el Valencia Club de Fútbol es precisamente que tiene una sensibilidad muy parecida a la nuestra, ¿no? Es decir, de entender la forma de entender el fútbol base, ¿no? Uh-huh. Y porque luego, evidentemente, hay un problema importante, y es que la profesionalización que tiene el Valencia, el nivel de profesionalización es muy alto, y sin embargo nosotros, lógicamente, como club amateur, hay en algunas cosas que no podemos seguir el ritmo de determinadas cuestiones que nos gustaría plasmar. Uh-huh. Y que ellos también nos transmiten. Pero claro, nosotros, nuestros entrenadores, nuestra gente del club, es gente que además tiene otro trabajo, ¿no? Entonces no dispone del mismo tiempo. Pero en cuanto a sensibilidad, en cuanto a forma de pensar, en cuanto a idea futbolística, estamos encantados, ¿me entiendes?
1: Uh-huh. Porque al final se lleva a cabo esa situación y filosofía de academia, ojo, no solo con los jugadores y jugadoras, sino también con los formadores, con los técnicos, con los entrenadores, que eso yo creo que sí. Es importante también, ¿no?
0: Sí, sí, es verdad. Nosotros también tenemos esa filosofía que me marcada con nuestros propios entrenadores. Es decir, al final, si tú no tienes a los entrenadores que transmiten las ideas que el club quiere, la filosofía, la forma de trabajar, pues tampoco haces un trabajo bien hecho. Es decir, nosotros, nuestros resultados no son producto de la casualidad. Ajá. Nosotros también, para que te hagas una idea, un porcentaje, yo diría que un 70% de los colaboradores que tiene Kelme Club de Fútbol han sido jugadores de Kelme Club de Fútbol. Ajá. Entonces, pues al final es una una transmisión de en el tiempo, porque si no, no sería posible. Es decir, si cada año vas cambiando a la gente, si la gente viene de otras escuelas con otras ideas, pues lógicamente no comulgaría y al final pues no se podría tener esa estabilidad que nosotros, pues después de tanto tiempo, hemos conseguido. Y creo que es nuestro fuerte, es decir, es tener una línea y de ahí no salirse, es decir, y que lo primero es el club, por y para el club, y la formación de los chavales que están en el club, tanto personal como deportiva. Sí. Yo creo, y eso, como bien te he dicho antes, nos ha permitido ser un club convenido con el Real Madrid, ser un club convenido con el Villarreal y ser un club convenido con el Valencia ininterrumpidamente durante 20 años. Uh-huh. Es decir, que es un aval importante.
1: Claro, es una filosofía, y también hablas, por ejemplo, de una promoción interna, de conocer la casa, ¿no? Que yo creo que al final eso ayuda y mucho a generar una identidad y una confianza también. Por ejemplo, estás hablando de grandes clubes que están en la élite del fútbol nacional, que se apoyan en vuestra escuela y con las cuales pues se llevan a cabo diferentes acuerdos y convenios. De hecho, y el proyecto Escuela UCF es un proyecto formativo y que entra dentro también de la posibilidad de que el Valencia pues tenga ante sí la opción de tener más cerca grandes talentos del fútbol valenciano. En este periodo se han dado ya algunos casos.
0: Sí, bueno, nosotros estamos, por decir de alguna forma, infiltrando jugadores en la cantera del Valencia, una media de 3-4 futbolistas por temporada. Ajá. Y esa media la tenemos incluso superada en los últimos 20 años. Es decir, nosotros somos un club que menos de 4 o 5 niños al año que pasen de nuestra entidad a escuelas de primera división, no hay. El año que menos tenemos 3 o 4. Uh-huh. Este año ha habido 3 o 4 al Valencia, ha habido otro al Granada, otro al Almería, otro al Albacete. Es decir, porque evidentemente el Valencia tiene la primera opción sobre nuestros jugadores, pero en algunos momentos pues la declina porque tiene otros chavales con más talento, primeras así. Y, por supuesto, la puerta abierta de nuestro club está a todo el mundo para que esos chicos sigan progresando. Pero este dato que te he dicho yo es un dato también terrorífico. De la productividad, hablábamos del apartado humano, que es fundamental, pero es que la productividad en talentos, en gente que va a club de primera división, es prácticamente casi insuperable, ¿no?
1: Y como tal, pues aparece como referencia, efectivamente, el Kelme Club de Fútbol en la provincia de Alicante, además teniendo que pues compartir, ¿no? Porque a nosotros nos gusta decir compartir escenario con, en este caso en Elche, con el Elche Club de Fútbol, en la propia provincia con el Hércules y grandes también entidades a nivel de fútbol valenciano. Miguel, que ha sido un auténtico placer charlar contigo, compartir estos minutos de radio, y que al final yo creo que esa esencia que nos gusta transmitir de fútbol formativo y del proyecto de Escoles UCF, la hemos sacado a relucir, y creo que la gente habrá reflexionado acerca de una persona que lleva tantos años en el mundo del fútbol, y en este caso una escuela como la del Kelme, en tu caso ahora como secretario y director deportivo, pues creo que cuando le hacemos pensar a algún padre que ahora, por ejemplo, pueda estar escuchándonos, yo creo que hemos cumplido con el objetivo. Así que, Miguel Martínez, secretario y director deportivo del Kelme Club de Fútbol, muchas gracias y un fuerte abrazo.
0: Gracias a vosotros por la oportunidad de conocer a Kelme Club de Fútbol. Un abrazo.
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1: Venga, lo dicho, ya os lo anunciábamos al principio de este Sentiment VCF, que hoy teníamos nuestra sección de Escoles VCF. ¿Y hoy hasta dónde nos marchamos, querido Pablo Orts?
2: Fins a la Vall d'Albaida, fins al municipi de l'Olleria. Jo estava recordant ara, abans d'entrar en la secció d'escoles, dic, jo he passat algun ratet ahí en la Solana, en el camp de l'Olleria.
1: Pues a ver, que nos cuenten qué tal va por ahí la cosa. Y en este caso está con nosotros en la sintonía de la radio oficial del Valencia Club de Fútbol, Paco Rus, que es entrenador del L'Olleria Club de Fútbol y además el responsable del proyecto de Escoles VCF de la entidad con el Valencia Club de Fútbol. Hola Paco, ¿qué tal? Muy buenas.
3: Hola, buenas tardes, ¿qué tal?
1: ¿Cómo estamos? ¿Todo bien?
3: Bien, aquí estamos, en casa. Sí.
1: Encantados de saludarte. ¿Qué tal van por ahí las cosas? Que estaba Pablo Orts diciendo, yo más de una vez he estado por allí.
2: Sí, sí.
3: Claro. Sí, hombre. A ver, aquí se está, la verdad que las cosas muy bien. La verdad que yo es mi primer año que estoy aquí en la Olleria, ¿vale? Y me dieron la responsabilidad de llevar lo de las escoles de Valencia Club de Fútbol. Y muy bien, la verdad que muy bien, la escuela muy bien, el primer equipo muy bien, la verdad que va, de momento va todo bien, la verdad.
1: Es un proyecto que va a más, ¿no? Que os marcáis el crecimiento pasito a pasito, con orden y buena letra, como se suele decir.
3: Exactamente, esa es la idea, de seguir los años que podamos, hacerlo cada vez mejor, mejorando, y a ver, y si hay suerte, pues lo más rápido posible para mejorar todo la escuela.
2: Hem de dir, Paco, que esteu en un municipi on teniu que competir, no?, amb un valor un poc més menut, el del futbol sala, que hi ha una llarga tradició a l'Olleria, però des de fa molts anys, no?, convivint i gaudint, no?, del futbol 11, del futbol 8 en els més menuts i també del futbol en pista coberta.
3: Sí, la verdad es que sí, però bueno, no és competir. Yo,
1: es compartir, ¿no?
3: Exactamente. Es compartir. Esto, la cuestión es hacer deporte, cual sea el deporte que sea. Si es fútbol sala, pues fútbol sala. Lo deciden siempre los padres normalmente y al principio, y luego ya los chiquillos deciden cuando somos mayores, pues es que es fútbol. O sea, aquí estamos para lo que ellos quieran.
1: Decía yo antes, un proyecto que va creciendo, que va dando sus pasos y que desde 2022 estáis inmersos en el proyecto Escoles VCF.
3: Sí, la verdad que sí. Lo llevaba antes Tony, que es el director de la escuela, y muy bien, por cierto, todo muy bien, es una maravilla. En eso yo por lo menos estoy muy contento, porque ya te digo que es mi primer año aquí y estoy muy contento. Tony me explicó perfectamente lo que era ser responsable de escoles y todo, junto con Ramón, que es de allí de Olleria, a mí por lo menos me ha ayudado mucho.
2: No volía entrar, pero que no se malinterpretara.
1: Exacto,
2: que la escuela de Olleria,
1: que queda la constancia como que igual sois uno de los favoritos por parte de los responsables,
3: no,
1: pero...
3: No,
1: entienda como trato de favor, pero lo has dicho tú.
3: A lo mejor es al revés, nos da más caña a lo mejor y todo, ¿sabes?
2: Es como... No, empezar a la munde, heu de vindre a totes les activitats, no em podeu deixar mal,
3: Sí, lo típico, pero bueno, hacemos lo mejor que pues, vinieron, hicieron la visita y súper bien todo, vinieron los entrenadores que tocaba, todo muy bien, bien organizado, que intentamos para que estuvieran lo más cómodos posible, mala charla que tuvimos después del ejercicio que hicimos y todo, y muy bien, y quedaron contentos, que era la idea, ¿sabes?
2: Sí, ja heu tingut, per el que t'escoltem, ja heu tingut una de les visites programades, no, esta temporada, amb eixa supervisió, no, de treball d'entrenament i després una xerrada amb els tècnics.
3: Sí, sí, sí, hicimos eso. Entonces, imagínate, yo lo dirigimos un entrenamiento bien, ellos nos rectificaron ciertas cosas y luego dentro de la sala nuestra pues hicimos una charla para ellos decirnos las cosas como deberían ser. Y muy bien, y la verdad que se hizo todo muy bien, muy bien, muy bien.
1: Dentro de estas visitas programadas en el año futbolístico, en el proyecto de Escoles VCF, pues se trata temas que tienen que ver con los futbolistas, pero también con los técnicos y con la directiva. Es decir, es un proyecto que va más allá del terreno de juego.
3: Sí, sí. Yo, por lo menos, como me explicó Tony al principio del año, yo me dijo todo lo que me dijo de todos los talleres que se hacían dirigidos a responsables, dirigidos a todas las secciones de psicología, de porteros, que se suele hacer poco en otros sitios a lo mejor, pero muy bien, ¿no? Yo dije, no, yo quiero aprender, hasta yo estoy yo para aprender aún, claro, entonces yo para mejorar y todo, a mí me interesa mucho. Uh-huh. Luego todo pertenece en el sentido de, ¿cómo te diría yo?, de a los entrenadores de la escuela también, todos esos contenidos los tenemos en la aplicación, el que quiera, luego están obligados a venir conmigo dos o tres, vienen, se enteran de en ese momento que es de querubines, tuvimos una de querubines, otra vez tuvimos de responsables de directores de escuela, sí. También vino el director de escuela, y esas cosas, entonces eso es muy interesante, además que nos mejora a todos y ese es por el bien nuestro también, que no es solo jugadores, claro, no es solo captación para el Valencia jugadores, que es la parte que es una de nuestras obligaciones.
1: Eso me lleva a la siguiente pregunta, que es a nivel general, ¿qué supone para Lollería Club de Fútbol formar parte de este convenio desde 2022?
3: Hombre, la verdad que supone mucho, cara hacia todo el mundo aquí en la Val d'Albaida, sobre todo, y todo dirigido para padres y todo, ven que si hay algún chiquillo que destaque, saben que tienen un apoyo. Yo me voy informando de jugadores de muchos sitios, de la escuela nuestra, tenemos que dar información de nuestra escuela, de los mejores que creo yo que se puede hacer. Yo pregunto a entrenadores, veo entrenamientos, yo como también hago la tecnificación de la escuela, entonces yo veo los jugadores ya conmigo, ¿sabes? Claro. Si se ve alguno que destaque un poquito más de lo normal, pues se le dice, yo doy mi información, luego fuera de partidos que se juegan fuera y todo, yo veo muchos partidos, entonces yo pregunto y me dan información, yo hago la crónica para toda la crónica y todas las referencias para el Valencia Club de Fútbol en la aplicación. Y así vamos, y cuando se puede, pues nos llaman y llevamos un chaval, llevamos a uno hace poco, y muy bien, y el chaval muy contento y muy bien, la idea es esa.
2: Més enllà d'eixes, no, sessions de treball també que es fan així en Paterna, com dius, que venen jugadors de molts equips i ja ho ha portat algun en eixes sessions d'esta temporada. 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
3: Eso fue una pasada para los chiquillos, la verdad, te soy sincero, fue una pasada. Lo organizamos, sobre todo su entrenador, que es el que dos entrenadores se organizaron muy bien con los chavales, venir a la ciudad deportiva, claro, ellos quieren ver a los jugadores del Valencia y todo eso, que es lo normal, y quieren ver jugar contra jugadores del Valencia, de allí, de la escuela y todo eso, y aquello fue una experiencia, la verdad, que inolvidable para ellos y para los padres, ¿eh? Uh-huh. Aquello fue impresionante. Yo di la enhorabuena a toda la organización del Valencia y las gracias, porque aquello fue, tú dirás, una pasada, la verdad.
1: ¿Y la temporada para el club cómo va, Paco?
3: ¿La temporada?
1: ¿Sí?
3: Yo la veo muy bien. Yo creo que el club nuestro, la escuela sobre todo, va muy bien. La uh-huh. escuela va mejorando poco a poco, va mejorando a más, que la idea es mejorar, claro, y seguir siendo cada vez más referentes en la Val d'Albaida, si puede ser, y una mejora importante. Tenemos que intentar pues mejorar en la escuela, lo que es los jugadores y poco más, no somos una gran escuela, sabemos los límites que tenemos.
1: Me decías antes, ¿cuántos futbolistas tenéis?
3: 150. Ajá. Entonces, está bastante bien, yo creo que por poco a poco pues puede, yo ya vamos viendo ya más jugadores y se va viendo que hay gente que como se están haciendo bien las cosas. Yo personalmente creo que se mejorará bastante. Luego el nivel de la escuela también tiene, intentaremos mejorarlo, por supuesto. Entonces los jugadores poco a poco, pues, las categorías infantiles, alevines, todo esto va cada vez mucho mejor. Además, todo esto es gracias al director de la escuela. Ya sabes que todo esto gracias a él, a Juanjo, a José, al presidente. Llevan muchos años aquí y se nota que va a la escuela más y va mejorando. A ver, entonces, yo ya te digo, yo al ser el primer año puedo valorar, pero es que se ve. Yo vengo de entrenar de otros sitios y se va viendo cosas muy interesantes.
2: Y supongo que también, ¿no?, el objetivo, entre d'altres, es nodrir de jugadores al vostre primer equipo, al equipo de Lliga Comunitat, que está ahí en esa categoría en la que lluita contra municipios importantes, ¿eh?, de la Comunitat Valenciana. Amb esta reestructuración que ha hagut de categoría, repte important també per a l'Olleria.
3: Sí, la verdad que... Mira, hace poco debutó un juvenil, Naufal, del juvenil debutó con el primer equipo, normalmente entrenan dos o tres juveniles con el primer equipo. La idea es, claro, lo mejor que sería que el equipo fuera todo el pueblo, pero...
1: Promocionar, ¿no?
3: Pero está funcionando, se ve que está funcionando, está gustando a Miguel Ángel Muñoz, le está gustando juveniles ahí que vengan. Además, siendo Miguel el entrenador, yo sé que no hay ningún problema.
2: Cantera del Valencia, per cert, Miguel Ángel Muñoz.
3: Sí. Uh-huh. Exactamente, canterano del Valencia. Uh-huh. Ya debutó con el primer equipo y todo. Es un momento.
1: Pues Paco, ha sido un auténtico placer charlar contigo, compartir sensaciones al respecto de lo que está siendo esta temporada para vosotros dentro del proyecto Escoles UCF, también saber cómo os va dentro de ese crecimiento y esos pasitos que queréis dar al frente, que sigáis por esta senda y sobre todo pues a tener un buen, diría yo ya, último tercio de temporada, ¿no? Porque hacia ello nos conducimos, como quien no quiere la cosa, nos vamos a plantar ya en el mes de marzo y ahí viene pues la última fase de la temporada.
3: Pues sí, la verdad es que sí. Hay varios equipos de la escuela que están ahí arriba peleando, cadete, el infantil, en ese tema. Y luego ya esperemos que tengan suerte, el juvenil también está ahí arriba. Y a ver si... Y el primer equipo, sobre todo, que salve la categoría, que está peleándolo. Estoy convencido de que lo va a hacer, ¿sabes? Y estaba la categoría, ya va a mitad tabla, ya han dado un paso muy fuerte de que llegó Muñoz. Y el equipo ha reaccionado y se nota. La directiva, muy bien, todos estamos todos juntos y somos casi una familia ahí, a tope.
1: Lo dicho, Paco, un placer, un fuerte abrazo, muchas gracias.
3: Vale, muchas gracias a vosotros.
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1: Porque avanzamos dentro de lo que son las charlas que mantenemos con las diferentes escuelas conveniadas. Soy con una de las históricas de la provincia de Valencia, el Club de Fútbol Cracks, desde 1985, camino ya casi de los 40 años. Está con nosotros aquí en la sintonía de VCF Media Radio su coordinador de Fútbol 11 y responsable del proyecto de Escoles en la Escuela de Cracks, Luis Escudero. Hola Luis, ¿qué tal? Muy buenas.
2: Hola, ¿qué hay? Buenas, ¿cómo estamos?
1: Bueno, pues encantados de saludarte y más, podemos decir que con la resaca que dejó ayer precisamente la visita de los compañeros del programa de Escoles del Valencia Club de Fútbol a vuestras instalaciones en lo que es una de las citas anuales dentro del proyecto.
2: Pues sí, ayer recibimos la visita por vuestra parte con David Guillamón y Jordi Huertas. Como bien dices, en la visita anual que tenemos establecida por planning todas las escuelas conveniadas y nada, bien, la verdad que una experiencia importante para nosotros y en la que sirvió pues para eso, para un poco comprobar, ¿no?, en qué línea estamos y dónde pues podemos mejorar.
1: Cuéntale a la gente un poco cómo es una jornada de este tipo, en la que los responsables del Valencia del proyecto Escoles visitan a cada una de las escuelas conveniadas, en este caso ayer la visita a Cracks.
2: Pues sí, mira, a ver, la visita anual consiste en por parte de nuestros técnicos en preparar una sesión de entrenamiento con cuatro tareas, donde se marquen los objetivos de la tarea, se marque también las intervenciones de los técnicos a nivel individual y colectivo, la organización un poco de la tarea, la de los componentes del cuerpo técnico, cómo van a involucrarse dentro del trabajo de esa tarea, ¿no? Y a partir de ahí, pues una vez realizadas las cuatro y una vez comprobada, pues un poco la intervención de los técnicos, si se cumplen los objetivos, si de alguna manera pues la intervención tanto del entrenador principal como de los ayudantes técnicos es la que nos hemos marcado en la sesión, ¿vale? Una vez realizado todo esto, pues tenemos una reunión, una charla en donde los técnicos del Valencia en este caso nos transmiten un poco donde ven ellos que hay cosas en las que podemos mejorar, y bueno, pues establece ahí un diálogo, ¿no?, un feedback, una retroalimentación un poco en ambas bidireccional, donde intentamos pues eso, aprender, ¿no?, todos de todos.
1: Un poco con la práctica como medio, ¿no?, que al final en el verde es donde se plasma todo mejor, ¿no?, y donde se pueden realizar modificaciones, correcciones, resaltar aspectos positivos.
2: Sí, correcto. Primero lo que te comentaba eran las cuatro tareas, donde ya dentro en el mismo campo ya hay una interactuación, ¿no?, entre los técnicos del Valencia con los técnicos de Cracks, donde todos exponen un poco, ¿no?, donde se creen que se pueden hacer algunos cambios, algunas variantes y demás, y luego como conclusión final, ¿no?, pues exacto, lo hacemos en una mesa redonda donde podemos un poco todos volver a recalcar, ¿no?, o llegar a las conclusiones finales de lo que ha sido la sesión.
1: Hace poco también hubo aquí en la Ciudad Deportiva de Paterna precisamente una visita a las diferentes escuelas.
2: Sí, concretamente la semana pasada estuvimos los coordinadores en una acción formativa con las escuelas conveniadas, no con todas, estuvimos algunas por capacidad, me imagino, con los técnicos, en este caso con David Guillamón, donde nos transmitió un poco pues bueno, pues eso, una tarea, cómo han innovado este año, han cambiado este año esas acciones formativas, que el año pasado pues igual eran un poco más visuales en campo, pues este año un poco más interactuar, ¿no?, en la dinámica o en la forma de trabajo o metodología de trabajo del Valencia entre los propios coordinadores de las escuelas conveniadas, haciendo una especie de taller técnico, ¿no?, para poder entender un poco cuál es vuestra propuesta.
1: Al final yo creo que los años y la experiencia va dando con nuevas vías, nuevos canales de comunicación, ¿no? Nuevas situaciones a plantear, que yo creo que son positivas y que denotan la evolución de este programa.
2: Sí, correcto. Todos los años hay una innovación o hay un cambio, ¿no? Que produce, pues eso. Yo creo que lo que provoca es una mejora, ¿no? Sobre todo al final es la interactuación entre el Valencia Club de Fútbol, las escuelas conveniadas, donde todos en un principio estamos a disposición de aprender lo que vosotros trabajáis en una escuela de élite, ¿vale? Pero yo creo que también por nuestra parte también a veces pues os llegan cosas que o propuestas que también pueden servir para seguir avanzando, ¿no? Al final aquí lo que se trata es de avanzar y mejorar.
1: Uh-huh. El feedback es muy importante, ¿no? El proponer, pero también estar abierto a recibir, y más, oye, lo decía yo antes, Cracks va camino de los 40 años.
2: Sí, mira, nosotros en Cracks lo que buscamos es, evidentemente, por recursos, nunca, o en estos momentos estamos con la posibilidad de llegar a ser una escuela de elitista como puede ser el Valencia Club de Fútbol, pero sí que queremos acercarnos, ¿no? Entonces, por eso nosotros le damos un valor muy, muy importante a este convenio y aprovechamos cualquier acción formativa o cualquier evento que celebra el Valencia para empaparnos de vuestra metodología y de vuestras cosas, de intentar de alguna manera pues implantarla en nuestro club, evidentemente adaptándolo, ¿no?, a nuestros recursos.
1: Uh-huh. Siempre ha habido un vínculo especial, recuerdo la propia figura de Baldo, ¿no?, por ejemplo, más situaciones que se han dado, y en concreto vuestra participación en el proyecto de Escoles, ¿cuántos años lleva ya en activo?
2: Pues si no recuerdo mal, creo que estamos por el quinto año, cuarto, uh-huh, quinto año, creo que desde la creación, ¿no?, de este área. Uh-huh. Sí, como has dicho tú, Waldo, Abelardo, por nuestro club han pasado Arroyo, ha pasado técnicos como Curro Torres, como Kempes, como sí, Bosio, en fin, aquí hemos tenido técnicos del Valencia Club de Fútbol que antes han tenido un paso previo por Cracks, ¿no? Hablo de técnicos, ¿no? Como entrenadores, sí, o como parte del cuerpo técnico, es decir, que quieras que no, siempre ha habido un acercamiento, una vinculación por todas estas situaciones, tanto técnicos como jugadores, que también han pasado por Cracks, los más actuales pues como Soler o como Gallá, ¿no? El que es el capitán actual de Valencia, es decir, que nosotros pues por suerte, ¿no?, hemos tenido esa posibilidad de poder disfrutar de todos estos profesionales.
1: Cracks es escuela referente en la provincia de Valencia. No hay más que ver, por ejemplo, que sois una escuela que lleváis a cabo, más allá de la temporada y el día a día, otras iniciativas, torneos propios, los campus. Yo creo que es una escuela de la cual aprender y mucho, y que referencia. Y creo que en esas situaciones también, por ejemplo, hablabas de la visita recientemente a la ciudad deportiva de Paterna, el hecho de interactuar con otras escuelas de la comunidad o algunas que son incluso de fuera, que forman parte del proyecto de Schools VCF, pues sirve para que todas vayan cogiendo unas de otras y en definitiva se produzca una mejora en el fútbol formativo, que al final yo creo que es algo que a todos nos une.
2: Sí, sí, sin ninguna duda, al final el fútbol avanza, el fútbol tiene que seguir creciendo y mejorando formativamente, ¿vale? En este caso, pues, el Valencia pues tiene una gran ventaja sobre todas las demás, tiene mucha gente pensando en diferentes áreas, y de eso es donde nosotros pues tenemos que aprovecharnos, que esos recursos no los tenemos, y el Valencia de alguna manera, directa o indirectamente, nos facilita, ¿no? Entonces, nos va a ayudar a todos, a nuestras escuelas, pues, a crecer y a mejorar formativamente, que al fin y al cabo lo que buscamos todos, ¿no? Que nuestros chavales pues sepan o conozcan lo que es el deporte fútbol, y si luego pues hay alguno que puede intentarlo a nivel profesional, pues encantado.
1: Y unas magníficas instalaciones. De hecho, en su momento, recuerdo la Academia del Femenino, realizaba las sesiones de entrenamiento en las instalaciones de Cracks. Retos importantes los que se plantean en este 2024, al menos en la segunda parte de la temporada, de lo que corresponde a la 23-24, pero ya metidos en finales del mes de enero, que es donde se deciden las cosas, donde empiezan a vislumbrarse un poco esos objetivos de los que nos hablabas. Pues Luis, como siempre, es un auténtico placer charlar contigo. Un saludo para toda la escuela de Cracks y seguimos en contacto, ¿de acuerdo?
2: Muy bien, muchas gracias por contactar con nosotros y nada, siempre es un placer colaborar con vosotros en lo que haga falta.
1: Un fuerte abrazo, un saludo.
2: Un fuerte abrazo, hasta luego, hasta luego.
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1: Porque toca seguir ahora con el repaso a las 46 escuelas conveniadas del Valencia Club de Fútbol dentro de lo que es el proyecto Escoles VCF. Nos adentramos en la comunidad valenciana, Pablo, para hablar hoy de qué escuela.
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1: O el fin de semana mismo.
2: O un cap de setmana.
1: Mira, estuve hace... 3 fines de semana, creo que fue. Sí, antes del puente, justo.
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1: Pues lo vamos a hacer con el presidente del club y el director, por supuesto, de la escuela, que es Juanjo Palacios. Hola, Juanjo, ¿qué tal? Muy buenas.
3: Hola, ¿qué tal?
1: ¿Cómo estamos? ¿Todo bien?
3: De categoría.
1: Un año más ligados al proyecto Escoles VCF.
3: Sí, sí, un año más y la verdad que muy, muy contentos.
1: ¿Qué supone para vosotros seguir en esta andadura de la mano de la Academia del Valencia Club de Fútbol?
3: Bueno, pues supone tener una marca y una marca como la del Valencia. Y bueno, creo que ahora recientemente nombrada cuarta mejor academia de Europa, pues imagínate, un orgullo.
1: Ayer se produjo esa nominación, ese hecho de que el Valencia es la cuarta mejor academia de toda Europa, y eso habla muy bien de lo que engloba al final pues la Academia del Valencia Club de Fútbol, y dentro de los diferentes proyectos, o más que diferentes, múltiples proyectos que se llevan a cabo, está el de Escoles VCF, y yo creo que eso también, por ejemplo, para una escuela como la vuestra, es un aliciente más para formar parte del proyecto.
3: Sí, sí, claro, evidentemente dentro de lo que es el proyecto, dentro de lo que es el convenio, pues el mero hecho de tener pues formación para entrenadores, de tener una metodología propia, pues nos hace pues el trabajo mucho más fácil, aparte de ese caché que cogemos con esa firma, con ese escudo de por encima nuestro.
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3: Este mes comenzan. Ni hay competiciones que sí que porten prácticamente un mes, pero digan que lo gros, el fútbol 8 y las categorías mes chocotetes prácticamente descomencen este cap de semana. Pero tan, pues, evidentemente sí. Y bueno, va a ser el dimarts que van a tindre esa convocatoria de chiquets en Paterna. 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
1: Además, hay que decir que, por ejemplo, el Valencia este mismo año, creo que fue por el mes de marzo o así, realizó un campus, ¿verdad?
3: En Pascua. Nosotros tenemos en Pascua, hacemos ya la tercera, este año sería la cuarta edición, que hacemos el campus del Valencia en Denia.
1: Es otra unión más que se establece también y un vínculo más al que aferrarse. Te preguntaba antes, Pablo, por el inicio de la 23-24, ¿cómo se presenta esta temporada para el FB Denia?
3: Pues muy, muy, muy ilusionado. O sea, hemos hecho, creo que el proyecto que tenemos para esta temporada, pues a ver, nosotros evidentemente no basamos nuestro trabajo en el resultado final, sino en el trabajo, digamos, de la temporada. Luego ya los resultados vendrán dependiendo del trabajo que se haga. Però hemos puesto muchísima ilusión esta temporada y hemos tenemos equipos femeninos prácticamente en todas las categorías, que este año pues, nos enorgullece. Uh-huh. Y tenemos también dos equipos EDI, que son equipos que van a jugar la liga de inclusiva de esta de la Comunidad Valenciana. Sí. Con lo cual, pues le digo que muy ilusionado con esta temporada.
1: Uh-huh. Me gusta que la expansión que lleváis a cabo con el aumento de equipos femeninos y también con esos equipos EDI, donde, oye, pues se producirá el derbi, ¿no? Igual, entre el...
3: Sí, bueno, pues, el derbi. Sí, es posible que en la categoría en la que estamos jugando creo que sí que hay posibilidad de cruzarlo, sí.
1: Pues desde luego será un motivo más de encuentro y de alegría. Oye, lógicamente, Denia y Valencia este año más conectados que nunca, ¿eh?
3: Sí, si lo dices por los jugadores que son de Denia, pues tenemos este año a Pepelu, la verdad que rompiéndola este principio de temporada, de lo cual pues creo que no solo la escuela, sino todo el municipio de Denia pues está, bueno, encantadísimo de ver a José Luis ahí haciéndolo de lujo. Y tenemos también a Fiamma en el femenino, sí, o sea que claro, de categoría.
2: Udia, además la curiosidad, ¿no? Que más allá de la anécdota, hemos desvelado que suena un poco broma, pero que va is de seguit, ¿eh? Lo de Pepelu de Denia. O sea, es ahí como reafirmar, ¿no? Que el Sorich es del futbolista del Valencia.
3: Sí, sí, sí. Evidentemente, cada vegada que veguem el partit per la tele i comenten el jugador de Denia, pues imagina't. O sea, un orgull immens. Hombre, es que y encima... molt contents per ell perquè la vida que se ho mereix.
1: Claro, encima dio sus primeras patadas a un balón con vosotros.
3: Sí, la verdad que es muy pequeñito, es cierto.
1: También te digo, no sé si será el mar de la zona o el tipo de arroz que comeréis por allí, que vaya calidad, la de Pepelu y la de Fiamma.
3: Sí, pero vamos a tener que hacer un estudio, a ver si es la brisa.
1: Algo hay
3: mar,
1: que patentar por ahí. No, desde luego al final estamos hablando de jugadores importantes y que, oye, también son ejemplos, ¿verdad?, para los jugadores de la escuela.
3: A ver, es un referente. A los equipos femeninos, evidentemente, que viene Fiamma o cada vez que podemos subir al Puchades a verla jugar, pues ella pues está muy vinculada con nosotros y la verdad que es un referente para todas las niñas. Y hoy en día, pues ver a Pepelu...
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4: Fue el primer médico del Valencia y estuvo 35 años al servicio del club desde su entrada en abril de 1935. Repito, fue el primer médico del Valencia y estuvo 35 años al servicio del club desde su entrada en abril de 1935. Te voy a dar cuatro nombres de cuatro doctores y a ver si eres capaz de acertarla. Opción A, doctor Navarro. Opción B, doctor Arregui. Opción C, doctor Ribes. Opción D, doctor Yuk. Te repito, fue el primer médico del Valencia y estuvo 35 años al servicio del club desde su entrada en abril de 1935. Opción A, doctor Navarro. Opción B, doctor Arregui. Opción C, doctor Ribes. Opción D, doctor Yuk. Navarro, Arregui, Ribes, Yuk. ¿Te suena, Joan?
5: Pues, a ver, me suenan algunos nombres de los que has dicho, pero claro, no uno, que sería lo que me gustaría a mí, ¿no?
4: ¿Te suena más de uno?
5: Es que no sé qué hacer, porque claro, a ver, ¿has dicho Navarro?
4: Te repito, Navarro, Arregui, Ribes, Yuk.
5: Me da que... Es que claro, si voy por detrás... Demasiada duda, me parece. Voy a ganar comodín. No,
4: ¿sí?
5: Sí, porque si no, igual fallo.
4: Muy bien, pues rápidamente Charlie Roca se va a poner en contacto con el comodín de Joan Gramontei, de 32 años, Valencia, en esta tercera pregunta. Quiere asegurar, porque sabe que un error aquí puede decantar o ir decantando ya el programa hacia Arsenio Pardo. ¿A quién llamamos, Joan?
5: A Javier Spartan.
4: Vamos a llamar a Javier Spartan, que fue concursante de la primera edición.
5: Correcto.
4: Y que ha sido comodín tuyo también en alguna ocasión. Buscamos esa comunicación con... ¿Dónde está Javier?
5: Burjasot.
4: Con Burjasot. A ver si tenemos esa llamada. Hola, Javier. Te voy a repetir la pregunta, a ver si puedes ayudar a Joan, ¿de acuerdo?
3: De acuerdo.
4: Fue el primer médico del Valencia y estuvo 35 años al servicio del club desde su entrada en abril de 1935. A. Doctor Navarro. B. Doctor Arregui. C. Doctor Ribes. D. Doctor Yuk. ¿Podéis hablar?
5: Dime.
3: A ver, Joan, lo tengo ya, ¿vale?
5: Bien, me alegro.
3: Vale. Te digo la respuesta. Es el doctor José Ribes Vigné.
5: Vale.
3: O sea, que Ribes.
5: Fenomenal.
4: ¿Crees haberlo encontrado con absoluta seguridad, Javier?
3: Sí. Ingresó en el Valencia el 10 de abril de 1935.
4: Doctor Ribes, entonces.
3: Sí.
4: La opción C, doctor Ribes.
3: Eso es.
4: Es el comodín de Joan Gramontei, aconsejándole apostar por esa opción. ¿Qué hacemos, Joan? ¿Marcamos la C?
5: Sí, vamos a hacerle caso. Lo tiene muy seguro, parece.
4: Ajá. Marcamos la opción C, doctor Ribes. Muy bien, pues, Javi, no te retires.
3: De acuerdo.
4: Marcamos la opción C, doctor Ribes. Es el doctor Ribes, ese primer médico del Valencia, que estuvo 35 años al servicio del club desde su entrada en abril del 35. Es correcto. Sí, nada, señor.
3: ¿Qué, nada, hombre.
4: ¿Qué le decimos a Javi?
5: Nada, muchas gracias, tío. Ya nos vemos un día por ahí otra vez.
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0: entrenadores que estamos dentro de los staffs y de las academias de fútbol, y nuestra función principal es la de estudiar al máximo todo lo que ocurre dentro del terreno de juego. Tratamos de perseguir los detalles que en los partidos y en los entrenamientos suceden, con el objetivo de recopilar la máxima información para tratar de entender qué es lo que está ocurriendo. Toda esta información que recopilamos la filtramos, la analizamos y se la entregamos a los cuerpos técnicos y a los jugadores para que estos puedan aprovecharla al máximo y mejorar así su rendimiento. ¿Pero cómo conseguimos toda esa información? Primero necesitamos grabar todos esos partidos y entrenamientos, y lo hacemos a través de nuestra red de cámaras y sistemas de grabación que tenemos por toda la ciudad deportiva, cuyas cámaras la mayoría ya lo hacen de manera automática. Una vez tenemos esas grabaciones, las cogemos, las metemos dentro de nuestros ordenadores y las visualizamos una y otra vez, y gracias a los programas y softwares que tenemos las analizamos, las preparamos e incluso las pintamos como lo hacen en la tele, con círculos, rótulos, incluso líneas. En definitiva, somos parte activa del proceso de formación y una pieza fundamental en el fútbol moderno, donde cada vez todo está más igualado. Así que si no veis por la ciudad deportiva con detrás de una pantalla o con cámaras que parecen extraterrestres verdes, ya sabéis que no somos ni informáticos ni los del VAR, que solo somos los analistas.
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1: ¿Quién marcó el gol de la victoria del Valencia? ¿En el Ramón Sánchez Pizjuán, con Paco Real en el banquillo? ¿Quién marcó el gol de la victoria del Valencia en el Pizjuán, con Paco Real en el banquillo?

0: no lo sé. Y entonces estoy
1: ¿no la sabes?
0: Pensando, es decir, no me viene claramente. Entonces no me viene, o sea, me acuerdo además del partido perfectamente, bueno, perfectamente, me acuerdo del partido, sí, del resultado, de, pero el goleador no. Y voy a decir Lugo Penef.
1: ¿Vas a decir Lugo Penef?
0: Sí.
1: ¿No lo recuerdas? ¿Estás diciendo Lugo Penef por un impulso, por la época, por el momento?
0: Visualizo a Penef con la camiseta que jugaron aquel partido, visualizo a Penef en esa temporada y probablemente formará parte del equipo de ese partido.
1: Ajá.
0: Y es decir, no visualizo el gol, visualizo el equipo y bueno, yo diría Lugo Penef.
1: Fue Lugo Penef el autor del gol de la victoria del Valencia Club de Fútbol en el Ramón Sánchez Pizjuán, en el partido en el que Paco Real dirigió desde el banquillo al conjunto valencianista. Sí, Eduardo, te clasificas para la siguiente ronda de ¿Cuánto sabes del Valencia?
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7: Del Departamento Psicoeducativo de la Academia explica algunas claves de una buena gestión del error.
8: En la Academia del Valencia Club de Fútbol trabajamos el error para que se convierta en una fuente de aprendizaje. Lo habitual cuando cometes un error es que haya una caída emocional y depende de la relevancia del error y del momento personal que esté pasando el jugador, te caes en un pequeño bache o en una auténtica tumba. Por eso hay que trabajarlo. Te sugerimos, primero, normaliza el error. Eres un ser humano y es imposible no fallar. Fíjate que un jugador profesional que domina su puesto convive con un porcentaje de error de entre el 15 y el 20%. Imagínate un niño que está en una etapa de formación, convive con un 50% de error. Fallar es normal. Segundo, una vez que cometes el error, solo sigue jugando. No te dejes llevar por la mente. Mantén el foco en la siguiente acción. El juego es como un río que fluye y cada milisegundo hay algo importante a lo que prestar atención. Solo sigue navegando. 3. Cuando llegues a casa, analiza tu partido. Revisa tus errores. Con una actitud serena, humilde, objetiva y concreta. Porque ahí es donde te vas a dar cuenta de las causas de tus errores. 4. Agrupa todas esas causas, porque esas causas te van a ir señalando tus carencias, tus límites y lo que tienes que mejorar. Y 5. Aquí viene la gran oportunidad del aprendizaje. Una vez que ya has detectado tus carencias, priorízalas y poco a poco entrénalas. Ya lo explicó Michael Jordan. Dicen que fui el mejor, pero fue gracias a todo lo que fallé. Cada uno de los errores me señalaba que tenía que mejorar.
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1: ¿De qué color en su camiseta, de qué color o con qué color en su camiseta paró González el famoso penalti de Jukić? Pregunta de memoria visual. ¿Con qué color en su camiseta paró González el famoso penalti de Jukić? Es la cuarta pregunta para José Francisco Quilis. ¿Qué color llevaba González en la camiseta cuando le paró el penalti a Jukić? Tienes tiempo para pensar, José Francisco.
2: No, sí, lo tengo ya claro. Si no me falla la memoria, era rojo más bien granate. Si no me falla la memoria.
1: Ajá. Rojo tirando a granate.
2: Ajá. No voy a pensar más porque es la primera.
1: Te viene esa imagen a la cabeza, te viene ese flash. Rojo, granate, rojo, puede valer. Granate, en fin.
2: Más bien color a granate más que rojo.
1: Rojo tirando a granate, muy bien. ¿Lució González ese color cuando le paró el histórico penalti a Jukić? Es correcto, José Francisco, sí señor.
2: Aún me duele la memoria.
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5: 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Amparo Puch, de los servicios médicos de la Academia VCF, explica la importancia del descanso en los deportistas.
6: Desde el servicio médico queremos hacer hincapié en la importancia del descanso de nuestros deportistas. El desarrollo y el rendimiento deportivo se basan principalmente en el entrenamiento, pero igual de importantes son otros factores como la preparación psicológica, la nutrición, la recuperación física y, por lo tanto, el descanso. Nuestros deportistas mantienen una rutina de ejercicio físico constante, por lo que en periodos de descanso, sean días libres, vacaciones, deben recuperarse tanto ellos como sus músculos del desgaste sufrido. Para ello, recomendamos realizar un descanso activo, es decir, hacer una pausa del ejercicio regular, pero manteniendo un esfuerzo mínimo, haciendo una actividad menos exigente e intensa que la actividad deportiva diaria. Asimismo, seguimos aportando beneficios al cuerpo y permitiendo que se recupere, mejorando el flujo sanguíneo, mejorando el control hormonal, la recuperación del músculo. Por lo tanto, el descanso activo es fundamental para mejorar los diversos factores de rendimiento deportivo, manteniendo la fuerza muscular, manteniendo la flexibilidad, la capacidad aeróbica y en la prevención de lesiones futuras. También queremos hacer hincapié en la importancia del sueño, tanto en la calidad como en la cantidad de horas que duermen nuestros deportistas. Se ha demostrado que el sueño juega un papel fundamental en el rendimiento atlético, en la recuperación física, fisiológica y metabólica. Asimismo, asegura un buen estado cognitivo y anímico. La falta de sueño se relaciona con un aumento de la percepción de fatiga, un aumento del consumo energético, disminuye la resistencia al estrés, la capacidad de reacción, de concentración. Por lo tanto, es uno de los principales factores de riesgo de sufrir lesiones. Se recomienda dormir un mínimo de 7-8 horas para que el cuerpo asimile los cambios y los músculos se regeneren. Asimismo, es importante evitar cualquier actividad física intensa horas previas de ir a dormir. Igualmente, se deben evitar jugar a videojuegos, las pantallas de los móviles. El sueño debe formar parte del entrenamiento invisible. Asegurar una buena calidad del sueño con horarios estables, un entorno favorable, buenas rutinas, nos ayuda a asegurar la calidad del descanso.
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1: Julio de Miguel mandó invitar a Champán a la mesa de enfrente. De esa forma iniciaría el fichaje de uno de los integrantes de aquella mesa del restaurante. ¿Quién? Te repito la pregunta, de una anécdota. Julio de Miguel mandó invitar a Champán a la mesa de enfrente. Así, de esa forma, inició el fichaje de uno de los integrantes de aquella mesa del restaurante, de la otra mesa. La mesa a la que invitó a Champán. ¿Quién? ¿Cuál es ese fichaje? Opción A, Di Stéfano. Opción B, Kempes. Opción C, Bonhoff. Opción D, Baldo. Di Stéfano, Kempes, Bonhoff, Baldo. Julio de Miguel invita a Champán a la mesa de enfrente y así inicia el fichaje de uno de esos integrantes, de esos comensales de la otra mesa. Di Stéfano, Kempes, Bonhoff o Baldo. ¿Te suena de algo esto, Esteban?
2: Escuchando las posibles respuestas, creo que sí.
1: ¿Crees que sí?
2: Sí. Haciendo descartes.
1: Haciendo descartes, porque sí. La pregunta te iba a decir que tiene lo suyo.
2: Por épocas, sabiendo más o menos de Miguel cuando fue presidente del Valencia y cuando vinieron los jugadores.
1: ¿Haces descartes ahí?
2: Sí.
1: ¿Y qué dirías?
2: Yo diría que fue Di Stéfano como entrenador.
1: ¿Dirías que es Di Stéfano como entrenador? La opción A, entonces, Di Stéfano.
2: Creo que sí.
1: ¿Crees que sí?
2: Los que los otros no me cuadran. Ajá. A lo mejor me equivoco, pero los otros no me cuadran.
1: ¿No quieres gastar el comodín? Marcamos entonces la opción A, Di Stéfano.
2: Sí.
1: Que aunque no tienes evidentemente
2: No estoy seguro.
1: Claro, no tienes la total seguridad, pero quieres marcar la A, Di Stéfano.
2: Sí.
1: Muy bien. En Twitter, @ cuánto sabes VCF. No voy a decir nada, por si acaso hubiese rebote y Nuria quisiera gastar el comodín. Nuria, ¿tú quieres saberla?
3: No lo sé.
1: No. Esteban Fernández, en su tercera pregunta, marca la opción A, Di Stéfano. Julio de Miguel mandó invitar a Champán a la mesa de enfrente, iniciando el fichaje de uno de esos integrantes, de esos comensales de aquella mesa, llamado Alfredo Di Stéfano. Impresionante, Esteban. Sí, señor. Sí, señor. Cuarto punto para ti, efectivamente. El fichaje de Di Stéfano como entrenador, que alguna vez contó Julio de Miguel en alguna entrevista, que se produjo de esa manera. Estaba comiendo con, si no me equivoco, otro integrante de la directiva del club, del Valencia. Vio a Di Stéfano, que acababa de ser campeón con Boca, comiendo, si no me equivoco, en Madrid, en la otra mesa, y se acercó a él y le dijo... Primero le invitó a champán, después se acercó y le dijo: no firme con nadie, le quiero hacer una oferta para el Valencia. Es una, yo creo que muy interesante anécdota para ver un poco cómo funcionaban las cosas también, ¿no? En aquella época. Nos ha escrito Merchina Peris, la hija del gran Vicente Peris, gerente histórico del Valencia Club de Fútbol, confirmándonos que Vicente Peris, su padre, estaba en esa mesa famosa en la que Julio de Miguel mandó invitar a champán a la mesa en la que estaba Di Stéfano. Nos confirma Merchina esa anécdota y nos confirma además los protagonistas. Me dice: estaban con Julio de Miguel, Ramos Costa y mi padre. Toda una institución, Vicente Peris, en el Valencia Club de Fútbol. Le mandamos un saludo a Merchina, que además nos cuenta: dijo Alfredo, ¿quiénes serán esos tipos tan elegantes? Tenemos más detalles de esa anécdota, es muy interesante. Di Stéfano dijo: ¿quiénes serán esos tipos tan elegantes que me invitan? Al parecer hizo ese comentario a la gente con la que estaba comiendo. Así que gracias, Merchina, por aportarnos en esa anécdota y bueno, pues darnos también todos esos detalles que la hacen todavía, yo creo, que más entrañable y más especial.
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5: 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Jesús Sánchez, responsable del área de nutrición de la Academia VCF, nos habla de cómo sobrevivir a las Navidades sin engordar.
6: ¿Cómo sobrevivir a las Navidades sin engordar? O mejor dicho, sin ganar grasa y perder músculo. Primer mensaje: 8 ingestas libres, no 2 semanas llenas de excesos. Tenemos libres la cena del 24, la comida del 25, la cena del 31, la comida del 1, la cena del 5 y la comida del 6. Y a estas les vamos a añadir 2 ingestas más para comer, almorzar, cenar con amigos, con compañeros. Disfruta de esas ingestas libres, sin remordimientos de conciencia. Ahora bien, esas 8 ingestas no se pueden convertir en 2 semanas o incluso más llenas de excesos. Pasadas esas ingestas, volvemos a comprometernos con nuestra salud. Comemos de forma saludable, hacemos deporte, descansamos bien y todavía te diría otro pilar importante: hacemos meditación, hacemos relajación, algo que nos ayude con nuestra salud mental. Segundo mensaje: nuestra casa es un templo de salud, no una pastelería. Para evitar que esas 6-8 ingestas libres que vamos a hacer se conviertan en 2 semanas o incluso más tiempo de desfase alimentario, es fundamental que en nuestra casa solo tengamos comida saludable. Por lo tanto, una vez terminadas esas comidas festivas, los polvorones, los mazapanes, los pasteles de boniato y demás productos comestibles malsanos, llenos de azúcares y de grasas malsanas, tienen que desaparecer de nuestra casa. Tercer mensaje: si el coche se mueve menos, necesita menos gasolina. Ajusta tu ingesta a la cantidad e intensidad del entrenamiento que haces. Si entrenamos menos, con menos intensidad, y competimos menos o no competimos, vamos a necesitar ingerir menos, especialmente menos alimentos ricos en hidratos de carbono, como son el pan, la pasta, el arroz, la patata o el boniato. Para contrarrestarlo, incrementa el consumo de verdura, que en todas tus comidas y en todas tus cenas haya presencia abundante de verduras. Y mantén alto el consumo de alimentos ricos en proteína, de huevos, de carnes, de pescados, en menor medida las legumbres también nos dan proteína. Esta proteína nos ayuda a recuperarnos, a mantener la masa muscular o a construir nueva masa muscular. Por último, come con hambre y dale descanso a tu aparato digestivo. Si sabes que vas a cenar mucho la noche del 24, seguramente la merienda no es necesaria. Si has cenado mucho la noche del 24 y vas a comer mucho en la comida del 25, seguramente el desayuno y el almuerzo del día 25 están de sobra. Además, darle descanso al aparato digestivo es beneficioso para tu salud en general.
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1: Vestido de naranja en el Tartiere, uno de estos defensas marcó tras un córner. Sirvió al Valencia para empatar a 2 en el minuto 89 del partido en la 91-92. Te repito la pregunta. Vestido de naranja en el Tartiere, uno de estos defensas del Valencia marcó tras un córner. Le sirvió al equipo para empatar a 2 en el minuto 89 del encuentro, en el último suspiro de la temporada 91-92, de ese partido de la temporada 91-92. José Manuel, te voy a dar 4 opciones y son estas. Opción A, Quique. Opción B, Camarasa. Opción C, Boro. Opción D, Giner. Quique, Camarasa, Boro o Giner. ¿La tienes claro o te repito?
2: No, tengo claro lo que voy a responder. No estoy 100% seguro. Creo que fue Boro.
1: ¿Crees que es Boro?
2: Sí.
1: La opción C. ¿Te suena?
2: Me suena.
1: Esa jugada, hombre, es un partido que no es trascendente, no es... Bueno, tiene la historia de que se marca prácticamente en el último minuto,
2: sí,
1: no es un partido recordado en general por la afición. ¿Tú crees que es Boro?
2: Creo que fue Boro, sí. Creo que el Valencia iba 2-0 perdiendo y ¿sí? Me suena que acabó empatando Boro.
1: Contra el Oviedo, en el Tartiere.
2: Sí.
1: Mítico escenario. Veremos si pronto vuelve a estar en la máxima categoría del fútbol español.
2: Ahí están poniendo dinero, a ver qué tal.
1: Bueno, pues José Francisco, por si hay rebote, ¿tú crees que la sabes? ¿Te suena algo?
3: Tengo mis dudas.
1: Con dudas. José Manuel Jiménez, en su segunda pregunta, va a marcar la opción C, Boro. ¿Fue Boro el autor de ese gol tras un córner vestido de naranja en el Tartiere ante el Oviedo para empatar a 2 en el minuto 89 el partido de la 91-92? ¡Sí, señor! Primer punto para José Manuel Jiménez. En Twitter, arroba cuánto sabes VCF, se acordaban de este partido Rafa Béjar y Nacho Soler, ambos concursantes. Enhorabuena a los dos.
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8: 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Gonzalo Naya, responsable del Departamento de Comunicación de la Academia VCF, nos habla de las redes sociales en el fútbol.
9: Si estás viendo este vídeo es porque eres usuario de las redes sociales y como la mayoría de personas pasarás más de 2 horas al día siguiendo las redes, eso dicen los estudios. Lo primero que tienes que saber de las redes sociales es que están creadas para generar adicción. Son una gran herramienta, pero está a nuestro servicio y no al revés. Las redes sociales son un escaparate de nuestra vida, donde podemos mostrar lo mejor de cada uno y a veces sin darnos cuenta también lo peor. Así que en las redes sociales no insultes, no provoques y no compartas contenido que pueda ser ofensivo para otras personas. Y sobre todo, no compartas ni difundas vídeos sexuales de terceros, que obviamente es un delito. Si compartes los valores del deporte, muéstralos en las redes sociales. Y piensa siempre antes de publicar, de compartir o de difundir. Por ejemplo, si publicamos una foto de celebración del equipo que ha ganado un partido, ¿qué es lo que buscamos? ¿La publicamos también en niños pequeños, en niños de fútbol 8? ¿Qué mensaje queremos transmitir? Si en esas fotos de celebración yo, jugador, aparezco con la camiseta del revés, poniendo mi nombre o poniendo mi dorsal, ¿qué mensaje estoy lanzando? ¿Estoy lanzando un mensaje de equipo o un mensaje individual? Si yo, entrenador, aliento a mis niños de fútbol 8 a estas imágenes de celebración, ¿lo hago por ellos o lo hago por mi ego personal? O yo, padre o madre o familiar, si expongo mucho a mis hijos, hijas, futbolistas en las redes sociales, ¿lo estoy haciendo por ellos o lo hago también por mi ego personal? Antes de compartir una foto, un mensaje, un contenido en las redes sociales, piensa si de verdad es lo que quieres que esté en el escaparate de tu vida. Y en todo caso, piensa que las redes sociales son una herramienta, pero no son la vida. Así que tu autoestima no dependa de un like.
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1: Atención, tiempo. Recogió el dorsal 9 de Penef Leandro Oviola.
2: Leandro.
1: No, el Valencia jugó la competición llamada Copa de la Liga a mediados de los 80 o de los 90.
2: 80.
1: Sí, Carlos Soler ha sido sancionado tras la expulsión del último partido con uno o dos encuentros.
2: Un partido.
1: Sí, entrenó una o dos temporadas al Valencia Coldo Aguirre.
2: Una.
1: Sí, en 1982 el Valencia eliminó en Europa al Liverpool o al Manchester United.
2: Manchester United.
1: Sí, según las imágenes de televisión, el gol de Alfredo Santaelena en la final del agua se produce en la portería de la derecha o de la izquierda.
2: Izquierda.
1: Sí, Mendieta coincidió o no coincidió en el Valencia con Gus Hiddink.
2: Sí.
1: Sí, en Liga el Valencia ganó 2-3 o 2-4 en el Camp Nou con una gran actuación del Piojo López.
2: 2-4.
1: Sí, último partido de Benítez con el Valencia, ¿en Mestalla o en otro estadio?
2: En Mestalla.
1: Sí, Olaya, apellido de Eloy, ¿se escribe con Y o con Y?
2: Con Y.
1: Sí, final de Milán, el Valencia jugó de blanco de... No, lo siento, no podemos terminar esta pregunta, no ha dado tiempo. La pregunta era si podía jugar, si jugó, mejor dicho, el Valencia de blanco o de naranja. Tenemos que ser escrupulosos con ese sonido de la campana. Hubo un par de veces que te quedaste pensando, Nacho, pero, en fin, es la gestión del tiempo de cada concursante. Y ha sonado la campana cuando estaba todavía formulando yo esa última pregunta. Nuestro participante Nacho Orduña, que al final, esa no la pudo contestar, la última. Yo creo que era sencilla, jugó la final de Milán blanco o naranja, era la cuestión. Y fallaste la primera, que era la de recogió el dorsal 9 de Penef, Leandro Oviola. En fin, pues no era una pregunta sencilla porque también se nos mezclan, ¿no? Esos delanteros, una época parecida y similar.
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5: VCF Educa. ¿Qué es la humildad? Marc Mallea, segundo entrenador de la Fundación Valencia Club de Fútbol Alevina, nos responde a esta pregunta.
6: Ser humilde nos enseña que todos tenemos cosas que mejorar y desde la academia asumir que todos cometemos errores y que en el fútbol hay momentos difíciles nos ayuda a escuchar, aceptar las correcciones y aprender, tanto de nuestros técnicos como de los compañeros. También nos enseña a ayudar a sus compañeros, ya sea en el campo, entrenando, jugando o incluso desde fuera apoyando. Si él mejora y yo mejoro, crecemos juntos. Y eso nos hace entender que todos sumamos desde donde estamos y que nadie está por encima de nadie.
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8: El acoso escolar afecta a uno de cada cuatro estudiantes en España y nadie debe mirar hacia otro lado. Por eso estás escuchando este podcast, porque es fundamental impulsar valores como el compañerismo, la empatía y la solidaridad. A través de proyectos como este, pero también de talleres educativos, acciones en estadios, contenidos en redes sociales, la Liga promueve la implicación activa de jóvenes, clubes y aficionados para construir entornos más seguros e inclusivos, entornos libres de odio. Este es el primero de tres episodios dentro del proyecto La Liga Versus, que buscan erradicar el odio tanto dentro como fuera de los estadios. Una pequeña muestra del esfuerzo que se hace desde la iniciativa La Liga Versus Bullying y algunas de las instituciones más importantes de la sociedad para erradicar esta lacra.
9: Según datos de la Asociación Española para la Prevención del Acoso Escolar, España ocupa el primer puesto a nivel mundial en acoso y ciberacoso escolar, con más de 300.000 casos registrados cada año, uno de cada cuatro alumnos. La Liga y proyectos como este quieren fomentar una sociedad respetuosa, inclusiva y libre de odio. Entornos seguros para la infancia y la juventud que apuesten por la convivencia. En este episodio hablaremos de acoso escolar, de fútbol, de las iniciativas de la Liga y de los clubes, de compañerismo, pero más importante, de cómo se puede combatir el bullying y qué hacer en caso de que suceda.
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9: ¿Qué hace el Valencia Club de Fútbol en su lucha contra el bullying? Acordamos una cita en la ciudad deportiva de Paterna, a las afueras de la capital. Allí nos encontramos con Pau Galindo, responsable del Departamento de Psicología de la Academia Valencia Club de Fútbol.
11: ¿Qué es el pensar para un nene de 13 años en llegar al fútbol profesional, el impacto emocional que tiene para esta persona de 13 años, para sus familias, para su entorno? Ya no solo el vivirlo, sino ya el hecho de pensarlo, las expectativas que se generan, la ansiedad o no que se pueda generar, cómo estoy yo educado para poder hacer frente a eso en un contexto de rendimiento como este. ¿Qué pasa si estoy a un nivel, si no, cómo eso afecta a mi confianza, la relación con mis compañeros es buena, no es buena? Hay tantos factores que generan un impacto emocional grande que es importante tener la figura para acompañar primero y evidentemente generar bienestar, generar rendimiento y en el propio crecimiento del jugador.
9: Personas como Galindo son las primeras en comprender qué supone para un adolescente estar sometido a la exigencia de una academia de fútbol.
11: Con el deporte pasa algo muy bonito y a la vez también, pues, no peligroso, pero sí con lo que hay que tener en cuenta, que es que se despiertan muchas emociones. Muchas emociones también por un nivel de exigencia alto en este contexto de competencia. Que bueno, puede hacer un poco de que emerja, ¿no? Es un poco un caldo de cultivo casi perfecto para que emerjan ciertos tipos de compañeros. Tú eres mejor, yo soy mejor, y eso ir alimentándose de alguna manera, ¿no? Entonces, cuando aparecen, ¿qué podemos hacer? Aquí desde Valencia intentamos generar un clima muy basado en unos valores integrados que se ha identificado desde hace varias temporadas con el 30